0: destinado a especies animales que se encuentran en una zona próxima. En cualquier caso, los efectivos contra incendios siguen trabajando, aunque ya están todos extinguidos, durante toda la noche, como ha explicado el alcalde antequerano Manuel Barón.
1: Los operativos siguen en la zona, pues refrescando y estando muy alerta de que pudiera encenderse de nuevo, porque no se sabe muchas veces bien cómo reaccionan estos fuegos, ¿no? Pero bien, yo creo que está todo controlado.
0: Fuera de Andalucía, la extinción del incendio de Tirig, en Castellón, también puede verse beneficiada del aumento de la humedad hasta un 70%. Este fuego, que ha obligado a confinar a los 700 habitantes del municipio de Catí, se encuentra sectorizado y las condiciones meteorológicas son buenas. Por otra parte, la localidad onubense de Cortegana disfruta este fin de semana de las tradicionales jornadas medievales declaradas de interés turístico de Andalucía. Hasta hoy domingo se espera recibir unos 60.000 visitantes. Informa Pepa Rubio.
2: Durante cuatro días, Cortegana se transforma en una auténtica villa medieval. El castillo de Sancho IV alberga el mercado del medievo más extenso de España, con casi 2 kilómetros repletos de artesanía, gastronomía y animación para todas las edades. Este año, con el desafío de vencer a la oscuridad, el miedo y la superstición que en la Edad Media suponía un eclipse. La programación de estas jornadas incluye también el Festival Internacional Sierra Celta. La localidad ha activado el Plan Juglar con más de un centenar de efectivos para garantizar la seguridad.
0: El Ministerio del Interior ha confirmado que en la primera jornada de controles fronterizos con Italia se han practicado revisiones a casi 200 pasajeros procedentes de Italia en 12 vuelos. En el aeropuerto de Sevilla se han controlado dos de ellos procedentes de Bolonia y Florencia, con 11 pasajeros revisados por 4 funcionarios. En cuanto al tiempo, hoy domingo tendremos tormentas en las sierras del interior oriental que pueden ir acompañadas de granizo y rachas de viento muy fuertes. En el resto de la comunidad los vientos serán flojos y las temperaturas tienden a bajar. A esta hora hay en Jaén 31 grados, en Córdoba 29, en Granada y Almería 27, en Málaga, Huelva y Sevilla 26 y en Cádiz 24. Andalucía 2 y 3 minutos.
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1: Preguntas como si el destino existe, si todo está escrito o si se tiene libre albedrío para decidir, acompañan a todos los seres humanos desde que se tiene uso de razón. También es una incógnita que ha fascinado desde tiempos inmemoriales, generando debates en la filosofía, la espiritualidad y la ciencia. Por un lado, está el enfoque de pensar que la vida está guiada por un plan establecido, una creencia que puede ofrecer consuelo y sentido ante la incertidumbre. Por otro, hay posturas que defienden el libre albedrío, argumentando que cada uno es arquitecto de su propia realidad y que las decisiones determinan el desenlace en tu vida. Tanto si te identificas con una postura como con la otra, quédate porque en este apartado Cristina Vázquez te hará reflexionar sobre la gran incógnita de si el destino existe o lo creas tú mismo. El libre albedrío se ha comprendido como la facultad de ser del ser humano para tomar sus propias decisiones, es decir, la capacidad para realizar o no una acción por su propia voluntad, lo que es igual a decidir tu propio destino. Pero, Cristina, ¿para qué se emplea el concepto del libre albedrío?
2: Bueno, lo has definido muy bien en la pregunta. Este término siempre ha estado muy vinculado a la filosofía, a la psicología y por supuesto a la religión. El concepto del libre albedrío se emplea para aludir a la facultad de actuar de acuerdo a la propia reflexión y a la propia voluntad. Es decir, se entiende que el libre albedrío es el poder que dispone un ser humano de tomar decisiones según su elección individual. Esto quiere decir que el individuo no es obligado ni se encuentra condicionado, sino que toma la decisión porque él quiere. Y así es con este libre albedrío como las personas pueden elegir si accionar o no. Y claro, de esto se desprende que cada sujeto tendría una responsabilidad por sus acciones, ya que tiene la posibilidad de hacerlo o no hacerlo, de obrar o no obrar, y por lo tanto de producir o no producir los efectos de su acto, ¿no? El libre albedrío, en definitiva, hace que la gente sea responsable de sus acciones. De esa facultad es de donde emana el merecimiento de premios o, por el contrario, castigo que se van estableciendo pues de acuerdo a los principios morales y los principios éticos, ¿no?, de la sociedad. Si gracias al libre albedrío el hombre y la mujer pueden optar entre diversas alternativas, incluso creando nuevas, pues entonces no habría una ley de la naturaleza o un Dios que esté en condiciones de torcernos la voluntad o de decirnos exactamente todo lo que tenemos que hacer. Sin embargo, muchos son los pensadores que a lo largo de la historia han cuestionado la existencia del libre albedrío y de esta libertad por múltiples motivos, aludiendo a veces a cuestiones entre el vínculo entre el cuerpo y la mente o la incidencia del azar. Las personas que están a favor del libre albedrío se le llaman los libertarianistas. Los libertarianistas afirman que efectivamente sí que tenemos esta libertad. Y en este apartado podemos encontrar a grandes pensadores como Descartes. Descartes creía que las decisiones son libres por su naturaleza. Y también podemos encontrar al filósofo Kant, que también era libertarianista. Él se basa en su ley moral para argumentar que al aceptar que existe la moralidad en nuestros instintos, pues estamos afirmando que tenemos raciocinio, y por lo que el raciocinio implica el libre albedrío, es decir, el concepto de tomar decisiones con nuestra razón, ¿no?, y con nuestra voluntad. Esos son ejemplos de grandes filósofos, ¿no?, que estaban a favor de este concepto, ¿no?, que es el libre albedrío.
1: Cristina, dentro del concepto de libre albedrío, ¿se podría diferenciar distintos tipos o formas de ejercerlo?
2: sí que se pueden diferenciar distintas maneras de ejercer esta libertad, ¿no? Primero, la natural, la primera forma de libre albedrío es la propia de la naturaleza humana, aquella con la que todos nacemos, vamos, desde chiquititos. Sería como un rasgo humano esencial, es el natural, el que distingue al ser humano como lo hace su racionalidad o su idioma, ¿no?, sintáctico. Es, el natural es esa libertad, es la capacidad de escoger, de seleccionar, de decidir lo que se quiera ser en la vida. La libertad de poder tener una identidad personal. Ese es el libre albedrío natural, ¿no? Que por supuesto separa al humano de la dependencia total de sus instintos. El natural con el que todos nacemos. Después también está el cultivado. El cultivado es el libre albedrío que se relaciona con la sabiduría. Cuanto más sabes, más libre eres. Cuanto más entiendes un juego, mejor juegas. Voy a poner un ejemplo. Por ejemplo, un guía de montaña es más libre en la montaña que un paseante cualquiera. ¿Por qué? Porque conoce las técnicas, el material, el terreno, por lo que tendrá más opciones para escoger a dónde va y de qué manera hacerlo. A más conocimiento, más libertad. Es una libertad diferente a la anterior, ¿no? Esta es una libertad que se desarrolla y por eso puede llamársele libre albedrío cultivado o adquirido, en oposición al libre albedrío natural, que es con el que nacemos. Este hay que cultivarlo. Se le puede llamar también, desde mi punto de vista, a este tipo de libre albedrío, conciencia moral. Y significa, pues, haber desarrollado una voluntad que predispone a querer hacer las cosas bien en la vida. Tienes ya esa voluntad, esa conciencia evolucionada. Y claro, eso es una virtud muy positiva, elegir eso. Una cosa importante es que este tipo de libre albedrío viene después del libre albedrío natural. Es decir, no podría haber responsabilidad moral o ser consciente o ser sabio sin antes no tenemos la libertad natural de elegir. Por eso existen personas con una conciencia más evolucionada que otras, porque eligen desarrollarla y trabajar con ellos mismos. Y al ser más conscientes, al ser más sabios, pueden ejercer mejor al final la libertad, ¿no?, o su libre albedrío. Y por último, el tercero, que bajo mi punto de vista podemos diferenciar o una manera de ejercerlo, sería el circunstancial, que es completamente dependiente de las circunstancias externas que se desarrollan en el exterior de nosotros. Varía de lugar a lugar, de momento a momento, varía dependiendo de las condiciones externas bajo las que una persona se encuentre. Entonces, pues puede llamarse libre albedrío circunstancial. La capacidad de hacer lo deseado por la persona, la habilidad de realizar la acción decidida, buena o mala, pero dependiendo de las circunstancias externas, que son ajenas a su control, por supuesto. Y esta es la única forma de libre albedrío que necesita ser regulada por la justicia. Porque, por ejemplo, la persona que tiene libertad para hacer lo que quiera puede decidir lastimar y hacerle daño a otros. Y aquí es donde aparecería la diferencia entre libertad y libertinaje. Estas tres formas de libre albedrío que acabo de compartir, la verdad que profundizan bastante en la comprensión que se tiene de la libertad, y espero que se entienda que el concepto de la libertad va mucho más allá de la reducida visión, muchas veces, de creer que la libertad se trata solo de hacer lo que queramos o de hacer lo que sea, cuando nos dé la gana, donde nos dé la gana y con quien nos dé la gana, sin importar nada. Eso sería libertinaje. Y es diferente a practicar la libertad. Y estos tres te he podido compartir, Pilar, estas tres maneras.
1: Cristina, se dice que la diferencia entre libertad y libertinaje radica en que la primera implica el respeto al otro, además de asumir las consecuencias que conllevan los actos y palabras ejercidos desde el libre albedrío, mientras que el segundo no. Pero, ¿cuáles serían las principales diferencias entre una y otro? ¿Cómo están expuestos en la sociedad?
2: Pues efectivamente, el libertinaje, bajo mi punto de vista, es un ejercicio injusto, ilegal, indebido y ilegítimo de la libertad. Es un uso ilegítimo de la libertad. Si el libre albedrío se entendiera como el poder de hacer lo que sea que se quiera, sin importar nada ni nadie, pues entonces hablaríamos de libertinaje. Y por supuesto ello no corresponde a lo necesitado en una sociedad en la que no estás solo, en la que vives con más personas. Entonces, este libertinaje, para hacer lo que sea que se quiera, al final puede ser entendido como una manera de soberanía, ¿no? Una soberanía personal, autónoma, por la que la persona es su propia autoridad y nadie le puede decir nada, no se somete a ninguna otra. Esta situación, pues es posible el caso de personas que viven totalmente aisladas, que no quieren nunca relacionarse con nadie, no quieren vivir en sociedad. Y bueno, yo creo que si hemos venido a la Tierra y hemos venido con más gente y con más personas, también una de las cosas es aprender a vivir en comunidad y a compartir. Vivir con tanta gente para que esta especie pueda sobrevivir y prosperar, pues yo creo que tenemos que evitar esa autonomía soberana total. Y tenemos que evitar ese libre albedrío absoluto para hacer lo que queramos cuando nos dé la gana. Porque claro, si hacemos uso de ese libertinaje de esa manera, esto solo conseguiría una sociedad, al fin y al cabo, egoísta, caótica, poco empática con los demás seres humanos. Entonces, tenemos que entender que somos libres, pero que también tenemos que respetar la libertad de los demás. Y creo que eso es muy importante.
1: Casi siempre se ha dicho, tu libertad termina cuando empieza la del otro.
2: Muy buena frase.
1: Partiendo de la idea de que se conoce como destino a la fuerza sobrenatural que actúa sobre los seres humanos y los sucesos que estos enfrentan a lo largo de su vida, ¿cómo cabría definir lo que es el destino de manera más precisa, Cris?
2: Vale, pues sí, la visión más popular del destino establece que todos los actos que están ocurriendo y los que se van a llevar a cabo son inevitables. Es decir, que no pueden ser modificados de ninguna manera. Lo que tiene que ocurrir, ocurrirá. Es como el destino sería como una sucesión inevitable de acontecimientos de la que ninguna persona puede escapar. La existencia del destino, por supuesto, supone que nada ocurre por azar, sino que todo tiene ya una causa ya predestinada, es decir, los acontecimientos no surgen de la nada, sino que surgen de esta fuerza desconocida. Y es un término que para muchas religiones, el destino es un plan creado por Dios que no puede ser alterado por los seres humanos. Bueno, por ejemplo, el cristianismo, en cambio, no cree que exista una predestinación absoluta y sostiene que Dios sí que ha dotado al hombre de libre albedrío, ¿no?, para tomar sus decisiones. Las personas que creen en la existencia de un destino predeterminado muchas veces acuden a especialistas en el campo de las ciencias ocultas para que les digan qué es lo que les espera el futuro o cómo les va a ir. Suelen realizarse la lectura de la línea de la mano y todas estas terapias, ¿no? Y en otro sentido menos filosófico y menos simbólico, por supuesto, el destino también es un punto de llegada o una meta, ¿no? El lugar a donde se va a viajar. Me parece interesante mencionar la doctrina de la predestinación, de la cual yo desconocía y he aprendido en estos últimos días, que hay una doctrina religiosa que se llama la predestinación y analiza y discute la relación que existe entre el principio y el fin de los sucesos y de las cosas. Y se diferencia de otras teorías, como el determinismo, que lo explicaremos más adelante, y también se diferencia del libre albedrío, porque la predestinación asegura que todos los acontecimientos, desde el origen de la creación y la posterior evolución, están vinculados estrictamente con la decisión de Dios, lo que determinaría que todo lo que nos sucede también ha sido contemplado y planeado por este ser superior. Que tú no tienes que hacer nada, Pilar, que todo está predestinado, Dios lo ha hecho todo y no tienes que hacer nada. Entonces, es un concepto profundo, se encuentra muy relacionado con la idea de la omnisciencia de Dios, ¿no? Que todo lo sabe. Se cree que Dios conoce el destino del universo, desde antes incluso de que éste existiera, y en este sentido, pues el destino estaría completamente sujeto a la voluntad de esta deidad, ¿no? O de este dios. Son numerosas las discusiones que ha habido a lo largo de la historia en torno no solo a la existencia del destino como tal, sino de que alguien, una entidad, tenga la facultad de conocer hacia dónde vamos y que pueda ver todo lo que va a suceder. Hay ideas ortodoxas impuestas por el cristianismo y otras religiones de que Dios no solamente puede conocer el futuro, sino que también conoce todo el pasado y el presente, ya que se trataría de una deidad atemporal, ¿no? Para Dios el tiempo no existiría. Los seres humanos a lo largo de nuestra historia se han apoyado mucho en estas creencias, en estos mandatos, para justificar, pienso yo, muchas veces sus acciones y para restarle importancia a sus actos malos. Si el destino como una existencia fija existiera, ¿qué sentido tendría entonces cada una de las decisiones que tomamos todos los días de nuestra vida? Entonces, ¿alguien nos está impulsando continuamente a escoger uno u otro camino? No sé, no me cuadra del todo. Puede considerarse que la mejor forma de entender este concepto, pienso yo, es sabiendo que somos seres individuales condicionados por nuestra historia y nuestra vida en sociedad, pero creo yo que totalmente aptos de escoger una determinada senda o un determinado camino u otro. Y a la vez creo que tenemos que reconocer que muchas cosas que suceden a nuestro alrededor pues al final afectan al resultado de nuestro camino. Entonces creo que ahí se puede hacer una unión, ¿no? de ambos conceptos. Pero desde luego, la predestinación y los que creen en el destino creen que todo ya está escrito, que una deidad ya lo sabe todo y que más o menos tú no tienes nada que hacer, que no participas mucho.
1: Con respecto a la predestinación, se trata pues de dejarte fluir, ¿no? Fluir con la vida sería, no pelearte porque para qué. Pero escúchame, Cristina, ¿no has pensado en aquellas corrientes que hablan de que tú, antes de venir a la Tierra, has elegido a tu familia?
2: Ay, mira, se me han puesto los pelos de punta.
1: ¿Y las experiencias que tú quieres vivir?
2: Por supuesto, y pensaba, si tengo oportunidad, de algo más profundo y más personal mío, desde mi punto de vista más, más íntimo, compartirte lo que pienso, y profundamente yo lo que pienso, que ya te lo voy a adelantar, te voy a hacer un spoiler, es que la máxima libertad del ser está arriba, en lo que yo llamo yo supraconsciente, que sería la parte de ti misma que no ha bajado a la tierra a vivir en la experiencia, sino que se ha quedado arriba, la que te está viendo a través de la pantalla cósmica vivir esta experiencia en la tierra, esa parte de ti que está arriba. Creo que ahí es donde tienes libertad 100%. Creo que ahí es donde eliges el plan de tu alma, ¿no? Tus familiares, las parejas que vas a tener, los hijos, qué circunstancias vas a vivir aquí para el desarrollo de tu alma.
1: Además que es una decisión no individual,
2: efectivamente,
1: sino colectiva.
2: Colectiva, porque haces acuerdos de almas con otras personas con las que te vas a encontrar aquí en la Tierra. Creo que en esa parte de nosotros llamada yo supraconsciente, o por lo menos como yo la llamo, sería como el que juega al videojuego cósmico, pero desde arriba. Aquí sería como cuando nosotros tenemos el mandito en la mano y jugamos a la PlayStation o algún videojuego. Pues esa parte de ti que está arriba y que te está viendo. Creo que ahí es donde somos libres, de verdad. Y aquí creo que también tenemos libertad, pero no tanta, pero creo también que tenemos libertad.
1: Si los filósofos llevan milenios debatiendo sobre el libre albedrío, es por algo, Cristina. Entiendo que las implicaciones de que exista o no son de máxima relevancia para la moral y el derecho. ¿Dónde quedan conceptos como el mérito, la culpa o la responsabilidad si todo está planeado en tu destino?
2: Esta pregunta me acaba de parecer muy buena y de mucha relevancia, porque claro, las implicaciones de que exista o no es muy importante. ¿Qué pasaría con el mérito, la culpa, la responsabilidad e incluso la maldad está en juego? A fin de cuentas, ¿quién puede culpar a un asesino de matar si su destino estaba escrito incluso antes de haber nacido? Este asunto está preocupando mucho a filósofos y juristas porque nuestros sistemas morales ancestrales y los más recientes sistemas jurídicos se fundamentan en la presunción de que podemos elegir. El asesino tendría que haber podido pasar de largo en vez de disparar su pistola. Hay una encuesta muy interesante, una encuesta anual que lleva a cabo Field Papers, que es una base de datos académica basada en artículos de filosofía, y dice que 9 de cada 10 filósofos apuesta por la existencia del libre albedrío. Muchos filósofos se resisten a matar el libre albedrío porque creen que eso haría del mundo un lugar peor, y yo creo que están en lo cierto. Creo que pueden que tengan algo de razón. De hecho, hay otros estudios que sugieren y que comprueban que cuando las personas dejamos de creer en el libre albedrío, nos comportamos peor. Claro, todo vale. Todo ya está planeado. Coge un cuchillo y mata a alguien. Coge esto y hazle el mal a él. Pégale. Viólalo. Ah, no pasa nada. Todo está escrito. Tú has venido aquí a la Tierra y no tienes que hacer nada. Bueno, a mí eso me cuesta, desde mi raciocinio, creerme que eso fuera así, ¿no? Volvamos al asesino. Si este pobre hombre no podía actuar de otro modo, ¿merecería un castigo, entonces? Nuestra mente primitiva dice que sí, a gritos. Sin embargo, la posibilidad de habitar en un universo determinista, que ahora vamos a explicar lo que es el determinismo, sin ningún tipo de libre albedrío, pues nos invita a ser un poquito prudentes, ¿no? Sam Harris, que lo quería mencionar yo en esta intervención, filósofo y escritor estadounidense, él piensa que el asesino debe ser arrestado, porque una persona que mata a otra puede volver a hacerlo y necesitamos protegernos. Sin embargo, él propone cambiar el modo en el que vemos al asesino, porque ¿no sería acaso una víctima de sus propias circunstancias, una víctima de todas sus vidas anteriores, una víctima de su destino? Deberíamos de temerlo, pero quizás no de odiarlo. El agresor debería ser encarcelado, pero quizás no torturado ni matado, según él, ¿eh? Todo esto. Entonces él piensa que debemos ponernos a salvo, pero el castigo innecesario y vengativo, a veces él piensa que es inmoral. En un mundo,
1: ojo por ojo y diente por diente,
2: claro,
1: ¿no?
2: Harris piensa que ser conscientes de la falta de libre albedrío, eso te convierte en una persona más compasiva. Y bueno, yo estoy de acuerdo y no estoy de acuerdo. ¿Por qué? Por otra parte, es lo que hemos dicho antes. ¿Qué pasa con la voluntad, el trabajo, el esfuerzo, el autocontrol y todas esas virtudes tan humanas y que valoramos todo el mundo, tan valoradas por todos? ¿Qué pasa si solo son una consecuencia del destino, una consecuencia de las leyes de la física? ¿Qué valor entonces tenemos las personas que nos esforzamos cada día por seguir mejorando o por ser buenas personas? ¿Qué valor moral tenemos? Claro, aquí nos damos cuenta de que esto es un tema muy espinoso. Bueno, es que no existiría ni el mérito. No tendrías mérito nunca por nada. El mérito pierde su brillo porque ya no es tuyo. Ya es que estaba en tu destino. Sería como la suerte, según Sam Harris, ¿no? Sería como la suerte ha hecho que tú emerjas en un cuerpo terrestre, en el cuerpo adecuado, la suerte. Y tú has sido un mero acompañante de tu destino, pero tú no tienes que hacer nada dentro de este cuerpo. La suerte te ha puesto ahí. Entonces, bueno, yo con Sam Harris estoy bastante poco de acuerdo.

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1: Y con Cristina Vázquez, con la que estamos hablando sobre el destino y el libre albedrío. También existe, Cristina, la posibilidad de que estemos habitando en un universo determinista, como tú decías, sin ningún tipo de libre albedrío. ¿En qué consiste esta corriente filosófica?
2: Pues el determinismo señala que todos los pensamientos y acciones humanas se encuentran causalmente determinados por una cadena de causa-consecuencia. Se pueden diferenciar dos determinismos. El determinismo fuerte, que eso es que no existe ningún suceso al azar, que existe al azar, y después está el determinismo débil, con el que ahí, bueno, ahí me puedo encontrar yo también un poquillo. En el determinismo débil sostiene que existe una correlación entre el presente y el futuro, pero sometido a la influencia de sucesos aleatorios. Claro, de su nombre, de determinismo, podemos deducir que el estado presente determina el futuro. Bueno, por ahí.
1: Causa-efecto, ¿no?
2: Sí, determinismo débil, pero que todo sea al azar. Pero bueno, esto es el determinismo. Postura filosófica que afirma que desde el nacimiento del universo, todos los eventos que han ocurrido y ocurrirán están determinados por las leyes inmutables de la física. Y por lo tanto, esto es muy interesante. Porque claro, por lo tanto, si tuviésemos el conocimiento de todas estas leyes, el estado inicial del universo y un ordenador suficientemente potente, pues podríamos simularlo nosotros todos, podríamos simular la historia del universo si tuviéramos esos datos.
1: Matrix.
2: Cada movimiento de las estrellas, cada brizna de viento, cada división celular, cada beso, cada movimiento sísmico, todo lo que ha ocurrido y ocurrirá, claro, pues podría ser conocido. Dicho de otro modo, según el determinismo, todo está escrito. Vivimos dentro de una película que ya ha sido rodada y solo que nosotros pensamos que podemos cambiar el final de la película cuando en realidad no podemos hacerlo. Eso es lo que piensa el determinismo. Todo sigue la ley causal, causa-efecto. Cualquier evento, decisión, estado es el efecto de una causa posterior y por supuesto la causa del siguiente. ¿Y a quién podemos considerar deterministas? Que antes he mencionado a libertarianistas. Deterministas, por ejemplo, Sócrates. Sócrates fue uno de los primeros deterministas. Dijo que nuestras decisiones están siempre determinadas. Y también podemos hablar de deterministas como Spinoza o Locke, también, que indican que estamos completamente sometidos a las leyes físicas y a las leyes de la naturaleza, por lo que nosotros no podemos actuar más allá. Este es el determinismo. Pilar, todo está escrito, todo es causa y efecto, y esta es la corriente filosófica.
1: Es como si esa entidad, bueno, en este caso, Dios, para que podamos entenderlo, te hiciera pensar que estás eligiendo, pero en realidad no eliges.
2: Sí. Sí, muy bueno, sí.
1: Cristina, si todo está ya marcado por el destino, entonces es inverosímil que el ser humano pueda decidir algo. Y si existe el libre albedrío, entonces es imposible que exista el determinismo. ¿O destino y libre albedrío serían teorías incompatibles?
2: Este es el kit de la cuestión.
1: Compatibles.
2: Compatibles.
1: Compatibles.
2: Este es el quid de la cuestión, porque, claro, yo no sé por qué aquí en la Tierra siempre ha sido separación, división, y es la época de la unión, todos somos uno, vamos a empezar a unirnos, y como no va a ser menos, pues yo también los uno, y creo, no solo yo, sino otros grandes pensadores, que son totalmente compatibles. Además, es normal la duda, ¿eh?, sobre la compatibilidad. Porque es normal, si el destino y cada uno de los eventos futuros ya están escritos, pues qué libertad voy a tener, ¿no? Pero bueno, hay grandes pensadores como Steven Pinker, he seleccionado tres que quiero compartir. Steven Pinker es un psicólogo experimental canadiense. Carlo Rovelli, que es un físico teórico italiano. Y Daniel Dennett, filósofo, científico cognitivo y gran escritor estadounidense, piensan, son compatibilistas y piensan que el determinismo y el libre albedrío son perfectamente compatibles. ¿Pero cómo, Cristina? ¿Me estás diciendo que el futuro está escrito, que todo lo que ha ocurrido y ocurrirá es y será de la única forma que puede ser y que todavía yo puedo elegir y que todavía yo soy libre? Sí, estoy diciendo eso. Creo que actuamos con libertad cuando el entorno no restringe nuestras acciones. Es decir, actuamos con libertad en un marco de acción disponible. Por ejemplo, si alguien me pone una pistola en la cabeza y me pide la cartera, no estoy siendo libre. Si me meten en la cárcel y solo puedo salir al patio una hora al día, están limitando mi libertad. Pero cuando nada ni nadie está forzando mis movimientos o mis pensamientos, yo creo que entonces somos libres. Al menos esta es la postura que muchos compatibilistas modernos, entre los cuales me encuentro, creemos, ¿no? Soy libre cuando mis deseos y mis acciones están alineadas. Y vamos, yo creo que tienen parte de razón las personas que lo creen, que mientras que no haya una circunstancia que limite nuestra acción, podemos elegir. Y lo más importante, somos responsables de nuestras acciones. Esto no se nos puede olvidar, que nuestras acciones tienen consecuencias. ¿Puedo yo abrir la puerta de mi casa, bajar las escaleras y salir a la calle ahora mismo y nada ni nadie me lo impediría? Pues yo pienso que esta visión de la libertad es necesaria para el funcionamiento de la sociedad, porque crea el incentivo adecuado para que hagamos lo correcto y nos responsabilicemos por las cosas que hacemos. Sabemos que nos premiarán si lo hacemos bien y así creamos un valor para la sociedad. Y también sabemos que vamos a tener... nos va a ir mal, ¿no? Si actuamos con odio y haciendo las cosas mal. Y después están los incompatibilistas, por supuesto, que creen que estas tesis no se pueden unir bajo ningún concepto. Si analizamos en profundidad cada una de las tesis, lo primero que se puede afirmar es que el ser humano tiene libre albedrío, ya que somos capaces de tomar nuestras propias decisiones. Sin embargo, y a pesar de lo que acabo de decir ahora mismo, hasta ahora todo lo que conocemos de la naturaleza y el cosmos a nivel científico está regido por las leyes causales. Entonces podemos afirmar que aunque los seres humanos tengamos libre albedrío, somos libres, también la naturaleza puede estar regida por leyes causales. Y no tiene por qué haber ningún tipo de problema. Puede ser compatible el ser libre y que la naturaleza esté regida por leyes causales. Y por mencionarte algún compatibilista también, que antes he mencionado deterministas y libertarianistas, un compatibilista que me gustaba mucho era Tomás de Aquino. Él nos dice que nuestras decisiones están tomadas por Dios, pero que también tenemos libre albedrío y que también se puede pecar. Y otro compatibilista que creía que eran compatibles libre albedrío y destino fue David Hume. Él pensaba también que los dos conceptos son necesarios para tener una buena moral y una buena ética.
1: Cristina, no creo que tengamos tiempo, sobre todo porque sacrificaría parte de tu exposición, pero con la compatibilidad, ¿el destino en qué punto estaría?
2: En que es compatible.
1: Sí, pero ¿compatible en qué sentido? Porque si has explicado claramente lo que sería el libre...
2: el determinismo y el libre albedrío.
1: No, lo que... O sea, ¿en qué momento se produce el libre albedrío? Cuando tú realmente estás tomando decisiones, pero el destino...
2: Muy buena pregunta, sí. Te lo iba a compartir todo al final de la intervención, pero también te lo respondo ahora. El destino sería como si todo ya está escrito, pasado, presente y futuro coexisten, es decir, tu destino ya está escrito, pero tú tienes la libertad de ir en línea recta hacia tu destino o haciendo un zigzag hacia tu destino. En línea recta sería si cada día tomas decisiones para tu evolución como ser, y haciendo un zigzag y haciendo muchas curvas sería si tomas decisiones para autodestruirte, hacerte daño, o si te vas despistando por el camino, vas haciendo zigzag. Es decir, que puedes llegar antes o después según tu libertad.
1: Bueno, este tema también ha llamado la atención de la neurociencia, la cual ha realizado diversos estudios al respecto. Por ejemplo, los procesos cerebrales inconscientes que suelen constituir uno de los principales motivos a la hora de refutar la existencia del libre albedrío. En este sentido, Cristina, ¿hay algún modelo de estudio o experimento en la actualidad que haya sido realizado por los neurocientíficos?
2: Bueno, este experimento es brutal, aunque también avala a las personas que creen que el libre albedrío no existe. Pero ahora me gustaría compartirlo y explicarlo. Los procesos cerebrales inconscientes, el mayor motivo y más fuerte a la hora de refutar la existencia de la libertad. Según esta postura, alguien puede creer que está decidiendo algo de manera libre, cuando en realidad lo que está obedeciendo es una instrucción de su cerebro, derivada de un proceso fisiológico. Te voy a contar el experimento, ahora te voy a compartir el experimento que lo cambió todo. Vale, mira, en este experimento todo esto ha llamado mucho la atención de las neurociencias, que siempre han tratado de analizar la relación existente entre nuestra acción voluntaria y la experiencia subjetiva de que nuestro yo es el causante de esa acción, y aquí nació esto que voy a contar. Benjamin Libet, un reconocido neurólogo, en 1983. Él hizo este experimento. De acuerdo con nuestra intuición, la decisión consciente de realizar un movimiento, la decisión que tú lo decidas, debería ser anterior a la actividad cerebral responsable de preparar el movimiento, a la actividad premotora y motora. Entonces, para comprobar esto, se hizo un experimento. Libet le pidió a unos voluntarios que eligiesen un momento al azar para doblar su muñeca. Mientras realizaban esta tarea, se registraba la actividad cerebral electroencefalográfica de la corteza motora. Tenían puesto el encefalograma. Los participantes debían señalar el momento exacto en el que habían sentido el deseo consciente de que querían mover la muñeca, para lo cual lo que hacían es que empleaban un cronómetro que tenían enfrente. Pues, sorprendentemente, la decisión aparecía hasta 350 milisegundos, es muy poco, pero es. La decisión aparecía hasta 350 milisegundos después del inicio de la actividad cerebral relacionada con el movimiento. Que aquí, ya que hoy estamos entrando más profundo, esta actividad cerebral creo que la manda tu yo supraconsciente, el que está arriba y no baja al videojuego, es decir, que sigue siendo tú mismo, al final te estás obedeciendo a ti mismo. Creo que esa actividad cerebral la manda tu yo supraconsciente desde arriba, ¿no?
1: Pero ha habido antes una explicación, perdona que te interrumpa, es decir, una explicación, una petición.
2: Una petición. La actividad cerebral es antes que tú decidas, esto está comprobado en este experimento, que tú decidas mover la muñeca. Y esa petición, eso que llega al cerebro, yo creo que llega de tu yo supraconsciente, del que ha planeado todo arriba, quiénes van a ser tus papás, dónde vas a nacer, la zona geográfica donde encarnarte y todo esto. Creo que es él el que manda esa cosilla al cerebro unos segunditos antes de que tú hagas el movimiento en la Tierra. Pero acabas siendo tú mismo el que da esa orden. Bueno, los participantes experimentaban la sensación de tomar una decisión libre, espontánea, aunque otros mecanismos cerebrales ya habían iniciado de manera autónoma ese movimiento. Este experimento ha sido ampliamente debatido, cuestionado, y es solo uno de los múltiples trabajos que se han hecho, porque hay una réplica contemporánea, muy famosa, que la realizó John Dylan Hines en 2008 y en 2011, y esto ya es que es brutal. Hines y sus colegas lo que hicieron es que emplearon técnicas de neuroimagen para identificar los patrones de actividad neuronal asociados a mover la mano derecha o la mano izquierda. Pues una vez identificados esos patrones, fueron capaces de predecir qué mano iba a mover la persona hasta 10 segundos antes de que tuviese la intención de hacerlo. El 60% fue el porcentaje obtenido. ¿Qué ocurrió con el otro 40%? Bueno, pero el 60% fueron capaces de predecir, viendo la actividad cerebral, qué mano iban a mover. Y estos son algunos de los estudios que han llevado a cabo los neurocientíficos. Sí. Para, según ellos, abandonar el concepto del libre albedrío y de la libertad.
1: Ya. Cristina, en un universo material regido por las leyes de la física, no debería de haber espacio para comportamientos que escapen de las causas y efectos del mecanicismo físico. Pero esta disciplina, como muchas otras dentro de la ciencia, no para de modernizarse, haciendo descubrimientos cada vez más innovadores. En el campo de la física cuántica, ¿qué hipótesis se barajan sobre todo esto?
2: Pues, preguntón. A ver, es que lo acabas de decir. Si, según ellos, según las leyes de la física, según los físicos, si la causa de cualquier fenómeno físico es siempre otro fenómeno físico, pues ¿dónde queda la libertad, ¿no? Individual? Al final, la libertad es una sensación omnipresente, nos sentimos libres, dueños de nuestras decisiones, de nuestros actos, de nuestras elecciones. Incluso los niños de preescolar ya tienen arraigada la creencia de que son libres. Pero claro, ellos proponen, ¿es cierto esto? En un universo que solo existen las leyes de la física, que es causa y efecto, ¿dónde hay espacio para ser libre? Según Isaac Newton, una vez conocida la posición y la velocidad de cualquier objeto en un instante dado, junto con las fuerzas que actúan sobre él, se puede determinar su comportamiento en cualquier momento del futuro. Como podréis estar entendiendo, es determinista Isaac Newton, cree que todo se puede predecir. Y bueno, no solo Isaac Newton, multitud de pensadores también defienden esta postura, porque creen que hay determinantes ambientales y fisiológicos que al final determinan tu comportamiento y determinan las decisiones que tomas. Por ejemplo, el último libro de un neuroendocrinólogo muy conocido, que es Robert Sapolsky, explora los determinantes que afectan a nuestra conducta y responde claramente que el libre albedrío no existe. ¿Qué es lo que hace la mecánica cuántica y la física cuántica? ¿Está saliendo la física cuántica al rescate? Bueno, un poco. Una de las posibles respuestas que ha dado al determinismo causal de Newton o newtoniano llegó de las manos de la mecánica cuántica, que reintrodujo la aleatoriedad y la incertidumbre en esta visión científica del universo, ¿no? Menos mal que entró ahí la mecánica cuántica, pero aún así, la física cuántica dice que el abanico de probabilidades para la manera en que un objeto puede comportarse o moverse, siguen determinadas por el estado inicial del sistema. Entonces, claro, eso hace a mucha gente volver al determinismo inicial. Por mucho que haya muchas probabilidades, vuelven al determinismo inicial. Aun cuando nuestro comportamiento no fuera predecible, no significaría que fuéramos dueños de nuestro destino. Es lo que muchos de ellos piensan. Esto es un dilema, Pilar, porque si analizamos la situación desde otro punto de vista, que es lo que te he compartido antes, creo que este es el tema, podríamos decir que al final somos esclavos de nosotros mismos. Creo que es lo más parecido a la libertad que podemos imaginar. Pero esta esclavitud simplemente responde al hecho de que cualquier decisión está determinada por la actividad cerebral previa, aunque sea inconsciente para nosotros. Pero dicha actividad previa es mía, no está separada de mi individualidad. Si mis decisiones no estuvieran causadas por mi actividad cerebral, entonces dejarían de ser propias. No responderían a los determinantes genéticos y ambientales que han esculpido a la persona que soy. Pero es que resulta que esa actividad cerebral es mía. Entonces, ¿acaso queremos tomar decisiones sin contar con nosotros mismos? Y aquí es donde esa actividad cerebral con la que ellos defienden que la libertad no existe y que el libre albedrío no existe, porque la actividad cerebral sucede antes de que tú lo decidas, esa actividad cerebral creo que corresponde al yo supraconsciente, que te está ordenando desde arriba, ¿no? Esa parte de nosotros que nos ve a través de la pantalla, nuestra experiencia en la Tierra, y ahí creo que es donde reside la mayor libertad. Hay una frase que me gusta mucho de un psicólogo y psiquiatra, que es Viktor Frankl, que dice: entre el estímulo y la respuesta, hay un espacio. En ese espacio está nuestro poder de elegir nuestra respuesta. Ahí reside nuestra libertad. Y es que yo creo que es cierto, que ese espacio existe. Un espacio de flexibilidad, de procesar la información. Un espacio de poder de decisión, desde que recibes el estímulo hasta que respondes, hasta que accionas. Por mucho que la actividad cerebral exista, creo que existe ese espacio donde tú puedes llevarla a cabo o no, ¿no? Y nada, todo esto muy profundo, muy profundo. Todo esto es...
1: Bueno, Cristina, cuéntame cuál es tu visión personal. ¿El destino existe o cada uno se lo crea?
2: Bueno, yo creo que ha quedado más o menos bastante claro mi opinión. Yo soy compatibilista, creo que pasado, presente y futuro coexisten, y esto ya lo puede demostrar la física cuántica actual. Aunque aquí en esta línea temporal llevemos un reloj en la mano, no significa que el tiempo pase igual en todos los lugares del universo. Entonces creo que el destino sí que existe, porque pasado, presente y futuro suceden simultáneamente, pero creo que tú, a cada paso que das, tienes libertad de ir en línea recta hacia tu destino o haciendo una curva, ¿no? Yo creo que destino es inevitable para todos los seres vivos que tengamos y que ello no implica no ser libre o no carecer de libre albedrío, sino que ejercemos la libertad dentro de un marco determinado de acción. Un símil que se me ocurre, que yo soy la de los ejemplos y los símil, es, por ejemplo, que el destino sería como la genética de una persona y el libre albedrío su estilo de vida. Por ejemplo, Michael Phelps tiene sin duda un físico idóneo para haberse convertido en los mejores nadadores, ¿no? Y idóneo para hacer natación. Pero si no hubiese trabajado y si no se hubiese dejado la piel entrenando, pues a lo mejor no hubiese ganado 28 medallas olímpicas. Uh-huh. Ahí es donde creo que destino y libre albedrío son compatibles, ¿no? Las personas, por lo tanto, yo creo que somos co-creadoras de nuestro destino. Co-creadoras. Y que destino y libre albedrío van de la mano y se influyen mutuamente. Se trata de aceptarlo, integrarlo de forma constructiva y asumir nuestra parte de responsabilidad en el proceso. Ser responsable de lo que hacemos. Creo que eso es un punto muy importante para la humanidad. El todo vale, no tengo que hacer nada, solo he venido aquí a fluir y no tengo que hacer nada porque ya está todo escrito. Me parece un pensamiento fácil de quitar méritos, responsabilidades. Creo que hay que compatibilizar los dos conceptos y que es viable.
1: Me da la sensación de que algunas veces esos ejemplos son las excepciones que confirman la regla. Me explico. Porque hay, ¿conoces el dicho de unos nacen con estrellas y otros estrellados? ¿Por qué gente que no hace absolutamente nada luego tienen, y lo vamos a poner en un plano muy material o materialista, ¿no? Tienen tanto éxito y luego otras personas que se le ocurran muchísimo no...
2: Esto es muy interesante lo que estás diciendo.
1: No resultan...
2: Tienen los resultados
1: no
2: que quieren.
1: No trascienden, ¿no? Uh-huh. ¿Por qué? Ahí es cuando te pones a pensar en que estaba en su destino, que no tuviera éxito.
2: Sí, yo creo que ahí entra el plan de alma de cada uno, pero sí es verdad que esto que estás compartiendo, yo por lo menos en los 30 años que llevo en la Tierra, el 80% de las personas que conozco, todo lo que tienen en la vida es porque han trabajado por ello y lo han conseguido.
1: Sin duda, por eso te digo lo
2: y
1: de
2: solo
1: la
2: el 10%,
1: la excepción que confirma, claro, la regla.
2: Y solo una minoría de la población es que

0: Bueno,
1: sé.
0: Tampoco es hasta ese punto, pero claro, sí es verdad que lo de la causa y el efecto
1: también
0: tiene su... Bueno, ahí entra en juego el papel del karma, es decir, sí, quiénes creen en la reencarnación, que una vez que ha hecho algo luego va a tener unas consecuencias,
1: muy
0: un
1: bueno,
0: efecto, y si
1: claro,
0: no lo tiene en esta vida lo va a tener en otra vida.
1: Claro.
0: Hay quien dice que... las cosas que a lo mejor que te ocurren que no son correspondientes a tus actos es porque vienen de otras
1: vidas
0: pasadas y
1: sí,
0: estás en fin, es todo
1: total. Las personas por ejemplo ateas y agnósticas y tal, todos estos conceptos, bueno, no, ellos al creer que esta es la única vida que tienen y que no existe nada más, es como que ni siquiera podrían debatir, ¿no?, sobre estos conceptos. Uh-huh. Es amplio el tema, pero hemos aprendido las dos hoy. Me ha gustado mucho esta
0: amplio,
1: conversación.
0: Amplio, profundo, interesante,
1: sí,
0: y que, bueno, estoy convencida de que quien esté despierto se habrá quedado un poco ahí hoy plático, pero bueno, este es uno de los mayores y eternos debates de la historia de la humanidad, es el papel que juega el destino en la vida de los seres humanos. Hubo un tiempo en que era casi un hecho aceptado de la vida que cada uno de los acontecimientos estaba gobernado por el destino de los seres humanos. Con el advenimiento de la ciencia moderna y el desarrollo tecnológico, la importancia del papel del destino como un concepto ha sido erosionado. Y hoy es considerado como una fe ciega sin ninguna racionalidad detrás de ello. La mayoría de las llamadas personas exitosas y progresistas no se adhieren a la supremacía del destino y enfatizan sobre el libre albedrío del hombre en la formación de su propia vida. Con Cristina Vázquez se ha profundizado algo más en estos dos conceptos y es algo exclusivo tuyo a la conclusión que llegues. Ahí está tu libre albedrío. Cristina, como siempre ha sido un placer compartir contigo este tiempo y nada, nos encontramos en 4 semanitas aproximadamente.
1: En nada de tiempo. Muchas gracias, Pilar.
0: A ti siempre.
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0: Momento de descansar. Ha sido un placer contar con tu compañía y la de los colaboradores, quienes nos han llevado de paseo por el misterio, la ciencia, la historia y el crecimiento espiritual, hablando de monumentos embrujados, expediente OVNI 2019-2023 en la provincia de Cádiz, Plautilla, Brichi y el destino y el libre albedrío, entre otras propuestas. Dicho esto, quiero darte las gracias en nombre de Miguel Alba, la dirección técnica, junto a Miguel Cala, también encargado del control central, la edición de los podcasts. En los contenidos de hoy, José Manuel García Bautista, Jesús García y Cristina Vázquez. Confío en que hayamos conseguido nuestro objetivo: divulgar, entretener y ayudar. Familia, nos encontramos el próximo fin de semana, el próximo viernes a partir de las 11 de la noche. Hasta entonces, cuídate y cuida de los tuyos. Y esta es nuestra última recomendación.

0: Pues el motivo que te doy es que Canal Sur tiene una programación estupenda. Ahora Manolo Gordo y el programa La Carta. Y no me olvido de mi especial agradecimiento a ti por haberte quedado hasta el final. Feliz semana.
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3: Muchas gracias por...

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2: Andalucía, 3 de la madrugada.
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3: El incendio de niebla en Huelva ha afectado por ahora a unas 4.000 hectáreas de eucaliptos, pinos y dehesa y por el momento no hay forma de controlarlo. Unos 170 efectivos y 15 vehículos trabajan en su extinción en unas tareas complicadas tanto por el fuerte viento como por sus cambios de dirección. La Junta ha enviado en las últimas horas un mensaje de alerta para el desalojo de unas 340 personas en las localidades y pedanías onubenses de Berrocal, Marigenta, El Membrillo y El Pozuelo. En el mensaje se advierte a los vecinos de que se dirijan hacia Zalamea la Real o Nerva y de que cierren antes las puertas y ventanas de sus casas. El consejero de Presidencia y Emergencias, Antonio Sanz, prevé horas difíciles.
4: Ya hay partes positivas y todavía una evolución compleja. Sigue siendo difícil, una noche de incertidumbre de comportamiento del incendio, porque una vez más vuelve a cambiar el viento. Mañana por la mañana vuelve a cambiar el viento. Y esto es un incendio terrible desde la perspectiva de lo que es diseñar una estrategia para el incendio.
3: También en la provincia de Huelva, 18 bomberos forestales siguen trabajando en la extinción de un incendio forestal ya controlado en el paraje Cueva de la Mora de Almonaster La Real. Fuera de Andalucía se realizan labores de extinción de incendios en Castellón y en Murcia. Por otro lado, la Junta ha anunciado que inspeccionará hasta diciembre en torno a 1 millar de establecimientos del sector de restauración para comprobar que cumplen la normativa de consumo. El año pasado se detectaron incumplimientos en el 15% de los expedientes abiertos, principalmente por la falta de hojas de reclamaciones y por deficiencias de información de precios al público, como ha explicado el responsable del Servicio de Inspección de la Junta, Pablo Blanco.
5: Las actuaciones verifican cuestiones como la disponibilidad de hojas de quejas y reclamaciones y del cartel anunciador de las mismas, la correcta información sobre los precios y servicios que se ofrecen, la oferta gratuita de agua del grifo y la posibilidad de que la clientela pueda llevarse la comida no consumida en recipientes adecuados.
3: La Guardia Civil ha encontrado este sábado el cuerpo sin vida del hombre de 66 años desaparecido en Churriana de la Vega, en Granada, desde el pasado día 1. El cadáver se encontraba en el camino del jueves en Granada capital, cerca de la carretera Granada 30. En cuanto al tiempo, hoy domingo tendremos tormentas en las sierras del interior oriental que pueden ir acompañadas de granizo y rachas de viento muy fuertes. Un episodio similar se ha vivido este sábado en la Puebla de Don Fadrique, en Granada, con unas precipitaciones de 71 litros por metro cuadrado en apenas unos minutos que han ocasionado numerosas inundaciones. El ayuntamiento evalúa los daños en infraestructuras y caminos rurales, como ha explicado el diputado de Emergencia, Eduardo Martos.
6: Fueron 71 litros por metro cuadrado que se acumularon en muy poco espacio de tiempo, que hizo que dos de los importantes barrancos que hay en el municipio arrastrara mucha cantidad de agua y se introdujera en el municipio, dejando allí numerosos destrozos y viviendas inundadas.
3: En el resto de la comunidad, los vientos van a ser hoy flojos y las temperaturas tienden a bajar. Hay hasta ahora en Jaén 29 grados, en Córdoba 28, en Almería 27, en Granada, Málaga, Huelva y Sevilla 26 y en Cádiz 24. Andalucía 3 y 3 minutos.
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7: felicidad nos invade cada madrugada de fin de semana cuando comienza La Carta en Canal Sur Radio. Gracias a todos por acompañarnos, gracias por permitir que seamos la compañía en el trabajo, en el vehículo, en el descanso, en el insomnio, en fin, estemos de fiesta, estemos haciendo lo que estemos haciendo. Gracias de corazón. Pues aquí estamos con don Miguel Cala, que sigue disfrutando de la madrugada junto a nosotros, y don Antonio Fernández, nuestro vigilante jurado. Gracias a todos y arranquemos rapidísimamente con el amigo Eloy de este Guadix.
8: Manolo, soy Eloy, de Guadix. Que gracias por tu dedicación de Ana María. Y que si yo la quiero, claro que la quiero de balde, porque no hay dinero en el mundo para poder pagarle. Mira, el arte que tiene. Y luego, presumiendo de su nieto. Dale un recuerdo cuando la vea y un abrazo de mi parte. Y que hay que cuidar a la fuerza. Un abrazo. Y espero no dormirme estos dos programas que no, siguientes. Un saludo a todos los oyentes y enhorabuena. Adiós.
7: Eloy, gracias a ti, como siempre. Espero que ayer disfrutaras, y te voy a dejar con, ya que elogias a Ana María la Jerezana, y por supuesto que la queremos, que la cuidamos, que la mimamos, te voy a dejar con su versión de un tema clásico, clásico donde los haya, María de la O.

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1: No está en Sevilla, está de vacaciones, pero desde sus vacaciones ha querido llamarnos y dejarnos un mensaje el amigo Manuel desde Chipiona.
2: Hola Manolo, buenas madrugadas. Estoy en Chipiona. Ya me doy un chapuzón por ti, ¿eh? Estaba recordando el otro día, hablando de lo de Gato Pérez, que cuando falleció, me enteré precisamente en un programa en Canal Sur Radio que hacía Pepa Márquez, que se llamaba Música Bien, y porque falleció ese día, es verdad, sí, en noviembre del 90, creo, y se emitía ese programa por las noches en esa época, y escuchándolo, Pepa Márquez dio una noticia, digo, vaya por... Y cuando tú lo recordaste el otro día, digo, mira, pues es verdad, en 1990, sí, y luego eso, y te hablo desde Chipiona, aquí fresquito, y me gustaría escuchar para esta semana, a primera hora, de Amaral, del grupo Amaral Revolución. Venga, un saludo, Manolo, un abrazo.
1: Disfrutad mucho de Chipiona, de su gente, de su playa, de su gastronomía y del tiempo que estéis en familia, porque todo es poco. Eso sí, Manolo, deja que la revolución llegue con Amaral y no revoluciones a nadie en Chipiona, por favor. Lo dicho, que lo paséis en grande. Ah, y yo hablaba de baño en la playa, no de ducha, como han apuntado muy acertadamente por ahí. O sea que ya me da el baño por ti. Me he duchado y he dicho, esto por Manolo, jaja, como estoy en Chipiona. Anda que...

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1: Él también está en Chipiona y es nuestro querido David.
2: Hola, David. Hola, Manolo. Voy a pedir la canción de El himno de Arabia Saudita.
3: Ah, Manolo, y el chiste del otro día era de unos dibujos animados, ¿eh? No se lo conté yo, sí que sirva de precedente.
2: Ay, que yo no he sido para tanto, este es el nivel dinámico. Te mentiendo. Venga, un besito, Manolo.
1: Oye, pues parece que os gustan los himnos a tu hermano y a ti, ¿no? Espero que lo estéis pasando fenomenal, mi querido David. Portaros muy bien, que sé que lo hacéis siempre. Y por favor, no os despeguéis del lado de papá y mamá en la playa, ¿eh? Siempre que los tengamos situados. Manolo, con relación a tu aclaración, ¿escribiste tú el guión de los dibujos animados? Muchos besos, David.

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1: No podía faltar mi querido Nico a esta hora de la madrugada para pedirnos algo.
2: Hola Manolo, mira, primero esta vez resiste, te voy a contar una adivinanza para ver si le puedo acertar. Mira, ¿cuál es el único ser vivo que por la mañana tiene cuatro patas, que por la tarde tiene dos y que por la noche tiene tres? Ahí te lo dejo. Y de canción, te voy a pedir el himno de Bosnia, o te escuché en el Mundial y te digo algo. El himno de Bosnia tampoco tiene letra como el de España. Así que bueno.
3: El de España la tuvo, pero bueno.
2: No. No,
1: Nico, cariño mío, yo creo que sé la respuesta, pero lo que no estoy muy convencido es de si lo debo desvelar o no, porque si lo hago, le quitamos a los oyentes la posibilidad de pensar y averiguar cuál es la solución. ¿Qué hago, Nico? ¡Uy! Bueno, que lo vayan pensando y ahora cuando suene el himno yo desvelo para que lo analicen. Una pregunta, Nico. Imagino que estáis comiendo muy bien, ¿verdad? Porque Chipiona tiene, por ejemplo, muy buenas patatas. Unas patatas, Nico, exquisitas. Pues bien, hazte con alguna de ellas, Nico. Guárdate una patata. Hazme ese favor. No, no es para mí. Es para que cuando volváis a llamar, antes de empezar a hablar vosotros, se la coloquéis a tu padre en la boca. Manolo, ¿qué están hablando ellos? No les robes el protagonismo a mis niños, por favor. Es que lo tuyo es... Pobre Maribel, lo que tiene que aguantar, por favor. Nico, muchos besos, hijo.

0: Lo prometido es deuda y tras el himno de Bosnia vamos a desvelar la respuesta a ese enigma que nos ha planteado Nico. El ser vivo que tiene cuatro patas por la mañana, dos por la tarde y tres por la noche, me imagino que ya muchos lo sabrán o lo habrán averiguado, es el ser humano. Porque la mañana está haciendo alusión a la infancia. Cuando somos niños, estamos a cuatro patas, gateamos. La tarde se refiere a la edad adulta, cuando caminamos pues con normalidad, ¿no? Y la noche hace alusión a la vejez, cuando en muchas ocasiones tenemos que usar un bastón. Esa es la tercera pata. Dicho esto, vamos a quedarnos con la familia que llama a la Carta Unida, permanece unida. ¡Maribel!
1: Sí, Manolo, soy Maribel. ¿Qué pasa? Ya los chicos y Manuel te han dejado el mensaje. ¡Qué miedo me da! No tengo ni idea porque no lo he escuchado. Y nada, estamos de vacaciones, que yo me imagino que te lo han contado, en Chipiona. Y nada, bueno, están de vacaciones ellos. Ellos son los que están de vacaciones. Pero bueno, yo con que ellos disfruten, no me importa llevar el ritmo que aquí llevamos, la verdad. Mucha playa y mucha ropa sucia. Madre mía. Pues nada, como siempre, darte las gracias por tus palabras y de la semana pasada y la canción que me encantó, estás acertando. Es otra de mis favoritas del arrebato, pero esta semana, como estamos en Chipiona, te voy a pedir una de Rocío Jurado, Como una ola, que es una de mis favoritas de ella. Y nada, un saludo para todos los radio oyentes y un beso fuerte. Buenas noches.
0: Pues si no habías escuchado los mensajes cuando los grabaron, querida Maribel, espero que no te hayas asustado demasiado, que no te haya dado ningún patatús. Ya veo que, por lo que me cuentas, que te tienen todo el día corriendo, cocinando, lavando, planchando. Por favor, confío en que tu esposo sea espléndido y que os invite algún día que otro a comer por ahí. Hombre, y si los niños se pueden quedar con alguien, también que os vayáis los dos, una escapadita, que no estaría mal. Porque estoy imaginando que tú no darás abasto, por ejemplo, a preparar comida con esa lima sorda que tienes como marido. Maribel, toma el sol con precaución, date muchos baños en el mar, que el agua del mar nos limpia las malas energías y nos da un plus de salud, y sobre todo, disfruta de tu maravillosa familia, porque tienes unos niños para comérselos, y un marido que cada vez que lo escucho no hace más que confirmarme que eres una santa, Maribel. Eres una santa. ¡Muchos besos!

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1: Espero que Nico y David no se hayan ido porque aquí hay un mensaje para ellos, que no los he avisado. Ana María desde Villamartín.
2: Hola, buenas noches, Manolo Gordo. Mira, es para que le pongas a Nico algo de la cantante Susa, para Nico y para David, ¿vale? Besito y abrazo a la distancia, para ti y para tus hijos.
1: Supongo que si Nico y David nos han dejado mensajes es porque escucharán el programa y por lo tanto harán lo propio con tu dedicatoria, Ana María, escucharla y disfrutarla. Aquí está Xuxa animando la madrugada con su Hilarie.

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2: Y ahora nos vamos hasta Priego de Córdoba, porque allí está mi tocayo, el otro Manolo.
3: Muy buenas, Manolo. Aquí otro Manolo, el de Priego de Córdoba. De nuevo, una semana más, nos volvemos a encontrar en este rinconcito donde el cine y la música se dan la mano. Dos artes que tienen el poder de hacernos soñar, recordar y sentir, que dan voz a las emociones y ponen imágenes a los sentimientos. Esta noche os presento una película que mantiene al espectador en suspense hasta el último momento y que se titula Las dos caras de la verdad. Está protagonizada por Richard Gere y un joven que comenzaba su carrera, llamado Edward Norton. El tema trata de un excéntrico abogado que asume la defensa de un joven monaguillo acusado de asesinar al arzobispo. A medida que avanza el juicio, salen a relucir secretos oscuros y giros inesperados sobre la personalidad del acusado. Esta es una magnífica película judicial que nada es lo que parece. Va de sorpresa en sorpresa. Mantiene al espectador en tensión de principio a fin, preguntándose muchas veces dónde termina la verdad y dónde comienza el engaño. Por eso, difícilmente podrá olvidar el sorprendente desenlace final. Pero mientras la trama nos sumerge en un mundo de engaños y violencia, como tantas veces ocurre en el cine, la música consigue expresar sentimientos y aparece la voz de Dulce Ponte interpretando la maravillosa canción Cançó do Mar, una melodía llena de nostalgia, con el sentimiento del fado portugués. No es una canción, es un susurro que aparece poco a poco, una melodía que acaricia el alma, una voz con una delicadeza única, capaz de transmitir toda la sensibilidad portuguesa. Hay canciones que se escuchan y otras que se sienten, y la de esta noche, sin duda alguna, pertenece a estas últimas. En resumen, esta noche tenemos una buena película para los amantes del misterio y el suspense que nos hace pensar. Y por otro lado tenemos la buena música que nos hace sentir. Y cuando ambas cosas se juntan, nace esa magia que convierte a una película en un recuerdo imborrable. Bueno, hasta aquí la película. Y para finalizar, pues les envío un cordial saludo a todos los escuchantes del programa que desde la distancia me permiten entrar en su hogar y regalarme un ratito de su tiempo. Pero sobre todo quiero enviarles un saludo cariñoso y muy especial a aquellos oyentes del programa que por medio del mismo me hacen saber pues que les gusta la música de mis películas. En este momento recuerdo, por ejemplo, a Tere de Marbella, a Mari Carmen de Fuengirola, María Dolores de Loja, Antonio de Almuñécar, etcétera. Si me dejo alguno más, que me disculpe. A todos, de todas formas, muchas gracias por vuestras palabras. El saber que estáis ahí compartiendo conmigo sentimientos me sirve de estímulo para seguir recorriendo juntos el camino de las melodías y las emociones. Vaya para todos desde aquí un cariñoso abrazo. Y para ti, Manolo, pues qué decirte, un abrazo enorme. Que nunca te falte tu entusiasmo, tu buen hacer y esa ilusión con la que consigues que cada noche sea una noche especial. Buenas noches y hasta la semana que viene, si Dios quiere.
2: Y ahora, ¿qué puedo decir yo con todo lo que también has explicado, mi querido Manolo? Se me ocurre darte las gracias, porque tu aportación es muy importante cada fin de semana para este programa. Y además es muy esperada por todos los oyentes, porque además de seleccionar muy buena música, eres capaz de hacernos recordar o incluso descubrir películas que se nos borraron un poco de la memoria o que tal vez no nos llamaron la atención a la hora de verlas, ni siquiera en televisión. Y fíjate, no me extrañaría que si algún oyente ve cualquier día una de estas películas que has ido comentando, van a tenerte en mente, pero con mucho cariño. Ay, mira, esto es lo que dijo Manolo. Ah, fíjate, pues es verdad. Pues seguro, seguro que además nos lo van a comentar. Con el tema que has seleccionado esta noche, aunque haya quien ahora mismo no lo recuerde por su título, seguro que al escucharlo van a ubicarlo porque ha sido sintonía de algún anuncio y demás de un programa y demás. Te envío mi más sincero y gigantesco abrazo y espero que lo pases mejor que bien, te vayas de vacaciones a algún sitio o te quedes en tu maravillosa localidad.

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1: No sé si nuestro querido Luis David estará en Mallorca escuchándonos, pero me consta que le encanta, le apasiona escuchar los mensajes de la amiga Carmen desde Sevilla y las canciones que nos pide.
2: Hola, a la atención de todos, de la humanidad al completo, gracias, gracias, gracias y salud. De ser viable, llegado su momento, por favor, muchísimas gracias. Quisiera degustar la canción Crinolina en la voz de los hermanos Reyes. Muchas gracias y que la paz, la lucidez, sentido común, a través del amor incondicional, guíen los pasos de la humanidad completo. Que está la cosa, Dios de mi vida. ¿Cuánto dolor hay en la calle? En el 2026. No obstante, llegado su momento, el amor nunca será producto del mercado que consume del mercado. No, el amor no. Bueno, amor costumbre, no lo sé. Amor propio, no lo sé. No obstante, el amor incondicional, eso sí lo sé. Lo sé cuando lo supe, cuando tuve a los 5 hijos que me honran, porque honran a la humanidad al completo. Antes de que los quieran las personas, ya se sienten queridos por los que le están queriendo. Doy gracias al cielo por el amor incondicional. Muchísimas gracias a todos. Salud y confíen en el amor. Tengan esperanza en el amor incondicional, que llegado su momento salvará al mundo. Porque eso es lo que de verdad puebla en cada ser humano, en todo lo que tiene vida. Es eso. Claro que en el Homo sapiens, pues, es a través de las palabras, de los pensamientos y de los hechos. Muchísimas gracias, gracias, gracias, gracias. Salud, servidora Carmen de Sevilla. Muchas gracias. La canción Crinolina, en la voz, mejorando todas las voces de la humanidad completo. En la voz de los hermanos Reyes. Gracias. Salud.
1: No, que nadie piense que son nuestros queridos, admirados y añorados Diego y Miguel de los Reyes de Castilleja de la Cuesta. Son los hermanos Reyes con Teresita, una agrupación musical mexicana que formaban Miguel, José Guadalupe, Francisco, Rubén y Teresa Reyes Salcedo. Como voz principal, pues estaba ella, ¿no? Teresita. Su padre se dedicaba al comercio y también a la elaboración de pan. Gregorio Reyes era el nombre. Y eran de la población de La Manzanilla, en Jalisco, que era donde su padre tenía el negocio. Pues bien, seguro que la gran mayoría de los oyentes sabrán lo que es una crinolina, ¿o no? A lo mejor dice, me suena, pero bueno, por si acaso, recordamos que también se le conoce por el nombre de el miriñaque o el armador, que era esa forma de falda amplia utilizada por las mujeres acomodadas a lo largo del siglo XIX, se utilizaba debajo de la ropa para darle volumen. Y seguro que se nos vienen a la mente muchas películas de época en las que hemos visto esos vestidos e incluso los armazones, ¿no? En alguna que otra han salido. Pues lo dicho, vamos a escuchar a los hermanos Reyes con Teresita y su crinolina.

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1: Nuestra dulce amiga Tere desde Marbella quiere pedirnos una hermosísima canción.
2: Hola Manolo, soy Tere de Marbella, perdona. Mira, te quería pedir para la madrugada del domingo, si puede ser, la canción de Cecilia, Mi querida España. Y se la dedico a toda la familia de Los Aguacates, a la de Los Ángeles y al resto de los escuchantes. Y para ti un abrazo. Hasta la próxima, Manolo. Adiós.
1: Mi querida España, esta España mía, esta España nuestra, de tu santa siesta ahora te despiertan versos de poeta. ¿Dónde están tus ojos? ¿Dónde están tus manos? ¿Dónde tu cabeza? Así comienza esa hermosa canción que nos ha pedido Tere de Cecilia, que venía a desvelar cómo estaba nuestro país en el año 1975, que fue cuando se publicó. Pero claro, hay un problema. La censura obligó a Evangelina Sobredo, que era el nombre real de la que conocíamos artísticamente por Cecilia, a cambiar algunas palabras. Pero ¿sabes qué, Tere? Tengo la versión sin censura por si algún día te apetece escucharla. Aunque lo mismo la pongo en ruta esta tarde, no lo sé. Es una posibilidad. Sí. Te envío un beso gigante, querida Tere, y disfruta de Mi querida España con Cecilia.

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2: La lucha contra el fuego en niebla en la provincia de Huelva sigue condicionada por los cambios de viento. Unos 170 efectivos y 15 vehículos en tierra están trabajando esta noche en la extinción del incendio forestal en un escenario muy complicado. De momento, el fuego ha afectado a unas 4.000 hectáreas de eucaliptos, pinos y dehesa y parece que por ahora no hay forma de proceder a su control. El vicepresidente de la Junta, Antonio Sanz, ha valorado las circunstancias a las que se están enfrentando esta noche los equipos de extinción.
3: Pues hay previsto otro cambio de viento, en este caso a noroeste, lo cual dirigiría el incendio al sureste, con rachas durante la noche que pueden estar o superar los 25 kilómetros por hora. Pues habrá un periodo de la noche donde por primera vez podamos tener una humedad de más del 50%. Evidentemente será bienvenida.
2: El número de personas desalojadas supera las 400 después de que se haya alertado a los vecinos de las pedanías onubense de Berrocal, Marigente, Almembrillo y El Pozuelo. En el mensaje se advierte a los vecinos que se dirijan hacia Zalamea, La Real o Nerva y de que cierren antes las puertas y ventanas de sus casas, como ha explicado el delegado del Gobierno Central en funciones, Francisco Toscano.
4: Les puedo asegurar que han sido prácticamente evacuados ya los cuatro municipios. Ha hecho un trabajo ingente la Guardia Civil, porque como bien sabéis, algunas de estas zonas son zonas también de recreo, de segunda vivienda, por lo tanto había más habitantes de los previstos e incluso en uno de los municipios había alguna actividad recreativa y festiva que ha obligado pues a esforzarse de manera ingente a la Guardia Civil, que ha desplegado más de 15 patrullas en los distintos municipios y en las carreteras.
2: Dotaciones de bomberos de tres parques están trabajando en el incendio declarado en la planta de residuos de Antequera, en Málaga. Según la policía local, el fuego, que ya está controlado, afecta a maquinaria y ha alcanzado a un cerro colindante, amenazando incluso con llegar a derivar en otro incendio forestal. Por otro lado, el presidente de la ciudad autónoma de Ceuta, Juan Vivas, ha trasladado a la ministra de Juventud e Infancia la situación insostenible y alejada de la normalidad que se vive en la ciudad tras la entrada masiva de inmigrantes. Por ello ha pedido la devolución inmediata de estas personas a Marruecos, estimando que hay todavía entre 8.000 y 11.000 en la ciudad. Vivas ha pedido mantener al ejército en las calles para que transmita seguridad.
5: Comprendo el temor de los ceutíes, porque claro, si ha pasado una vez, ¿por qué no puede pasar otra? Comprendo el temor de los ceutíes porque se ha puesto en evidencia la vulnerabilidad de la frontera. Vulnerabilidad porque el control de la frontera no está en manos de España. Pero yo espero que el gobierno cumpla con su obligación.
2: 7 personas han muerto en los 6 accidentes registrados en las carreteras españolas durante este fin de semana. Además, también han resultado heridas de gravedad otras 2 personas. En las carreteras andaluzas no se ha producido ningún siniestro mortal. En cuanto al tiempo, hoy domingo tendremos tormentas en las sierras del interior oriental que pueden ir acompañadas de granizo y rachas de viento muy fuertes. En el resto de la comunidad los vientos serán flojos y las temperaturas tienden a bajar. Hay hasta ahora en Jaén 28 grados, en Almería 27, en Granada, Málaga y Córdoba 26 y en Cádiz, Huelva y Sevilla 24. Andalucía 4 y 3 minutos.
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9: Y Ya estamos al tanto de todo lo que ha ocurrido en Andalucía, España y el mundo. Y ahora vamos nosotros a seguir aquí en A la Carta con la primera llamada de esta segunda hora, el amigo Antonio desde Almuñécar.
10: Hola Manolo, soy Antonio de Almuñécar. Acabo de levantarme porque me gusta escuchar el programa cuando puedo. Y ya se desvela uno y los días que no tengo que muchas obligaciones de tener que ir a ningún sitio ni nada, pues me levanto tarde. Era para agradecerle a José Antonio Beme la atención y las bonitas palabras, porque estamos muy fartas de gente como él. Estamos muy fartas de, en este mundo ahora, de mucha Sebastiana, de mucho José Antonio, de muchas Pepa Arca, que le den a la vida un poquito más de sentido como la hemos conocido. A lo mejor estamos equivocados, estoy yo equivocado en mi teoría, pero todo lo que se logra, como tú siempre dices, bien, haz bien, aunque no sepas a quién, y no pienses solamente en ti, piensa también un poquito a los demás. Para José Antonio, si quiere, mándame su dirección y el teléfono, y así lo llamo yo en vez en cuando, se lo mande a mi hijo, y de los demás, ¿para qué vamos a hablar? Así que un saludo muy grande y muy agradecido por tus palabras y tu halago. Y que no falte gente como tú en la vida, que es necesario, como tú y muchos. Ahora tenemos una gente muy buena en el programa, todos. Hace falta mucha gente de esta, que piensen como tú y como yo. Si quieres me dedicas, me pones una canción de aquella que yo antes siempre la pedía y me sigue recordando. Ahora me ha dado por recordar las buenas canciones de Emilio José, aquella de, no sé cómo era, la de Emilio José, no me acuerdo, perdóname, pero no me acuerdo. Un abrazo para todos, y eso era lo que quería decir. Anselmo yo lo llamaré luego después y le diré los horarios que a mí me puede llamar, los festivos y los días. Los domingos y días festivos por la mañana, a partir de las 12 hasta las 2, las 3, que ya entro yo en mi búnker del aire, del oxígeno, y son 4 o 5 horas, y luego otras 4 o 5 después. Así que por las mañanas me pueden llamar a esa hora, y por las tardes a partir de las 7, a partir de las 7 hasta las 11, así que me acuesto hasta las 12, hasta las 10 y media, 11. Un abrazo para todos, gracias José Antonio. Gracias, Sebastiana. Gracias, Pepa, porque la gente como vosotros son los que valen la pena vivir en la vida y quitarnos estos malos ratos que tantos ratos nos dan con las guerras, los quemados y todo. ¿Para qué vamos a hablar, como dice Sebastiana? Ahora no hay tiempo de tantas cosas malas como pasan. Gracias, Manolo. Gracias por ti, que eres el promotor de todo esto. Gracias al programa A la Carta podemos decir estas cuatro cosas que nos salen del corazón, que se dicen de verdad, con todo el cariño. Gracias a Dios, hasta otro día.
9: Poco puedo añadir, Antonio, salvo recordarte que por antena jamás damos ningún teléfono, por lo que he tenido que eliminar el que has facilitado. Obviamente las cosas son por seguridad. Imagino que la canción que quieres escuchar de Emilio José es Soledad, ¿no? Pues aquí te la dejo, besos para vosotros y como siempre te digo, gracias por tus palabras.

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1: ¿Quién nos puede estar esperando en Fuengirola con los brazos abiertos para darnos un abrazo de estos? ¡Buah! Mari Carmen.
2: Buenas tardes, Manolo. Aquí Mari Carmen de Fuengirola. El otro día la película del otro Manolo, qué preciosa, porque además me trajo lo mismo que a muchos, unos recuerdos tan bonitos, porque de luego la película que interpretó Joselito eran una película muy bonita, muy emotiva, y no me extraña que el otro Manolo, de Pliego de Córdoba, lo bien que lo pasaría en su infancia y le traería tantos recuerdos. ¿Verdad que sí, Manolo? Sí. Una canción tan bonita. ¿Dónde estará mi vida? ¿Por qué no vienen? ¿Qué rosita encendía? Me lo entretiene. Qué bonitas canciones y qué sentimentales. Y una voz tan preciosa. Oh. Vamos, fue preciosa, Manolo de Priego de Córdoba. Como siempre, hijo. Precioso todo. Y ahora voy a hablar de otro ruiseñor. De otro ruiseñor, el ruiseñor de Palú, claro. Manolo, ha cambiado del contrato de las canciones por estar de espantapájaros, de espantapájaros, pero en Motril, claro. ¿Dónde va a estar? Pues con la otra ruiseñora, con su ruiseñora. ¿Es lógico, no te parece, Manolo? Es lógico. José Manuel, que lo de tu suegra, pues claro, tiene que llegar, pero rodeada del cariño de todos sus hijos y de toda su familia, incluyendo un yerno tan simpático y tan estupendo como eres tú, pues todo será más llevadero, hijo, todo será más llevadero. Tino, de verdad que, como el otro día dijo Araceli, ya llevamos tiempo de que no interviene. Tino, ¿qué de ti, guapitón? ¿Cómo te encuentras, rey? Mira, pues yo, por lo pronto, como sé que a ti te gustan mucho las canciones en francés, no las canciones, sino el idioma francés a ti, pero y a María José, a mí me encanta el idioma francés, pero claro, sé muy poco. Lo he practicado bastante poco, aunque tengo estudiando mucho sobre él, pero total, me gustaría la canción dedicarla exclusivamente a ti y a María José, la esposa de nuestro gran Antonio de las Muñecas, la canción Dulce Francia, la ra ra la ra ra ra la, por Charles Trenet. Hoy la canta, que es una maravilla, Manolo, que es una maravilla. Bueno, y ya está mi alma. Pero no te preocupes tú, que no se me olvida lo del abrazo. Pero mira, el abrazo de hoy va con un ventilador. Y te va a alegrar un ventilador de esos que hace un fresquito. Pues con eso te voy a dar el abrazo. Y verás tú qué alegría cuando recibes. ¡Ay, Mari Carmen! ¡Ay, otro abrazo para romperme costillas! Bueno, pues ya está. Un abrazo de verdad muy grande, muy grande. Un beso para ti, Ángela, y para todos. Y para mi amiga Pepa y José María, su marido, que tengan pronto esa salud que hay que tener. Pero es que hace mucho calor, Pepa. Si eso le está afectando el calor a las personas jóvenes, a nosotros que somos mayores, pues nos afecta un poquito más. Pero ya está. Todo se sobrellevará. Ya me retiro. ¡Hasta siempre!
1: Eres la secretaria perfecta, Mari Carmen. Ya lo dijo José Manuel del Puerto de Santa María. Haces un resumen perfecto del programa anterior y recuerdas a todos los oyentes con un cariño y una ternura que realmente son inusitadas. En cuanto a lo del ruiseñor de Padul, bueno, ya me dirás lo que opinas del mensaje que nos dejó ayer. Gracias por esos abrazos con ventilador que siempre son necesarios. El otro día estuve yo hablando con una queridísima amiga sobre los abrazos al hilo de una conversación que surgió aquí en la radio con mi querido Dani Piñero. Estaban Dani Piñero y Maru Japón, que habían vuelto de vacaciones, me los encontraba, le daba un abrazo. Y entonces Dani decía, ¿tú te has fijado que los hombres, cuando nos damos un abrazo, siempre tenemos que dar la palmadita? Dice, dame un abrazo. Y se lo da y dice, no, pero sin palmada. Y entonces, y al darle el abrazo, digo, un momento, es que el abrazo de acoger a la persona es un abrazo de sentimiento, de un encuentro, de tras mucho tiempo sin verse, de un momento de dolor, un momento de amor. Alguien pierde a un familiar, tú le das un abrazo y no le haces... No, tú le das el abrazo y le aprietas y... digo, es que depende, ¿no? Entonces, bueno, ya está, fue algo curioso, y le mando un beso a la madre de Dani Piñero, que sé que también nos suele escuchar de vez en cuando, ¿eh? Porque me dijo, tú el otro día me nombraste, ¿no? Porque me lo dijo mi madre. Así que un beso, señora. Mi abrazo ajusta vértebras, vuela hasta Fuengirola para ti, querida Mari Carmen. Y aquí está esa canción.
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1: Esta tarde en el programa En Ruta hemos tenido una conversación con la directora del coro juvenil del Orfeón de Sevilla. Ha sido algo realmente gratificante y refrescante. Y yo quiero repescar, quiero recuperar esa conversación porque también hablamos de, creo que a Sebastián de Tomares, si está escuchando, puede que conozca a esta mujer que nos acompañó esta tarde. Vamos a escuchar parte, he resumido un poquito, pero bueno, parte de esa entrevista.

0: Claro. Habrá oyentes que estén diciendo, pero a este hombre, ¿qué le pasa? ¿Por qué nos pone esta música ahora? Pero así... Bueno, pues porque tengo una persona que nos está acompañando y porque yo creo que hay que darle el lugar que le corresponde. Vamos a hablar, y no me he vuelto loco, del primer festival coral de Hasekura Children, conmemorativo por Liga de Ciudades Hasekura. Tiene que ver con Corea del Río. Ya saben que Corea tiene una tremenda vinculación con Japón, de ahí ese apellido. Japón, tan vinculado a Corea. Y el plan de Ligas Ciudades Hasekura, pues lo propuso el alcalde Modesto González en 2017 y se estableció e implementó en este año, tras muchas discusiones entre las ciudades involucradas. ¿Quién va? Bueno, y dirán, vale, ¿y qué? ¿Y qué nos quiere contar Manolo con esto? Pues que tenemos a un Orfeón en Sevilla y el coro juvenil del Orfeón nos va a representar. El alma mater de todo esto es María Elena Gauna, que es la directora. Una mujer que ha revolucionado totalmente lo que es la música coral en Sevilla, porque, claro, de pronto dice, oye, que vamos a hacer una prueba, a ver quién quiere venir aquí a cantar. Y no sé cuánta gente apareció. Yo porque no me enteré, si no, yo hubiera ido a aplaudir, porque hay otras cosas, yo menos que un grillo pisado, ¿no? Pero bueno. María Elena, buenas tardes, bienvenida.
1: Hola, buenas tardes, Manolo.
0: ¿Cómo
1: Muchas
0: estás?
1: Gracias. Pues muy bien, muy agradecida por este espacio que nos brindas a mí, al Orfeón de Sevilla y a su reciente fundado coro juvenil.
0: ¿Tú llevas cuánto tiempo dedicada a esto?
1: Bueno, yo llevo toda mi vida. Yo no me acuerdo cuándo fue que empecé a cantar, por ejemplo, porque vengo de una familia de músicos. Entonces, pues yo no me acuerdo. Fue aprender a cantar como aprender a caminar o a hablar, ¿no?
0: Ajá.
1: Yo soy argentina, hice mi carrera en Argentina y luego, vine a España a hacer un máster en la universidad. Luego de eso, pues estuve haciendo la carrera de dirección de coro en el Conservatorio Superior Manuel Castillo de Sevilla. Y bueno, pues a partir de ahí también dirigiendo coros y estuve trabajando muchos años en la Escolanía de Tomares.
0: 20 años, si no me equivoco.
1: Sí, en la Escolanía estuve 18 años.
0: 18. Por ahí. Cerca andaba.
1: Pero claro, llevo 20 años en España haciendo música coral, difundiendo la música coral, organizando cursos de dirección de coros de niños, sobre todo, que es una especialidad que no hay en ningún conservatorio. Y bueno, también me desempeño como profesora de conservatorio, ¿no? De coro.

0: Oye, ¿y cómo es que nace un orfeón en Sevilla? Porque no era una cosa que, creo yo, estuviera prevista.
1: No, no, fue la verdad que inesperadamente lo que ha surgido a partir del proyecto participativo Canta con la Ros de la Real Orquesta Sinfónica de Sevilla, que ha hecho la novena de Beethoven en 2025. Y bueno, eso nucleó a 400 cantantes aficionados para hacer la novena sinfonía de Beethoven. Y bueno, pues a mí me convocaron para preparar el coro que ha cantado en ese evento, es en julio de 2025. A partir de ahí, los mismos cantantes pues me han dicho: oye, no nos gustaría que esto se acabe aquí, ¿por qué no seguimos cantando? Nos gustaría seguir cantando y seguir aprendiendo.
0: ¿Cuánta gente se presentó?
1: Pues al proyecto de Canta con la Ros se han presentado 960 y pico de personas, y bueno, se ha hecho unas audiciones, una selección, y han quedado 400. Luego de que terminó ese proyecto, pues como ellos tenían esa iniciativa, pues yo los convoqué a unas audiciones para fundar el Orfeón de Sevilla, y se han presentado unas 700 también, y solamente he convocado a las personas que habían participado del proyecto de la Sinfónica de Sevilla, ¿no? Y ellos han transmitido esa información, esa propuesta a sus amigos, su familia, otros coros y tal, y bueno, he tenido muchísimas solicitudes. Este que estamos escuchando, la Misa Jazz de Bob Chilcott, ha sido el concierto de estreno del Orfeón de Sevilla, donde han participado 300 personas en el coro. Así que ha sido, digamos, un fenómeno que bueno, yo estoy muy contenta con que la gente tenga ganas de cantar, con todos los beneficios que eso conlleva, ¿no? Físicos, sociales, psicológicos, o sea, es algo, terapia, y es amistad, y es unión, y es, bueno. Y bueno, como una evolución natural, pues surge este coro juvenil, que son los hijos, los nietos y toda la familia de los que conforman el Orfeón de Sevilla, ¿no?
0: Porque se supone que si yo canto bien, mis hijos pues deben cantar bien, ¿no? ¿Eso se hereda o no?
1: Bueno, es una cuestión de estímulo. Se hereda, sí y no, depende un poco, ¿no? Pero sí que todo el mundo puede cantar. Todos los niños tienen que poder cantar, a no ser que tengan un problema en las cuerdas vocales, algo médico, algo físico que le impida, ¿no? Pero si ellos tienen un estímulo desde pequeños, de escuchar música, si sus padres escuchan música, si los estimulan, pues todos pueden, todos tienen la capacidad, todos tenemos oído musical.
0: Sí, pero tú sabes que a veces si yo canto, a lo mejor puedo provocar otro diluvio, ¿no? Porque a veces no cantamos bien.
1: Bueno, es que depende un poco. Al proyecto de la Sinfónica de Sevilla se han presentado gente que cantaba en la ducha, por ejemplo, uh-huh. Y han podido llegar a cantar. Ellos también se han puesto las pilas, han estudiado. Hay gente que se ha puesto a estudiar canto a raíz de ese proyecto y poquito a poco han visto su propia evolución y han podido llegar a cantar una novena sinfonía de Beethoven, que es muy difícil. Entonces, es que depende de cómo uno se lo tome. Si uno se lo toma en serio y hace un trabajo, digamos, es constante, pues en pocos meses pues puede lograr algo. Y así, de ahí hacia adelante, digamos que depende un poco del compromiso con uno mismo, ¿no? Que uno tenga, si uno quiere.

0: estas personas que cantaban, ¿tenían formación? ¿Habían cantado en algún sitio? ¿O,
1: no,
0: o como tú dices, cantaban en la ducha simplemente?
1: No, claro, cantaban en la ducha. Hay gente que sí, que tenía un poco más de experiencia. Hay algunos que son, por ejemplo, maestros de música de colegios. Uh-huh. Todo, gente con diferente experiencia, ¿no? Y entonces, pues eso es lo bonito también, que todos al trabajar juntos y al cantar juntos tienen ese estímulo del compañero que ayuda desde el, digamos, el que más sabe al que menos sabe, pues todos en un ritmo parejo de evolución, ¿no? Mientras cada uno ensaya en casa y ensaya, bueno, yo les doy, por ejemplo, las canciones grabadas, las voces grabadas. Y entonces ellos tienen ese material para estudiar en casa y después vienen al ensayo y ya tienen escuchada la canción y entonces ya al unir con los demás pues ya se ve una evolución y así en cada ensayo un poquito más, un pasito más y poco a poco pues se logra lo que se ha logrado.
0: O sea, ¿y alguna edad o la edad no importa?
1: Pues la verdad es que ha sido eso, de la más pequeña tenía 15 años, tiene, y el mayor, pues depende un poco, la edad límite es 99 años.
0: Sí. Bueno, o sea que cualquier oyente que nos esté escuchando... Sí. Tiene abiertas las puertas.
1: Sí, sí, sí, ¿ah? Claro que sí.
0: Bueno, sí, lo mismo hasta me animo yo, fíjate. Mi hija me dice, papá, por Dios, no cantes. Pero bueno, yo digo que tengo oído. Yo digo, esa guitarra está desafinada.
1: Ah, pues.
0: Y digo, se ha ido. Pero después cantar no se me da a mí.
1: Sí.
0: Es como bailar sevillana, no sé.
1: Bueno, pues tiene que ver también con una psicomotricidad, ¿no? Una coordinación entre lo que tú escuchas y lo que vas a reproducir, que eso también se trabaja. Todo es trabajable. Uh-huh. Si uno quiere.
0: Bien, bien, bien.
1: Hay
0: bien,
1: que querer.
0: Bueno. Oye, ¿estás más tranquila?
1: Sí, ahora sí.
0: Vale. No, es que cuando ha llegado esta tarde aquí, me ha dicho, bueno, estoy haciendo control mental desde por la mañana, porque tal, porque... Y digo, bueno, que no me coma nadie, por favor. Bueno, vamos a lo que vamos. Dentro de una semana, hoy sábado, pues a esta hora no estaréis ya aquí en Sevilla, estaréis volando.
1: Sí.
0: Porque creo que partís el día 15 a las 9 y media, 9 y cuarto de la mañana.
1: Sí, a las 9 y cuarto.
0: Sí.
1: Sí.
0: ¿A dónde vais y cómo surge esto? ¿Que te llaman de Japón? Cuéntanos, porque eso es una cosa que dice, ¿cómo
1: sí.
0: es posible?
1: Bueno, pues también esto ha sido inesperado, que realmente lo que ha ocurrido es que yo vengo, como yo vivo en Corea del Río, como tú sabes, vengo trabajando con los coros que vienen desde Japón. Hemos hecho intercambios culturales, sobre todo cuando yo estaba trabajando con el coro de Tomares, pues uh-huh. Hemos hecho encuentros corales, intercambios y todo con ellos cuando han venido. Y entonces ahora que surge esta Liga de Ciudades Hasekura, que significa el hecho de que todas las ciudades por donde estuvo el samurái Hasekura Tsunenaga en el año en el siglo XVII, pues se unen culturalmente y se encuentran en dos encuentros corales. Uno se hace ahora en agosto, que es donde vamos con los niños, a Hasekura Children, se hace en la ciudad de Sendai. Y bueno, pues a mí me han invitado a raíz de esta historia que yo tengo de haber hecho todos estos intercambios, pues me han invitado a mí para que lleve este coro juvenil al encuentro que hacen Hasekura Children, el encuentro de coros de niños, ¿no? Va a ir en un coro de Nueva York y los demás son todos coros de ahí de Japón. Uh-huh. En el mes de octubre también me han invitado con el Orfeón de Sevilla pues a el encuentro Hasekura de coros mixtos, ¿no? De gente adulta, y ahí va un coro de Civitavecchia, por donde también estuvo Hasekura cuando vino a intentar hacer negocios con España. Cuando vino a España, pues pasó por Corea del Río, por Sevilla, entonces se trata de unir todas esas ciudades, ¿no? Estuvo en Acapulco, entra por Sanlúcar de Barrameda, para en Corea del Río, va hasta Sevilla, va hasta Madrid, ¿no? Habla con el rey Felipe III. Felipe III pues le dice, yo creo que no puedo ayudarte, habla con el Papa. Entonces él llega hasta Civitavecchia y bueno, después se vuelve, ¿no? El caso es que la idea es unir todas esas ciudades por donde estuvo a través de la música. Y entonces, bueno, un coro de cada ciudad pues ha sido invitado para ir al primer encuentro Jase Cura. Eso es en octubre, ¿no? Este que vamos nosotros ahora es el de los niños, es el día 15 de agosto, estamos volando para hacer el encuentro el día 18 en la ciudad de Sendai.
0: Vosotros vais a actuar el martes 18.
1: Sí.
0: Bien. Sí. Cuéntame, ¿dónde se actúa? ¿Qué vais a hacer? A ver.
1: Bueno, nosotros vamos a actuar, no recuerdo exactamente porque este es en japonés la sala, pero realmente...
0: Sensei Fuko Kinenkan.
1: Ahí está, sí. que no la tengo delante, la tienes tú. Bueno, entonces, en esa sala pues vamos a encontrarnos con... Somos 8 coros en total, ¿vale? Y entonces allí pues nosotros hemos buscado un repertorio representativo nuestro. De hecho, vamos a hacer una canción con textos de Rafael Alberti. Luego hemos elegido una canción japonesa que se llama Otaru Koi, que es la luciérnaga, ¿no? Como para tener un guiño ¿no? hacia uh-huh. ellos. Y también vamos a llevar La Sevillana del siglo XVIII de Federico García Lorca. Uh-huh. Y también hay un par de integrantes del coro que van a bailar La Sevillana. Qué ahí bien. En el mismo, nosotros cantamos, ¿no? Los niños cantan y un par de integrantes pues van a bailar una sevillana como una, llevar lo nuestro, ¿no? Lo que hacemos nosotros aquí, lo que somos, un poquito de todo.
0: Y después creo que tenéis también, esto es el día 22, ¿cuándo volvéis?
1: El día 22 volvemos.
0: ¿Al mismo día 22?
1: Sí, y un poco el objetivo de este viaje es conocer, que los jóvenes conozcan la historia de las relaciones entre Japón y España, esta historia de amistad, de cultura, ¿no? A través de la música y de la cultura. Así que vamos a visitar la ciudad en donde nació Jase Cura Tsunenaga. Vamos a ver una réplica del barco en donde, el barco San Juan Bautista, uh-huh. que es en el que él viajó hacia España. Museos de Sendai. El palacio donde vivía el señor feudal, que es Date Masamune, que es el que lo manda a Jase Cura, ¿no? Y bueno, este señor feudal tiene mucha historia allí, tiene muchos monumentos en la ciudad de Sendai. Y bueno, vamos a hacer también unas excursiones y unos recorridos, todo en base a esta historia de la embajada Keisho, ¿no?
0: ¿Y vais a ensayar también allí?
1: Sí, ensayamos allí, ensayamos también con los otros coros, hacemos una Ajá. canción en común.
0: Ah, bien.
1: Sí, todos juntos. Y después también, por supuesto, tenemos convivencia con todos ellos. Y bueno, realmente estamos muy ilusionados porque esta oportunidad para los niños, sobre todo, pues es realmente extraordinaria.
0: ¿Cuántos integrantes hay en el coro juvenil?
1: Sí, en este momento son 19 niños los que viajan. Son más los integrantes, porque no todos viajan, ¿no? Son 2 o 3 más nomás, o sea, uh-huh. hasta ahora es lo que he podido reclutar en 3 meses.
0: ¿En 3 meses?
1: Sí, bueno, un poquito más, ¿no? Marzo, abril, mayo, junio, 4 meses.
0: Momento, porque ¿a ti cuándo te avisan?
1: A mí me avisan, pues me avisan en febrero, más o menos, uh-huh. Y me dicen, vamos a hacer un encuentro de coros de niños, ¿por qué no vienes? En este momento yo no tengo coro de niños, tengo el Orfeón de Sevilla, bueno, ellos también que vengan en octubre, pero ¿por qué no montas un coro y te vienes en agosto, que es el encuentro de coros de niños? Y entonces ha sido eso. Hablar con los integrantes del Orfeón y convocar a sus hijos, a sus nietos, si querían ser parte de formar el coro juvenil. Y bueno, así fue como una maratón y todos han tenido esa convocatoria de momento, porque también era un momento del año en que todos ya tienen sus extraescolares y todo ya decididos, ¿no? Y bueno, pero como la gente, pues muchos tienen sus hijos y familia que les gusta el canto y todo eso, pues se han apuntado y ese es el grupo que se ha formado y muy bien.
0: Me da a mí que el coro juvenil tiene que cantar bien, ¿no?
1: Bueno, lo estamos intentando.

0: ¿Tú de qué signo de horóscopo eres?
1: Bueno, el primero.
0: Aries.
1: Sí. Bueno, esta era una canción japonesa que se llama Otaru Koi, que es la luciérnaga. Y bueno,
0: ¿La
1: es
0: que vais a
1: una.
0: cantar?
1: Sí, es la que vamos a cantar, lo que hemos escuchado, es un ensayo simplemente. Y bueno, tiene la particularidad que vamos a hacerla con linternas. Entonces cada niño tiene un par de linternas en la mano y entonces en ese momento pues se van a apagar las luces de la sala y así pues se va a recrear esa canción, ¿no? Como luciérnagas.
0: Qué
1: La
0: bonito.
1: música japonesa, las canciones, sobre todo las infantiles y tradicionales, tienen siempre hablan de la naturaleza, ¿no? Tienen mucho que ver con la naturaleza, la descripción, ¿no? De la naturaleza.
0: Te preguntaba lo de tu signo porque me consta que eres una mujer muy tenaz. A ver cómo lo defino. Se te mete una idea, no te voy a decir cabezota, pero tenaz. Yo creo que la palabra es tenaz, muy trabajadora. Y bueno, yo he escuchado hablar maravillas de la escolanía de Tomares en esos 18 años que tú estuviste allí, de 2007 a 2025.
1: Sí.
0: Porque además actuó en Austria, Francia, Alemania, Italia, Estados Unidos.
1: Sí.
0: Claro, se hablaba de la escolanía de Tomares, decían, oye, es que son palabras mayores.
1: Sí. Bueno, la verdad es que he tenido yo ahí un desarrollo muy importante de mi carrera y con la con las digamos los niños que he podido reclutar, que digamos, he tenido la suerte de que han sido constantes, ¿no? Y entonces han tenido un crecimiento todos juntos y se ha podido llegar a un muy buen nivel de artístico, ¿no? La verdad es que también yo intento que los niños no solamente me conozcan a mí como directora, sino traer directores de fuera y conozcan otras batutas, conozcan otras personalidades. Y bueno, entonces una vez al año yo organizaba un encuentro, un curso de dirección de coros que servía también para los maestros que quieran aprender a dirigir. Y también los niños eran el coro piloto, entonces pues conocían directores, yo traía verdaderas figuras del exterior, ¿no? Del exterior, de España, de fuera de Andalucía, ¿no? Bueno, y de Andalucía también, porque también han habido profesores de aquí. Y entonces, bueno, pues yo intentaba elegir personas consagradas con grandes coros y traerlos, invitarlos a que viniesen a trabajar con el coro de Tomares. Y yo creo que eso fue clave en la evolución de los niños. Mía también. Yo aprendí mucho gracias a eso.
0: ¿Se dirigen distinto a un coro de adultos que a un coro de niños?
1: Sí. No exactamente la técnica de dirección es la misma, ¿no? El movimiento de los brazos y todo eso es la misma. También depende muchas veces de que con los niños es importante trabajar mucho la expresión corporal. Los niños que hacen, se mueven, necesitan moverse y toda esa energía hay que aprovecharla. Pero sobre todo en la técnica del ensayo. El ensayo para un niño es mucho más importante que el concierto, el día a día. El niño vive el presente, ¿no? Entonces se lo tiene que pasar bien en esa hora, hora y media que tiene de ensayo. Y esa es la motivación que ellos tienen, ¿no? Si uno trabaja muy bien el ensayo, lo planifica muy bien, que tiene toda una técnica también, eso está todo inventado, no hay que improvisar nada. Realmente el niño disfruta y es el niño el que está contando los minutos para que llegue el próximo ensayo, ¿no? Y es el que le pide a sus padres, quiero ir al coro, yo quiero, quiero cantar. Quiero estar con los niños. Yo lo he visto en los niños, lo he visto en mis hijos, que también, por supuesto, cantan y están en el coro. Esas ganas de ir al ensayo, ¿no? Por estar con los niños, por trabajar juntos, por cantar juntos y jugar juntos. La idea es trabajar un poco y un poco. Un poco estamos sentados, otro rato estamos de pie, otro rato jugamos, nos desplazamos en el sitio. Yo llevo también juguetes para hacerle entender un poquito corporalmente lo que es la técnica vocal, ¿no? Y eso les encanta, pues, lo que ellos disfrutan más.
0: Bien, bien, bien, bien. Oye, ¿y después de esto qué pasa? después de cuando... venga, sí, ya sabemos que en octubre va el Orfeón de Sevilla, el grande, va a viajar, vale.
1: Sí.
0: Pero, ¿qué ocurre con el coro juvenil y con el Orfeón mismo? ¿Qué va a pasar? ¿Qué va a ocurrir?
1: Sigue. La idea es que esto es un camino de ida solamente.
0: Bien. ¿Hay algún proyecto ahí? Sí. Aunque no se pueda, no sé si se puede contar o no, no lo sé, pero ¿hay algún proyecto
1: que
0: nos diga, uff?
1: Bueno, pues de cara al año 27, pues con el Orfeón de Sevilla estamos organizando un concierto con música de Andalucía, de compositores, de poetas andaluces, y con, digamos, también de la generación del 27 y no, o sea, música de con poesía de García Lorca, de Rafael Alberti, música de Manuel de Falla, con Habanera de Cádiz, por ejemplo, todo música de compositores andaluces y también alguna sevillana, y bueno, eso es lo que estamos preparando con la intención de hacerla para alrededor del Día de Andalucía.
0: Ah, qué bien.
1: Lo que pasa es que estamos hablando con las diferentes salas para poder hacerla y encajarla más o menos en esa fecha. Si no puede ser, entonces, pues en otra fecha, pero que en realidad nos da un poquito igual, simplemente como ya hemos hecho otros proyectos de música en otros idiomas, por ejemplo, hemos hecho, el primer proyecto fue de jazz y gospel, el segundo fue misa criolla y misa jazz, ¿no? Esto, digamos, un poco. Y ahora, pues, lo que queremos hacer es la música de aquí, con los poetas de aquí, un poco homenajeando y difundiendo todo eso, ¿no?
0: Creo que esa misa criolla se presentó en la iglesia de San Jacinto.
1: De San Jacinto, sí.
0: En la parroquia. Y fue un éxito tremendo, ¿no?
1: Sí, sí, la verdad es que hemos tenido lleno total los dos días que hicimos el concierto. Y bueno, también muy bien, porque hemos tenido la suerte de contar con el grupo Encuentros Andinos, que es un grupo de Sevilla, especializados en instrumentos andinos. Entonces, pues, la misa criolla, pues, ha sido muy, parecía muy autóctona, ¿no? Con los instrumentos autóctonos y todo. Ha sido muy novedoso y la verdad es que yo me he quedado muy conforme con ese proyecto.
0: ¿Cómo es que das el salto de la Escolanía de Tomares al Orfeón de Sevilla?
1: Bueno, no. El salto fue un poco porque yo me dediqué a el proyecto de la Sinfónica de Sevilla en el Teatro de la Maestranza. Ese fue lo que yo, bueno, dejé la Escolanía para dedicarme a eso, ¿no? Al proyecto de la Sinfónica. A partir del proyecto de la Sinfónica surge el Orfeón.
0: Bien, vale.
1: Y entonces así fue la evolución, digamos, de un sitio al otro, ¿no?
0: ¿Te echan de menos en Tomares?
1: Bueno, no sé, supongo que sí. Pero bueno, en Tomares pues se ha quedado un gran profesor de coro, que es Sergio Garrido, que por cierto ha sacado una plaza en las oposiciones últimas que se hicieron ahora en junio. Uh-huh. Así que es un gran profesional, con lo cual yo creo que no ha habido una gran... La evolución ha sido, digamos, progresiva y bien, así que... Yo también estoy conforme con eso.
0: ¿Te han dado las gracias en Tomares?
1: Sí, por supuesto. Por supuesto que sí.
0: ¿Sí?
1: Sí. No, claro,
0: no,
1: que sí.
0: Hombre, no sé, porque a veces vamos pasando por los sitios y sale uno y no nos acordamos de nadie, ¿eh? Te lo digo por compañeros. Yo a veces me acuerdo de compañeros de aquí. Digo, ¿quién se acuerda de este hombre o de esta mujer, no? Que han estado aquí tantos años y sí, ¡ay, qué bien! ¡Ay, pues nada, que te vaya muy bien! Y de pronto, porque somos aves de paso.
1: Sí, como todo, pero yo pienso en la etapa de Tomares como una etapa súper, súper, súper importante y que yo he disfrutado muchísimo allí. Y bueno, como todas las etapas, pues empiezan y terminan, ¿no? Pero que para mí fue una evolución personal y profesional muy, muy, muy importante.
0: Uh-huh. A ver, María Elena, ¿qué necesita el coro juvenil del Orfeón y el Orfeón de Sevilla? ¿Qué necesidades tenéis?
1: Bueno, pues necesitamos una sede estable. Hace tiempo que estamos tocando muchas puertas. tanto del Ayuntamiento de Sevilla como diferentes destacamentos, ¿no? Patrimonio, fiestas mayores, cultura, pero se hace un poquito complicado. Sobre todo porque el Orfeón tiene en este momento 200 integrantes, entonces un ensayo con 200 integrantes...
0: ¿Dónde los metes?
1: Ahí está. De momento estamos trabajando divididos, ¿no? En

0: Instituto Politécnico de los Remedios. Estaremos lunes y viernes allí. Uh-huh. Así que, bueno, yo y desde ya doy las gracias, por supuesto, al director del Instituto Politécnico que tiene la deferencia de tenernos allí, siempre con tan buena predisposición, y a los directivos del Polideportivo San Pablo también.
1: No sé, yo, ¿qué más quieres contarnos o decirnos? Porque ya creo que lo has dicho casi todo.
0: Bueno, simplemente decir que, bueno, sería muy bueno que, digamos, las instituciones acompañen a esta manifestación del pueblo, de la gente que quiere cantar, que el canto une no solamente artísticamente a las personas, sino que une a todo el mundo, así, todos diferentes y todos en una misma sintonía, en una misma armonía, ¿no? Y creo que eso es muy importante para los tiempos en que vivimos, en que realmente las instituciones puedan mirar hacia este tipo de manifestaciones, en donde esto es como una avalancha, ¿no? Yo cuando me vi tan abrumada por tantas personas que querían cantar, digo, bueno, o la ola me tapa o intento surfear, ¿no? Uh-huh. Y bueno, tomé la decisión de intentar surfear, ¿no? De ir y acompañar, pero sí que necesitamos que las instituciones se hagan eco, porque en Sevilla hay muchos coros también y veo poco acompañamiento de las instituciones, ¿no? Ellos se mantienen solos, no tienen casi subvenciones, casi no, o sea, ninguna. Ningún coro de Sevilla tiene ninguna subvención ni nada, funcionan a pulmón, ¿no? Y entonces no solamente para el Orfeón en este momento necesita una sede, eso sí. Pero sí que estaría bien la difusión de la música coral, que tengamos un espacio en las salas principales que tiene Sevilla, que nos den cabida, porque claro, ahora nosotros estamos intentando presentar estos proyectos y es complicado acceder a una sede de aquí, ¿no? A una sala.
1: Bueno, estás hablando de las instituciones, de lo importante que es cantar, y se me viene a la mente que cada año en el Parlamento forman un coro y cantan un villancico, hay un poco. Entonces, bueno, no sé si habrá alguno escuchándonos, ¿no? Pero que si a ellos les gusta cantar, lo hagan, sí, como lo hagan, teniendo a una mujer como tú y teniendo a tantísima gente interesada,
0: sí,
1: caramba, y que sirva también de acicate, ya que nos escuchan en todas partes, no solo en Sevilla, bueno, pues para que todas las instituciones apoyen, y también entidades privadas, ¿por qué no?
0: Claro.
1: Tienen que aportar lo suyo,
0: sí,
1: apoyen y ayuden a que todos podamos cantar.
0: Sí, sí, sí. Es una actividad gratificante en todos los sentidos, en todos los sentidos. Y de hecho en el colegio se podría cantar más también, en, sí, los colegios.
1: Se canta poco.
0: Se canta poco.
1: Te dicen de tocar la flauta,
0: sí,
1: ahí para el Día de Andalucía, pero sí, después para ustedes contar.
0: Y creo que es el mejor legado que uno le puede dar al futuro, a los hijos, a una sociedad, el hecho de manifestarse y expresarse musicalmente a través del canto, que no necesita instrumento ninguno. Solo uno con su voz pues puede expresar todo lo que quiera y pueda, y bueno, eso es lo que creo que esa es un poco mi misión en la vida, sacar eso, ¿no?, de las personas, que se expresen juntos.
1: María Elena Gauna, ha sido un verdadero placer tenerte aquí. Me gustaría que, si en algún momento te apetece regresar con algunos integrantes del coro juvenil, porque claro, en estos días están todo el mundo de vacaciones,
0: sí,
1: y mucho más si se tienen que ir de viaje, estarán los padres ahí diciendo,
0: claro,
1: entonces están apurando estos días de vacaciones, era complicado, sí, que además un sábado por la tarde decir vamos, pero que si quieren venir, porque también ellos creo que tendrán que transmitir algo al resto de niños y a los adultos, que es, sí, muy importante saber cómo respiran. Y por supuesto el Orfeón, si quieres venir también cualquier día con algunos de ellos, estás totalmente invitada, porque aquí en Canal Sur tenéis vuestra casa.
0: Pues muchísimas gracias, Manolo. Yo seguramente vendré. Así que espérame, que vamos hablando.
1: Pues nada, vamos a iluminar el camino hasta Japón de nuevo.

0: escuchando ese ensayo del coro juvenil cantándole a la luciérnaga. Que sea todo un éxito y gracias por lo que haces, absolutamente por todo. Te lo mereces.
1: Muchas gracias.

0: Estoy convencido de que algún oyente, escuchándolos, habrá pensado en una película que hemos visto, creo que casi todos, en Los chicos del coro, a que se les da buen aire. Bueno, pues que tomen buena nota.
1: Andalucía, 5 de la mañana.
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3: Unas 170 personas, ayudadas con 15 vehículos, siguen luchando esta noche contra el fuego declarado en niebla en la provincia onubense, que ha obligado a desalojar a más de 400 vecinos. El último aviso de alerta enviado por la Junta abarca a los habitantes de Berrocal y de las aldeas Marigenta, El Membrillo y El Pozuelo. Tres bomberos forestales han tenido que ser asistidos durante las labores de extinción de este incendio por sendas lesiones. Dos de ellos han tenido que ser hospitalizados. El consejero de Presidencia y Emergencias, Antonio Sanz, mantiene que el fuego sigue siendo muy complejo debido a los cambios de viento, aunque la humedad puede favorecer esta noche.
4: Hay una situación en la meteorología que, a pesar de que pensábamos que la noche iba a ser todo negativo, pues habrá un periodo de la noche donde por primera vez podamos tener una humedad de más del 50%. Evidentemente será bienvenida.
3: Dotaciones de bomberos de tres parques han tenido que intervenir en la extinción de un incendio declarado en la planta de residuos de Antequera, en Málaga. El fuego ha afectado a maquinaria y ha alcanzado a un cerro colindante, con amenaza de derivar en otro incendio forestal. Además, las llamas han amenazado a especies animales que se encuentran en una zona próxima. En cualquier caso, los efectivos contra incendios siguen trabajando durante toda la noche, como ha explicado el alcalde antequerano, Manuel Barón.
5: Los operativos siguen en la zona, pues refrescando y estando muy alerta de que pudiera encenderse de nuevo, porque no se sabe muchas veces bien cómo reaccionan estos fuegos, ¿no? Pero bien, yo creo que está todo controlado.
3: Fuera de Andalucía, la extinción del incendio forestal de Tirig en Castellón también puede verse beneficiada del aumento de la humedad hasta un 70%. Este fuego, que ha obligado a confinar a los 700 habitantes del municipio de Catí, se encuentra sectorizado y las condiciones meteorológicas son buenas. Por otro lado, la localidad onubense de Cortegana disfruta este fin de semana de las tradicionales jornadas medievales declaradas de interés turístico de Andalucía. Hasta hoy domingo se espera recibir unos 60.000 visitantes. Informa Pepa Rubio.
6: Durante 4 días, Cortegana se transforma en una auténtica villa medieval. El castillo de Sancho IV alberga el mercado del medievo más extenso de España, con casi 2 kilómetros repletos de artesanía, gastronomía y animación para todas las edades. Este año, con el desafío de vencer a la oscuridad, el miedo y la superstición que en la Edad Media suponía un eclipse. La programación de estas jornadas incluye también el Festival Internacional Sierra Celta. La localidad ha activado el Plan Juglar con más de un centenar de efectivos para garantizar la seguridad.
3: El Ministerio del Interior ha confirmado que en la primera jornada de controles fronterizos con Italia se han practicado revisiones a casi 200 pasajeros procedentes de Italia en 12 vuelos. En el aeropuerto de Sevilla se han controlado 2 de ellos, procedentes de Bolonia y Florencia. En cuanto al tiempo, hoy domingo tendremos tormentas en las sierras del interior oriental que pueden ir acompañadas de granizo y rachas de viento muy fuertes. En el resto de la comunidad, los vientos serán flojos y las temperaturas tienden a bajar. A esta hora hay en Almería 27 grados, en Málaga en 26, en Córdoba 25 y en Granada, Huelva, Sevilla y Cádiz, 24. Andalucía, 5 y 3 minutos.
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7: Abrimos nuestra última hora de programa con la amiga María Dolores desde Loja.
8: Buena madrugada, Manolo. Gracias por acompañarnos, por lo que nos enseña, por estar ahí. Gracias a todos los oyentes por sus peticiones. Me parece que fue este invierno cuando te pedí una balada de los Bonnie. Yo pensaba que solamente tenían esa, y tú me dijiste que tenían más. pero sin saberlo, atinaste con la que yo te pedí. Bueno, pues me da igual la que me pongas, las demás no las conozco, solamente la que yo me refiero. Me da igual, me gustaría volver a que me pusieras la que me pusiste aquella noche, la que yo conozco, pero bueno, la que tú quieras. Siendo balada de, aunque también me gusta la rítmica, pero siendo balada de los Bonnie M, me encanta. Pues eso es lo que quiero escuchar cuando tú puedas. No tiene por qué ser si puedes, y si no puedes, pues lo dejas para otro día, para otra semana. Pues se lo dedico totalmente para todas, absolutamente para todas, para que no se quede ninguna atrás, ¿vale? Pues nada más, eso era todo. Muchas gracias a todas. Y a ti, por estar ahí. Buenas noches. Desde luego, soy María Dolores.
7: Como efectivamente te comenté, Bonnie M tiene varias baladas en su repertorio, pero ya que me pides la que sonó aquella noche, te la pongo para consumo placer para que la disfrutes.

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1: Tiempo para que viajemos hasta Valencia con nuestra amiga Sensi Romero.
2: Buenas noches, Manolo Gordo. Buenas noches a ti y a todos tus oyentes. Créeme si te digo que en esta ocasión he pensado más de una vez si te envío este mensaje o no. Al final he decidido enviártelo y que seas tú quien decide ahora si lo incorporas a las peticiones de tus oyentes del programa A la Carta o no. Estamos viendo en estos días imágenes en la televisión que no nos hubiera gustado haber visto nunca, en ningún lugar del mundo, pero sobre todo aquí en España. Me refiero a todo lo que está ocurriendo en Ceuta. Sin entrar en política, y porque estoy segura de que también te escuchan muchas personas desde esa ciudad española, es por eso que te envío este mensaje, que como te digo, tú vas a decidir si lo utilizas o no. Ya te digo que no voy a entrar en temas políticos, porque ni los entiendo ni quiero entenderlos. Pero he escuchado el testimonio de algunos padres de Ceuta, donde dicen que por seguridad han enviado a sus hijos a Málaga o a otras ciudades de la península para que vivan con algún familiar o amigos de confianza lejos de todo este conflicto. También quiero ser generosa y no centrarme solamente en las familias españolas que, como te digo, han tenido que dejar marchar a sus hijos, seguro que con todo el dolor de su corazón. También quiero tener un recuerdo para esas familias, para esas madres del otro lado de la frontera, en las que también vemos la desesperación de no saber si en esa huida sus hijos están vivos o no. Sea como sea, lo que está claro es que una vez más, en el error de los adultos, los más perjudicados son siempre los niños. En este caso, igualdad. Niños de aquí o niños de allá. Niños, al fin y al cabo. Seres indefensos, algunos, con una edad en la que tendrían que estar pensando solamente en que amanezca un nuevo día y reencontrarse con sus amigos y jugar. Y ahí están, en medio de una batalla de adultos, en la que ellos no han pedido estar en primera línea. Algo estamos haciendo mal. Y como siempre, los más perjudicados a corto o largo plazo van a ser siempre los niños. Para sus familias y para todos ellos, vaya esta canción de Pimpinela, Se van. Y desde aquí, desde el programa A la Carta, vaya todo mi cariño y todo mi respeto para todos los que estáis sufriendo en estos días esta barbaridad que, como os decía, nunca vamos a entender. Un abrazo para todos.
1: ¿Crees, Sensi Romero, que puedo tener alguna duda a la hora de emitir este mensaje? Ni la más mínima. Lo has vuelto a abordar. Podrás doblarte el pie al resbalar con algo en la calle. Podrás hacerte un esguince, una torcedura o lo que tú quieras. Pero lo que has dicho ha sido contado sin fisuras por alguien que camina con pies de plomo por el mundo de los niños. Pero fíjate, lo curioso es que tus pies de plomo no pesan ni hacen daño si pisan, porque tus alas de ángel evitan que eso ocurra. Sí, Sensi, sí. Tienes corazón de ángel y eso no lo has podido definir mejor. Has hablado de niños asustados y de madres temerosas. Te escuchaba y pensaba en esas más de 140 personas fallecidas, 82 creo que han sido en el mar, y ya parece que le han hecho la autopsia a todas. Y también pensaba en esas personas que aún no han sido localizadas, ¿no? Y me ponía en la piel de esos padres del otro lado, sin saber si su hijo vive o ya no está aquí. Sean de un lado u otro los que han organizado este asalto, se tiren los trastos a la cabeza quienes se los tiren y tengan el color político que tengan, lo cierto es que, como muy bien has planteado, nadie parece pensar en esos niños que deberían estar jugando y no verse envueltos en un tráfico de intereses y en una falta de escrúpulos que en ocasiones hace que desconfiemos cada vez más de la raza humana. Y bueno, lo voy a dejar ahí porque se me ocurren muchas más cosas, pero quiero que tengamos el programa, esta última hora, quiero que la tengamos en paz. Sigamos rezando por todos, absolutamente por todos, compartamos o no opiniones y pensamientos, porque todos somos hijos de Dios y todos merecemos lo mejor, que no se nos olvide, ¿eh? Sobre todo los niños, que son el futuro de este planeta. Querida Sensi Romero, un beso enorme y gracias por vendarnos el corazón, este corazón malherido que nos han dejado las imágenes y las respuestas de nuestros dirigentes, con esa ternura de tus palabras, y me consta que tú de vendas sabes mucho, mucho, mucho. Un abrazo y un beso.

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1: En Cartaya está nuestra amiga Araceli.
2: Buenas tardes, Manolo. Soy Araceli, de aquí de Cartaya. Bueno, el otro día te puse un mensaje que de los mensajes mucho que he puesto, el más chungo y el más asqueroso. Lo digo así, porque en verdad, no me podía salir bien. Porque acababa de tomarme, en total ya llevaba 22 pastillas. ¿Cómo iba a tener mi cabeza? O a las 3 de la tarde. Pero bueno, te dije que tengo muchas anécdotas de las personas que me llaman. Tú dirás, nunca dice Araceli. Es que como yo hablo con ellos, pues le digo cómo estoy. Hoy, por poco no me pego con una enfermera. Porque vino una que nada, que esa vendría dando una vuelta. Después vino la que me toca. La primera que vino, me pegó una chuchón. Madre mía, que vi las estrellas de todos los colores. Digo, váyase usted de aquí de mi casa, ¿eh? Váyase usted porque pa' mal. Porque usted cree que se puede venir a pegarme la chuchón que me ha pegado aquí en el pecho, hombre. Bueno, la otra es muy buena persona. Y entonces las anécdotas que te iba a contar era la última que he tenido. Tengo muchas. Te voy a contar. La noche que me caí, serían como las dos y media de la mañana. Yo estaba hablando por teléfono con Encarnita, la de Almería. Al pegarme el zumbido, pues me quedé inconsciente y claro, a ver cómo me iba a quedar el zumbido que pegué, como si me hubiera echado una grúa por encima. Entonces la pobre se llevó toda la noche, desde que me pasó eso, pendiente del teléfono, si respiraba, porque claro, el teléfono se me cayó, pero estaba hablando con ella, estaba abierto. La pobre toda la noche, a ver cómo había pasado la noche, cómo no había pasado la noche. Encarnita, la de Almería, la de Motriz, esa a las 7 de la mañana ya me estaba llamando. Después, Pedro. Un día estoy hablando con él, terminamos de hablar, que nos habíamos despedido hasta otro día. A los 5 segundos el teléfono otra vez. Y era Pedro para decirme que se le había olvidado que comiera, que tenía que comer. Tengo muchas anécdotas, pero muchas. Ana, la de ahí de Málaga, estaba el otro día la mujer hablando conmigo. Y claro, estábamos hablando, viene el médico, pega un empujón y tira con la silla que está detrás de la puerta. La mujer se asustó, pensó que me había pasado algo, averiguó llamando a una, a otra. Yo estas cosas, Manolo, me veo impotente. O sea, ¿cómo se las puedo agradecer? Estas son cosas que no lo ha hecho en la vida nadie. Bueno, me refiero a la familia. Y que lo hagan personas que ni me conocen, ni a lo mejor tenemos el gusto de conocernos, pues la verdad, no sé cómo lo puedo agradecer. Lo único que lo digo, y lo digo de corazón, lo digo de verdad, no hay ni pelo ni cartón ni nada, porque yo no soy persona de eso, que os quiero mucho, eso sí. Y la canción que voy a poner hoy, seguramente con otro churro, porque es que yo no sé lo que me pasa ahora con las canciones. Esta es Caramba Carambito y la cantan los marimeños. No sé si es canción, si lo que es. ¿Y qué más te puedo decir? Muchas cosas. Tengo muchos amigos, anécdotas que, bueno, algunas son para reírse, otras, pues la verdad. Pero que esas son unas que me es imposible. Yo cuando pienso que Ana, una mujer que ni me ha conocido ni me va a conocer, se llevara averiguando a ver a quién podía llamar, que tuviera el número de alguno de mi familia o de alguien para poder saber de mí. Eso no lo hace ni mi familia, si mi familia está en la puerta y se va y no me dicen adiós. Pero bueno, vamos a dejarlo porque ese tema es mejor dejarlo. Porque al menos yo lo tengo ya olvidado porque desde que tenía 3 años es para olvidarlo. Y de tipo que te voy a decir, Manolo, que forma parte de mi familia, de la familia de la carta, porque es que otra familia no puedo decir que tengo. Porque tengo una sobrinilla, claro, bueno, ya es una mujer con sus hijos grandes, que los crié. Ella, la pobre, sí, se esfuerza y me ayuda. Pero el hermano que lo crié igual, hace 4 o 5 años que no lo veo. Pero bueno, vamos a dejar a la familia a un lado. Y nada, que esperemos que sea una canción. Si no es una canción, Manolo, tú no te preocupes por las cosas mías. Tú coges y planta una que sea alegre y se acabó. Porque yo pena ya tengo bastante.
1: Araceli, no me gusta nada cómo te hablas a ti misma, ¿eh? Te castigas en exceso. Tu mensaje de ayer fue perfecto. Aquí todo lo es. No hay nadie más que nadie y valoramos y respetamos lo que cada uno de vosotros dice y comparte. Si dices que formo parte de tu familia, por favor, hazme caso por el cariño que nos tenemos. ¿Escuchaste lo que le dije ayer a Anselmo de la Cena sobre el lenguaje que usamos en nuestro día a día? Pues lo mismo te digo a ti. Valoro mucho tu aportación, el cariño que le regalas a todo el mundo y el sobreesfuerzo que realizas por llamar cada semana dadas tus circunstancias. Por eso, por favor, Araceli, te lo pido, trátate mejor. Además, que hacerlo sería una manera de darnos una alegría a todos los que te queremos. Comenzando por quienes te llaman todas las semanas y no se preocupan, entre comillas, por ti, sino que se ocupan de transmitirte un mensaje de cariño, de ánimo y de esperanza. Creo que con esas anécdotas que nos has contado queda reflejado todo eso que comento. Así que hazle caso a toda esa gente que te llama. Muchos besos y bailemos con la rumba de los marismeños. Caramba, carambita.

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2: Vámonos hasta Bellavista para encontrarnos con nuestro amigo Manolo.
3: Buenos días, Manolo, y al resto de la audiencia. Pues nada, aquí estamos ya preparando algunas cositas para ese viaje tan deseado que vamos a hacer a Barcelona con nuestros amigos Nuria, Pérez, Esther, Sara y el resto de la familia. La verdad que estoy ya deseando ya de coger el avión. Y lo más seguro que este sea el último fin de semana que os escuche, ¿no? Hasta después que vuelva de dicho viaje, que no sé si a lo mejor podrá escuchar por la aplicación, pero yo más que nada voy a ir a desconectar un poco y a pasarlo lo mejor posible con ellos. Me gustaría que me pusieran una canción, pero la verdad que no tengo ni idea qué canción elegí. Lo voy a dejar, por favor, en tus manos. Espero que me perdonen, ¿no? por meterse en este compromiso. Y que me alegro de que estés mejor, que por lo que dijiste que a lo mejor no tienes que pasar por el quirófano. Eso es una gran alegría. Que lo dicho, Manolo, un abrazo muy fuerte para ti, para Ángela, para Manuel. Y estos días que estaré ahí en Barcelona me acordaré mucho de ustedes, porque yo sé lo que ustedes queréis también a esta familia. Un abrazo muy fuerte, lo dicho, un abrazo muy fuerte, y ya contaré cuando vuelva. Hasta pronto.
2: Disfruta mucho, Manolo, desconecta y pásalo en grande, además de darle muchos besos de nuestra parte a toda la familia. ¿Quieres que te ponga una canción, pero no sé para quién, ni me has pedido ninguna temática, en fin? Como me has hablado de desconexión y conozco perfectamente el entorno en el que vas a estar, te aseguro que vas a encontrar la paz estos días, paz a la hora de hablar, paz a la hora de pasear, paz a la hora de compartir con los demás, paz a la hora de descansar, porque Pere y Nuria, al igual que toda su familia, es lo que regalan siempre a corazón abierto. Paz y amor sin límite. A ver si te gusta esta canción de Jaime Galán, un cantautor del Puerto que lo hace muy pero que muy bien.

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2: Hemos hablado del puerto de Santa María por Jaime Galán, y en el puerto de Santa María precisamente está nuestro amigo José Manuel.
3: Buenas noches, madrugada, don Manuel. Es verdad lo que dijiste, es verdad, que tú estás ahí para ayudarnos, Manolo, nosotros, que te llevara lo que dijiste en el programa anterior. Un abrazo, Manolo, a ti y a tu familia. Por supuesto, también a una persona ahí que está escondida, que nunca habla, que está ayudándote, está ahí escondida ayudando en el estudio, a la persona que le toca esta semana. Un abrazo. A ver si habla alguna vez y saluda. Y también a nuestro guardia jurado. También, que ya me enteré del nombre del director. También un besito en cada cachete a Juan Manuel Vega. Que no te olvides de nuestro programa, ¿eh? Tiene que ser primero del Canal Sur. Bueno, también un abrazo a todos los compañeros de la carta que participamos. A María Dolores de Loja. Decirle que es verdad lo que ella dice, la voz nos emociona y conocemos a las personas y nos llena de sensibilidad como habla. Y ella está, y muchas personas que están aquí, pues demuestran mucho, mucho, mucho cariño. Y que lo dirige y nos lleva en las curvitas Manolo Gordo a través de ese cariño. Muy bien, muchas gracias, María Dolores de Loja. Que te voy a poner una canción, Manolo Dolores. Te voy a poner, yo sé, mira, fíjate cómo, que te conozco, que creo que te conozco, que te voy a poner a Mother Tonkin otra, ya te puse otra, y te voy a poner esta semana, que te la voy a dedicar a ti y a todos los integrantes de la carta, Mother Tonkin, You Are My Heart, You Are My Soul, que te va a gustar, ¿vale? Para que veas. Y también, Manolo de Priego, ¿a dónde me va a llevar, a qué película me va a llevar esta noche? ¿A qué cine de verano me va a llevar? Manolo, vamos a ver, que vea ya una buena peliculita. Un abrazo. Pues nada, vamos para adelante, Manolo. Seguimos avanzando. Al director también, vamos para adelante. Venga, saludos a todos los andaluces y a los que no lo son y que están aquí atentos a este programa. Un abrazo a todos. Y a Antonio de la Peña de Aguacate, a don Onofla, que te está hartando de andar, y a ver qué nos cuenta esta semana. Un abrazo. El programa que me llene, desde el puerto de Santa María.
2: A ver. Querido José Manuel, ¿tú tienes ganas de que me echen o de que me quiten el programa? No sé, creo, ¿no? Primero la gestión nefasta que me puso con un pie en la calle por pedirle al director general un aumento de sueldo, provocando la reacción de todos los compañeros, manifestación, que querían entrar en el despacho, en fin, más de 1000 personas ahí atacando, en fin, una cosa. Pero bueno, pudimos capear el temporal. Y ahora, ¿quieres hacerle la pelota al director de la radio? Sí, le das un besito en cada moflete. Pero, José Manuel, le cambias el nombre. Juan Manuel Vega es Juan Miguel Vega. ¡Juan Miguel Vega! No, si es que lo que yo digo, que con tus recomendaciones no necesito enemigos, de verdad, porque ya me liquidas tú solo. ¡Qué barbaridad, qué barbaridad! Bueno, bromas aparte, espero que te haya gustado la intrigante película que nos ha regalado Manolo esta noche, Las dos caras de la verdad. Si no lo has visto, ni palomitas vas a poder comer para no perderte nada. Te envío un fuerte abrazo y reparte besos a tus mujeres. Y toma rabito de pasas para la memoria, Juan Manuel Vega. Claro, después es normal que me riñan cuando hablamos del programa. En fin.

0: Te haría escuchar.
1: Gracias por haberme puesto la canción.
2: A mí me gusta muchísimo.
3: 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Tiempo para que en Arroyomolinos de León, en la provincia de Huelva, nos encontremos con nuestro querido amigo Pedro.
4: Madrugadas tengan todos. Soy Pedro de Arroyomolinos de León, Huelva. Manolo, para ti, los tuyos, y cuanto así posible, el programa de A la Carta, muchos saludos. Me gustaría escuchar los fandangos de Encinasola, que para mi gusto son preciosos en letra y música. Y dice así: entre Portugal y España, por la sierra galopando, Juan de la Cruz va cantando, viva mi jaca castaña, la perla del contrabando. Y yo sembré en una maceta la semilla del encanto, con lágrimas la regué y la flor salió llorando, tuvo la culpa el querer. La tercera dice: verdes son tus ojos como las olas del mar, pobre del que caiga en ellos y si no sabe nadar. Y la cuarta dice: a orillas de la ribera está la Virgen de Flores, patrona de Encinasola, reina de los españoles. La dedico a ti, Manolo, y a los tuyos, a María y Manolo de Jaén, a Tere de Marbella, a Mari Carmen de Fuengirola, a Araceli de Cartaya deseándole mejoría, a María de Bujalance, a Encarnita de Almería, a Encarnita de Motril, a Antonio de Padur, a Guillermo y Laura de Padur, a Antonio María José de Muñecas, a Ana y Libertad de Málaga, a María Dolores de Loja, a Conchita de Córdoba y a todos en general. Manolo, muchas gracias, como siempre, por atenderme. Paz y bien para todos. Pedro de Arroyomolinos, buenos días.
3: Pedro, he buscado que coincidan los cuatro fandangos con los tuyos, pero no los he podido localizar. Jarcha tiene grabados, pero solo son tres. Y sí, he encontrado distintas variantes y he escogido una que espero sea de tu agrado. Los interpretan el grupo Coros y Danzas Virgen de Flores. Como sé que no son exactamente los cuatro que tú nos has pedido, dime si hay algún disco en el que yo pueda localizarlo y lo intento. Bueno, pues un fuerte abrazo, mi querido Pedro, y lo mejor de lo mejor para ti hoy y siempre.

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1: En Castilla-La Mancha, concretamente en Ciudad Real, y para ser más precisos, en Torre de Juan Abad, está nuestra amiga Pepa Arcas.
2: Manolo, mira, soy Pepa de aquí de Torre de Juan Abad. Me gustó mucho la madrugada del sábado cuando me pusiste lo de Antoñita Peñuela, porque me traía muchos recuerdos. Cuando mis niños eran pequeños, que íbamos a Valdepeñas a la fiesta y en todos los sitios estaba Antoñita Peñuela. Y por eso me trajo muchos recuerdos, muchas gracias. Y ahora mira, te voy a pedir una canción que se llama El de Alex Ortiz, de 7 a 9, me parece que es, que la sentí el otro día en la ruta. Y ya está. Pues se lo dedico a Antonio de Muñeca y a su señora. Y a Sebastián de Tomares, a María Dolores. Y escuché el otro día a Antonio que decía que era un hombre muy preparado y muy sabio, José Antonio. Pues él tampoco es paja, porque él también es un hombre muy interesante para la carta y muy sabio, y aprendemos mucho de él también. Así que no deje de hablar a la carta, porque estamos muy contentos con él y también con José Antonio. Son los dos muy valiosos y muy sabios. Así que, pues, muchas gracias por todo. Y muchos besos para todos los de la carta. Y para ti y para tus hijos. Un abrazo. Hasta luego.
1: Aquí, mi querida Pepa, todos los oyentes sois muy sabios. Y por eso este programa vale oro. Sé que habrá quien pueda estar pensando para sí mismo, ¿sabio yo que apenas puedo estudiar por las circunstancias de la vida? Oye, porque no le gustaba estudiar, que todo puede ser. Pues sí, también quien piensa eso, porque aquí no buscamos quien venga a darnos clases de ninguna materia concreta, sino quien nos enseñe y nos hable de la vida, pero desde el corazón. Y en eso sois maestros todos. ¿De qué me sirve a mí tener 1000 títulos universitarios, 15 másters, 900 publicaciones en las más importantes revistas nacionales e internacionales, 70 premios y reconocimientos en todas partes, si después no sé transmitir a los míos lo que es la vida? Si me creo superior a todo el mundo, aunque viva con un rictus continuo de amargura. A ver, es como quien tiene un negocio que se llena siempre, que gana el dinero a las puertas, pero atiende mal al público y es desagradable con sus empleados y con los clientes. ¿De qué le sirve tanto dinero si no sabe disfrutar de las cosas sencillas de la vida? Y sobre todo, no da jamás gracias a Dios por lo que llega a su vida. Por eso, mi querida Pepa, tú y todos los que participáis en A la Carta sois nuestros maestros, porque nos enseñáis a vivir desde lo más profundo de vuestro corazón. No importa quien tenga en su cuenta 600.000 euros o quien tenga menos 600, porque las cosas se han torcido y nos llega el agua casi a la nariz. Vuestra generosidad al compartir en este programa sentimientos, vuestra manera de tratar a los demás oyentes, ese amor que regaláis a manos llenas, es lo que os hace sabios y de un valor incalculable, Pepa. Espero que sigas mejorando y que José María también se esté recuperando. Si no es así, oye, no sé por qué tengo yo la impresión de que va a notar una mejoría inmensa gracias a un pequeño doctor muy sonriente que la semana que viene va a ser su mejor medicina. Además de la que recibe, por supuesto, con el amor del resto de la familia. Espero que me lo digas y dale un beso de mi parte a ese ángel precioso que os alegrará la semana que viene. Besos para los dos y permíteme, antes de que escuchemos a Alex Ortiz, que dé las gracias absolutamente a todos. Gracias a Miguel Cala por habernos acompañado, a don Antonio Fernández, nuestro vigilante jurado, a Rafael Pérez Pallares, que llega con sus palabras para la vida. Gracias por ser felices sabiendo que lo mejor aún está por llegar. Gracias justamente por eso, por ser agradecidos con todos y con todo. Demos gracias por lo que tenemos, no por lo que nos falta, porque así será la manera de que la vida nos vaya regalando cada vez más más y más. A disfrutar, prudencia en la carretera, y esta tarde a partir de las 6 de la tarde nos encontramos aquí en Ruta.

0: perfección.
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5: Vendrá un tiempo en el que con gran alegría te saludarás a ti mismo, al tú que llega a tu puerta, al que ves en tu espejo, y cada uno sonreirá a la bienvenida del otro y dirá: siéntate aquí, come. Seguirás amando al extraño que fuiste tú mismo. Devuelve tu amor a ti mismo, al extraño que te amó toda tu vida, a quien no has conocido para conocer a otro corazón que te conoce de memoria. Recoge las cartas del escritorio, fotografías, las desesperadas líneas. Despega tu imagen del espejo. Siéntate y celebra tu vida, ¿sí? Quizá esto sea sabiduría, aquella que ofrece la edad, la vida, la verdad. Lo recoge el poema El amor después del amor, del premio Nobel de Literatura Derek Walcott. Preguntarse sobre la sabiduría creo que es sano, necesario, urgente. Y sobre también la sabiduría con mayúsculas, sobre Dios. Permíteme alguna pregunta en este momento. ¿Te cuestionas algo sobre la sabiduría? ¿Estás rodeado, rodeada de gente sabia? ¿Te consideras una persona con sabiduría? ¿La buscas? ¿Cómo lo haces? ¿Anhelas la sabiduría? Estamos vivos para vivir sabiamente, querida amiga y querido amigo, y se puede vivir de muchas maneras, sin hacer muchas cosas, y se puede hacer muchas cosas sin saber vivir. Hoy los habitantes de la ciudad civilizada y urbanizada se pasan el día alimentando cosas, sosteniendo cosas, cuando sencillamente podríamos vivir mejor, más conectados, por ejemplo, a la naturaleza o al ser. Quizás sea el momento de plantearse para

0: ¿Qué vivimos? ¿A quién servimos? ¿Qué sentido tiene vivir? ¿Para qué estamos vivos? Recuerda que estamos vivos sencillamente para vivir, para hacernos, para realizarnos, para vivir en plenitud, desde el punto de vista creyente, para vivir en santidad. Hazlo cultivando la sabiduría, no el pensamiento gregario. No eres un borrego, no eres una borrega, no. Será cuando el amor dejará de vivir enclaustrado, prisionero, prostituido. Y de hecho, creo que lo sabes, el poder que se asegura de que no tengamos libertad de pensamiento, que para eso nos educa, se retorcerá, sí. Porque nos formaron, parece ser, para ser parte de un sistema de esclavos sutiles, tecnológicos, adocenados en la dictadura de lo políticamente correcto. Salgámonos de ahí con sabiduría, olvidando que el tiempo es, no deja de ser, para ser exactos, una herramienta más. El tiempo es vida y es verdad, pero no una herramienta para estar al servicio del sistema. Que la sabiduría tenga las claves para comprender la vida en su esencia es fundamental, y su vocación a la plenitud, a la santidad. Y de eso se trata, de encontrarla, de buscarla, de descubrirla. Disfruta del día que se te regala.
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3: El incendio de Niebla en Huelva ha afectado por ahora a unas 4.000 hectáreas de eucaliptos, pinos y dehesa, y por el momento no hay forma de controlarlo. Unos 170 efectivos y 15 vehículos trabajan en su extinción en unas tareas muy complicadas, tanto por el fuerte viento como por sus cambios de dirección. La Junta ha enviado en las últimas horas un mensaje de alerta para el desalojo de unas 340 personas de las localidades y pedanías onubenses de Berrocal, Marigenta, El Membrillo y El Pozuelo. En el mensaje se advierte a los vecinos de que se dirijan hacia Zalamea la Real o Nerva y de que cierren antes las puertas y ventanas de sus casas. El consejero de Presidencia y Emergencias, Antonio Sanz, prevé horas difíciles.
4: Ya hay partes positivas y todavía una evolución compleja. Sigue siendo difícil, una noche de incertidumbre de comportamiento del incendio, porque una vez más vuelve a cambiar el viento. Mañana por la mañana vuelve a cambiar el viento. Y esto es un incendio terrible desde la perspectiva de lo que es diseñar una estrategia para el incendio.
3: También en la provincia de Huelva, 18 bomberos forestales siguen trabajando en la extinción de otro incendio ya controlado en el paraje, Cueva de la Mora de Almonaster La Real. Y fuera de Andalucía se realizan labores de extinción en las provincias de Castellón y también de Murcia. Por otra parte, la Junta ha anunciado que inspeccionará hasta diciembre en torno a 1 millar de establecimientos del sector de restauración para comprobar que cumplen la normativa de consumo. El año pasado se detectaron incumplimientos en el 15% de los expedientes abiertos, principalmente por la falta de hojas de reclamaciones y por deficiencias en la información de precios al público, como ha explicado el responsable del servicio de inspección de la Junta, Pablo Blanco.
5: Las actuaciones verifican cuestiones como la disponibilidad de hojas de quejas y reclamaciones y del cartel anunciador de las mismas, la correcta información sobre los precios y servicios que se ofrecen, la oferta gratuita de agua del grifo y la posibilidad de que la clientela pueda llevarse la comida no consumida en recipientes adecuados.
3: La Guardia Civil ha encontrado este sábado el cuerpo sin vida del hombre de 66 años desaparecido en Churriana de la Vega, en Granada, desde el pasado día 1. El cadáver se encontraba en el camino del jueves de Granada Capital, cerca de la carretera Granada 30. En cuanto al tiempo, hoy domingo tendremos tormentas en las sierras del interior oriental que pueden ir acompañadas de granizo y rachas de viento muy fuertes. Un episodio similar se ha vivido este sábado en la Puebla de Don Fadrick, en Granada, con precipitaciones de 71 litros por metro cuadrado en apenas unos minutos que han ocasionado numerosas inundaciones. El ayuntamiento evalúa los daños en infraestructuras y caminos rurales, como ha explicado el diputado de Emergencias, Eduardo Martos.
6: Fueron 71 litros por metro cuadrado que se acumularon en muy poco espacio de tiempo, que hizo que dos de los importantes barrancos que hay en el municipio arrastrara mucha cantidad de agua y se introdujera en el municipio, dejando allí numerosos destrozos y viviendas inundadas.
3: En el resto de la comunidad los vientos serán flojos y las temperaturas tienden a bajar. Tenemos a esta hora en Jaén 27 grados, en Almería 26, en Málaga 25, en Córdoba 24 y en Granada, Cádiz, Huelva y Sevilla 23. Andalucía 6 y 3 minutos.
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7: Comenzamos aquí una nueva edición de Banda Sonora y en esta ocasión además muy especial, porque seréis vosotros los que estáis al otro lado del mensaje, los protagonistas de nuestras historias musicales de hoy. Y es que desde que comenzó este programa sois muchos los que habéis contactado conmigo para contarme precisamente eso, que tal o cual canción os traía a la memoria cositas bonitas o importantes de vuestras vidas, melodías e imágenes que se os han quedado pegada a la piel para siempre. Así que hoy, y como a la antigua usanza en la radio, hacemos un programa de peticiones. Sin más preámbulo, comenzamos.
8: Buenas, ante todo un saludo a todos los oyentes del podcast y felicitaros por este trabajo que hacéis maravilloso. Para mí Hans Zimmer es hoy por hoy el compositor que más me fascina y el que consigue que si cada película es buena, la película mejore para mi gusto muchísimo más. Con el aporte de su música consigue hacer que si he visto la película varias veces, las bandas sonoras las escuche hasta la extenuación. Y quería pediros algo de una de sus últimas películas, de la banda sonora de Interstellar, que ya os digo, no me canso de escucharla.

0: Sin duda, nuestro amigo Manolo ha dado con la clave de este programa. Una buena banda sonora hace siempre mejor a una película. Esa sinergia director y compositor se cumple al máximo en Interestelar, gracias al tándem Nolan y Zimmer, que ya venían de hacer juntos la trilogía de Batman. De hecho, cuentan que el director se decidió a hacer esta película, que por cierto, antes los productores habían ofrecido a Spielberg, pues eso, se ofreció a hacer esta película después de escuchar el tema principal que había encargado a su músico preferido, a Hans Zimmer. Nolan no le contó de qué iba, pero sí la relación especial que tenían los dos protagonistas principales, padre e hija. De ahí nació este bello tema que inspiró al director durante todo el rodaje. De Zimmer, ¿qué podemos decir? Que no se haya dicho ya, que es uno de los mejores y de los grandes compositores de bandas sonoras internacionales, que se dio a conocer con El Rey León y que lo catapultó a la fama Gladiator. De ahí para adelante, infinidad de premios y reconocimientos, incluido el de las Bellas Artes Español. De lo último que ha creado es efectivamente esta perfecta melodía para una película tan especial como Interestelar. La siguiente petición es de una amiga a la que agradezco haberme descubierto a un compositor y pianista que pasó desapercibido para mí cuando vi la película y que ahora se ha convertido en un recurrente en mis listas de música.
1: Pues yo estaba pensando en Una Matina, canción de la banda sonora de Intocable, que está compuesta por Ludovico Einaudi, porque me transmite tristeza, que me encanta sentir cuando veo una película. También nostalgia y amor, en su más amplio espectro. Pero, no sé, creo que tiene una gran cualidad esta música instrumental tan minimalista, y es que te abstrae, con una belleza simple pero muy intensa, bajo ese sonido de piano. Y bueno, me encanta. Además, tú decides asociarla con los sentimientos que quieras y a mí, por ejemplo, me traslada muchos años atrás y me evoca un montón de recuerdos casi olvidados que aparecen. Así que gracias, Ludovico, y gracias, cine.
0: Gracias a ti, Eli, por dejarnos tu mensaje para enseñar aquí el trabajo de Ludovico Einaudi, conocido y admirado músico italiano que comenzó en el clásico, sonido que no ha abandonado, aunque lo que le ha hecho especial son las incorporaciones de otros géneros más actuales, sobre todo el New Age. Como dice nuestra amiga, su música cercana a lo experimental tiene un tono de introspección, siendo perfecta como fondo ambiental y, por supuesto, para acompañar a las imágenes en el cine. Einaudi es considerado un músico minimalista, de formas elegantes, con melodías muy limpias como las que podemos disfrutar en algunas secuencias de Intocable, que es una película de 2011 que cautivó a críticos y a público, convirtiéndose en un gran éxito internacional. Dirigida por los cineastas franceses Olivier Nakache y Eric Toledano, cuenta la historia de vidas reales, desde la emoción y la empatía, pero sin dejar fuera la cruda imagen de la emigración. De los 5 temas de Einaudi en la película, el que más se ha usado en promociones y que coincide además con el gusto de nuestra oyente es precisamente este, Una Matina.

0: Y no abandonamos el País Galo porque otra de nuestras oyentes, Conchi, nos lleva directamente a París con la banda sonora de una película muy conocida.
1: En mi caso, la banda sonora que más me gusta es la banda sonora de Amélie, concretamente la canción de El Vals de Amélie. El compositor creo que se pronuncia Jan Tiersen. La película me encantó porque habla de cosas positivas, de los placeres de la vida, y ella es un personaje que realiza actos tan generosos sin pedir nada a cambio que me cautivó. La estética de la película está con colores muy saturados, muy diferente en aquella época, que creo que era más de 20 años o así que se hizo, y la banda sonora con imágenes y escenas de la ciudad de París me cautivó. La tengo puesta como tono de llamada de mi marido, ¿sabes? Y llevo 10 años escuchándola cada vez que me llama. Ojalá que todo el mundo pudiera disfrutar de ese mundo tan fantástico y lleno de cosas y vivencias positivas.
0: Pues sí, se trata de Amélie, película vitalista de 2001, de historias un tanto surrealistas y contadas de una manera deliciosa por el director francés Jean-Pierre Jeunet, al que ya se le conocía por la premiada Delicatessen 10 años antes. De Amélie podemos decir que es imposible pasar desapercibido ante ella, porque inunda en muchos sentidos el espacio del espectador. Desde la adorable actriz protagonista Audrey Tautou en el papel principal, todos los peculiares personajes secundarios, hasta su fotografía y, por supuesto, esa banda sonora tan envolvente que prácticamente se convierte en un personaje más. Su compositor, Jan Tiersen, consiguió con esta película el reconocimiento del público a nivel mundial. Se trata de un músico que se distingue por el uso del piano en la mayoría de los temas, dándole también un principal papel al acordeón en este film, lo que imprime su característico sonido a alguna de las escenas con este inolvidable vals que enamoró a nuestra oyente.

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1: Hablando de temas envolventes en el cine, este que viene a continuación es sin duda de los más reconocidos, La petición de Macarena.
2: Me gustaría escuchar alguna canción de la banda sonora de la película El piano. Bueno, para mí es una obra que me estremece visualmente y también por la música que la acompaña. El contraste entre esa naturaleza salvaje, no solo paisajística, sino también humana, de la película y la delicadeza y vulnerabilidad de la protagonista, que a su vez es tan fuerte, ¿no?, y tan expresiva, aunque no pueda hablar, pero a mí me conmueve especialmente. Así que me encantaría cualquier canción de esa banda sonora. Muchas gracias.
1: Así es, tormentosa relación de personajes, a la vez que abrupto el paisaje que nos muestra, muy acorde con la historia y con la época que recrea. Esta película de 1993, escrita y dirigida por Jane Campion, no podía tener otro sonido que el del piano de Michael Nyman, que convirtió la banda sonora en un éxito de ventas. Protagonizada por una muy premiada Holly Hunter, la actriz tocó ella misma las canciones de sus escenas de piano. El autor de esta visual partitura, Nyman, es un compositor británico que tiene entre sus obras varias óperas, conciertos y música de cámara. Esto último para su banda en la que él mismo toca el piano. En el mundo del cine empezó siendo conocido por las obras escritas durante su larga colaboración con el cineasta Peter Greenaway, para las que se inspiró en música antigua, como pasó en El contrato del dibujante o en Prosperous Books. Pero su fama se disparó tras componer la banda sonora del piano, que se convirtió en álbum multiplatino y que curiosamente no fue nominada para los Oscars, aunque sí para los premios británicos y los Globos de Oro. Con premios o sin ellos, es impensable pensar en las imágenes de las escenas de esta trama sin la presencia casi palpable del sonido de esas teclas de piano con esas notas rondando en tu cabeza.

0: y de las imágenes tormentosas de la costa neozelandesa a las profundidades del mar con esta petición de Carmen.
1: Me gustaría pediros la banda sonora de El Gran Azul. Es una música instrumental que parece el sonido del fondo del mar. A mí me recuerda a mi juventud, me recuerda a la playa, al mar. Esta música te va llevando por todo tipo de emociones. Y sobre todo eso, me recuerda a esa etapa tan bonita de la juventud, al amor, a los primeros amores, al sonido del fondo del mar, a los delfines, a verano, vacaciones. Son todas sensaciones buenas lo que me transmite esta música.

0: El Gran Azul es una película que consagró al director francés Luc Besson a nivel mundial y que se quedó grabada en la retina de muchos adolescentes allá por el año 1988, cuando se estrenó. Gran amante de la vida submarina gracias a la profesión de sus padres, Besson eligió al que se convertiría en el compositor de todas sus películas, Eric Serra, que realizó una cautivadora partitura para esta historia. La cinta va sobre un competidor de apnea, de los que se quedan sin respirar bajo el agua mucho tiempo. Un tipo complejo y solitario, interpretado por Jean-Marc Barr, que encuentra precisamente la calma y la felicidad solo cuando está en las profundidades marinas. En esta trama le acompañan la actriz Rosanna Arquette y el actor Jean Reno. La cinta contó en su tiempo con admiradores y también con detractores, tanto en la crítica como en el público. Pero sin duda la banda sonora unió a todas las opiniones, llevándose así el premio César a la mejor música y al mejor sonido. Sin duda el mar, la playa, el paisaje de costa representan en el ideario colectivo esa imagen de escapada y de liberación que elegimos en ocasiones para desconectar y volver a resetear. Y además se convierten en fuente de inspiración para muchos directores a la hora de realizar películas como la que nos sugiere nuestro compañero del tiempo en Canal Sur, Javi Aguilar.
1: Hola Cristina, el director de mi juventud fue Julio Medem, el que me hizo empezar a ver el cine de otra manera, y sus películas desde luego están marcadas también por las bandas sonoras de Alberto Iglesias. Me gustaría escuchar Me voy a morir de tanto amor, de la película Lucía y el sexo, aunque quizá la película que más me evoca a mi época de estudiante es Los amantes del círculo polar.

pues habrá que contentar a Javi con un poquito de las dos bandas sonoras. Esta que empieza a sonar es el tema de Ana, una de las protagonistas de Los Amantes del Círculo Polar, junto con Otto. Maravillosa película que narra la historia de dos jóvenes que se conocen desde niños y deciden huir hasta el Ártico, para poder amarse y también, de paso, encontrarse a sí mismos. A esta trama tan introspectiva le pone música el más internacional de nuestros compositores de cine en España, Alberto Iglesias, que se dio a conocer precisamente con el director de las películas de las que estamos hablando ahora, Julio Medem. Con este hizo su famosa trilogía de Vacas, La Ardilla Roja y Tierra. Luego le encumbraría Pedro Almodóvar, pero nunca dejó a Medem, por lo que años después repetirían con Lucía y el Sexo, de la que Javier nos pedía un tema en concreto. Antes de escucharlo, situaros en la trama, concretamente en la maravillosa isla de Formentera, a donde huía la protagonista, una joven Paz Vega, por cierto en su mejor papel, para encontrar la tranquilidad después de una pérdida sentimental. El compositor ganaría un Goya por esta banda sonora, de la que sin más rodeo vamos a escuchar esta bella melodía de Me voy a morir de tanto amor.

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1: Hola Cristina, felicidades por tu podcast. Quería recordar una parte de una banda sonora, una pieza clásica que no se puede encontrar en ninguna ópera. Se llama Vide Cor Meum, del latín Mira mi corazón. Es un aria que compuso Patrick Cassidy inspirándose en La Vita Nuova, la primera obra que se conoce de Dante Alighieri después de la muerte de su amada, de Beatriz. Me fascinó desde el día en que la escuché y quería compartirla con todos vosotros.
2: Gracias Ángel por seguirnos y por traernos al programa esta joya del cine. Este tema es un aria breve que aparece por primera vez formando parte de la banda sonora de la película Aníbal, dirigida en 2001 por Ridley Scott, justo dando sonoridad al momento en que el protagonista y el inspector Paxi contemplan una ópera al aire libre. La canción se basa en el capítulo 3 de la primera obra escrita en 1292 por Dante Alighieri, La Vita Nuova o La Vida Nueva, precisamente obra escrita tras la muerte de su amada Beatriz. Algunas partes corresponden a los versos 10 a 12 del soneto que aparece en dicho capítulo. El título de la canción, Vide Cor Meum, o Mira mi corazón, proviene de las palabras de una visión que Dante tiene durante un sueño revelador. El tema musical fue compuesto por el compositor irlandés Patrick Cassidy y producida por su autor junto con Hans Zimmer. Las voces corren a cargo de la soprano Danielle Deniez y el tenor Bruno Lazzaretti, en los papeles de Beatriz y Dante respectivamente. Esta bella canción fue utilizada de nuevo por Ridley Scott en El Reino de los Cielos.

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1: Mira, me gustaría que me ayudaras a recordar alguna canción de la banda sonora de la serie Ally McBeal. Si no recuerdo mal, empezó a emitirse en España alrededor de los años 97-98, que recuerdo que yo estaba empezando a estudiar mi carrera y ella era todo lo que yo quería ser. Una mujer fuerte, independiente, muy divertida y bueno, y me encantaba su serie y sobre todo me encantaba cualquiera de los temazos que sonaban en esa serie. Si no recuerdo mal, la intérprete principal era Vonda Shepard. Me encantaría escuchar alguno de los temas de esa serie. Gracias.
2: Me encanta que en este programa también nos vayamos a la televisión, que tantas buenas cabeceras y melodías nos ha dado en cuanto a música. En este caso, mucho más, porque en esta serie la banda sonora se convierte en un personaje real. Imposible no recordar a Ally McBeal, sobre todo por lo que significó para muchas de nosotras que rondamos más o menos los 50 y que en ese momento nos empezábamos a abrir paso en el terreno profesional. Esta serie fue todo un boom en las pantallas. A España llegó en marzo de 1999 y fue una gran apuesta por parte de la cadena que la emitió, ya que introducía muchas novedades en el género. Recordemos que era una serie de abogados donde las mujeres tenían un papel muy destacado por poner sobre la mesa lo difícil que lo tenían en un mundo laboral demasiado masculinizado. La protagonista, la actriz Calista Flockhart, se dio a conocer prácticamente en esta serie. Y también la cantante Vonda Shepard, que se encargó de interpretar la música a lo largo de las 5 temporadas, además de aparecer en algunos capítulos interpretando canciones en el bar que frecuentaban los abogados. Vonda aprovechó la popularidad para lanzar varios álbumes y también hizo famoso el tema central que servía de cabecera

0: Como broche final de este particular programa de hoy, me quedo con una muy especial para mí.
1: Cada vez que suena el tema principal de In the Mood of Love, esos abrazos y miradas eternas de los protagonistas me recuerdan a los comienzos con mi mujer.
0: In the Mood for Love de Wong Kar-wai es de esas películas que permanecen un tiempo en el subconsciente del espectador después de haberla visto, y gran parte es debido al hipnótico y triste vals que tan sugerente es para las imágenes. Eso es gracias a su autor, Shigeru, con un tema tan hermoso como inquietante que el director usa en el film de una manera profunda para complementar el contenido de la trama y la fuerza interpretativa de los dos protagonistas. De hecho, suena 9 veces, y no solo durante unos segundos y en el fondo de una escena. La canción cobra vida como un personaje más, obligando a la cámara a seguir su melodía acompasada, mientras nos metemos en la piel de los dos frustrados amantes en aquel Hong Kong de los años 60. Melancolía de principio a fin en las cuerdas de este violín.

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queridos amigos, muy buenos días. Gracias por acompañarnos una semana más en el Evangelio del Domingo, su espacio de información religiosa en Canal Sur Radio y Radio Andalucía Información. En su viaje a España el pasado junio, el Papa León XIV recordó a los jóvenes que también en nuestras caídas Jesús no nos abandona. Hoy el Evangelio lo pone ante nuestros ojos. Pedro, hundiéndose en medio del mar, que grita, «Señor, sálvame». Y Jesús, al instante, le tiende la mano, la misma que sigue buscándonos cuando el miedo puede con nosotros. Y así queremos comenzar hoy. Soy José Carlos Isla, sacerdote, y hoy me acompaña en la realización Rubén Rubio.

0: La diócesis de Huelva acaba de poner en marcha algo nuevo, una oficina de voluntariado, un lugar pensado para acompañar, ordenar y dar impulso a todas esas personas que quieren echar una mano, arrimar el hombro, dar parte de su tiempo a los demás. Para contarnos qué es y para qué nace, está hoy con nosotros Isabel Arteaga, que está al frente de esta oficina recién estrenada. Isabel, bienvenida, buenos días y gracias por tu disponibilidad.
1: Buenos días y nada, gracias a vosotros por darnos este espacio en el que compartir la experiencia que está haciendo esta oficina.
0: Isabel, pues entonces, si te parece, vamos a empezar por lo básico. ¿Qué es exactamente eso de una oficina de voluntariado diocesana? ¿Qué es lo que se van a encontrar los que llamen a vuestra puerta?
1: Bueno, la oficina diocesana es una herramienta más que ofrece la diócesis de Huelva, y como bien decías en tu introducción, que pretende organizar, dar visibilidad a todas las personas que dentro de la diócesis estén realizando y quieran realizar una acción de voluntariado dentro de la diócesis.
0: Y esta oficina de nueva creación, ¿por qué ahora? ¿Por qué creéis que ha sido importante abrir este espacio? ¿Qué necesidades habéis detectado para que esto se ponga en marcha?
1: Bueno, la oficina nace de la intuición, me atrevería a decir, de nuestro obispo, don Santiago, bueno, que él en el mes de noviembre, diciembre del año pasado, me contacta con esta propuesta de oficina, con esta idea de la que, bueno, en el equipo que formamos la oficina actualmente, nos llega esa intuición de, por una necesidad, efectivamente, de que haya este espacio, que se cree que la diócesis tenga este espacio físico con personas que estén cercanas dentro de la gran tarea. En los meses que llevamos de andadura, que ya hemos tenido alguna reunión con equipo dentro de los secretariados, y sí nos da la visión de la dimensión tan grande que tiene el voluntariado dentro de la diócesis. Y sí surge esa necesidad de, primero, de adaptarla también a la realidad, por un lado legal, que existe de cara a las funciones que tiene un voluntariado, a las tareas que se realizan, y también de dar respuesta y hacer visible esa necesidad que existe dentro de las delegaciones y de los secretariados de organizar esa acción y de dar también espacios para la formación, para compartir de una manera organizada, y que exista también un conocimiento real, que esta oficina también, dentro de una tarea que entendemos que debemos de abordar, de dar a la persona que llegue o la persona que llama adentro de la diócesis, que quiere ofrecer su tiempo en la tarea, de orientarla también, y eso tiene también el trabajo previo de conocer las necesidades más concretas que existen dentro de nuestra diócesis.
0: De hecho, cuando uno piensa en voluntariado, enseguida piensa en ese campo variado que la Iglesia ya ofrece. Cáritas, parroquias, hospitales, hermandades. ¿Qué es lo que estáis llamados, de alguna forma, a coordinar? ¿Qué es lo que estáis llamados a hacer más sencillo en todo este engranaje?
1: Ahora mismo la principal tarea que tenemos es la creación, que estamos en ello, de un equipo de coordinación. Este equipo de coordinación es el espacio donde recoger, dar voz a través de los distintos representantes de las delegaciones y de los secretariados a esa realidad cotidiana que ya se está dando, que si es cierto que hay estructuras diocesanas, como bien nombrabas, por ejemplo, Cáritas, ¿no?, que tiene ya un recorrido, un itinerario, incluso una disponibilidad de cara a esa atención, la pastoral universitaria también ya recoge unos estatutos, crear esta estructura diocesana en la que se recoja y haya esa voz que articule todas las necesidades que puedan surgir. Ese ahora mismo es el principal, dentro de las distintas tareas pequeñitas que nos estamos encontrando, porque es una oficina que está recién creada, además con la particularidad que no existe, no tenemos constancia de que sea que exista esta oficina en otras diócesis, con lo cual vamos andando con la conciencia de querer generar una estructura que se sustente sobre unos pilares fuertes desde el principio. Y para eso, evidentemente, hay que contar con los equipos que ya trabajan, ya dedican su tiempo a coordinar a los distintos voluntarios que ya existen en sus espacios de pastoral.
0: Isabel, hay un dicho muy conocido: hay más alegría en dar que en recibir, y que un voluntario, digamos, que lo tiene como norma o como ley. Pero a veces también el voluntario, en ese servicio constante, cotidiano, puede llegar a quemarse o a cansarse. No sé si también habéis pensado cómo acompañar al voluntariado para que no se dé, digamos, ese extremo.
1: Se contempla, claro. Hay una... Ahora, bueno, evidentemente estamos aquí con cierto parón ya debido a la época en la que nos encontramos del año, ¿no? En el parón que el verano casi no, bueno, nos regala y nos exige también, ¿no?, de cara al volver en septiembre. Y una de las tareas que también pretendemos abordar es el diseño de un plan de voluntariado y una de los retos. Primero, conocer la función.

0: intentar ofrecer una formación y ofrecer también una escucha de la necesidad de la persona voluntaria, que si bien, como te decía anteriormente, ¿no? Son actitudes y son tareas que ya nos consta que se realizan, ahora también tener otra herramienta más que sería esta oficina, pues se nos puede dar por el caso de una persona que lleve años haciendo una tarea en determinado espacio diocesano y bueno, que a través de esta realidad de la oficina conozca que existe otro espacio que a lo mejor le apetece cambiar o que quizás simplemente es porque hay otra realidad que está demandando ahora mismo de más voluntario, porque bueno, por circunstancia también se pueda dar, ¿no? Por edades o por algunas circunstancias personal que se necesite cubrir, pues que también esa información llegue, ¿no? De, oye, los hermanos, las hermanas de esta secretaría nos están pidiendo ahora mismo que si podemos y existe, conocemos a gente, podamos entre todas y entre todos atender esa demanda, ¿no? Evidentemente, la figura de la persona voluntaria es nuestra prioridad dentro de ese servicio que quiere dar y bueno, creo que sería que no sería muy complicado para nosotras porque eso ya se da. Hay una realidad que ya vamos conociendo y es que se cuida, se escucha y es muy importantísima la tarea que desarrollan, con lo cual tiene que estar compensado, como decía, ¿no? En lo que se recibe también, ¿no?
1: Pues Isabel, muchísimas gracias por tu tiempo, por contarnos esta nueva etapa que se abre en la diócesis de Huelva y esperamos que tenga también mucho éxito, que sea una oficina que reciba muchas solicitudes para que haya también muchos voluntarios. Un abrazo y que tengas un buen verano.
0: Muy bien, gracias por darnos voz en este espacio y feliz verano. Gracias.
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3: Después de que la gente se hubo saciado, Jesús apremió a sus discípulos a que subieran a la barca y se le adelantaran a la otra orilla, mientras él despedía a la gente. Y después de despedir a la gente, subió al monte a solas para orar. Llegada la noche, estaba allí solo. Mientras tanto, la barca iba ya muy lejos de tierra, sacudida por las olas, porque el viento era contrario. A la cuarta vela de la noche se les acercó Jesús andando sobre el mar. Los discípulos, viéndole andar sobre el agua, se asustaron y gritaron de miedo diciendo que era un fantasma. Jesús les dijo enseguida: «Ánimo, soy yo, no tengáis miedo». Pedro le contestó: «Señor, si eres tú, mándame ir hacia ti sobre el agua». Él le dijo: «Ven». Pedro bajó de la barca y echó a andar sobre el agua acercándose a Jesús, pero al sentir la fuerza del viento le entró miedo, empezó a hundirse y gritó: «Señor, sálvame». Enseguida Jesús extendió la mano, lo agarró y le dijo: «Hombre de poca fe, ¿por qué has dudado?». En cuanto subieron a la barca, amainó el viento. Los de la barca se postraron ante él diciendo: «Realmente eres Hijo de Dios».
1: Hay algo que llama la atención en esta escena. Después de despedir a la multitud, Jesús sube al monte a orar. Los discípulos toman la barca y se adentran en el lago. Cae la noche, arrecia el viento y la barca empieza a ser zarandeada por las olas. Jesús, desde lo alto, está en silencio. Esa imagen nos resulta algo familiar, quizá demasiado. La iglesia como esa barca navegando en medio de la tormenta. Y Jesús parece retirado, lejano. Es el origen de tantas súplicas que brotan desde lo más hondo. «Señor, ven pronto en mi ayuda». Pero Jesús no permanece indiferente. Hacia el final de la noche se acerca caminando sobre el agua. Y los discípulos, al verlo, se llenan de miedo. Creen que es un fantasma. Curioso, estamos tan acostumbrados a la tormenta que cuando el Señor aparece nos asusta más Él que las olas. Pedro da el paso. «Señor, si eres tú, mándame ir a ti sobre el agua». Y Jesús le dice: «Ven». Pedro

0: Camina, pero el viento le entra por los ojos, la duda le entra por los pies y empieza a hundirse. Y entonces Jesús extiende la mano y lo agarra. Hombre de poca fe, ¿por qué dudaste? Esa pregunta no es un reproche frío, es casi una caricia, porque Jesús ya ha extendido la mano antes de que Pedro termine de hundirse. La iglesia es esa barca, con discípulos asustados que intentan creer más en Jesús que en la tormenta. Y así llegamos al final del programa de hoy, el Evangelio del Domingo, su espacio de información religiosa en Canal Sur Radio y Radio Andalucía Información. La semana que viene, no lo olviden, volveremos a estar aquí con ustedes.
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3: La lucha contra el fuego en niebla en la provincia de Huelva sigue condicionada por los cambios de viento. Unos 170 efectivos y 15 vehículos en tierra trabajan en la extinción de este incendio forestal en un escenario muy complicado. De momento, el fuego ha afectado a unas 4.000 hectáreas de eucaliptos, pinos y dehesa y parece que no hay forma de proceder a su control. El número de personas desalojadas supera las 400 después de que se haya alertado a vecinos de las pedanías de Berrocal, Marigenta, El Membrillo y El Pozuelo. El vicepresidente de la Junta, Antonio Sas, ha valorado las circunstancias a las que se enfrentan los equipos de extinción.
4: Pues se ha previsto otro cambio de viento, en este caso a noroeste, lo cual dirigiría el incendio al sur eco, al sureste, con rachas durante la noche que pueden estar o superar los 25 kilómetros por hora. Pues habrá un periodo de la noche donde por primera vez podamos tener una humedad de más del 50%. Evidentemente será bienvenida.
3: Dotaciones de bomberos de tres parques han tenido que intervenir en la extinción de un incendio declarado en la planta de residuos de Antequera, en Málaga. El fuego ha afectado a maquinaria y ha alcanzado un cerro colindante con amenaza de derivar en otro incendio forestal. Además, las llamas han amenazado a especies animales que se encuentran en una zona próxima, como ha explicado el alcalde antequerano Manuel Barón.
5: El peligro es que había en aquellos alrededores, hay una zona de preservación de avifauna, de unas especies protegidas, que han sido, nunca mejor dicho, perfectamente protegidas por todos los operativos de la Policía Local, del Consorcio Provincial de Bomberos de Málaga y también de los efectivos del Infoca, de la Junta de Andalucía.
3: 7 personas han muerto en los 6 accidentes registrados en las carreteras españolas durante este fin de semana. Además, han resultado heridas de gravedad otras 2 personas. Este sábado se han registrado 3 accidentes en los que han fallecido 4 personas. En las carreteras andaluzas no se ha producido ningún siniestro mortal. Por otro lado, las comunidades religiosas de Ceuta han convocado para hoy domingo una manifestación para reclamar soluciones a la crisis migratoria provocada por la entrada irregular desde Marruecos de más de 70.000 personas. Según estimaciones del gobierno ceutí, permanecen en la ciudad entre 8 y 11.000 inmigrantes. El presidente de Ceuta, Juan Vivas, ha animado a la participación en esta concentración y ha reclamado que sea entendida como una expresión colectiva.
6: Comprendo el temor de los ceutíes, porque claro, si ha pasado una vez, ¿por qué no puede pasar otra? Comprendo el temor de los ceutíes porque se ha puesto en evidencia la vulnerabilidad de la frontera. Vulnerabilidad porque el control de la frontera no está en manos de España. Pero yo espero que el gobierno cumpla con su obligación.
3: En cuanto al tiempo, hoy domingo tendremos tormentas en las sierras del interior oriental que pueden ir acompañadas de granizo y rachas de viento muy fuertes. En el resto de la comunidad los vientos serán flojos y las temperaturas tenderán a bajar. A esta hora hay en Jaén y Almería 26 grados, en Málaga 25 y en Granada, Cádiz, Huelva, Sevilla y Córdoba 23. Andalucía 7 y 3 minutos.
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8: Saludos, bienvenidos a este programa que cada semana se adentra en un nuevo pueblo andaluz. Sus historias, sus voces, sus sabores y su gente son los protagonistas, porque ya saben, Andalucía no solo se cuenta, en este programa se siente. Y en este espacio queremos sentirla junto a usted o junto a ti. Desde la brisa de la costa hasta el eco de la sierra, desde los patios encalados hasta las ferias que inundan de alegría nuestras calles. Todo esto no sería posible sin el gran equipo de Andalucía Nuestra. Hoy en la realización técnica tenemos a Mariano Piedra, pero en la investigación y en la redacción, como de costumbre, están Mamen Gil, buenos días.
9: Buenos días.
8: Y Bernardo Ruiz, buenos días.
10: Buenos días, querida Inmaculada.
8: ¿Qué tal la semana?
10: Fantásticamente bien,
9: como de costumbre.
8: Bueno, pues enseguida subimos a la furgoneta sin límite de pasajeros, porque nos vamos de viaje. Así que, señor Ruiz, tenga la bondad de indicarnos dónde nos vamos a detener.
10: Con un nuevo guía turístico, con Mariano, erigido en el monje claustral de Andalucía Nuestra, viajaremos hasta la comarca del Valle del Lecrín para pasear por las callejuelas del valle y posteriormente visitaremos uno de los barrios más hermosos de Andalucía, Barrio Patrimonial e Histórico de Santa Marina.
8: Pues aquí tienen las propuestas de hoy, les invitamos a que suban, como dice Bernardo, a recorrer Andalucía y en esta oficina itinerante y en esta furgoneta sin límite de pasajeros. De momento nos quedamos aquí, en el Valle, en la provincia de Granada. Así que, Bernardo, necesitamos conocer algunos detalles antes de iniciar nuestra visita y de hablar con el alcalde y demás.
10: A 538 metros de altitud y en pleno pulmón del Valle del Lecrín se enclava el Valle, una localidad de 940 habitantes que responden al gentilicio de valleses y que veneran como patrones a San Cristóbal, San Antonio Abad y la Virgen del Rosario. La agricultura, esencialmente del sector de los cítricos, y el turismo son la base de su sistema productivo, y la iglesia de San Juan Evangelista de Melejís es la joya de su patrimonio.
8: Sepan también que el municipio se formó en 1972 con la unión de tres poblaciones, que está situado en el centro-sur de la comarca y que su territorio está atravesado por los ríos Albañuelas y Dúrcal. Por sus características, son pueblos o poblaciones de tradición musulmana, como así lo demuestran los restos encontrados y los restos de atalaya. Además disponen o tienen un microclima especial, lo que nos invita a ser visitados en cualquier época del año. Pero ahora que vamos a charlar con el alcalde, ya verán cómo es un lugar que queremos visitar. En nuestro recorrido hoy por el valle vamos a iniciar nuestra visita y lo primero que hacemos cuando empezamos nuestro viaje es ir al ayuntamiento del municipio, quedar con el alcalde y pasear, que nos cuente cómo es su pueblo, qué singularidades y particularidades tiene. Pues ya está con nosotros Antonio Ruiz, alcalde del Valle, al que damos la bienvenida. Sí. Buenos días, alcalde.
11: Buenos días.
8: Lo primero que queremos saber, o que nos cuenta, alcalde, que le cuenta a los andaluces, ¿cómo es su pueblo?
11: Bueno, aquí son tres pueblos. El valle está compuesto de tres pueblos: Melejís, Restaba y Saleres. Uh-huh. Es un municipio con tres pueblos.
8: Muy bien, bueno, ¿y cómo son sus pueblos?
11: Para mí son los más bonitos del valle. Vamos, del valle, no, de España, vamos, ¿no? Ya no te paso para estar por Andalucía. Esto está metido en un entorno, en un valle rodeado de ríos. Esto es una preciosidad.
8: Eso le iba a decir, alcalde. Entonces, nosotros podemos decir que la visita merece la pena, ya no solo que es lo que usted nos va a decir que podemos ver, sino por el entorno en el que está.
11: Yo aseguro a vosotros que si visitáis el valle, vais a venir bastantes veces y alguno os vaya a quedar.
8: Bueno,
11: por la belleza del entorno que tiene.
8: Bueno, alcalde, vamos a hacer un ejercicio que nos gusta hacer en este programa.
11: Venga,
8: pongamos por caso que yo estoy ahí con usted y que vamos a pasear los pueblos. ¿Por dónde nos llevaría? ¿Qué veríamos?
11: Bueno, pues si nos empezamos, por ejemplo, por ahí, por Melejís, que es el primer pueblo, pues lo dijimos el primero porque es el más cercano a Granada.
8: Sí.
11: Pues tenemos unas calles que es una maravilla, prácticamente es casco antiguo. Tenemos una iglesia que se llama San Juan el Evangelista, que es monumento nacional, ¿no, Cristina?
12: Bien de interés
11: cultural. Unas calles empedradas, como si fuera pasar por ahí, por el Vallecín, por el Realejo, que está muy bonito.
8: Sí.
11: Tenemos un lavadero que es un espectáculo. Ahí todo el que viene se tira miles y miles de fotografías cayendo los caños de agua. Luego pasamos al pueblo de abajo, que está a un kilómetro, que restaba. También tiene una iglesia que se llama San Cristóbal.
8: Sí.
11: Que en los años 60 y poco fue restaurada porque se metió fuego. Pero era es bellísima y es la. Esa es la foto. Cuando sale el valle en cualquier lado, la foto de su torre es la que se ve por todos lados. Uh-huh. Está en un turno que está en una especie de cerrillo, y está guapísima. También unas calles de estilo de los cascos antiguos, bastante bonito, muy bonito. ¿Yo qué quieres que te diga? Esto es una maravilla. Esto no es para contarlo. Eso. Es para venir. Ajá. Es para venir aquí. Esto tiene un entorno que es de lujo.
8: Muy bien, pues Antonio, como lo que nosotros queremos es despertar interés en los oyentes para ir, pues por eso queremos hacer como una aproximación, ¿no? A ver por dónde tiramos.
11: Exactamente. Y luego te voy a hablar un poquito del otro pueblo, que es el más pequeño en habitantes, pero porque lo ves es como si te metieras en la época de los visigodos. Sí. En unas calles muy, muy estrechas. Vamos, ¿tú qué quieres que te diga? Eso es la hostia, vamos. Con un pedo que chocas con las manos en las paredes de tiene también una iglesia que es monumental.
8: Sí.
11: Tenemos también el Saler, también tiene el Barranco Luna que tiene los fines de semana miles y miles de visitantes para recorrerlo. Ah. Es que yo tenía que estar al menos 30 años hablándote del valle, que en un cuarto de hora que tú me ofreces, tengo que ir muy deprisa.
8: Bueno, pues tranquilidad, vamos a ir por parte, por eso vamos a ir destacando que bueno, es todo esto en Saleres, ¿de acuerdo?
11: Sí.
8: Muy bien.
11: Sí.
8: Bueno, y ahora también otra cuestión peliaguda. Si queremos ir en fiesta, ¿qué nos invitaría, alcalde?
11: Pues mira, si venís, por ejemplo, estos días, tenemos una fiesta que es internacional que se llama la Feria de la Naranja. Y precisamente que es una feria que se pasan por aquí. El sábado todas las mujeres del pueblo hacen migas y vienen unas 3 o 4 mil personas a ver nuestra feria. Ponen el polideportivo, ponen puestecicos de todas las clases, de todos los negocios que hay aquí, todos están representados. Y vamos, esto es una maravilla. Las migas pues las hacen, como te he dicho antes, por la gente de los pueblos, de Saleres, de Restaba, de Melejí.
8: Muy bien.
11: Hacen un remón de naranja, el auténtico remón de naranja, que precisamente es la feria que es de los tres pueblos, la que tenemos esta semana.
8: Muy bien, y luego en verano también tenéis fiestas
11: pues,
8: o ferias.
11: Pues ya tenemos, cada pueblo tiene dos fiestas. Pues en Melejí tiene San Antonio, aquí en Restaba San Cristóbal, en Saleres de Santiago, como cada uno tiene sus fiestas patronales independientes. Vamos, aquí estamos, no es que estemos siempre de fiesta, pero esto es un entorno muy bonito.
8: Sí, sí.
11: Porque ya lo que es el valle donde está situado es que lo da. Si lo demás es lo que nosotros le ponemos. Pero aquí hay una gente que viene aquí cualquier visitante y es que le entregan el arma. Aquí nadie se siente forastero.
8: Eso está bien. Eso
11: nadie.
8: Eso está
11: nadie.
8: Bien. Alcalde, bueno, si vamos en fiesta, pero ¿y si nos queremos quedar a dormir? ¿Tenemos dónde alojarnos?
11: Pues claro que tenemos aquí una pila de casas rurales, tenemos también restaurantes de mucho postín.
8: Qué bueno. Entonces podemos.
11: Que tienen todas sus habitaciones.
8: Sí.
11: Te voy a nombrar todos los restaurantes que tenemos. Y precisamente tenemos aquí en Saleres, tenemos el restaurante La Esperanza, fíjate cómo será, que tiene un premio a nivel mundial como la habitación con las mejores vistas del mundo.
8: ¿Anda?
11: Restaurante La Esperanza.
8: Sí.
11: Aquí viene gente ya de mucho postín, vamos, de mucha gente de hay banquete y cosillas de esas.
8: Uh-huh.
11: Luego tenemos aquí el Mesón de los Naranjos Restaurante, que lleva ya más cerca de los 40 años y tiene un nombre que ya, vamos, Granada que ya pequeño. Imagínate cómo está. En Restabas tenemos la Despensa del Valle, que va también por el mismo nivel, un poquito más pequeño que los Naranjos, pero más prácticamente por el mismo nivel.
8: Uh-huh.
11: Un barecillo nuevo que también han puesto aquí ahora, que tenemos mucha ilusión con él, que se llama El Azahar, aquí en Restabas, porque también está el hombre, un matrimonio joven que está triunfando. Y tenemos otro que ha venido ahora de Norteamérica, unos cocineros, que creo que hoy iban a recoger la estrella Michelin.
8: Caramba.
11: No la hemos puesto en la carretera.
8: ¿Qué me está contando, alcalde? ¡Un lujo!
11: Que le estoy contando el lujo, pero me gustaría que viniera ya que verlo.
8: Sí, sí.
11: Porque bueno. Estaría 40 años hablando.
8: Ah, bueno, pues no, que estamos tomando buena nota,
11: ¿eh? El Elicio se llama. Esto es una gente que ha venido de América.
8: Sí.
11: Y ha montado aquí un restaurante de lujo.
8: Bueno, eso desde luego.
11: Tenemos claro, muchas cosillas.
8: Hay que ir. Bueno, entonces, alcalde, su pueblo vive del turismo. Además de la agricultura.
11: Hombre, la agricultura aquí es el tema de los cítricos, de las naranjas. Pero queremos hacer que venga aquí un turismo rural de bien avenido, ¿sabes?
8: Sí.
11: De calidad, porque aquí hay un entorno muy grande. Queremos que venga aquí la gente también a invertir dinerillo, porque si el entorno ya lo tenemos nosotros. Aquí viene la gente, el que venga aquí a poner un ladrillo, lo hacemos palma. Siempre con la legalidad por delante, por supuesto. Porque
8: bien,
11: una vez que vengan aquí, es que se enamoran del terreno.
8: Pues sí.
11: Esto es para verlo, no para contarlo.
8: Sí, sí, no, a veces es verdad, ¿no? Hay municipios que ofrecen tantas cosas que es muy difícil resumirlo.
11: Este está en un entorno que a otros a lo mejor le falta, habrá aquí pueblos más grandes que el nuestro, bastante más grandes, pero no tienen el entorno que yo veo, por ejemplo, que tiene el valle, los tres pueblecitos del valle, rodeados de montañas, de nuestros ríos, nuestras cosas, porque poquito a poco lo estamos poniendo bonito, lo estamos embelleciendo, para que la gente, cada vez que venga por aquí, la gente le guste más.
8: Imaginamos también, Antonio, que una imagen muy bonita del pueblo debe ser, ¿no?, esos bosques formados por las plantaciones de naranjos y limoneros.
11: Claro, esto está todo rodeado de naranjos, limoneros, olivos, almendros, de todo. ¿Y? Hombre, nos gustaría que la naranja tuviera un valor más grande de lo del que tiene. Sí. Si la naranja, en los años que ha valido algo más la naranja, pues se nota. La gente gasta más dinero en el campo, en los árboles y en todas las cosillas estas.
8: ¿Hay una época, alcalde, mejor que otra para visitar los municipios o cualquier época diría que es buena?
11: Del 1 de enero al 31 de diciembre, cualquier época es buena. Y te lo digo por el entorno que tiene. Esta es que todos los días del año son buenos para venir por aquí.
8: No, los inviernos.
11: Recrearse,
8: sí.
11: No hay buenos restaurantes para comer, vamos, que lo tiene todo. Que nosotros lo que queremos es que en vez de haber 5 o 6 negocios, que hubiera al menos 20. Porque la verdad que esto lo está pidiendo. Porque el fin de semana se pone esto a tope de gente. Y nos falta más gente. Por eso digo, nos falta más gente que venga e invierta, para que tengamos más restaurantes y más cosas, más puestos de trabajo, que es lo único que están dando aquí puestos de trabajo, los restaurantes.
8: Alcalde, ¿y es muy difícil llevar para adelante las tres poblaciones, Melejí, Restábal y Salere, o no?
11: No es difícil. No es difícil. En total somos 1.020 o 1.070, no, o 1.050, creo que no llegamos a 1.050 habitantes entre los tres pueblos. Solamente en los años 60, en 1962, Melejí tenía 1.300 habitantes, y Restábal creo que tenía otros 1.300, Salere tenía 400 o 500. En fíjate si teníamos antes habitantes, lo que pasa es que esto se ha quedado muy despoblado. Ya de mucha gente mayor, la gente está ahí, no había por aquí futuro, pues la gente se iba de aquí.
8: Claro.
11: Pero que ahora la cosa que ahora está, se ve que ahora están volviendo. La gente antes que estaba en la ciudad, pues la moza jubila un poco y se están viniendo otra vez para acá. Y luego muchos extranjeros que están viniendo por aquí también.
8: Sí, quizás también.
11: Hace poco teníamos aquí una colonia de ingleses bastante grande. Por el tema del Brexit ese, pues ya se fueron la mitad y ahora están viniendo holandeses. Y que está viniendo gente. Que nos gustaría que fueran más aquí, más nacionales, que es lo que a nosotros nos gusta. A ver si esto ya lo espabilamos, que para eso estamos aquí. Para darle esto un cambio. Poner el valle donde se merece.
8: Bueno, ahora están ustedes ahora en plena Feria de la Naranja. Pues aprovechar para estos días disfrutarlo. Alcalde, nos dice que nada más que el entorno, aparte de cómo es el municipio, hay muchas cosas para disfrutar. Su rincón favorito, aquel al que no podemos renunciar, ¿cuál sería?
11: Aquí en el valle.
8: Sí.
11: O sea, es que aquí yo no tengo ningún rincón favorito. Aquí el valle es que es entero. Aquí es todo entero.
8: Que no se queda con ningún rincón.
11: No, si le digo uno, que va. Si es que el arbitico. Y mira que yo soy de los tres pueblos. Yo precisamente soy de Melejí, pero ahora mismo no me corto ningún dedo. Es que los quiero los tres iguales. Y es que en los tres veo las cosas iguales. Uh-huh. A lo mejor este sentimiento no lo tenía yo antes. Yo digo, yo ahora mismo, estamos aquí en el ayuntamiento que están restados. Y esto lo quiero yo con locura. Y Salera es por lo mismo. Y Melejí lo mismo.
8: Bueno, pues no sé. Eso es todo un lujo, alcalde, tener tres poblaciones y estar tan entregado. Pues Antonio Ruiz, le queremos agradecer, alcalde del Valle, pero alcalde de Melejí, de Restábal y de Saleres, que haya estado con nosotros.
11: Es que los tres pueblos se llaman el Valle.
8: Sí, sí, y configuran estas tres poblaciones.
11: Las tres poblaciones.
8: Eso es.
11: Pues somos poquitos habitantes.
8: Pero bien avenido.
11: Si aquí somos 1.000 y pico, es como si tuviéramos aquí 50.000 habitantes, porque la gente... Hay que conocerla, ¿eh?
8: Ajá.
11: Hay que conocerla.
8: Desde luego que sí.
11: Y aquí siempre ponemos por delante lo que es la gente que vive aquí en los pueblos estos. Y los que vienen es que se adaptan y son tan serviciales al poco tiempo como los nativos que hay por aquí, los autóctonos.
8: Pues desde luego.
11: Por eso te digo que es un lujo y que tiene que ver que este valle tiene que conocerlo más la gente.
8: Pues nosotros
11: vamos a intentar que lo conozcan.
8: Eso es. Pues nosotros ponemos nuestro granito de arena. Antonio Ruiz, alcalde del Valle.
11: O desde aquí, desde el Ayuntamiento del Valle, os invito a que vengáis para acá cuando queráis. Nos llamáis y verás cómo os vamos a atender. Seguramente no volveréis a vuestro destino.
8: Nos quedamos ahí.
11: Seguro.
8: Es un placer, alcalde. Muchas gracias.
11: Vale, muchísimas gracias y aquí estamos por lo que haga falta, ¿vale?
8: Muchas gracias, igualmente.
11: Venga, hasta luego.
8: Adiós. Adiós.
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9: El Valle celebra desde hace más de 2 décadas la Feria de la Naranja.
13: Naranja, naranja, suave y pulposa.
9: La feria que se celebra durante todo fin de semana entre los meses de marzo y abril nació con el objetivo de poner en valor el motor económico del municipio, como son los cítricos y en concreto, pues esto, las naranjas. Durante esos días se realizan actividades culturales, como concursos de dibujo y visitas a los principales lugares de interés del municipio y, por supuesto, actividades gastronómicas, jornadas en los restaurantes, concursos gastronómicos donde los cítricos son los protagonistas y degustaciones de remojón, migas y zumo de naranja. En la Feria de la Naranja participan más de 40 empresas de los sectores de la gastronomía y del turismo rural, y si también nos gusta el senderismo, pues también podemos practicarlo por la comarca del Valle de Lecrín. En los últimos años el Valle ha dado un paso hacia la promoción turística internacional, llevando su evento más emblemático al extranjero, celebrando su Feria de la Naranja en Villeneuve de Rivière, comuna francesa situada en los Pirineos Orientales cerca de Perpignan y que está hermanada con el Valle desde el año 2004. Este hermanamiento surgió a petición de los propios vecinos, pues este pueblo francés acogió a muchos emigrantes del Valle que durante los años 60 y 70 del siglo pasado se vieron obligados a buscar trabajo lejos de su tierra. Las naranjas del Valle son una de las más dulces de España y son de las últimas naranjas en recogerse de Andalucía, llegando hasta finales de junio gracias al aire fresco de la sierra y el sol de la costa.
13: Claro, de hecho luego vamos a visitar una empresa que nos van a contar cómo son las naranjas, los limones, el aceite, en fin, los productos típicos del Valle. Ya lo contó también el alcalde, todavía pueden darse prisa y disfrutar este fin de semana de la Feria de la Naranja, que merece la pena.
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13: La producción de cítricos es una de las señas de identidad del Valle, en cuyos campos de cultivo se alzan los naranjos y limoneros de Naranjas y Limones, el Valle de Lecrín, una empresa que hoy descubrimos gracias a su propietario, Jesús López, que ya está con nosotros y al que tenemos el placer de saludar. Señor López, buenos días, bienvenido.
15: Hola, muy buenas, ¿cómo estamos?
13: Muy bien, encantada, Jesús, de tenerle con nosotros. Cuéntenos, su empresa, tengo entendido que apuesta por un modelo de agricultura tradicional en pleno siglo XXI. ¿Cómo es el modelo productivo de naranjas y limones?
15: Bueno, más que tradicional, el tradicional es en el que siempre se ha trabajado con el tema de herbicidas y de otro tipo de productos que se le echan a los árboles, y yo trabajo de manera ecológica, es decir, trabajo la agricultura regenerativa, entonces no utilizo ningún tipo de producto que no sea orgánico. Es la manera principal con la que trabajo.
13: Y cuéntenos, para los que somos profanos en la materia, ¿qué tipo de naranjas y limones producen? ¿Hay muchas variedades?
15: Sí, aquí en el Valle de Lecrín la principal que se produce es la Washingtona. Es conocida Washingtona, pero realmente su variedad se llama Navel. Yo, para ampliar un poco lo que es el abanico, y porque la Washingtona solamente son 2 o 3 meses, pues empiezo más o menos en noviembre, primero con la navelina, después de la naranja navelina tengo la navel, que es la Washingtona, y después termino con la lanelate. De esa manera me puedo estar trabajando la naranja desde noviembre hasta mayo. Y de limones, bueno, de naranja de zumo sí tenemos la salustrana y la castellana. Y de limones también tenemos tempranos y tardíos, como en la naranja, y trabajamos primero el limón temprano, que ese sí va más o menos desde diciembre hasta marzo aproximadamente, abril, y después enganchamos con el limón Bernard, que ese es más tardío, no puedo llegar hasta ofrecerlo en verano.
13: Tengo entendido, corríjame si me equivoco, Jesús, que las naranjas y los limones digamos que son las joyas de la corona, pero que distribuyen también una amplia gama de productos.
15: Sí, exacto. A ver, el producto principal nuestro es la naranja, como bien dice el cítrico. Pero bueno, siempre tengo diferentes árboles frutales durante todo el año, intento darle un poco de salida, y la manera de darle salida es chocadas o de vinagreta. Uh-huh. Entonces tengo diferentes tipos de mermelada de albaricoque, de ciruela, una que está riquísima que es limón con un toquecillo de ron y hierbabuena. En fin, hay diferentes de ese tipo, y después de granada también. Y la granada también, la fruta de la granada también la utilizo para hacer una vinagreta.
13: Ah, qué curioso. Sí. ¿Las mermeladas son una de las líneas más demandadas?
15: A ver, la mermelada, la de naranja, me la solicitan mucho. La naranja, porque bueno, al hacerse con naranja de aquí del Valle, pues me la solicitan mucho. Pero tal vez la que más mermelada es la mermelada de granada. Es una mermelada que no tiene la consistencia que tiene una mermelada, al ser la semilla de la granada es más acuosa, sale un poco más gelatinosa esa mermelada.
13: ¿Vendéis de forma online? ¿De qué zona proceden sus clientes?
15: Pues sí, yo, mi principal venta es online. Y los clientes a toda España de peninsular, principalmente lo que es la zona del norte, la zona de Cataluña, lo que es de Madrid hacia arriba, es donde lo que es la agricultura de cercanía y lo valoran más. Y es más fácil vender por todas esas zonas porque sí quieren el producto directo del agricultor.
13: ¿También tenéis aceite?
15: Sí, aceite también tengo. Es aceite también de cosecha propia. Es un aceite que juega con la variedad de hojiblanca y lechín. Y es un aceite que siempre recojo temprano, lo recojo siempre en noviembre, finales de noviembre, principios de diciembre, y para conseguir un aceite que sea oliva virgen extra.
13: ¿Este aceite, bajo qué nombre se comercializa?
15: Como el nombre es Productos del Valle de Lecrín, es el nombre de comercializar.
13: ¿Os encontramos en internet?
15: Sí, o bien productosdelvalledelecrin.com o naranjaselimonesdelvalledelecrin.com. De esas dos formas no me pueden encontrar.
13: Entonces, hablábamos antes de las mermeladas, eso es lo más destacado. Cada vez la gente está más interesada en el mundo de los aceites, ¿no?
15: Sí, en el mundo de los aceites también la gente está bastante interesada. Pero sí es verdad que el aceite yo lo tengo secundario porque hay una amplia oferta de aceites por toda Andalucía. Entonces, sí es verdad que el cliente, una vez que ya me conoce, porque ve que tanto la naranja como las mermeladas, como bien dice, ven que son productos de calidad, entonces sí es verdad que me compran el aceite. Pero no llegan, normalmente el cliente no llega a mí por el aceite porque hay una variedad amplia.
13: Muy bien, bueno, pues Jesús López, le queremos agradecer de Naranjas y Limones el Valle de Lecrín que haya estado con nosotros, que nos haya mostrado su empresa y los productos que podemos adquirir. Muchas gracias.
15: Nada, gracias a vosotros siempre.
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9: La leyenda de hoy nos lleva hasta el pago de los Llanos de Saleres, donde se encuentra la Fuente de los Siete Años. Tras la Reconquista se estableció allí una familia procedente de Galicia, Serafín, Blanca y la pequeña Juana, que tenía siete años. La familia salía adelante con mucha dificultad, pues la sequía estaba arruinando a los campesinos. Un día llegó a la ciudad un mendigo que pedía limosna por la calle. El domingo se fue a la puerta de la iglesia.
16: Por favor, señor, una limosna para un pobre hambriento, señora, un chavico para este pobrecito.
9: Pero la gente pasaba de lado y nadie le daba nada, hasta que llegó Serafín con su hija, que le ofreció el mendrugo de pan que estaba comiendo.
17: No tengo más pan, pero si mañana está usted aquí, le prometo traerle un poco más,
9: le dijo Juana. El mendigo, mirándola a los ojos, le contestó.
16: Tienes buen corazón, niña. Llevo aquí siete días con sus noches y únicamente recibió lo que tú me has dado.
9: Serafín, viendo el gesto de su hija, le pidió al mendigo que la acompañara a su casa y le daría un poco más para comer. Durante el camino, el hombre le contó que conocía la zona, pues había vivido allí antes de que lo expulsaran. Al llegar a la casa, Blanca mostró su malestar por la presencia del intruso y al servir la comida le puso menos que a los demás. Tras la cena, Juan le dijo que era muy tarde y que podía dormir en el establo. Pero ante las protestas de su mujer, el mendigo dijo que debía partir esa noche. Pero antes quería enseñarle a Serafín un lugar cerca de allí que podría acabar con la sequía. Tras caminar por una vereda muy estrecha, llegaron hasta una gran roca donde el mendigo se paró en seco. Tras arrodillarse, se puso las manos en la boca, recitando una letanía en voz baja. La roca se abrió y comenzó a manar borbotones de agua.
16: Aquí tienes, Serafín, lo prometido. Pero no será para siempre, pues siete días son los que estuve en el pueblo y nadie me ayudó. Siete años tiene tu hija de gran corazón y siete maldiciones me ha echado tu mujer a la hora de comer. Así pues, siete años de agua te voy a dar por tu buen hacer. Aprovechalos bien, porque después vendrán otros siete de sequía en honor a tu mujer y así sucesivamente.
9: Dicho esto, el mendigo desapareció. Serafín pudo salvar la cosecha de ese año y otros seis más, pero al octavo la fuente se secó. Desde entonces la fuente es conocida en Saleres como la de los siete años, porque pasado ese periodo la fuente cambia de caudal y va de más a menos, de menos a más.
13: Oye, esta leyenda se sale de los caminos de los habituales, que venimos habituales, muy no, curiosa, diferente.
18: Es fiel a la vida, ¿no?
13: Muy bonita.
18: El hombre obedecía a su mujer.
13: Sí, no. Pero me ha gustado mucho el mendigo.
18: El mendigo maravilloso, el mendigo, claro.
13: Sí, sí, una leyenda distinta.
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13: Pues ciertamente en este programa tenemos pasión por nuestros pueblos, pero pasión por conocer cómo se celebran estos días precisamente en nuestros pueblos. ¿Cómo es la Semana Santa del Valle, Bernardo?
10: La Semana Santa de Melejís, uno de los núcleos del valle, alcanza uno de los momentos de mayor espiritualidad durante la noche del Viernes Santo. Jornada en la que desfilan sobre sencillas parihuelas y a hombros de sus devotos las veneradas imágenes del Santo Sepulcro y la Virgen de los Dolores. El Señor, portado por hombres, y la Dolorosa, portada por mujeres, caminan bajo un sepulcral silencio por las calles aledañas a la imponente iglesia de San Juan Evangelista. Viernes Santo en Melejís, silencio profundo para velar el cuerpo inerte del Señor.
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8: Bueno, esta sintonía nos pone en el camino de visitar uno de nuestros barrios, porque también nos pone en el camino de decir adiós a la visita que hemos realizado al Valle en la provincia de Granada. Ya saben que conjugamos nuestros pueblos, entidades locales, autónomas o aldeas con barrios o con rutas, que es lo que hacemos los domingos. Así que ahora nos vamos a visitar un barrio, nos vamos concretamente a un barrio del que hoy Bernardo tiene mucho que decir, porque vamos al barrio de Santa Marina, en Córdoba. Así que Bernardo, todo suyo.
10: En la corona norte del casco antiguo de Córdoba se alza el popular barrio de Santa Marina, una encrucijada de calles que reúne a 3.900 vecinos y que en los primeros años del siglo XX fue el lugar habitual de residencia de toreros y piconeros. El turismo es una de sus señas de identidad y la Fuente de la Piedra Escrita y la Iglesia de Santa Marina son las auténticas joyas de su patrimonio.
8: Y es Bernardo conocido también por su carácter castizo, su tradición taurina, su arquitectura medieval.
10: Efectivamente, además se honra la figura de Manolete, a quien le dedican una estatua que luego visitará Mamen en una de sus secciones tan magistralmente relatadas.
8: Pues vénganse con nosotros porque vamos a recorrer el barrio de Santa Marina.
10: La gastronomía y las tabernas son, sin duda alguna, la esencia de la idiosincrasia del popular barrio de Santa Marina de Córdoba. Y con el fin de descubrir los secretos de sus fogones, hemos reservado mesa y mantel en la mítica taberna Santa Marina, un templo de la cocina que visitamos gracias a su gerente, Jesús Murillo. ¿Qué tal, Jesús? Bienvenido, buenos días.
20: Buenos días, Bernardo. ¿Qué tal?
10: La palabra taberna en Córdoba, una tierra única, se ha asociado históricamente a los vinos amontillados, ¿no? ¿Pero son una de las referencias de la taberna Santa Marina los vinos amontillados?
20: Bueno, pues Bernardo, hay que decir que en las tabernas históricas realmente eran ventas de vinos y de tabaco. Entonces, pues seguimos con la tradición y seguimos conservando a esos vinos que tenemos de nuestra tierra de Córdoba, de Montilla Moriles. Y por supuesto, pues te puedes encontrar desde un vino suave de tinaja hasta un amontillado, o pasando por un palo cortado o un vino en rama sin filtrar. Entonces, de verdad, un tesoro ir a una taberna y seguir viendo y probando esos vinos y esos caldos que tenemos de la tierra.
10: Un consejo a los oyentes de Andalucía Nuestra: cierren los ojos, imaginen que pasean por Santa Marina, no soy objetivo, nací y me crié apenas un par de cientos de metros del barrio de Santa Marina, y caminando por sus calles buscamos la taberna de Santa Marina y pedimos un vino. ¿Qué tipo de vino aconseja probar a un neófito en la materia y a un experto en el mundo de los vinos? No solo amontillados, pero en general de los vinos.
20: Pues la verdad es que tenemos un abanico y la suerte de tener ese abanico tan amplio de variedades dentro de los tipos de vino. Y como te he comentado, mira, una persona que sea un poco inexperta, nosotros llega allí a la taberna y nos dice: oye, me gustaría beber un vino de aquí de la tierra, de Montilla Moriles, de denominación de origen. Pues nosotros a nuestros empleados les preguntan: ¿y tu paladar qué demanda? ¿Qué quieres? ¿Un vino suave, afrutado? ¿Lo quieres seco? ¿Lo quieres más dulce? Y según su paladar, pues le podemos ofrecer pues un vino tinaja, que es un poquito más suave. Después podemos pasar a un vino en rama, otro en rama sin filtrar, que es más intenso. Después podemos pasar a un amontillado, un palo cortado, vinos de PX que son más dulces. O sea, tiene una gama extensa y según el paladar de cada cliente le ofrecemos una cosa, le ofrecemos otra, para que la experiencia sea única y que después ese cliente que diga: oye, pues me vendes una botella, que también ha pasado. O sea, eso es real.
19: Hemos brindado con un Montilla Moriles de denominación de origen de la provincia de Córdoba, concretamente de Montilla y Moriles, que son dos municipios de la campiña, pero ahora queremos saciar nuestra hambre y hablemos de gastronomía. La Taberna de Santa Marina se inauguró en 1930, son prácticamente 100 años de existencia. ¿Cuáles son a día de hoy, en pleno siglo XXI, sus platos más recomendados?
20: Sí, pues bueno, 1930, el documento que hemos encontrado más antiguo es de 1930, pero realmente la taberna es más antigua en sí, porque pasó Casa Toledana, después Casa Joaquín Almoguera, que es el documento que tenemos de 1930, y luego ya Casa Obispo o Bar Santa Marina, o Taberna Santa Marina, como la conocen hoy en día. Y ya mi abuelo la regentó en 1970, con lo cual han pasado tres sagas de familias diferentes y yo soy la tercera generación dentro de la mía, con lo cual tiene muchos años de historia. Mi abuela realmente iba a la plaza, compraba productos frescos y lo traía a la taberna y allí realizaba los platos. Cuando se terminaba de vender el producto, ya no había más platos para vender de comida hasta el día siguiente. Seguimos un poquito con la tradición de conservar productos de temporada y productos frescos. Entonces, eso es lo que yo realmente recomiendo siempre que llegan nuestros clientes, es productos de temporada y productos frescos. ¿Como cuál? Por ejemplo, te puedes encontrar con una alcachofa de temporada, te puedes encontrar con unos boquerones al limón recién traídos del día, y esos son los platos insignia, aparte de rabo de toro, flamenquín, salmorejo, tenemos una carta típica cordobesa.
19: Flamenquín, rabo de toro y salmorejo son la santísima trinidad de la cocina cordobesa. Pero ¿cuál es el plato favorito especialmente de los cordobeses? ¿Cuál es el más demandado?
20: Pues el más demandado se llama el sombrero del obispo. Y dirá, ¿y por qué ese nombre? ¿Y a qué se refiere? Pues mira, el sombrero del obispo va en honor a mi abuelo Rafael, que se apellidaba Rafael Martín Obispo. Entonces la gente iba a la taberna diciendo, voy a casa obispo. Y se creían muchas, cuando viene la gente de fuera, dice, casa obispo, ¿qué tiene que ver con la taberna y con la iglesia y el cura? Están uno junto con al otro, los dos monumentos, y dices, pues era por el apellido. Es un poco así la cosa más singular que tenía. Y entonces este plato son 8 puntas de solomillo y una ración de brava en medio, con su aceite por encima y su salsa verde. Entonces, ese es el plato más demandado que nos encontramos hoy en la taberna.
19: Una curiosidad, ¿flamenquín con queso o sin queso?
20: Singularmente, y lo más clásico es sin queso, pero lo más demandado hoy en día es con queso. Además nosotros, pero con un queso de calidad, porque nosotros hacemos como una pequeña salsa, ¿vale? De queso, que tiene tres tipos de queso. Entonces es algo único y diferente que al final la gente te lo demanda y te lo pide.
19: ¿Qué tipo de clientela suele acudir al local? ¿Sobre todo clientes cordobeses, parroquianos o especialmente turistas?
20: Pues en la taberna hoy en día lo visita todo tipo de público. Es verdad que desde gente joven hasta gente muy mayor y parroquianos, por supuesto, tertulianos que vienen asiduamente a diario a verse su fino de Montilla Moriles y su tapa, hasta familias que vienen los fines de semana y vienen y degustan nuestros platos y todos nuestros productos, ¿no? Entonces, pues lo más asiduo, la familia y gente que valora nuestra cocina de consolera y productos de la tierra.
19: ¿Es necesario reservar, Jesús, o pueden los oyentes arriesgarse a buscar la exquisitez de su cocina?
20: Pues mira, evidentemente en temporada alta, si no reserva, no va a encontrar sitio. Y después los fines de semana y los lunes son los más fuertes. Los lunes dirás, ¿por qué los lunes? Pues los lunes porque tenemos aparte tertulia de flamenco, que es algo inédito. Y ahí pues se congrega tanto las tradiciones como la cultura como la gastronomía. Y después los fines de semana, evidentemente, porque la taberna, la verdad es que tiene una clientela fija, pero aparte viene mucho turismo y si no reservas, posiblemente el fin de semana te quedes sin sitio.
19: Jesús, la Taberna de Santa Marina ha sido históricamente un lugar de reunión para el flamenco, para el mundo de los toros, para el mundo de las cofradías. ¿Aún guarda la esencia precisamente de ese lugar de reunión, de charla para los cordobeses?
20: Por supuesto, ese es mi mayor cometido. Es decir, yo de chico viví eso con mi abuelo y evidentemente para mí es un orgullo y una satisfacción conseguir que eso se mantenga y que perdure. Y en eso estamos. Por ejemplo, los lunes tenemos la tertulia de flamenco. Hacemos tertulias también de taurina, cada vez que se puede, porque al final son peñas y son grupos muy, muy selectos y van poquito a poco. También hemos hecho, como poéticas, también hemos hecho algunas tertulias. Y en eso estamos. Estamos luchando para que eso continúe y que no se pierda, porque al final es tradición nuestra y esos muros, porque las tabernas son museos por dentro. Entonces, que esos muros que han convivido durante tantos años, que guardan tanta historia, que no se pierda, que sigamos contándola y que sigamos viviéndola.
19: Sin duda alguna. Además, un consejo, una recomendación. El lunes santo, mientras la Merced busca el convento del Colodro, un frosmenquín y una ración de salmorejo, sabor 100% cordobés en la Semana Santa de Córdoba, que recomendamos hoy en Andalucía Nuestra. Jesús Murillo, paisano y gerente de Taberna Santa Marina, muchísimas gracias por haber estado en los micrófonos en Canal Sur Radio. Un fuerte abrazo y hasta la próxima.
20: Gracias a vosotros y un abrazo muy fuerte.
0: ¿Sabías que...?
21: El barrio de Santa Marina es punto de peregrinaje para los amantes del toreo. Como venimos comentando, este barrio cordobés también es conocido como el barrio de los toreros, pues allí han nacido y vivido algunos de los toreros más conocidos de Córdoba, entre ellos los Cinco Califas, Lagartijo, Guerrita, Machaquito, Manolete y el Cordobés. Para ser califa, todos ellos han tenido que cumplir una serie de requisitos: haber nacido en Córdoba, ostentar 6 temporadas consecutivas, enamorar al mundo taurino, recibir reconocimiento y respeto por parte del público y pasear por las plazas de toros su origen cordobés. Muchos de esos toreros visitaban con frecuencia la desaparecida taberna La Cosaria, muy popular y conocida por ser el lugar de encuentro habitual de personajes taurinos y bohemios del siglo XIX y principios del XX. Otros toreros que han nacido en este barrio son Rafael Jiménez González Chiquilín y Florencio Casado El Encho. El barrio de Santa Marina cuenta con 2 de los 3 monumentos a Manolete. El primero de ellos, un busto en bronce, está en la Plaza de la Lagunilla, muy cerquita de la casa donde vivía. Unos metros más adelante, en la Plaza del Conde de Priego, frente a la iglesia de Santa Marina, está el gran conjunto arquitectónico de Manolete. Y el tercero es su panteón en el Cementerio de la Salud. Un Manolete que, por cierto, entre muchas peculiaridades, cuenta con un centenar de libros dedicados íntegramente a su personalidad, sus figuras y modos de entender el toreo, además de 800 poemas inspirados y dedicados a él.
22: Además de esto que nos cuenta Mamen, el monumento principal, el barrio, forma parte de la ruta de la vida, incluyendo la Plaza de la Lagunilla, Bernardo, ¿no?, donde sí vivió. Eso, perdóname, da pie a que, como los domingos hacemos ruta, un domingo vamos a hacer las rutas taurinas y desde luego nos tendríamos que parar en el barrio de Santa Marina de Córdoba.
19: Sí, además, en la Plaza de la Lagunilla se instala una Cruz de Mayo con clara inspiración torera y apenas un centenar de metros del barrio de Santa Marina, ya en la Avenida de la Joyería, que es una de las vías nuevas de Córdoba de cuando se produjo el ensanche de la ciudad, que conduce hacia la zona del antiguo hospital militar, que casualmente fue donde falleció el marido de Isabel Pantoja, que falleció en Pozo Blanco en una corrida de toros.
21: Francisco Rivera Paquirri.
19: Efectivamente, uh-huh. Paquirri falleció en el Hospital Militar de Córdoba, o fue donde se certificó su fallecimiento. Pues a apenas 500, 600 metros del Hospital Militar se encuentra la Iglesia Conventual de San Cayetano, donde se rinde culto a Jesús Caído, que procesiona el Jueves Santo y que es considerado el señor de los toreros. Son infinidad de toreros los que van tras sus pasos en la noche del Jueves Santo en Córdoba.
22: Bien, pues lo dicho, apuntaremos porque haremos esa ruta, pero recuerden que este barrio es un lugar castizo, cuna de nobles y toreros.
19: A medio camino entre San Lorenzo y Santa Marina se enclava Carbonería Casa Ángel, un templo del picón de Córdoba, símbolo del barrio de Santa Marina, precisamente. Y con el propósito de descubrir este oficio, convertido a día de hoy casi en reliquia del pasado, hemos contactado con su actual propietario, Rafael Guerrero, al que ya saludamos en Andalucía Nuestra. Buenos días, Rafael, ¿qué tal? Bienvenido.
23: Hola, buenos días, ¿qué tal? ¿Cómo estás?
19: Casa Ángel es una piconería, un nombre prácticamente desconocido para los jóvenes de hoy en día. Así que permítanos descubrir qué es exactamente una piconería.
23: Pues la piconería, bueno, pues un negocio, como acaba de decirte en la presentación, pues ya, bueno, bastante difícil de encontrar, pero no deja de ser un negocio tradicional donde se podamos encontrar, pues, picón, por supuesto, carbonilla, en fin, con lo que se elaboraban y se siguen elaborando los braseros, y ahora sobre todo carbón vegetal de varias clases, pero bueno, el carbón que ya usamos ahora todos para la barbacoa, la parrilla.
0: Picón, carbonilla, carbón vegetal, el más extendido sin duda es el carbón vegetal. ¿Cómo es el proceso de producción?
23: Pues el proceso actualmente, bueno, ya ha cambiado mucho, ya dista mucho de ser lo que era antiguamente, que era en la sierra y bueno, y con más elaboración, muchísimo más trabajo, por supuesto. Ahora, bueno, pues se saca la leña, se corta de la finca en cuestión, se corta, se transporta a una fábrica. Y en la fábrica, bueno, el proceso en realidad no deja de ser el tradicional, lo que pasa es que ya evidentemente no son hornos de tierra, son hornos ya fabricados, metálicos, con un recubrimiento de ladrillo y evidentemente con unos filtros y tal, para el humo y tal, pero bueno, no deja de ser una cocción de la leña y ya está, y durante unos días, depende del tamaño del horno, y ya está, y de ahí ya, bueno, nada que está cocido, se saca, se enfría y se envasa, y ya está, y de ahí ya consumido.
0: Carbonería Casa Ángel nació en 1949, en plena posguerra en Córdoba, en Santa Marina, además, que es el barrio de los piconeros por excelencia. ¿Son la última piconería de Córdoba a día de hoy, Rafael?
23: Sí, carbonería, piconería, sí, como negocio en sí, no queda, en Córdoba no queda más. Y sí, exactamente. Yo soy tercera generación ya. Empezó mi abuelo, que era piconero, que subía a la sierra. Luego mi padre, que fue el que se estableció, y ahora yo.
0: La última piconería de Córdoba, en el barrio por antonomasia de los Piconeros. La tienda se enclava en la calle Jesús del Calvario, que es una calle que está a medio camino entre San Agustín, San Lorenzo, Santa Marina. ¿Qué tipo de clientes suelen acudir a su tienda?
23: Pues los clientes que nos visitan son de todo tipo, gente joven que ahora también se interesa mucho por el tema de la barbacoa, y ya, hombre, tenemos mucha información en internet y entonces pues vienen buscando un carbón de calidad, incluso algunos me preguntan si tengo determinados tipos de carbón, que bueno, que a lo mejor son un poco más difíciles de encontrar, y luego ya pues también el cliente tradicional, ¿no?, que también ya por los años que llevamos aquí no nos conocen, incluso muchos que han vivido en el barrio y ahora ya no viven aquí, pero siguen, como saben que estamos, aprovechan para visitarnos y para darle una vuelta a su barrio.
0: ¿Venden de forma online, Rafael?
23: No, en online no lo trabajo.
0: Simplemente hacemos venta física.
23: Venta física y... Sí, exactamente.
0: Una curiosidad, Rafael, ahora que se aproxima la Semana Santa, ¿cuál es el mejor carbón para que arda el incienso? Porque se habla en numerosas ocasiones del incienso, pero el carbón también es una pieza clave para que el incienso embriague bien las calles.
23: Hombre, el carbón es fundamental. Normalmente lo que todo el mundo conoce son unas pastillitas, pero bueno, yo por ejemplo, que soy hermano de aquí del Remedio de Ánima, de San Lorenzo, ellos llevan muchos años, yo por supuesto a la imagen le aporto el carbón, la carbonilla concretamente, que es lo finito del carbón, la parte, lo más fino del carbón, cuando se saca el carbón, se saca la carbonilla, que es lo más fino. Y eso al incienso pues le da, aparte de un aroma especial, también crea mucho humo, en fin. Y, por supuesto, un carbón natural es mucho mejor que uno artificial, lógicamente.
0: Sin duda alguna.
23: La carbonilla siempre.
0: Además, es una estampa clásica de la Semana Santa de Córdoba, ¿no? El incienso, el humo, el perfume que embriaga las calles de Córdoba el Lunes Santo, una noche mágica en el barrio San Lorenzo con la Hermandad del Remedio de Ánima, en un Lunes Santo que los oyentes nos van a permitir a Rafael y a un servidor recomendar visitar Córdoba, porque es quizás el día más completo, además este año con la incorporación de la Hermandad de Cañero a la carrera oficial. El próximo Lunes Santo, Cañero, la Hermandad de la Merced, Sentencia, Vía Crucis, Ánimas y la Hermandad de la Estrella serán las que recorran el recorrido oficial. Para mí, Rafael, quizás no seamos objetivos, el día más completo de la Semana Santa de Córdoba.
23: Por supuesto, sí, no lo somos, pero estoy de acuerdo, totalmente de acuerdo con usted.
0: Muchísimas gracias por haber estado en los micrófonos de Andalucía Nuestra. Un fuerte abrazo, hasta la próxima.
23: Muchas gracias a ustedes.
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21: Cuenta la leyenda que a principios del siglo XV, un noble de buena fama en Córdoba llamado Gómez de Figueroa se enamoró perdidamente de una señorita demasiado joven para él, Clara de Herrera. A pesar de la advertencia de amigos y familiares por la diferencia de edad, la pareja terminó pasando por el altar. Debido a su belleza y juventud, Clara tenía muchos pretendientes y muchos hombres la halagaban por la calle, despertando los celos de su marido. Conocedora de esos celos y para mitigar su sufrimiento, Clara decidió salir menos a la calle, siempre acompañada de su marido y para asistir a ceremonias religiosas y compromisos sociales. Una de las labores de las mujeres ricas de aquella época era la caridad, pero como se había recluido en su casa, no podía ayudar a los más necesitados, así que decidió que fuesen a su casa y a través de las rejas les daría lo que necesitaran. Pero hasta eso ponía celoso a Gómez de Figueroa, que pensaba que esos mendigos eran pretendientes disfrazados que querían cortejarla y donde había donativos, él veía roces y muestras de cariño. Un día se dirigió a la judería de Córdoba para pedir consejo a una hechicera. La bruja le preparó un brebaje, pero eso lo que consiguió es que el hombre tuviera alucinaciones y viera a su mujer acostada con un caballero joven. Salió corriendo hacia su casa del barrio de Santa Marina y apuñaló a su mujer hasta la muerte. Durante el juicio hubo pruebas suficientes de que el viejo noble no tuvo motivo alguno para asesinar a su mujer y el rey declaró que Clara de Herrera había sido mal muerta por su esposo. Gómez de Figueroa fue encerrado de por vida, sus posesiones y tierras fueron vendidas y la casa donde fue asesinada su mujer fue derribada. Para perpetuar la memoria de Clara, el rey mandó construir una torre en el mismo lugar en el que fue asesinada y la torre empezó a conocerse como la Torre de la Malmuerta.
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22: Bueno, pues le hemos dicho que estamos visitando y hemos dado algunos detalles de este barrio de Santa Marina, que es un barrio excepcional, extraordinario, e imaginamos que tiene también una importancia superlativa en la Semana Santa, ¿no es así, Bernardo?
4: La Semana Santa es sinónimo de luz cegadora y júbilo infinito en el barrio de Santa Marina. La fe brota con vigor en el casco antiguo gracias a la Cofradía de la Resurrección, que procesiona al Señor resucitado y a la Dulce Virgen de la Alegría durante la mañana del Domingo de Resurrección. El imponente Cristo, obra de Juan Manuel Miñarro y escoltado por un ángel confortador y dos romanos en la cena, y la Virgen, sin lágrimas y agobiada por Juan Martínez Cerrillo, caminan hasta la Mezquita Catedral en una procesión repleta de momentos irrepetibles. Domingo de Resurrección en Santa Marina. Nazarenos blancos para alumbrar el destino jubiloso del Señor. La Virgen de la Alegría es una chiquilla. Martínez Cerrillo, que era un escultor cordobés, tallaba las vírgenes con rostro aniñado. De su cubia salieron, por ejemplo, la Virgen de la Piedad, de la Hermandad del Prendimiento, que procesiona el Martes Santo, y su obra icónica más relevante, la Virgen de la Paz y Esperanza, conocida como la Novia de Córdoba, porque la Señora de Córdoba es la Virgen de los Dolores, obra de Jacinto Prieto en el 1719, y con la que comparte protagonismo en la Plaza de Capuchino, famosa por acoger al famoso Cristo de los Faroles, que aparecía en innumerables películas, entre ellas la de Antonio Molina, en la que aparece el genial artista andaluz a los pies del Cristo interpretando una saeta.

0: Pues casi rozando el final de nuestro programa y antes de aparcar nuestras furgonetas sin límite de pasajeros, les vamos a proponer también una ruta que nos trae Bernardo por Andalucía, además de una sugerencia gastronómica.
1: Para despedir el programa, Inma, activamos el GPS en la comarca de los Filabres, Tabernas de Almería. Activamos el radar en la pedanía de Las Aneas, un anejo perteneciente a Jergal. Tras recorrer sus calles mágicas repletas de vegetación y recuerdos en forma de ruina, viajaremos a pie hasta Las Tablas, un diseminado perteneciente igualmente a Jergal. Por el camino, que apenas se prolongará durante unos 15 minutos por el margen derecho de la rambla de Jergal, descubriremos un templo hindú único, el templo de Krishna Janava. Después de conectar con la paz mental, será el momento de comer, por supuesto, lógicamente. Elegiremos mesa y mantel en la cooperativa de Jergal, donde nos rendiremos a un arroz con salsa roja y asado argentino y un calamar a la brasa con patatas y ensalada de guarnición.
0: Pues tú visitarás mucho monasterio, pero mi paz acabas de romperla con el arroz con salsa roja. ¿Eso qué es?
1: Y asado argentino.
0: Anda, ¿qué te parece que ha elegido salmorejo?
1: No, no, es un arroz con salsa roja.
0: ¿Una salsa roja cómo?
1: Es la de los carabineros.
0: Ah,
1: salsa de carabinero, la hacen roja.
2: Con la gamba roja de Almería.
1: Claro, y con los carabineros, la salsa roja. Entonces el arroz está exquisito y con un asadito argentino por encima, qué rico. Y bueno, el calamar a brasa, pa, mamen.
0: Bueno, menos mal, vamos a dejar lo del arroz.
2: Calamar, sí, ¿no? Sí, bueno. Y un poquito de arroz también lo probaré.
0: Bueno, por lo menos ya hemos descubierto que el arroz,
1: no come,
0: Que el arroz con salsa roja es arroz con carabinero.
1: Y gamba roja.
0: Y gamba roja, de Almería.
1: De Almería. ¿Eh?
0: Lo dirán ustedes que este programa no es polifacético, pero todo esto no es más que producto de la riqueza y los tesoros que tienen nuestros pueblos. Porque empezábamos en Granada, en el Valle, en el pueblo del Valle, y al Valle volvemos para esta música, que es una fusión entre la música electrónica y el flamenco. Claro, no nos deja de sorprender, mamen, ¿por qué nos vamos con esto hoy?
2: Pues mira, porque en el Valle se celebra desde hace algunos años Códice, que es uno de los festivales de música electrónica más importantes del sur de España. Entonces nos vamos a quedar con la música de una de sus participantes, Vanessa Torrú.
0: Bueno, pues con Vanessa Torrú le decimos adiós en nombre de todo el equipo de Andalucía Nuestra. En la realización ha estado Mariano Piedra y en la investigación y redacción Mamen Gil y Bernardo Ruiz. Y un saludo en nombre de Inmaculada González. Sean felices. ¡Vamos allá!

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3: Andalucía, muy buenos días. El incendio de niebla afronta horas clave tras un sábado crítico con más de 4.000 hectáreas afectadas y 400 desalojos en la provincia de Huelva. De momento, el fuego ha afectado a terrenos de eucaliptos, pinos y dehesa y parece que por ahora no hay forma de proceder a su control. Los desalojados de las pedanías onubenses de Berrocal, Marigenta, El Membrillo y El Pozuelo recibieron por la tarde un mensaje de Esalert.
4: Cuando tenemos que ir, que está desalojando al pueblo.
5: Allí hay mucho humo, mucha ceniza y muy molesto todo.
4: Allí no ha quedado nadie. Yo no quiero quedarme aquí en ningún sitio, ni en cama ni en ninguna parte. Quiero irme a mi casa.
6: Los medicamentos y poco más, que vamos a coger.
3: La noche ha sido muy dura, tal y como avanzaba Antonio Sanz, vicepresidente y consejero de emergencias.
7: Ya hay partes positivas y todavía una evolución compleja, sigue siendo difícil, una noche de incertidumbre de comportamiento del incendio, porque una vez más vuelve a cambiar el viento, mañana por la mañana vuelve a cambiar el viento, y esto es un incendio terrible desde la perspectiva de lo que es diseñar una estrategia para el incendio.
3: Hoy va a visitar el puesto de mando la ministra para la Transición Ecológica y vicepresidenta del Gobierno, Sara Agesen. Por otra parte, dotaciones de bomberos de tres parques han tenido que intervenir en la extinción de un incendio declarado en la planta de residuos de Antequera, en Málaga. El fuego ha afectado a maquinaria y ha alcanzado a un cerro colindante que amenaza con derivar en otro incendio forestal. Además, las llamas han amenazado también a especies animales que se encuentran en una zona próxima, como ha explicado el alcalde antequerano Manuel Barón.
8: El peligro es que había en aquellos alrededores, hay una zona de preservación de avifauna, de unas especies protegidas, que han sido, nunca mejor dicho, perfectamente protegidas por todos los operativos de la Policía Local, del Consorcio Provincial de Bomberos de Málaga y también de los efectivos del Infoca, de la Junta de Andalucía.
3: Las comunidades religiosas de Ceuta han convocado para hoy domingo una manifestación para reclamar soluciones a la crisis migratoria provocada por la entrada irregular desde Marruecos de más de 70.000 personas. Según estimaciones del gobierno ceutí, permanecen en la ciudad entre 8.000 y 11.000 inmigrantes todavía. El presidente de Ceuta, Juan Vivas, ha animado a la participación en esta concentración y ha reclamado que sea entendida como una expresión colectiva.
9: No es una concentración de nadie, no es una concentración de ningún partido político, no es una concentración para beneficiar a nadie en particular. Es una concentración para poner de manifiesto, alzar la voz y poner en manifiesto, insisto, que Ceuta no se rinde, que Ceuta va a salir adelante y que para conseguir esos objetivos tenemos que estar todos unidos.
3: La crisis migratoria de Ceuta sigue agravándose, sobre todo para los menores que viven aún en la calle. Los vecinos de la ciudad autónoma exigen una respuesta inmediata del gobierno ante esta crisis. Las asociaciones advierten de que no pueden seguir sosteniendo en solitario la acogida de centenares de personas y responsabilizan a las administraciones por inacción.
10: Si hubieran querido que esos niños no estuvieran en la calle, desde el día uno no podrían haber hecho. Porque tenemos polideportivos cubiertos que ya más o menos la infraestructura la tienen, pero lo que pasa es que yo qué sé, no quieren o no tienen la intención de hacerlo.
3: Los aeropuertos de Sevilla y Málaga se suman al control de viajeros procedentes de Italia que van a estar vigentes en principio hasta el día 7 de septiembre. Es una medida que España ha adoptado después de que el ejecutivo de Giorgia Meloni haya rechazado levantar sus controles a los viajeros procedentes de nuestro país tras la entrada masiva de personas en Ceuta desde Marruecos. Esta medida contempla controles aleatorios, no se realizan en todos los vuelos.
11: Sí, es un control lo normal de seguridad de reconocimiento de DNI o otro papel.
12: Eravamo preoccupate, ma no, nessun controllo. Il problema è Italia. problema en Italia.
13: Nos han parado y nos han pedido la identificación a todos. Bueno, y nada, vaya, nos han dicho que qué hacíamos aquí algunos. Y algunos los han llevado a algunas salas. Yo, por ejemplo, he tenido la suerte de que no y he salido directo.
3: Y ha quedado restablecida a primera hora de esta mañana la circulación de la línea de C2 de cercanías de Málaga después de que un tren de media distancia golpease una catenaria desprendida por una incidencia en obras programadas en la zona. Además, 5 provincias andaluzas van a estar hoy en aviso por altas temperaturas y tormentas. Será naranja en la campiña cordobesa con temperaturas superando los 40 grados y amarillo en Almería, Jaén, Sevilla y Granada, donde el calor se va a sumar a las precipitaciones. En deportes, varios equipos andaluces han cerrado su pretemporada con partidos amistosos con los siguientes resultados: Bayer Leverkusen 2, Sevilla 1, Betis 2, Bournemouth 2, Antequera 0, Granada 3 y Cádiz 1, Las Palmas 3. Pues con todos estos argumentos informativos, comenzamos este Noticias Fin de Semana que realiza Jesús Muñoz.
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3: 8 de la mañana y 6 minutos, nuestra primera cita con la actualidad está en la provincia de Huelva, porque el incendio de niebla, que está activo desde el pasado jueves, supera ya las 4.000 hectáreas afectadas y los continuos cambios de viento siguen complicando su extinción. Se mantiene la fase de emergencia en situación operativa 2 y han aumentado las evacuaciones con cerca de 400 vecinos desalojados. Los últimos, los habitantes de El Berrocal y de las aldeas de Marigenta, El Membrillo y el Pozuelo de Zalamea La Real, donde han pasado la noche. Está previsto que la vicepresidenta del Gobierno y ministra para la Transición Ecológica, Sara Hessen, se reúna este domingo en el puesto de mando avanzado con los responsables de los dispositivos de extinción. Patricia Zarandieta, buenos días.
15: Buenos días. La propagación por pavesas está generando numerosos focos secundarios en este fuego, condicionado también por la dificultad del terreno, la cantidad de combustible vegetal y los cambios de viento constantes. Los trabajos de los efectivos en tierra se han centrado durante esta pasada noche en tratar de evitar nuevos ensanchamientos. Ha habido avances en la cola y los flancos de este fuego y la previsión de una humedad relativa superior al 50% durante parte de esta pasada noche se esperaba que pudiera favorecer la extinción de un fuego que el vicepresidente primero de la Junta y consejero de Emergencias, Antonio Sanz, ha calificado de complejo.
16: Es un incendio de continuos cambios de viento, con una propagación por pavesa algo espectacular en cuanto a la cantidad de focos secundarios que está generando este incendio y todavía una evolución compleja. Mañana por la mañana vuelve a cambiar el viento y esto es un incendio terrible desde la perspectiva de lo que es diseñar una estrategia para el incendio. No solo de la estrategia, sino todo el personal y la maquinaria la tienes que desplazar de un lado a otro, de cabeza a cola del incendio.
15: Se espera que si el frente alcanza una zona agrícola situada al sur, pierda fuerza y se pueda acortar por primera vez el perímetro. En caso contrario, está prevista una segunda línea de defensa. 3 bomberos forestales han tenido que ser asistidos durante las labores de extinción y se ha enviado mensajes SALER para la evacuación preventiva de otras 340 personas. Son habitantes del Berrocal y de las aldeas de Marigenta, El Membrillo y El Pozuelo, pertenecientes a Zalamea La Real. Para una evacuación preventiva, que explicaba el delegado del Gobierno Central en Andalucía, en funciones, Francisco Toscano.
17: Ha hecho un trabajo ingente la Guardia Civil porque, como bien sabéis, algunas de estas zonas son zonas también de recreo, de segunda vivienda, por lo tanto había más habitantes de los previstos e incluso en uno de los municipios había alguna actividad recreativa y festiva que ha obligado a esforzarse de manera ingente a la Guardia Civil, que ha desplegado más de 15 patrullas en los distintos municipios y en las carreteras.
15: De las personas evacuadas, las que lo han necesitado han pasado la noche en el Teatro de Zalamea La Real, como ha explicado Diego Rodríguez, alcalde de esta localidad, que se ha volcado en la ayuda a los vecinos.
18: La prevención por el humo, más que nada, ¿no? Y bueno, el dispositivo que se ha montado es cubrir todas las necesidades básicas de ellos. Lógicamente, al salir de sus casas, pues se quedan con esa incertidumbre, informarles poquito a poco de qué es lo que está pasando, que en estos momentos es un poquito complicado para ellos. Y ellos lo que están deseando es de la noticia de que vuelvan a sus casas.
15: El dispositivo desplegado para hacer frente a este incendio forestal ha superado los 500 efectivos, prácticamente la mitad de la UME, la Unidad Militar de Emergencias. Se mantienen cortadas la Huelva 3106 y la A493 y en las últimas horas se han cerrado también la Huelva 4103 y la Huelva 5104 desde la Palma del Condado hasta el cruce con el Berrocal. Tanto el presidente del Gobierno, Pedro Sánchez, como el de la Junta de Andalucía, Juanma Moreno, han pedido en redes sociales extremar la precaución y seguir las indicaciones de las autoridades, al tiempo que han agradecido la labor de todos los dispositivos desplazados en las tareas de extinción.
3: Otros dos incendios también en la provincia de Huelva están ya controlados, el del paraje de Cueva de la Mora en Almonaster La Real, donde permanecen para remate y liquidación una veintena de efectivos, y otro en Lucena del Puerto.
15: El de esta última localidad, el de Lucena del Puerto, es el quinto incendio forestal que se registra en su término en parajes localizados en zonas próximas en los últimos 15 días.
3: Y en Granada, efectivos del Consorcio Provincial de Bomberos han extinguido un incendio en una nave de chatarra y zona de vegetación en el Camino de Ambroz.
15: Por el momento se desconoce la superficie afectada y las causas que originaban este fuego, que se da ya por extinguido, como ha explicado a Canal Sur Radio el diputado de Emergencias, Eduardo Martos.
19: Se trata de un incendio de vegetación en una nave de chatarrería donde arden residuos de construcción y varios vehículos. Bomberos del Consorcio de Granada, de Granada Capital, realizan un despliegue bastante amplio para poder que el incendio está controlado y sofocado y no hay peligro para las zonas colindantes.
3: En otro incendio de parecidas características, en la planta de residuos en Antequera, en Málaga, dotaciones de bomberos de tres parques han tenido que intervenir esta noche para su extinción.
15: El fuego ha afectado a maquinaria y ha alcanzado un cerro colindante con amenaza de derivar en otro incendio forestal. Además, las llamas han amenazado a especies animales que se encuentran en una zona próxima, como ha explicado a Canal Sur el alcalde antequerano Manuel Barón.
8: El peligro es que había en aquellos alrededores, hay una zona de preservación de avifauna, de unas especies protegidas, que han sido, nunca mejor dicho, perfectamente protegidas por todos los operativos de la Policía Local, del Consorcio Provincial de Bomberos de Málaga y también de los efectivos del Infoca, de la Junta de Andalucía.
15: Este incendio ocurría simultáneamente a otro de menor envergadura, declarado al borde de la autovía 45, que fue sofocado con celeridad.
3: Los incendios nos están llevando este verano de sobresalto en sobresalto. En Sevilla, la Guardia Civil desalojaba la pasada tarde el centro comercial Gines Plaza, en el Aljarafe, ante el incendio declarado en una zona de pasto próxima que llenó de humo el entorno. Los bomberos se desplazaron en la zona para apagar el fuego antes de que llegase al área plagada de tiendas y a la gasolinera cercana. Ninguna persona, afortunadamente, resultó afectada, y todo esto con calor, porque seguimos con calor. Cinco provincias andaluzas van a estar hoy de nuevo en aviso por altas temperaturas y tormentas. Será naranja en la campiña cordobesa, con temperaturas superando los 40 grados, y amarillo en Almería, Jaén, Sevilla y Granada, donde el calor se va a sumar a las precipitaciones.
15: Se esperan esta tarde tormentas en las sierras del interior oriental, que pueden venir acompañadas de granizo y también rachas de viento muy fuertes y temperaturas significativamente altas en la vertiente atlántica. Los termómetros seguirán al alza en los primeros días de la próxima semana, como explica el portavoz de la Agencia Estatal de Meteorología, Rubén del Campo.
20: La semana próxima comenzará con temperaturas al alza y, por lo tanto, el calor será intenso. El lunes y el martes se podrán superar los 36 grados. Un día más en el este, centro y sur de la península. La inestabilidad irá perdiendo terreno, pero todavía podrán formarse tormentas en el este de la península, con posibilidad de que sean localmente fuertes y con granizo.
3: Y la Guardia Civil está desplegando ya un amplio operativo de emergencia para el próximo miércoles, porque todo el mundo se prepara para el eclipse que viene. Este operativo pretende garantizar la seguridad de más de 600 puntos de observación de este fenómeno en toda España.
15: La Guardia Civil va a contar con más de 24.000 efectivos con especialidades por tierra, mar y aire. Los agentes van a estar presentes en las principales vías de comunicación, acceso a los puntos de observación y espacios naturales donde se prevé una mayor concentración de espectadores, como ha explicado la portavoz de la Guardia Civil, Fátima Manzano.
1: Planificar los desplazamientos con suficiente antelación, evitar hacer desplazamientos innecesarios. Especialmente recordamos que está prohibido encender fuego en aquellos lugares donde exista restricción. No debe aparcarse nunca sobre vegetación seca por el riesgo de incendio y es imprescindible mantener despejados todos los accesos que puedan ser utilizados por los servicios de emergencia.
15: Muchos municipios están cerrando de manera preventiva puntos de observación ante la aglomeración que se prevé, sobre todo para prevenir incendios por barbacoas y fogatas.
3: 8 de la mañana y 15 minutos. La crisis de Ceuta ha provocado un enfrentamiento diplomático entre España e Italia por la suspensión recíproca del Tratado de Libre Circulación de Schengen. Es una medida sin precedentes en la Unión Europea que afecta a los controles fronterizos recíprocos de los viajeros de ambos países.
15: Más de 500 vuelos a la semana entre Italia y España, que suponen unos 600.000 asientos y alrededor de 80.000 viajeros al día, que se van a ver afectados en las próximas semanas por las medidas tomadas por ambos países, aunque en fechas veraniegas esos datos aumentan. Cabe señalar también que esta situación afecta a los puertos marítimos, aunque tienen menos tránsito que el espacio aéreo. Los controles afectarán especialmente a las compañías de bajo coste como Ryanair, Vueling o Wizz Air, que concentran buena parte de las plazas. También podrían perjudicar a Iberia o Air Europa, cuyos pasajeros realizan conexiones intercontinentales y podrían perder vuelos posteriores debido a posibles retrasos en los controles. Esta medida contempla controles aleatorios, no se realizan en todos los vuelos. En el aeropuerto San Pablo de Sevilla, los viajeros vivían así esta nueva situación.
21: Un poco como a ciegas. Yo nada más que llevo el DNI, mi hija sí que lleva el pasaporte porque tiene menos de 2 años y todavía no tiene el DNI, y mi mujer igual que yo, con el DNI solamente, a esperar un poco a ver lo que nos encontramos allí.
22: Creo que España elegí también de controlar nuestro pasaporte como italiano cuando llegamos aquí en Sevilla. Entonces vamos a ver qué va pasando.
23: Todo vaya sobre la marcha y no haya tampoco ningún problema. Pero sí, o sea, son planes que además ya teníamos desde hace mucho tiempo, con lo cual es cierto que es difícil cambiarlos de última hora y aún así.
3: En Andalucía han sido los aeropuertos de Málaga y de Sevilla los que han aceptado, los que están haciendo estos controles. La Comisión Europea, sobre estas medidas, recuerda que el Código de Fronteras Schengen ofrece a los Estados miembros la posibilidad de reintroducir temporalmente, solo temporalmente, el control fronterizo en la totalidad o en partes específicas de sus fronteras internas en caso de una grave amenaza para el orden público o la seguridad interna.
15: En Barcelona, algunos viajeros llegados al aeropuerto del Prat cuentan que los ciudadanos italianos han sido trasladados a otra sala para ser identificados. Algunos piensan que la Unión Europea no debería permitir estas actuaciones de carácter individual.
24: Espero que no sea para tanto. Creo que a nivel Unión Europea también tomará medidas en el asunto, que para eso están también.
25: Lo que tendríamos que tener es un sistema completamente unificado donde las decisiones se tomasen entre todos, y la verdad es que cada país al final no deja de mirar por sus propios intereses, y o se ponen todos de acuerdo o las políticas van a ser así de separadas entre países.
3: En Ceuta, mientras tanto, continúa la crisis humanitaria. El presidente de la ciudad autónoma le ha trasladado este sábado a la ministra de Juventud e Infancia que la situación es insostenible y está totalmente alejada de la normalidad. Juan Jesús Vivas asegura que la única solución es la devolución inmediata de los migrantes a Marruecos. Inmaculada Carrasco.
26: El presidente asegura que de las 72.000 personas que entraron, quedan en la ciudad entre 8 y 11.000. 1.300 son menores de edad. Insiste en que la situación es insostenible y considera que la única solución pasa por devolverlas a Marruecos.
27: El gobierno de la ciudad considera que esa solución solamente puede venir dada mediante el retorno a Marruecos de todos los que en Ceuta entraron y permanecen en nuestra ciudad. La única salida es Marruecos, a través de la frontera del Tarajal.
26: Vivas considera que el gobierno ha respondido por debajo de las necesidades que exigía la situación. Al Ejecutivo le pide mayor presencia policial, mayores recursos para acelerar los trabajos de extranjería y que se mantenga el ejército en la ciudad. A sus vecinos les hace un llamamiento a la calma.
27: Toca resistir, y creo que hay que resistir en beneficio de esta solución. Desde luego, el papel del gobierno tiene que ser esencial, tiene que ser fundamental. El gobierno de la nación tiene que cumplir con su obligación.
26: El presidente pide a los ceutíes que no rompan la unidad de la ciudad y confía en que el gobierno haga su trabajo e impida que se repita esta situación.
3: Pues ante esta situación, precisamente, Ceuta prepara una gran movilización para este domingo. El gobierno de la ciudad se suma a la convocatoria impulsada por las cuatro comunidades religiosas de la ciudad y las asociaciones vecinales. Bajo el lema «Basta ya, Ceuta no se rinde», llaman a una concentración ciudadana a las 8 de la tarde, Inma.
26: La Asociación Cuatro Culturas, que reúne a organizaciones cristianas, musulmanas, hindúes y hebreas, junto a asociaciones vecinales, llaman a la movilización para reclamar soluciones a la crisis migratoria. La concentración está prevista para este domingo, el único día en el que las cuatro comunidades religiosas pueden coincidir. Los organizadores van a dar lectura a dos comunicados, uno para recordar que Ceuta es un único pueblo unido y otro con las reivindicaciones que quieren trasladar al gobierno. Las asociaciones insisten en que la crisis no ha terminado y se muestran muy preocupadas por el llamamiento en redes sociales a una nueva entrada masiva en la ciudad el 15 de agosto.
3: Los vecinos aseguran que la normalización está lejos de ser una realidad en la ciudad, especialmente en los barrios periféricos. En el programa Días de Verano de Canal Sur Radio, el presidente de la Asociación de la Barriada, El Príncipe, Hamed Enfedal, cifra en casi 5.000 los migrantes que se refugian en los alrededores de Ceuta.
26: Las asociaciones vecinales elaboran censos ante la lentitud de la administración. Solo en la última jornada, 113 niñas llegaron al barrio del Príncipe para buscar refugio. Les han habilitado un polideportivo y se turnan para vigilarlo. De ellas escuchan relatos de agresiones sexuales y violaciones. Ahmed Enfedal.
2: Nosotros sabemos que las mujeres y más unas niñas en la calle y tal, pues son las más vulnerables y las que más pueden sufrir este tipo de actos. Y entonces, claro, nosotros pensamos que hay que protegerlas, que hacer algo.
26: Creen que la administración podría hacer más y más rápido. Pide que se habiliten espacios públicos en desuso, especialmente para los menores. Sus recursos son limitados y ellos están al límite.
2: Y estamos ya reventados. Reventados. Dormimos 2-3 horas al día. Al día siguiente te levantas, es igual, ya los pies te pesan. Pero por ahora estamos aguantando, gracias a Dios, y bueno, se termina esto pronto.
26: Las asociaciones se muestran también preocupadas por los llamamientos en redes sociales a una nueva llegada masiva el 15 de agosto.
2: Es que somos una ciudad tan chica que en realidad no podemos afrontar tantas crisis seguidas. Y que, por favor, que las autoridades, ya que lo saben, que hagan medios, que pongan medios y que eviten que vuelva a pasar.
26: Piden celeridad a la administración para solucionar un problema que excede a las capacidades de la ciudad autónoma.
3: 8 de la mañana y 22 minutos. Ha ingresado ya en prisión el detenido por la muerte de su expareja en Murcia, a la que apuñaló en un centro comercial el pasado miércoles. Marisa del Barrio.
4: La jueza de Lorca decretaba el ingreso en prisión provisional comunicada y sin fianza del hombre detenido el jueves como presunto autor de la muerte en Murcia de Gloria, su expareja. El presunto autor del crimen está investigado por un delito de asesinato con la agravante de parentesco y por un delito continuado de quebrantamiento de condena porque había sido sentenciado en abril por malos tratos y había orden de alejamiento de la víctima. El caso lo seguirá instruyendo el Tribunal de Instancia de Murcia, donde ocurrieron los hechos.
3: Y en Málaga, Marisa, se ha producido dos casos de agresiones a mujeres por parte de sus parejas y sus autores han sido ya detenidos.
4: En Málaga, pendiente de declarar ante el juez, está el hombre de 28 años detenido en Estepona como presunto autor de un delito de violencia de género, después de que su mujer y sus dos hijos de 10 años y 11 meses huyeran del domicilio. La mujer se sinceró con una camarera de una cafetería que avisó a la Policía Nacional. Finalmente, la mujer no ha interpuesto denuncia contra su presunto agresor. En Vélez, Málaga, el detenido de 54 años había encerrado a su esposa atrancando la puerta y rociando la vivienda con combustible, amenazando con prenderle fuego. Los hijos de la pareja, al llegar a la casa y no poder entrar, lograron forzar y romper una de las puertas, consiguiendo así liberar a su madre. El padre había huido, pero fue hallado en la buhardilla de una vivienda contigua.
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3: La Guardia Civil ha abierto una investigación sobre el hallazgo del cadáver en avanzado estado de descomposición localizado en el término municipal de Gore, en Granada, bajo un puente en la A92 Norte. Los agentes han solicitado para su levantamiento y traslado el apoyo de bomberos de Guadix. Por el momento se desconoce la identidad del fallecido y las circunstancias en las que el cuerpo ha podido ser depositado en esta zona. Y la Guardia Civil ha encontrado este sábado también el cuerpo sin vida del hombre de 66 años desaparecido en Churriana de la Vega, en Granada, el pasado 1 de agosto. El cadáver se encontraba en el Camino del Jueves en Granada capital, cerca de la carretera de circunvalación Granada 30. Y en la misma provincia, un hombre ha sido detenido por agentes de la Guardia Civil en Vélez de Benaudalla como presunto autor de un delito de amenazas con arma de fuego a un vecino que se encontraba cazando en una finca cercana a su propiedad. Antes de final de año habrá terminado la restauración de la mezquita de la Catedral de Córdoba tras el incendio que sufrió hace ahora un año. Patricia Arzuaga.
5: Un fuego que conmocionó a todos, así lo recuerda Agustín Moreno, canónigo obrero del Cabildo Catedral.
6: Entré en apnea, no te crees las imágenes y te genera un estado de ansiedad y nervio inmenso. A todos yo creo que se nos cayó el alma a los pies, todos recordamos el fuego de Notre Dame.
5: Lo originó una barredora eléctrica, al final fueron tres las capillas afectadas, un vestíbulo y el colapso de una techumbre, un 1% de la superficie total de la mezquita que tocaba a restaurar. Techos, artesonados, retablos, cubiertas, todos volverán a recuperar su estado original muy pronto.
6: Ya estamos al 80% de la rehabilitación. Vamos muy bien, muy contentos, sobre todo porque ya está abierta la capilla de San Nicolás, que tenía muchos daños por humo, se ha quitado todo con el hollín, en la piedra se ha quitado con láser, y en la parte de la capilla del Espíritu Santo en pocas semanas se va a abrir al público.
5: También se han reforzado las medidas de seguridad para evitar que episodios como este se vuelvan a repetir en el futuro.
3: Sobre el torneo Carranza que comenzó anoche y todos los partidos de pretemporada de los equipos andaluces de primera, nos habla a continuación nuestro compañero Javier Lacabe. Buenos días.
7: Hola, buenos días. Anoche se celebraba en Cádiz la edición número 72 del trofeo de los trofeos, del trofeo Carranza, en el que el equipo local, el Cádiz Club de Fútbol, caía derrotado por 1-3 contra la Unión Deportiva Las Palmas. El conjunto canario que dirige Rubén de la Barrera se hacía con el monumental trofeo, pese a que el Cádiz comenzó ganando en los primeros minutos con un gol de Urco y Zeta, pero ya al descanso el conjunto canario se fue con ventaja después de dos goles del japonés Miyahiro y de Manu Fuster. El definitivo 1-3 llegaría por mediación de Yefte, avanzada ya la segunda mitad del Cádiz, que finaliza así con su mediocre pretemporada, con solo una victoria, 5 derrotas y un empate. El próximo fin de semana los hombres de Imanol Idiáquez debutarán ya oficialmente en Liga el sábado próximo a las 7 de la tarde en el Mirandilla frente al Celta Fortuna, al filial del Celta de Vigo. Todos los equipos de Primera División, cambiando de tema, cambiando de asunto, han disputado partidos este fin de semana. El Betis empató a 2 frente al Bournemouth con goles de Isco y de Fornals. Igualó hasta en 2 ocasiones el equipo de Manuel Pellegrini al conjunto británico, que se ha puesto en ventaja, y el partido, como decimos, acabó con empate a 2 y un encuentro en el que el brasileño Anthony fue expulsado. Cayó derrotado el Sevilla contra el Bayer Leverkusen. El conjunto hispalense se había adelantado con un gol inicial de Miguel Ángel Sierra, pero 2 tantos del checo Patrick Schick le dieron la ventaja al cuadro teutón, que, como decimos, venció al Sevilla por 2 tantos a 1. También el viernes había disputado partido el Málaga contra el trofeo Ciudad de Ceuta, en el trofeo de la ciudad norteafricana, perdía por 2-1 con el gol de Hassan. Y en cuanto a los equipos de segunda división, también han disputado partidos este fin de semana. Ayer el Granada vencía por 0-3 en el Maulí frente al Antequera, y el viernes el Almería había goleado por 4-0 al Córdoba. Tanto Real Madrid como Barcelona también disputaron encuentros en la noche de ayer. El Real Madrid, en el primer encuentro tras la renovación de Vinicius en tierras húngaras, venció 2-1 al Ferencváros, a un conjunto histórico de competiciones europeas de tierras magiares. Debutó con gol Carlos Espí. El Barcelona jugó un triangular en tierras transalpinas en Udine, venció inicialmente al Nottingham Forest inglés 1-0 con gol de Rafinha de penalti y perdió contra el cuadro local, contra el Udinese, por 1-0. Y hoy regresa, ayer ya, carrera al sprint en el Gran Premio de Gran Bretaña, ventaja para el que va líder del Mundial, para Jorge Martín. Marc Márquez solo pudo sacar un punto. Hoy, a partir de las 3:30 de la tarde, será la carrera, a partir de las 2 de la tarde, será la carrera de MotoGP, con la lucha por el Mundial entre Jorge Martín, Bezeki, el japonés ahora, y también, por supuesto, Marc Márquez.
3: Y además, hoy domingo, Jerez será el escenario del primer foro del deporte en verano, que tendrá dos claros protagonistas, las leyendas del tenis, Carlos Moyá y Feliciano López. La primera cita será a las 10:30 en el Club Nazaret, donde Feliciano López ofrecerá un clinic abierto a jóvenes jugadores y aficionados. Ocho y media de la mañana, tiempo ahora para repasar en titulares las noticias principales de la actualidad de este domingo, 9 de agosto. Lo hacemos con Manuel Vicente. Buenos días.
0: Buenos días.
3: El viento sigue complicando la extinción del fuego en Niebla, en Huelva.
0: El fuego se ha arrasado ya 4.000 hectáreas, ha obligado a desalojar a más de 400 personas.
3: Sofocado un incendio en la planta de residuos de Antequera, en Málaga.
0: El fuego ha afectado a maquinaria y ha alcanzado a un cerro colindante, amenazando a especies animales de una zona próxima.
3: Comunidades religiosas de Ceuta se manifestarán hoy por la crisis migratoria.
0: Según estimaciones del gobierno ceutí, en la ciudad permanecen todavía entre 8 y 11 mil inmigrantes.
3: Detenido un hombre en Vélez de Benaudalla, en Granada, acusado de amenazas con arma de fuego.
0: El hombre realizó varias detonaciones con su arma de forma intimidatoria contra su vecino. El juez ha decretado libertad con cargos.
3: Mueren 7 personas en accidentes en las carreteras españolas este fin de semana.
0: Además, en estos siniestros han resultado heridas de gravedad otras 2 personas. En Andalucía no se ha producido ningún accidente mortal.
3: Restablecida la circulación en la línea C2 de cercanías de Málaga.
0: Un tren de media distancia golpeó una catenaria desprendida por una incidencia en obras programadas en la zona.
3: 5 provincias andaluzas van a estar hoy en aviso por calor y tormentas.
0: La alerta será naranja en la campiña cordobesa, con temperaturas superando los 40 grados.
3: Hallado un cadáver en avanzado estado de descomposición en Gor, en Granada.
0: Se desconoce la identidad del fallecido y las circunstancias en las que el cuerpo ha aparecido en esta zona.
3: Pues, ¿y qué otras titulares nos traen hoy la prensa de este domingo, Manolo?
0: Nos encontramos en el diario El Mundo que el colapso de la seguridad dinamita la relación con Italia tras 4 años de desequilibrios. Desvela el diario ABC que Moncloa desoyó todos los avisos que alertaban del asalto a Ceuta. Y hay un par de reportajes en el diario El País, uno con el titular El eclipse de nuestras vidas, y en el diario.es sobre el uso personal de Ayuso de las instituciones de Madrid.
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3: Les acabamos de contar que hoy, este domingo, 5 provincias andaluzas van a estar en aviso por calor y tormentas. Los avisos van a ser naranjas en la campiña cordobesa, con temperaturas que van a superar los 40 grados. Pues vivir sin aire acondicionado es ya prácticamente imposible en muchos lugares de Andalucía. En torno al 70% de los hogares de nuestra tierra dispone de algún tipo de aparato de climatización, pero ¿sabemos utilizarlos para que cumplan su función y además con el menor gasto posible? Lo comprobamos con un experto y con nuestra compañera Marilo Rico.
8: El aire acondicionado se ha convertido en motivo de preocupación doméstica cada verano, y no solo por el calor, sino por cuánto nos subirá el recibo de la luz. La temperatura ideal para que enfríe la casa está entre los 24 y 26 grados. A partir de ahí, cada grado que bajemos nos encarecerá la factura un 7%. Pablo Abreu es ingeniero técnico, experto en eficiencia energética.
13: Lo normal es estar en un rango que oscila entre los 24 y 26 grados, teniendo en cuenta que cuanto mayor diferencia de temperatura haya con el exterior, más consumo y más trabaja el aparato. Cuanto más bajemos la temperatura del aire acondicionado, cada grado puede suponer un consumo aproximado de un 7%.
8: Algo común al llegar a casa es bajar el termostato, por ejemplo, a 20 grados para que enfríe antes. Sin embargo, es una práctica contraproducente porque obliga al aparato a trabajar más y aumenta el consumo.
13: Hay que mantenerse en un rango óptimo y evitar en la medida posible que la diferencia con la temperatura exterior supere los 8 o 10 grados. Todo lo que supere esa diferencia de choque, digamos, provoca un consumo mayor. Por tanto, todo lo contrario, ponerlo a 20 grados es contraproducente.
8: Lo mejor es anticiparse al calor y reducir la temperatura de partida. Por ejemplo, hay que cerrar las ventanas y bajar las persianas durante las horas de sol. Precisamente las persianas, según Pablo Abreu, es el primer aire acondicionado que podemos tener.
13: Y por supuesto, en estas latitudes, porque todo eso es una cosa muy española y muy andaluza, las persianas es el primer aire acondicionado que podemos tener. Donde está un cristal, eso va a generar un efecto invernadero total. Si tú tienes una persiana, no una cortina, porque la cortina, el efecto invernadero lo genera igual, pero una persiana por fuera del cristal, por supuesto que va a bajar la temperatura y los grados de la vivienda o de la habitación considerablemente.
8: Para prevenir las altas temperaturas en el hogar también se recomienda ventilar temprano o de noche y encender el aire antes de que la casa sea un horno. Cuando se alcance la temperatura recomendada se puede activar el modo automático o eco, lo que nos hará también gastar menos. Al mismo tiempo se puede utilizar un ventilador cuyo consumo es bajo, aunque no enfría si mueve el aire y mejora la sensación térmica entre 3 y 5 grados menos. Y no podemos olvidarnos del estado de los aires acondicionados. Hay que mantener los filtros limpios porque mejora el funcionamiento de los aparatos, enfrían más y gastan menos.
13: Como cualquier máquina, hay que hacer unas revisiones, hay que hacer los mantenimientos y, por supuesto, los filtros es una cosa que hay que lamentablemente no se hace. Se ven en muchos aparatos de aire acondicionado por la calle que se ven que no están mantenidos. Entonces, eso mínimo debería hacerse al inicio de la campaña de uso, ¿vale? El mantenimiento de filtros, sobre todo. Y una buena revisión de la instalación siempre es bueno, porque también si hay una centralizada, pues que los conductos no estén atascados o cualquier fuga que pudiera haber, etc.
8: En Andalucía hay aproximadamente 2,5 millones de hogares con aire acondicionado, 11 millones en toda España. Las provincias andaluzas con más aparatos de climatización instalados son Sevilla, Córdoba, zonas de Jaén y Granada y Málaga.
3: Hablamos ahora del arte, porque el arte andaluz es imbatible en los grandes festivales de flamenco del mundo. Rafael Plantón Heredia, Rafa del Cali, se ha alzado con la lámpara minera en la 65 edición del Festival Internacional del Cante de las Minas. El cantaor cordobés se ha hecho con el trofeo más emblemático del mundo del flamenco, un galardón que viene acompañado de una dotación económica de 15.000 euros. En lo que respecta a la categoría de baile, el trofeo Desplante ha ido a parar a la sevillana Lucía Fernández González. Lucía la bronce, y el segundo puesto ha sido para la granadina Susana Sánchez. Seguimos hablando de arte porque María Arnal Dimas es una artista, cantaora y compositora española. Combina su faceta de pop, electrónica y música tradicional polifónica con proyectos que experimentan con el sonido, con la tecnología y también con el arte. Con ella, sobre su último disco disco ha conversado nuestro compañero Carlos López.
1: Vamos a hablar ya con esta artista que tiene un verano dentro, con María Hernán. ¿Qué tal, María? Buenas tardes.
14: Muy bien, muchas gracias. Qué bonita presentación.
1: Bueno, es que es una de las frases precisamente de tu madrigal, de uno de los temas que incluyes en este maravilloso disco, un disco precioso de apenas media hora. Por cierto, ¿cómo se te ocurre meter un madrigal, es decir, una composición del Renacimiento en una obra pues tan vanguardista, ¿no?
14: Bueno, porque al final a mí me encanta la música antigua. Y no sé, dentro de mí no hay como, no hago diferencia, ¿sabes? Para mí lo más, no sé, contemporáneo, ¿no? Lo sintético y lo digital me encanta, lo mismo que me encanta lo acústico y lo antiguo, ¿no? Al final yo soy cantante y me encanta mi oficio y me encanta la técnica vocal, pero también me encanta, no sé, conocer todo, no sé, centrarme también en la síntesis de sonido y no sé, pues me pareció un guiño divertido, la verdad.
1: Es un primer disco sin ser un primer disco.
14: Exacto, pero tiene la energía así como de estreno. Yo lo siento mucho interiormente.
1: Totalmente. ¿Por qué lo has titulado así, ama? Que tiene tanto significado, ¿no? De amar en imperativo, pero también ama de... Sí. Puede ser un ama,
14: ¿no? Sí, exacto. De dueña un poco,
1: de
14: ¿no?
1: De dueña, porque totalmente.
14: Por, ¿no?, fin puedo expresarme desde este lugar, ¿no? Como de, no sé, capitana, no sé cómo decirte, ¿no? Como tener esa figura como de poder, ¿sabes? Que siempre ha sido una figura muy conflictiva, pues cuando está en... O sea, cuando se expresa ese poder desde el cuerpo de la mujer, ¿no? Y más en el mundo de la música, ¿sabes? Que bueno, que hay un escrutinio y una violencia muy heavy, muy muy normalizada, ¿sabes? Hacia nuestros cuerpos, hacia... Sí, sobre todo hacia nuestros cuerpos. Y como el disco tiene esta parte tan de cuerpo, ¿no?
16: ¿Cómo?
14: También tiene como los dos fonemas que aprendemos a decir los humanos, los dos primeros, que son la A, porque es la vocal más sencilla de hacer, y la M, porque gracias a mamar del pecho de nuestras madres, entrenamos la musculatura necesaria para que la primera consonante que aprendemos a decir sea la M. Entonces, para mí es como que son mis dos primeros sonidos de esta nueva etapa, ¿sabes? Que empieza ahora con este disco en solitario. Y además hay otra historia que es mucho más personal, que tiene que ver con mi prima hermana, que murió cuando yo tenía 13 años, y que son sus iniciales. Así que, de alguna manera, este título me daba una energía muy fuerte, de amor muy fuerte, uh-huh, hacia alguien que ya no está, pero que siempre estará conmigo, ¿no? O sea, un cuerpo que ya no existe, pero su presencia continuará en el mío hasta el último día de mi cuerpo. Ama como dueña de mi propia voz, de mi manera de explicar pues mi proyecto, ¿no? De todas las dimensiones del proyecto. Ama, pero desde el amor, ¿no? Desde la fuerza del amor, que es la fuerza más grande que existe, es mucho más fuerte que el odio, ¿no? Y que en tiempos también tan prebélicos, ¿no? Y tan como confusos y tan, no sé, tristes también, ¿no? En medio de un genocidio, en medio de todas estas cosas que están pasando, hay que recordarnos, ¿no? La fuerza del amor, de la compasión, de la ternura, de la empatía, ¿no? Aunque pensemos diferente, voy a intentar entenderte, entiéndeme tú también a mí, ¿no? Poner siempre esa fuerza antes que la del odio.
1: Hay un reloj, sí, una carta, tic-tac, exactamente. Las cartas también tienen su...
14: ¿Sabes por qué? Porque para mí era muy importante cuando tú escribes una carta sin filtro, ¿sabes? Uh-huh. O escribes algo para ti en tu diario, esa sensación, esa intimidad quería que tuvieran las canciones. Pues esto, la portada también es como una foto, pero está plegada, ¿no? Como desplegada, como si hubiera sido también una carta, ¿no? Que se plegaba así y tienes las marcas de ese doblarte, ¿no?
1: Mencionaba yo las puertas. Hay muchos portazos, ¿no? Puertas que se abren, ¿no? Hay sonidos también, de puertas, ¿no?
14: Sí, hay sonidos de puertas, hay sonidos de escalera metálica, hay sonidos de flechas y
1: creo que hay un papel, ¿no?, que se arruga también, ¿no?
14: Exacto,
1: papel.
14: Al final de todo, uh-huh, exacto. Luego también hay ventanas también que se abren. Siempre son elementos, o sea, sonidos cotidianos, digamos, que se vuelven musicales, porque el disco tiene una dimensión muy fantasiosa también, ¿no? O sea, habla como si la realidad... O sea, es como cuando sientes algo que no puedes explicar, uh-huh, ¿no?
1: Totalmente.
14: Pues Pues, y la realidad te parece que es muy desconocida, que podría ser muchas cosas más que igual en tu cabeza no tienen sentido, pero que tú estás sintiendo y presientes, ¿sabes? Pues es esa sensación, y como si lo estuvieras escribiendo, ¿sabes? Esa intimidad de...
1: Hay muchas palabras, o sea, muchas referencias oníricas también a eso, ¿no? Está por aquí el bosque, sí, exacto, los pajaritos, sí. Está Alicia, Alicia del País de las Maravillas.
14: En el País de las Maravillas, exacto. Hay como esta cosa como fantasmagórica, ¿no? Todo el rato. Tiene como algo que se pueda sentir como en casa, pero a la vez un poco extraño, ¿sabes? Como, uy, aquí hay algo más, ¿no?

0: Viendo un poco al tema, a la primera frase que he mencionado antes, ¿no? De Madrigal, tengo un verano dentro que quieres salir. ¿Es este disco tu verano, casualidad?
1: Bueno, no sé, o sea, sin duda para mí ha sido muy primaveral hacerlo, porque me he sentido muy libre y muy como, wow, en un campo lleno de flores, ¿sabes? Sí que ha habido mucha esa energía y siento que igual ahora es más como el verano, ¿no? Pero esa canción en concreto habla de una mujer que va paseando por la calle a primera hora de la mañana y no sabes lo que ha hecho por la noche, pero se la ha pasado tan bien y se siente vital, despierta y segura en la calle, ¿no? Y tiene como estas imágenes como muy naturales, ¿no? Las gotas de rocío son brillantes en mi pelo y la rosa de los vientos tiene cada pétalo en mi piel y entonces es como todo así muy sensual, ¿no? Se habla de una sensación como de plenitud, de confianza en una misma, de como de sentirse súper segura, pero también como muy sensible, ¿no? Y me encanta escribir una canción sobre un momento así, ¿sabes?
0: María, yo soy andaluz, esto es la radio andaluza. Evidentemente tengo que preguntarte por el flamenco, porque yo lo veo muy flamenco en el fondo. O sea, tiene como un sustrato, vamos a decir, que a mí me recuerda. Por ejemplo, por las palabras, estábamos mencionando las palabras. Pues tienes aquí el pellizco. Tienes por tus penas, ¿no? Que por tus penas me recuerda un poco entre una seguidilla y música de iglesia, ¿no? O sea, es como una liturgia flamenca, algo así, ¿no?
1: No sé. A ver, a mí el flamenco me encanta, o sea, me encanta.
0: Tiene estos melismas también, sí, además que
1: para, sí, mucho melisma, me encanta. O sea, a mí la manera de cantar antigua, ¿sabes? Del flamenco, mucha niña de los peines,
0: totalmente.
1: O sea, como a mí me encanta y he aprendido muchísimo, ¿sabes? De todas estas, de todo este folclore, de todo este patrimonio nacional que es el flamenco. Ahora, yo no me siento para nada cantante de flamenco, sí que he aprendido mucho y copiado mucho todo lo que puedo, pero desde un lugar que se mueve más por lo folclórico, ¿sabes? Uh-huh. Y pues otras formas de cantar antiguas como son la jota o tal, ¿no? Pero en la, sobre todo no sé, la riqueza que es la cultura flamenca, eso es algo que, bueno, que a mí me flipa, ¿sabes? Y me encanta que hagas una conexión, porque sí que, claro, que hay un montón de cantantes de flamenco que para mí son como grandes maestros, ¿no? De la música y que me han nutrido muchísimo.
0: Tienes este punto de tradición como de cable a tierra, ¿no?
1: Sí, totalmente. Y eso es muy importante en el disco, porque luego hay toda la dimensión súper digital y contemporánea, ¿no? De haber trabajado como clonándome mi propia voz,
0: claro, porque
1: ¿sabes?
0: Eso,
1: con mis propios archivos vocales y todo esto, ¿sabes? Pero no se pelea, ¿sabes? Pueden estar las dos cosas juntas, porque además, gracias a reproducir mi voz, he visto lo que no se puede reproducir, ¿sabes?
0: Uh-huh.
1: Y entonces también ver lo que hace única una voz y lo difícil, o sea, lo sofisticada que es la voz humana, ¿sabes? Es increíble realmente nuestro instrumento.
0: Totalmente. Te ibas a preguntar precisamente ahora por eso, porque claro, es un trabajo polifónico, hay muchas voces, pero todas las voces son tu voz clonada con IA, ¿no? Es decir, has utilizado la IA muy bien utilizada, por otra parte, ¿cómo lo has hecho?
1: Sí, exacto. Bueno, lo he hecho pues eso muy bien acompañada, porque mira, gané una beca de Ciencia y Arte y Tecnología, una beca europea, y en 2024 estuve todo el año con el Barcelona Supercomputing Center, que es el centro de supercomputación nacional, ahí con un estudio de con un equipo de físicos que me explicaban, mira, esto funciona así, esto se hace así, para entrenar un modelo necesitas un dataset es un archivo de tu voz, probemos con 45 minutos de tu voz, probemos con 50 minutos, probemos con 20 minutos, ¿cuál es el mínimo que necesitas, sabes, para poderla clonar?
0: Uh-huh.
1: Pero luego, no para hacer lo que yo puedo hacer, porque para eso ya lo hago yo, ¿sabes? Y tengo mi técnica vocal, sino para llegar a sitios donde igual con mi voz no puedo, ¿no?
0: Uh-huh.
1: Y a veces es simplemente haciendo sonidos que parece más un sintetizador que una voz humana, pero lo bonito es que está entrenado con muestras de mi voz, ¿sabes?
0: Claro.
1: Y bueno, es un poco difícil de explicar, pero lo he hecho de manera súper ética, solo a partir de mi propio material, experimentando con mi propio material, y me ha servido para conocer mucho mejor mi instrumento físico, es decir, mi voz física, ¿sabes? La de mi cuerpo. Pero yo soy una persona muy curiosa, y entonces me encanta entender cómo esta tecnología, que está definiendo nuestra época y va a definir nuestra época en el futuro también, cómo usarla positivamente, ¿sabes? Cómo usarla creativamente. Y este disco es un poco también el resultado de esta, de haberme puesto pues en este lugar, ¿no? Y de haber como estudiado esto e investigado esto. Y siento que los artistas, no sé, yo quiero, ¿sabes? Que este disco también tenga una, no sé, que sirva como, entre comillas, como punto de anclaje para ver que se puede usar la IA positivamente, ¿sabes? En beneficio de una misma, pero que además también podemos juntarnos muchos artistas y hacer un manifiesto ético y hacer una regulación y empezar a pensar desde, no desde los grandes modelos comerciales, que son los de las apps y todo esto, sino desde, por ejemplo, modelos públicos, ¿sabes? Que si hay modelos de estos tan grandes que se entrenan con música, por ejemplo, que no está autorizada por sus autores, pues que los artistas luchemos para que estos grandes datasets comerciales, ¿sabes?, podamos cobrar derechos de autor si nuestra música está ahí, ¿sabes? Que no hay una regulación clara y por eso, o sea, el problema realmente son los grandes modelos comerciales, porque tú para poder clonar una voz necesitas muchas voces. ¿De dónde sacan estas voces? De toda la música que hay en internet. Entonces igual hay canciones mías que están allí sin mi consentimiento, yo tengo mi consentimiento, exacto, pues eso es otra manera de tener derechos de autor, ¿sabes? Tú cuando tu música se pone en la radio, pues hay un sistema, ¿no? Entonces hay otra tecnología nueva, tenemos que pensar de qué manera los artistas no, tenemos que ser el último, ¿sabes? Lo último de lo último.
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0: Estamos hablando con María Arnal y este último disco maravilloso, la verdad, con tanta tradición, con tanta vanguardia. Hablando de tradición, también tienes por aquí a Meguba, el tema con el que cierras, que creo que es una canción tradicional, ¿no? Que es preciosa.
1: Valenciana. Es la única canción valenciana y claro, y ahí me interesaba porque es una canción que pone, que dice Ama, ¿no? Que ya habla de este personaje que es Ama, ¿no? Que dice, sí.

0: ¿Cuándo lo vas a traer por aquí, por Andalucía, al directo?
1: Pues me encantaría. Justo pensaba, digo yo, ¿por qué no voy? A ver, he venido a tocar a Sevilla un par de veces, pero con este disco me haría tanta ilusión. De momento es que no puedo decir los conciertos del verano, pero no está Andalucía aún. O sea, que no. Espero que sea, pues no sé, en septiembre, octubre, no sé.
0: No está aún no significa que no vaya a estar, ¿no?
1: Hombre, claro, claro, voy a estar seguro, pero no te sé decir, no hay una fecha cerrada aún. Entre dice... promotoras de sevillanas, por favor, o andaluzas, por favor, eso.
0: Promotores andaluces, echarle un oído aquí a... Claro, echarle un oído aquí al último disco de María Arnal, que es una auténtica maravilla. Y tiene un poquito muchas de gracias. Todo, ¿eh?
1: Que me quiten es la más, o sea, para mí creo que es como la más emocional de todas, ¿no?
0: Sí, que me quiten es la bomba. Con que me quiten vamos a terminar.
1: Sí, muchas gracias.
0: Muchísimas gracias por atendernos.
1: Sí, muchas gracias.
0: Te espero aquí en el estudio cuando tú quieras, ¿eh? Y nos cantas aquí por derecho, como tú sabes.
1: Claro que sí, así lo haremos. Muchas gracias.
0: Muchas gracias a ti.

0: A7 en Málaga capital.
1: Varios avisos de ciudadanos al servicio de emergencias 112 han alertado de que una persona estaba andando por esta vía esta pasada madrugada.
0: El incendio de niebla en Huelva afronta horas clave tras dejar hasta el momento 4.000 hectáreas afectadas y 400 desalojados.
1: La noche ha sido compleja, con cambios continuos de viento, como avanzaba desde el puesto de mando avanzado Antonio Sanz, vicepresidente primero de la Junta y consejero de emergencias.
2: Ya hay parte positiva y todavía una evolución compleja, sigue siendo difícil, una noche de incertidumbre de comportamiento del incendio, porque una vez más vuelve a cambiar el viento, mañana por la mañana vuelve a cambiar el viento, y esto es un incendio terrible desde la perspectiva de lo que es diseñar una estrategia para el incendio.
0: Se mantiene la fase de emergencia en situación operativa 2 y aumentan las evacuaciones.
1: Los últimos desalojados, 340, han recibido un mensaje SALER. Son los habitantes del Berrocal y de las aldeas de Marigenta, El Membrillo y El Pozuelo en Zalamea la Real, donde han pasado la noche aquellos que lo han necesitado.
3: Bueno, tenemos que ir, que está desalojando al pueblo.
4: Allí mucho humo, mucha ceniza y muy molesto todo.
5: Allí no queda nadie. Yo no quiero quedarme aquí en ningún sitio, ni en cama ni en ninguna parte. Quiero irme a mi casa.
6: Dos medicamentos y poco más. ¿Qué vamos a coger?
1: Tanto el presidente del Gobierno, Pedro Sánchez, como el de la Junta de Andalucía, Juanma Moreno, han pedido en redes sociales extremar la precaución. Hoy la ministra para la Transición Ecológica, Sara Hagesen, se va a reunir en el puesto de mando avanzado con los responsables de los dispositivos de extinción. Y ya están controlados los incendios en Almonaster La Real y Lucena del Puerto, también en la provincia de Huelva.
0: Dotaciones de bomberos de tres parques han tenido que intervenir en la extinción de un incendio declarado en la planta de residuos de Antequera, en Málaga.
1: El fuego ha afectado a maquinaria, alcanzado a un cerro colindante con amenaza de derivar en otro incendio forestal. Además, las llamas han amenazado a especies animales que se encuentran en una zona próxima. Lo ha explicado a Canal Sur Radio el alcalde de Antequera, Manuel Barón.
7: Hay una zona de preservación de avifauna, de unas especies protegidas, que han sido, perfectamente protegidas por todos los operativos de la Policía Local, del Consorcio Provincial de Bomberos de Málaga y también de los efectivos del Infoca, de la Junta de Andalucía.
0: Las comunidades religiosas de Ceuta han convocado esta tarde una manifestación para reclamar soluciones a la crisis migratoria provocada por la entrada irregular de Marruecos de más de 70.000 personas.
1: El presidente de Ceuta, Juan Jesús Vivas, asegura que todavía permanecen en la ciudad autónoma entre 8.000 y 11.000 migrantes, exige su retorno a Marruecos y llama a participar en la concentración de esta tarde.
8: Es una concentración para poner de manifiesto, alzar la voz y poner en manifiesto, insisto, que Ceuta no se rinde, que Ceuta va a salir adelante y que para conseguir esos objetivos tenemos que estar todos unidos.
0: La crisis de Ceuta ha provocado un enfrentamiento diplomático entre Italia y España por la suspensión recíproca del Tratado de Libre Circulación de Schengen.
1: Nuestro país ha ampliado a 7 aeropuertos los controles aleatorios a viajeros llegados desde Italia hasta el próximo 7 de septiembre.
9: Sí, es un control normal de seguridad, de reconocimiento de DNI o otro papel.
10: Eravamo preocupate, ma no, nessun controllo. Il problema è Italia.
11: Nos han parado y nos han pedido la identificación.
0: En la provincia de Málaga se han registrado 2 casos de agresiones a mujeres. Los presuntos autores, sus parejas, han sido ya detenidos.
1: En Estepona ha pasado a disposición judicial el hombre detenido después de que su mujer y sus 2 hijos huyeran del domicilio. Y en Vélez, Málaga, el detenido encerró a su mujer y roció la vivienda con combustible. Sus hijos lograron romper una de las puertas.
12: Canal Sur contra la violencia de género.
0: Y se desconoce en estos momentos la identidad del cadáver en avanzado estado de descomposición localizado bajo un puente de la A92 en el término municipal de Gor, en Granada.
1: La Guardia Civil está investigando las circunstancias de su muerte.
0: Recuerden que hoy hay aviso de calor en 5 provincias andaluzas. Lo peor se lo va a llevar el Valle del Guadalquivir y la Campiña en Córdoba. Nuestra próxima cita con la información será a las 2 de la tarde. 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

0: puentes sobre el Guadalquivir.
1: El puente sobre el río Genil en Benamejí, en Córdoba, es uno de los puentes renacentistas más importantes de Andalucía. El nombre de Benamejí es el resultado de la evolución fonética de la fortaleza Bani Basir, que significa flor de luna del Genil. Chema Suárez.
2: El arquitecto Hernán Ruiz II es el artífice de esta obra de ingeniería en el siglo XVI. El puente responde a los cánones renacentistas de geometría, composición, proporciones y desnudez ornamental. Situado en un tramo antiguo de la carretera nacional de Córdoba a Málaga, entre los municipios de Benamejí y El Tejar, está catalogado como bien de interés cultural. El puente tiene dos grandes estribos desiguales que se apoyan en las laderas del cauce, de manera que el tablero se sitúa a unos 20 metros sobre el nivel del río, manteniendo prácticamente el trazado horizontal a pesar del gran desnivel. Sobre los tajamares, que es la construcción curva que se añade a los pilares para dividir en dos la corriente de los ríos, se ensancha la calzada, lo que crea una especie de miradores o apeaderos protegidos. Los únicos elementos ornamentales que dispone son dos escudos de armas situados en ambas caras de la clave del arco central. Reproduce las armas de Diego de Bernuy y Orense de la Mota, primer señor de Benamejí. Fue un hombre inquieto, creador y de gran fuerza física. Además de ordenar la construcción del puente, a él se deben casas e iglesias. Al morir, su fortuna era de más de 200 millones de maravedíes, gracias a que controlaba el comercio del pastel, la hierba de la que se obtenía el colorante azul, usado para teñir las ricas telas, y gracias también a los seguros marítimos, pues aseguraba los barcos que iban a Terranova y a las Azores.
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0: El caballo andaluz. El caballo de pura raza española se denominaba hasta 1912 caballo andaluz. Andalucía se convierte todos los años en la capital mundial del caballo cuando llega a SICAP. Ganaderías de todo el mundo vienen con sus caballos a disputar estos preciados trofeos. De las muchas razas de caballos españolas es el andaluz el que representa nuestra pura raza. Sus orígenes se remontan en la noche de los tiempos, cuando estos caballos fueron cruzándose con sus homólogos cartagineses, que tenían sangre de yeguas númidas y caballos nubios de Sudán. 400 años después fueron los vándalos los que cruzaron sus caballos de cabeza acarnerada. Hoy es una de las características del caballo pura raza. En el siglo VIII fueron los árabes los que aportaron nueva sangre y en el siglo XV se instalaron los cartujos en Jerez, criando caballos denominados cartujanos, una de las líneas de la actual pura raza española. Un siglo más tarde, el rey Felipe II encargó a Diego López de Haro y Sotomayor, primer marqués del Carpio, la creación de las caballerizas reales de Córdoba, prohibiendo que se mezclaran con otras razas. Este caballo ha dado origen a la mayoría de las razas que se criaron en América posteriormente y a razas europeas como el lusitano o el lipizano. La Escuela Española de Equitación es una destacada institución de Viena basada en la doma clásica. Fue fundada en el año 1571 con caballos andaluces. Actualmente es uno de los símbolos de la ciudad y de Austria. Las formas redondeadas, el cuello arqueado, la abundancia y sedosidad de la crin y el aire de su cola forman un singular conjunto de gran belleza. Más allá de la estética, cuando jinete y caballo se fusionan, forman un binomio único. Gracias a una capacidad de trabajo, estabilidad emocional, sentido de la responsabilidad y obediencia. Los aspectos morfológicos más destacados son un peso de 400 a 500 kilos y una alzada media hasta la cruz de entre 1,55 y 1,65, con una longitud igual o ligeramente superior a la alzada.
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0: En Navidad, por el cumpleaños o incluso como regalo de final de curso, los hoverboards o los patinetes eléctricos, estos vehículos de movilidad personal, estos caprichos tecnológicos que suelen aparecer de forma bastante frecuente en la lista de deseos, aunque es cierto que podemos encontrarlos incluso en las tiendas de juguetes, realmente no se trata de esto, no se trata de juguetes y como la mayoría de vehículos están sometidos a una reglamentación. Andrés Nadal es presidente de AMPES, Asociación de Vehículos de Movilidad Personal Ecológicos de Sevilla.
1: No, no es un regalo para un niño hay un juguete, se define como juguete a aquello que va a menos de 6 kilómetros por hora. De hecho, probablemente para un niño, los niños lo están pidiendo mucho y hay tendencia, como son vehículos muy baratos, hay tendencia a regalarles algo que tiene prestaciones superiores. Yo no se lo recomendaría.
0: Hasta finales del año 2019 no existía una legislación de patinetes eléctricos a nivel estatal. Antes eran los ayuntamientos los que regulaban el uso de estos vehículos aprobando ordenanzas con diferentes criterios muy dispares. A la espera de la aprobación de un real decreto sobre vehículos de movilidad personal, la DGT publicaba en 2019 una instrucción para usuarios, ayuntamientos y agentes de la autoridad. Según la DGT, un patinete es un vehículo de una o más ruedas dotado de una única plaza y propulsado exclusivamente de motores eléctricos que pueden proporcionar al vehículo una velocidad máxima por diseño comprendida entre los 6 y los 25 kilómetros por hora. Sin embargo, la DGT sí aclara que a este tipo de vehículos no les exige autorización administrativa para circular, ni para conducir, ni seguro obligatorio, por lo que en caso de cometer alguna infracción, no se detraerán puntos del carné de conducir. Son tan dispares las ordenanzas municipales al respecto que puede darse la circunstancia de que al conducir este vehículo de movilidad personal, este patinete eléctrico por un municipio, al llegar al siguiente, aunque estén justo al lado, puede darse la circunstancia de que no podamos circular con las características específicas de ese patinete.
1: Una de las grandes ventajas de este vehículo es precisamente su portabilidad. Yo llevo normalmente el patinete eléctrico en el maletero de mi coche. Nosotros somos conductores de la mayor parte de nosotros somos conductores de automóvil, o en mi caso también de moto, etcétera. De manera que si yo voy a otra población tengo que conocer una normativa que a veces traspasa los límites de la lógica y por tanto imaginad que si vas por Madrid puedes llevar un Mercedes, pero si vas por Sevilla, por ejemplo, pues tienes que llevar un 600, no puedes estar cambiando de vehículo, pero la normativa te da una serie de posibilidades en una población y en otras no.
0: Mucho cuidado con los comportamientos indebidos en los vehículos de movilidad personal, porque según esta instrucción de la DGT en 2019, ir bajo los efectos del alcohol o las drogas puede tener una sanción administrativa de 500 a 1.000 euros en función de la tasa de alcohol o de 1.000 euros en caso de drogas. Además, en caso positivo, el vehículo quedará inmovilizado tal y como ocurre con el resto de vehículos. El uso del teléfono móvil o de cualquier sistema de comunicación en patinete eléctrico puede acarrearnos una sanción de 200 euros. El uso de cascos o auriculares conectados a aparatos receptores o reproductores de sonido mientras vamos en patinete eléctrico puede llevar una sanción de 200 euros. Circular por aceras o zonas peatonales, 200 euros. Circular más de una persona en el patinete eléctrico, 100 euros de sanción. Finalmente, si se ponen en circulación aparatos que aparentemente ofrecen prestaciones superiores a un VMP y no cumplen los requisitos legales, dichos vehículos no pueden circular por las vías objeto de regulación. A sus conductores se les denunciará con una sanción de 500 euros y se procederá a la inmovilización y depósito del mismo. Dentro de este mismo grupo se incluyen los casos de vehículos de movilidad personal que hayan sido manipulados para alterar la velocidad o las características técnicas.
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2: Se han incorporado a primera hora de la mañana 6 medios aéreos en apoyo al personal en tierra que combate ya desde hace 4 días el incendio en Niebla, en la provincia de Huelva, un fuego que afronta horas clave tras dejar hasta el momento 4.000 hectáreas afectadas y 400 desalojados. Son los habitantes del Berrocal y de las aldeas de Marigenta, El Membrillo y El Pozuelo, ambas todas de Zalamea La Real, donde han pasado la noche aquellos que lo han necesitado.
3: Pues nos tenemos que ir, que está desalojando al pueblo.
4: Allí mucho humo, mucha ceniza y muy molesto todo.
5: Allí no queda nadie. Yo no quiero quedarme aquí en ningún sitio, ni en cama ni en ninguna parte. Quiero irme a mi casa.
6: Dos medicamentos y poco más, que vamos a coger.
2: Tanto el presidente del Gobierno, Pedro Sánchez, como el de la Junta de Andalucía, Juanma Moreno, han pedido en redes sociales extremar la precaución.

0: Ante el riesgo de incendios. Hoy la ministra para la Transición Ecológica, Sara Hagesen, se desplaza al puesto de mando avanzado con los responsables de los dispositivos de extinción. Y están ya controlados los incendios en Almonaster, La Real y en Lucena del Puerto, también en la provincia de Huelva. Y dotaciones de bomberos de hasta tres parques han tenido que intervenir esta pasada noche en la extinción de un incendio declarado en la planta de residuos de Antequera, en Málaga. El fuego ha afectado a maquinaria y ha alcanzado a un cerro colindante con amenaza de derivar en otro incendio forestal. Además, las llamas amenazaban a especies animales que se encuentran en la zona próxima, como ha explicado a Canal Sur Radio el alcalde de Antequera, Manuel Barón.
1: Hay una zona de preservación de avifauna, de unas especies protegidas, que han sido, nunca mejor dicho, perfectamente protegidas por todos los operativos de la Policía Local, del Consorcio Provincial de Bomberos de Málaga y también de los efectivos del Infoca, de la Junta de Andalucía.
0: Y se está investigando un atropello en la autovía 7 en Málaga capital. Varios avisos de ciudadanos al servicio de emergencias 112 han alertado de que una persona estaba andando por esta vía esta pasada madrugada. En Punta Umbría, en Huelva, la Guardia Civil ha intervenido más de 800 kilos de cocaína tras una persecución a una embarcación semirrígida. Los tripulantes arrojaron la carga durante la huida, como ha explicado la portavoz de la Guardia Civil, Fátima Manzano.
2: Y los tripulantes emprendieron su huida al detectar presencia policial, pero debido al exceso de carga empezaron a lanzar los 27 fardos de cocaína por la borda. La droga ya ha sido recuperada y trasladada a dependencias policiales y la investigación continúa abierta.
0: Y dos pateras con una treintena de migrantes magrebíes han llegado en las últimas horas a las playas de San Roque y la línea de la Concepción en Cádiz, bajo la mirada estupefacta de los bañistas, que han recogido así el movimiento de los helicópteros de la Guardia Civil. Y otro inmigrante ha intentado la entrada en Ceuta desde Marruecos en parapente esta pasada noche, solo días después del fallecimiento de un ciudadano subsahariano siguiendo esta misma práctica. Las comunidades religiosas de Ceuta han convocado esta tarde una manifestación para reclamar soluciones a la crisis migratoria. El presidente de Ceuta, Juan Jesús Vivas, asegura que todavía permanecen en la ciudad autónoma entre 8.000 y 11.000 migrantes. Exige su retorno a Marruecos y llama a participar en la concentración de esta tarde.
3: Es una concentración para poner de manifiesto, alzar la voz y poner en manifiesto, insisto, que Ceuta no se rinde, que Ceuta va a salir adelante y que para conseguir esos objetivos tenemos que estar todos unidos.
0: Y ya ha quedado restablecida a primera hora de esta mañana la circulación de la línea C2 de Cercanías de Málaga. Repasamos temperaturas. Hasta ahora 22 grados en Huelva y Granada, 24 comparten Sevilla, Córdoba y Málaga, 25 en Cádiz y Jaén y la máxima hasta ahora 28 grados en Almería. Andalucía, 10 de la mañana y 4 minutos.
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1: Tricógrama Aecae combate a tuta absoluta. Anagyrus pseudococci vence a melazo. Adalia bipunctata enfrenta y derrota a gusano verde. No, no son personajes de videojuegos, son insectos contra insectos. Bichos buenos contra bichos malos, depredadores naturales que combaten las plagas agrícolas. Los insecticidas van quedando en segundo plano. Se impone la biotecnología verde. Plaga, sinónimo de enfermedad, situación en la que un animal produce daños económicos a los intereses de las personas. Desde la Universidad de Almería, el entomólogo Tomás Cabello investiga qué insectos son los mejores para que parasiten, maten o se coman a las moscas blancas, las arañas rojas, los pulgones, los escarabajos o las cochinillas.
2: Estamos centrados en la puesta a punto de método de control biológico para plaga en cultivo en invernadero.
1: Una abollante industria de empresas de control biológico, las biofábricas, están haciendo en Almería. Mueven en torno a 50 millones de euros anuales solo en la provincia. Se apoyan en la universidad.
2: Entonces sí se da la necesidad de colaboración entre los organismos públicos de investigación y estas empresas, que favorece la transferencia de tecnología, porque le es necesario. Una empresa no puede dedicar dos o tres personas a buscar nuevos enemigos naturales, sino que tiene que contar con organismos públicos de investigación para llevar a cabo esa actividad.
1: El uso de insectos en lugar de plaguicidas requiere una mayor formación de agricultor y técnico.
2: Cuando se está trabajando con seres vivos, contra otros seres vivos, pues ya son más problemáticos, porque hay que saber cuándo hacer la suelta de esos enemigos naturales, sus liberaciones, qué cantidad y cómo hacer un seguimiento de su establecimiento y control.
1: La investigación en laboratorio es incesante porque las plagas cambian de año en año y hay algunas para las que aún no hay remedio.
2: Pues hay una que está dando bastantes problemas en cultivo de tomate en invernadero, que es un ácaro muy pequeño, casi microscópico. Se denomina comúnmente el basáter del tomate y no se dispone todavía de enemigos naturales para su control. Y por ejemplo, la lucha biológica en árboles que están en hileras, en las aceras de las calles, no se puede utilizar la lucha biológica por una razón muy sencilla. ¿La conoce?
1: Pues no, no se me ocurre por qué.
2: Porque cada vez que pasa un coche, contamina y mata a los enemigos naturales con los gases de tubo escape.
1: Habrá que cuidar a estos aliados agrícolas a los que necesitamos en grandes cantidades. Solo para la campaña de invierno se han soltado 12.000 millones de insectos beneficiosos. Aquí, en Andalucía.
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1: Lucainera de las Torres, uno de los pueblos más bonitos de España. Esta localidad almeriense, la Loma de las Filabres y Tabernas, pertenecen a la prestigiosa red de los pueblos más bonitos de España. Sus calles estrechas invitan al paseo y no hay rincón en el pueblo en el que no haya macetas con flores que cuidan los propios vecinos. Se cree que aquí estableció su villa el patricio Lucainus, que dio nombre al pueblo. El parque eólico de la Noguera y el rico sector primario de la agricultura y la ganadería son la base de su economía. Polopos, una pedanía de Lucainena, ha sido uno de los platos naturales más importantes de la provincia de Almería durante las décadas de los 60 y 70 del siglo pasado. Fue a partir de 1966 cuando Polopos empezó a recibir a la industria del cine y se convirtió en un protagonista más de los llamados Spaghetti Western. La primera película que se rodó fue Yo soy la revolución, con un joven Klaus Kinski como malvado protagonista y con música de Ennio Morricone.
2: Y de un lado los generales del ejército conservador. Y del otro, una masa de obreros y campesinos a la orden de generales improvisados. ¿Quién sabe?
3: ¡Oiga! ¡Atrás! ¡Atrás! ¡Atrás!
4: ¿Billete para dónde?
5: ¿Hasta dónde llega el tren?
4: Hasta Durango.
5: Está bien. Pues hasta Durango.
6: Señor, señor, ¿viene de los Estados Unidos? Señor, ¿le gusta México?
5: No. No me gusta.
1: A partir de ahí comenzaron a desfilar estrellas por la localidad como Franco Nero, Raquel Welch, Mónica Randall o Bart Reynolds. Se rodaron un total de 19 películas, las últimas, Las cuatro plumas y El blanco, el amarillo y el negro.
7: Cuando el dinero entra en juego.
8: ¿Se da cuenta del peligro que supone mandar a alguien por estos contornos con $1,000,000?
9: Tequete, tequete.
7: Todos hablamos el mismo idioma.
9: Tacata. ¿Sabes lo que decía mi abuelo Guillermo? Coge el dinero y echa a correr siempre el primero.
7: El Iguala.
10: ¿Qué es lo que decía tu abuelo Guillermo?
7: El blanco, el amarillo y el negro.
1: La última vez que estuvieron las cámaras por esta pedanía de Lucainena fue en 1976. Televisión Española grabó allí uno de los episodios de la mítica serie Curro Jiménez. El gurullo, una pasta de harina de trigo, agua y azafrán, que suele servirse con carne de conejo, es uno de los platos principales de su gastronomía, donde también destacan las pelotas de maíz o la olla de trigo. El gentilicio de Lucainena de las Torres es lucainense o lobero.
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2: Vuelo transoceánico Hyperion 2778, Sydney, Frankfurt, Madrid, a 45 minutos desde el momento del despegue.
3: Altura 38.000 pies. Velocidad de crucero 868 km hora. Velocidad del viento 39 km hora. Visión despejada. Clima estable. Todo en orden, comandante.
4: De acuerdo, copiloto. Pon el muñeco.
3: Piloto automático conectado, comandante.
4: ¿Sabe, copiloto? El otro día leí un artículo en una revista que se denominaba científica. Decía que cada vez que hacemos un viajecito de estos, cuando aterrizamos somos unas millonésimas de segundo más jóvenes de lo que seríamos de habernos quedado en tierra. Porque nuestro tiempo va más lento que los de abajo. Fíjate tú la chorrada que se inventa. O sea, que si de niño te meten en un avión para toda tu vida, te quedas sin hacer la comunión de lo que tardas en cumplir años.
3: Comandante, yo también he leído algo sobre eso. Creo que se llama dilatación del tiempo.
4: ¿Dilatación del tiempo? ¿Pero cómo se va a dilatar el tiempo, hombre? Ni que fuera la junta un radiador. Que se lo cree todo, copiloto.
3: Comandante, yo creo que es por lo que decía Einstein de que el tiempo es relativo.
4: Einstein, pero ese está sobrevalorado. Hazme caso.
3: Es lo de la paradoja de los gemelos.
4: ¿Pero de qué gemelos hablas, copiloto? Ya le he estado dando al Bombay Shafi.
3: No, comandante. Esta vez no.
4: Vamos a resolver esto, hombre.
5: A ver.
6: Azafata, puede venir a la cabina, por favor.
7: Dígame, capitán.
4: Azafata, pregunte si hay algún científico a bordo. Esto lo vamos a aclarar, hombre.
7: Sí, capitán.
8: Estimados pasajeros, permítame que les haga una pregunta. ¿Hay algún científico a bordo?
7: ¿Hay algún científico a bordo? ¿A bordo? ¿A bordo? ¿Milio? No. Pero tú eres divulgador, lo mismo puedes ayudar, hombre. ¡Venga!
9: Azafata. Azafata, sí, sí. Yo soy divulgador científico.
7: ¿Científico?
9: Divulgador.
7: Espere un momento, por favor. Comandante, hay uno que dice que es divulgador científico.
4: ¿Científico?
7: Divulgador.
4: ¿Divulgador? Este no acabó la carrera. A ver, dame el micro.
6: Le habla el comandante. ¿Le podría explicar a la azafata que el tiempo es el mismo para todos?
9: Me la sé. Efectivamente, Albert Einstein nos vino a demostrar que el tiempo no transcurre igual para todos. Depende de nuestro movimiento. Cuanto más rápido nos desplazamos, nuestro tiempo propio transcurre más lentamente respecto al de un observador en reposo. Es lo que se llama dilatación del tiempo. Y esta dilatación es mayor cuanto más nos acercamos a la velocidad de la luz. Esto se ha comprobado experimentalmente con relojes atómicos situados en aviones como este y que sistemáticamente se retrasan respecto a relojes idénticos en tierra. Claro, este retraso es imperceptible para nosotros, pero sí, cuando aterricemos seremos un poquito más jóvenes de lo que seríamos de haber permanecido en tierra. Eso sí, si estuviéramos durante 80 años cogiendo un avión como este todos los días, tan solo rejuveneceríamos unas pocas 10 milésimas de segundo.
7: Y eso es todo. Comandante, qué suerte ser astronauta. Te mantienes joven de por vida.
0: May God bless and keep you always.
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2: El incendio en Niebla en la provincia de Huelva afronta horas claves, pendientes un día más y ya es el cuarto de los cambios en la dirección del viento. Está reunido el centro de coordinación en el puesto de mando avanzado con la presencia de la vicepresidenta y ministra de Transición Ecológica, Sara Agesen. Son más de 500 los efectivos que están luchando contra este fuego, apoyados de medios aéreos, en un incendio que deja hasta el momento 4.000 hectáreas afectadas y más de 400 desalojos preventivos. El vicepresidente primero de la Junta de Andalucía y consejero de Emergencias, Antonio Sanz, ha asegurado hace unos minutos que la situación sigue siendo complicada, aunque se está consiguiendo confinar partes de este incendio.
3: La otra buena noticia, aparte de consolidar todo ese perímetro sur y oeste hasta prácticamente la cabeza en el flanco izquierdo, es que durante la noche prácticamente no ha habido coordenar nuevos desalojos, salvo tres personas de una finca que fueron finalmente localizadas.
2: El delegado del Gobierno en Andalucía en funciones, Francisco Toscano, en Días de Verano, de Canal Sur Radio, ha asegurado que la situación es compleja, pero que no hay en riesgo actualmente núcleos poblacionales.
4: La situación pues sigue siendo complicada, pero la noche ha sido un poco más favorable y vamos a ver la evolución en las próximas horas para que tanto esa línea de defensa como el trabajo de los medios aéreos, pues veamos a ver la efectividad.
2: Los últimos desalojados, los habitantes del Berrocal y las aldeas

0: de Marigenta, el Membrillo y el Pozuelo han pasado la noche tranquilos, pero con la incertidumbre de lo que han dejado atrás, como ha explicado en Canal Sur Radio Diego Rodríguez, que es el alcalde de Zalamea La Real, que ha habilitado el teatro municipal para acogerlos.
1: Muchos, la mayoría, se fueron a casa de familiares y a otras segundas casas que tienen. Y otros, pues, los que no tenían dónde, se vinieron aquí a Zalamea. Pues han descansado bien, ha estado la noche tranquila. Hombre, siempre con la incertidumbre y pensando de que en sus viviendas y demás, que no es fácil salir de su hogar y así, de esa manera tan rápida.
0: Entre esos desalojados están las Hermanas de Belén, la comunidad asentada en la pedanía zalameña de Marigenta. Se encuentran en la Casa Virgen de la Cinta, en Huelva capital. Un incendio que está afectando también a las carreteras. Patricia Arzuaga.
2: Buenos días. Hay carreteras cortadas por este incendio en el término municipal de Niebla, la A493 y la HU3106. En el término municipal de La Palma del Condado, la HU5104, la HU60. 3107 y la HU4103. Ténganlo en cuenta si pasan por estas carreteras, por estas vías, y también nos cuentan desde la DGT, han comenzado las retenciones. Hay 2 kilómetros en la A4 en el enlace Tres Caminos, sentido Cádiz.
0: Y este fin de semana también se cumple el aniversario de uno de los peores incendios que ha sufrido el Parque Natural de la Sierra de Cazorla, Segura y Las Villas, en la provincia de Jaén. Asoló casi 1.000 hectáreas de la mayor reserva de la biosfera de Europa. 9 años después, la naturaleza está dando lecciones de cómo es capaz de regenerarse por sí sola, lo ha explicado a Canal Sur el alcalde José Manuel Martínez.
3: Ver brotar de nuevo los pinos, las encinas y todas las especies emblemáticas que ocupan nuestros montes, la verdad que es signo de alegría.
0: Y una menor de 17 años ha resultado herida tras ser apuñalada por otra joven en la Plaza de la Constitución del municipio jienense de Torredón Jimeno. Ha sido atendida in situ y posteriormente trasladada a un centro de salud. La investigación continúa abierta. Repasamos las temperaturas: 23 grados en Huelva, 24 en Granada, 25 marcan los termómetros en Cádiz y en Málaga, 26 en Jaén, 27 en Sevilla y Córdoba y la máxima 29 grados en Almería. Andalucía, 11 de la mañana y 4 minutos.
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1: La migraña, el dolor de cabeza, una patología muy frecuente y discapacitante que cada día es más manejable tanto en atención primaria como por parte de los neurólogos cuando los casos son más resistentes. La Sociedad Andaluza de Neurología acaba de actualizar la guía oficial de cefaleas, en la que se incorporan nuevos tratamientos que están dando buenos resultados en casos especialmente resistentes por su intensidad y frecuencia. La doctora Carmen González Oria coordina el grupo de trabajo de la Sociedad Andaluza de Neurología y es responsable de la unidad del Hospital Virgen del Rocío de Sevilla.
2: Bueno, hemos actualizado la última guía, era del 2012, pero hemos querido hacer un documento mucho más completo. Y hemos actualizado todo, cambios en la clasificación, cambios en tratamiento, cambios en el diagnóstico. Es un documento muy, o sea, que es totalmente diferente al del 2012, porque, como le digo, es muy completo.
1: Es un documento que empieza de nuevo. ¿Qué sería lo más llamativo que nos pueda trasladar a los ciudadanos de ese trabajo científico, doctora?
2: Pues lo más llamativo en la cefalea es sobre todo en la migraña, que fundamentalmente la cefalea más prevalente y más importante, son los cambios en los tratamientos. Porque, o sea, llevamos usando años la toxina botulínica, que ahora utilizamos en otras indicaciones, y luego ya este año vamos a utilizar nuevas moléculas como son los anticuerpos monoclonales en la migraña, con lo cual la terapéutica en la migraña está cambiando muchísimo.
1: Ajá. Esto quiere decir que estos nuevos tratamientos dan más soluciones y sobre todo a mayor número de pacientes.
2: Sí, y sobre todo, claro, sobre todo que tenemos otras opciones de tratamiento. Antes solamente teníamos medicamentos orales, además pocos tratamientos que usábamos solos o combinados, pero ahora ya podemos combinar con toxina botulínica, y luego estamos también en espera de las nuevas moléculas que vamos a empezar también a utilizar ya.
1: Nuevas cosas incluso, o sea, que no paran, que las expectativas son incluso mejores, ¿no?
2: Sí, es que está cambiando, el tratamiento está cambiando mucho, y eso con nuevas opciones terapéuticas, que eso para el paciente y para nosotros es muy importante.
1: Pero en la guía también a lo que aspiran un poco es a que va dirigida también a la atención primaria, profesionales de atención primaria, ¿no? A la hora de evitar, de poner el primer obstáculo a las migrañas de alguna forma, en solucionar el problema en lo básico, en la primaria, ¿no, doctora?
2: La migraña es una patología que en primaria se ve mucho. Nosotros vemos los pacientes que no van bien, que ven ellos, y que no van bien con los fármacos que utilizan. Con lo cual, con esta guía, lo que hemos querido también es homogeneizar la manera de tratar las cefaleas en general, desde el punto de vista, o sea, de primaria, de urgencias. Es una guía muy completa, porque tiene también un capítulo del manejo de cefaleas en urgencias. O sea, que hemos querido un poco homogeneizar el manejo de la cefalea en los diferentes campos, las diferentes especialidades.
1: La cefalea en España afectan en algún momento al 74% de la población, especialmente a las mujeres.
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1: El poeta sevillano Gustavo Adolfo Bécquer inmortalizó la migración anual de las golondrinas con la primavera. Pero a su llegada se encuentran con grandes obstáculos que están originando un declive en su población. Luis Martínez es biólogo de la Sociedad Española de Ornitología, la SEO BirdLife.
2: Sus poblaciones sabemos que han descendido a través de los programas de seguimiento. Por un lado, los problemas que sufren son los que afectan a todas estas aves que ocupan este tipo de medios, que es el incremento en el uso de pesticidas. Son aves insectívoras que se alimentan de insectos, con lo cual el uso de este tipo de sustancias en el medio reduce las posibilidades de alimentarse. Y por otro lado, también un hecho muy grave es la que mucha gente derriba sus nidos. Las golondrinas las encanta construir sus nidos adosados a las fachadas de nuestros edificios, al igual que hacen los aviones comunes, y para mucha gente los excrementos que caen a pie de nido pues son una molestia, y tiran los nidos, cosa que está prohibida por la ley, puesto que al ser aves protegidas también su lugar de nidificación está protegido.
1: Pero se olvida que estas aves son insecticidas naturales.
2: Son aves extremadamente beneficiosas porque precisamente se alimentan de moscas y mosquitos. El mayor favor que las podemos hacer es no tirar sus nidos. Tenemos que pensar que estas pequeñas aves, que pesan menos de 20 gramos, han recorrido a lo mejor 6.000, 7.000 kilómetros desde África para llegar a nuestra casa. Además, son extremadamente fieles al lugar donde crían, que les cuesta un esfuerzo enorme.
1: Y también se puede contribuir a la supervivencia de las golondrinas, como de otras especies, construyéndoles nidos, como propone la Sociedad Española de Ornitología.
2: Es factible el construir un nido artificial para las golondrinas, que lo hemos, si la gente visita nuestra página web, seo.org, podrá ver cómo construirlo, que es muy fácil y sencillo construirlo.
1: La leyenda cristiana dice que fueron las golondrinas las que quitaron las espinas a la corona de Cristo cuando estaba en la cruz. Eso ayudó a protegerlas.
2: Porque eran vistas como aves muy vinculadas a la tradición cristiana, católica, a Jesucristo, y eso sí la sirvió de protección. Hoy en día, pues esa tradición se ha perdido, ya prácticamente nadie la conoce.
1: Ahora es la ley la que marca esta protección, pero somos todos los que podemos contribuir a que estas aves sigan estando entre las grandes protagonistas de la naturaleza en la primavera.
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1: Los ganaderos son alquimistas de la genética. Tratan de combinar los genes de las vacas más bravas con los sementales más agresivos, más fieros. Buscan evidentemente la bravura máxima, la capacidad de combate, la agresividad y por tanto la emoción. Parece que con la mezcla bien hecha de esa genética, a veces equilibrando si un toro semental es muy bravo, equilibrando con vacas más suaves en la embestida, más dóciles, más nobles, parece que todo está hecho, pero en absoluto. Cuando llega el manejo durante 4 años de la res brava, las experiencias en el campo pueden condicionar la embestida de la res en la plaza. Son tantos los factores que no se pueden dominar, que no se pueden controlar, que todo se produce como una incógnita tremenda a la hora de la lidia. Y los ganaderos lo saben muy bien. Un ganadero de élite, un ganadero de familia, un ganadero de tradición, un ganadero que se entrega día a día a su trabajo, Fernando Cuadri, lo explica perfectamente.
2: El toro en realidad es un misterio en el que intervienen tantísimos factores, tantas circunstancias que son ajenas a lo que es el ganadero, lo que es la crianza. En estos animales sabes tú que hay dos pilares fundamentales, la genética, de selección, de seguimiento de freata. Pero después no cabe duda que también influye otra serie de circunstancias como son la propia forma de ser del toro. Nosotros buscamos principalmente la casta, que creemos que es lo fundamental en el toro, ¿no? La sensación de peligro que tiene que dar el toro, a esa casta añadirle la bravura y sin olvidarnos, por supuesto que es fundamental para el toreo, de la nobleza. Pero estos tres caracteres equilibrado.
1: A pesar de todos los esfuerzos de los ganaderos, de todo el control de las distintas variables, siempre evidentemente está lo que tiene el toro dentro. Se ha dado en llamar que una res brava es igual que un melón sin calar. No se conoce lo que va a hacer en ningún momento. Por tanto, el miedo general de los toreros es precisamente a la incógnita de cómo será el toro. No ya a la condición física y morfológica, al tamaño de los cuernos, al poderío, a la impresión que causa la presencia cercana del toro. El miedo del torero es a la incógnita de cómo será el pensamiento del toro en el combate, en el enfrentamiento durante la lidia.
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0: Andalucía, 12 del mediodía.
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2: Los efectivos del Plan Infoca, junto con la Unidad Militar de Emergencias, la UME, están afrontando un nuevo día intenso y complicado en el incendio de niebla en Huelva por la fuerza y los cambios del viento. Ascienden ya 467 los desalojados y a lo largo de la mañana se va a permitir entradas puntuales a las zonas evacuadas con el acompañamiento de la Guardia Civil. A esta hora está reunido el Comité de Emergencias en el puesto de mando avanzado con la participación de la vicepresidenta tercera y ministra para la transición ecológica, Sara Agesen. Antonio Sanz, el vicepresidente primero de la Junta y consejero de Emergencias, asegura que hoy domingo afrontan la jornada con algo más de optimismo porque se reducen las zonas de actuación.
3: La evolución, por tanto, durante el día va a seguir siendo de gran intensidad en los trabajos. Los vientos, sobre todo en el día de hoy, van a ser de oeste. Desde luego el incendio todavía va a tener una importante complejidad, pero lo que sí vamos reduciendo ya es la zona de actuación y principalmente ya solo habrá que volcarse en la zona norte y en la zona este. Tenemos más optimismo en el día de hoy, pero todavía siendo consciente que nos queda un importante trabajo durante todo el día por desarrollar.
2: A primeras horas de este domingo se han evacuado de forma preventiva a una familia con dos menores en una finca en la zona de La Patrona y otras cuatro personas de la comandanta en La Palma del Condado. Se suman así a los desalojados en el Berrocal y las aldeas del Membrillo, Marigenta y El Pozuelo. Se mantiene también por este incendio carreteras cortadas. Patricia Arzuaga, buenos días.
4: Buenos días. Continúan cortadas en el término municipal de Huelva, de Niebla, perdón, dos carreteras, la A493 y la HU3106. En el término municipal de La Palma del Condado hay tres carreteras, la HU5104, la HU6107 y la HU4103. Además, hay que tener en cuenta, según nos cuentan desde la DGT, que hay 4 kilómetros de retenciones en la A4 en el enlace Tres Caminos, sentido Cádiz.
2: Y fuera de nuestra

0: Nuestra comunidad, el incendio de Tirig en Castellón continúa en situación operativa 2, con 395 hectáreas afectadas y 15 kilómetros de perímetro forestal. Se mantiene el confinamiento de la población de Catí. En sucesos, en la localidad de Tauste, en Zaragoza, se han localizado los cadáveres del exsecretario de la Unión de Agricultores y Ganaderos y de su mujer con signos de violencia. Y en Altea, en Alicante, dos personas han resultado heridas con quemaduras durante la celebración de un espectáculo pirotécnico. Y las comunidades religiosas de Ceuta han convocado para esta tarde a las 8 una manifestación para reclamar soluciones a la crisis migratoria provocada por la entrada irregular desde Marruecos de más de 70.000 personas. El presidente de la Asociación de la Barriada del Príncipe de Ceuta, Ahmed Enfedal, asegura que sus recursos son limitados y que están ya al límite.
1: Y estamos ya reventados, dormimos 2-3 horas al día. Al día siguiente te levantas, es igual, ya los pies te pesan, pero por ahora estamos aguantando, gracias a Dios, y bueno, te termina esto pronto.
0: Y el cantador cordobés Rafael Plantón Heredia, Rafa del Calli, se ha alzado con la lámpara minera, máximo galardón del 65 Festival Internacional del Cante de las Minas.
2: Y en un andadía pasado.
0: En la categoría de baile, el trofeo desplante dotado ha sido para la bailaora Lucía Labronce de Sevilla y el segundo puesto para Susana Sánchez de Granada. Repasamos temperaturas: 25 grados en Huelva y Cádiz, 27 en Granada, 28 en Jaén y Málaga, 29 en Almería y Sevilla y la máxima hasta ahora la marca Córdoba con 30 grados. Andalucía, 12 y 3 minutos.
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1: Los toros de Osborne, de reclamo publicitario a icono. Forman parte de nuestra memoria colectiva. Su silueta está inseparablemente ligada a la acción de viajar. El toro de Osborne se ha convertido en símbolo del país, pero nació como una original manera de promocionar los vinos y brandis de esta marca del puerto de Santa María. Entre 1958 y la década de los 70, España se pobló de toros. Unos 20 permanecen en nuestra comunidad. Los toros no se explican sin los Osborne y sin las bodegas Mora del puerto de Santa María, fundadas a finales del siglo XVIII por un noble inglés. Osborne se transformó en Osborne, de la misma forma que su toro se convirtió en un símbolo. Ignacio Osborne, consejero delegado de la empresa.
2: Yo creo que en ese momento el toro salió ya de la botella y de ser la representación de un brandy y se convirtió en algo mucho más importante porque vimos que había algo que venía de la gente que quería que el toro se mantuviera, ¿no?
1: A finales de los 50, Osborne Compañía encargaron a un pintor portuense, Manuel Prieto, una valla publicitaria, pero especial. Prieto, magnífico cartelista, creó su silueta. Se encargan de materializarla los talleres de Pepe y Félix Tejada. Se necesitaba un toro grande para ubicarlo en lugares con buena visibilidad, lo que pudiera reforzar su valor simbólico. Sus medidas responden a una razón concreta, como nos explica Félix Tejada.
3: El motivo de la medida de 13 metros 80 es debido a que cuando nosotros nos encargan esto, uno de los capítulos importantes era el transporte. Usted sabe que el ancho de un camión tiene 2,40. Entonces a nosotros nos encargaron el toro más grande posible. El toro tiene 4 patas. Nos basamos en que debía de tener 4 puntos de apoyo, 4 torres. Pero que estas 4 torres fueran de unas medidas de un ancho no mayor a los 2,40 de ancho de un camión.
1: Todos los toros de España han salido de este taller de forja artesanal. Félix se ha convertido en su particular veterinario.
3: Estoy hablando con ustedes de Pontevedra. Estamos reparando el toro de Pontevedra debido a en Puente Sampayo. Un temporal ha cabido y también este toro ya se trata que tenía 40 y tantos años.
1: El toro ha servido de inspiración a numerosos artistas. Uno de los ejemplos más conocidos, la escena de la película Jamón Jamón de Vigas Luna, en la que Javier Bardem rompe los genitales del toro. Recientemente, el Consejo de Gobierno de la Junta ha acordado inscribir a 3 de ellos en el Catálogo General del Patrimonio Histórico como monumentos. Se trata del de Benadús, en Almería, instalado en el año 74, que domina el valle del río Andarax; el de Córdoba, que se emplazó en el año 65, en lo alto de la Cuesta del Espino; y la estructura de Santa Elena, en Jaén, que data del año 1965 igualmente y que se sitúa estratégicamente a pie de carretera. Presenta la particularidad de su estrecha relación temática con el tentadero y los corrales de ganadería brava que están en las proximidades. Los restantes toros de Osborne andaluces están en Alcalá de los Gazules, el puerto de Santa María, Jerez, Vejer de la Frontera y Tarifa, en Cádiz, en Casabermeja, Fuengirola y Vélez Málaga, en la provincia malagueña, en los municipios granadinos de Huéjar Sierra y El Bolote, y en los sevillanos de Las Cabezas, La Campana, Lora de Estepa, El Castillo de las Guardas y Castilleja del Campo. Cada uno de los toros de Osborne está compuesto por 70 chapas y pesa 4.000 kilos.
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1: Emilio Castelar, de profesor a presidente de la República. Emilio Castelar y Ripoll nació en Cádiz en 1832. La vida de este gaditano no se puede entender sin la historia política de nuestro país. Se crió en un ambiente liberal y muy religioso. De su padre heredó la pasión por la lectura y, aunque fue un niño muy tímido, se convertiría con los años en uno de los mejores oradores que ha dado este país. Se quedó huérfano de padre a los 7 años. Junto con su familia fue acogido por una tía en Elda, en Alicante. Pese a los problemas económicos, su madre lo estimuló para que estudiase y desde muy joven sabía que lo suyo no eran las ciencias, sino las humanidades. En 1848 comienza la carrera de Derecho en Madrid y a los 2 años comienza a dar clases de literatura en la Escuela Normal de Filosofía. En estos años universitarios se van forjando su oratoria y sus dotes periodísticos. Amante de la libertad, Castelar se suma al Partido Demócrata. En la lectura de uno de sus manifiestos, en 1854, toma la palabra por primera vez en público y su discurso fue muy aplaudido, tanto que lo proponen para diputado a Cortes, cargo que no consiguió entonces por no contar con los votos suficientes, pero la popularidad del gaditano fue creciendo. 1857 fue un año clave en la vida de Emilio Castelar. Publica el ensayo La fórmula del progreso, donde resume su ideal democrático, y fallece su madre. Eso le aparta de la vida pública, una vida que recuperaría años más tarde. En 1864 funda y dirige el periódico La Democracia, donde escribe artículos que son casi siempre censurados. Por uno de ellos, el rasgo en el que ridiculiza a Isabel II, es destituido de su cátedra y se produce la conocida como Noche de San Daniel, en la que estudiantes que se manifestaron en su favor fueron duramente reprimidos por la policía. El gobierno de O'Donnell le devuelve la cátedra y Castelar regresa, pero más duro que nunca. Sus artículos le valen una pena de muerte, por lo que se tiene que exiliar durante 2 años. Con el triunfo de la Revolución de 1868 regresa a España, donde es elegido diputado. En las Cortes demuestra sus dotes oratorias en unos discursos que pasarán a la historia. Con la Primera República se convierte en ministro de Estado y en 1873, después de los mandatos de Figueras, Pi Margall y Salmerón, se convierte en presidente, cargo que le dura un año, hasta el fin de la Primera República. Con la restauración de la monarquía, Emilio Castelar abandona España. Tras el asesinato de Cánovas, Emilio Castelar intenta volver a la política activa, pero fracasa. Se retira a San Pedro del Pinatar, en Murcia, donde fallece en 1899. Más información en la página web ensayistas.org.
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1: Una de cada tres personas tiene problemas para dormir. Más de 4 millones de españoles sufren insomnio crónico, según los datos de la Sociedad Española de Neurología. El insomnio es un problema de salud importante porque la falta de sueño provoca problemas de hipertensión, diabetes, obesidad, también depresión y ansiedad. Y lo peor es que los niños se están sumando a este grupo y tienen cada vez más problemas para dormir. Según los expertos, la causa principal es el uso de las nuevas tecnologías cuando ya están en la cama. La luz de las tabletas y los móviles interfiere en la producción de melatonina, una sustancia que segrega el cerebro con la oscuridad y que facilita la conciliación del sueño.
2: Una noche es literalmente pasarla en blanco. Estar acostada y el sueño no te viene, estás igual de despierta que si fueran las 12 de la mañana y no tienes sueño, ni tampoco tienes ganas de hacer nada porque llevas todo el día trabajando o llevas todo el día con las actividades que cada persona tenga en su vida diaria y no tienes ganas, estás cansada, pero la cabeza no te pide sueño, no te pide dormir. Entonces pasas literalmente toda la noche en blanco.
1: Nos lo cuenta Teresa, toda la vida luchando contra el insomnio.
2: El problema de cuando pasas la noche en blanco es que te viene la ansiedad. No puedes, te desesperas, hay que ver, yo quiero dormir, necesito dormir, que mañana tengo que trabajar, que tengo que estar despierta, que tengo que tener la cabeza en mi sitio, porque lo que ocurre que aunque por la noche no tengas sueño y la pases en blanco, al día siguiente estás que te caes por las esquinas.
3: Quiero dormir y no puedo.
1: Esa sensación de que el tiempo pasa y el sueño no llega agobia solo de pensarlo. Georgina Botebol es neurofisióloga del Hospital Virgen del Rocío.
4: La persona que padece insomnio, el insomnio se apodera de la persona. La persona al final termina viviendo para el insomnio. Habla de su insomnio, teme la noche y se convierte en su enemigo profundo. Y con eso hay que terminar. Existen formas de acabar con eso, de mejorar sensiblemente o significativamente la calidad de sueño, claro.

0: 4 millones de españoles sufren insomnio, un problema que marca sus vidas. Por eso, María Ángeles Abad, de la Asociación Española del Sueño, nos pide que nos fijemos en nuestros niños.
1: Uno de los hábitos que hay buenos de sueño es que intentar evitar que las nuevas tecnologías, utilizarlas antes de acostarnos. Estamos hablando de nuevas tecnologías como tablets, los niños con todo tipo de móviles, que a última hora siempre están mandando, y siempre cuando se van a la cama se pueden mandar WhatsApp. Entonces, este tipo de estímulo lo que hace es que nuestro cerebro lo que hace es cortar esa segregación de esa hormona, que es la que nos hace dormir, con lo cual estamos mandando estímulos contradictorios, con lo cual eso nos afecta luego a nuestro día a día y sobre todo teniendo en cuenta la importancia que tiene el sueño, ¿no?
0: Si oye este sonido y se imagina en una noche en blanco, tal vez sea un buen día para plantearse sus problemas con el sueño. Cuando las causas del insomnio tienen que ver con una higiene inadecuada del sueño o con aspectos psicológicos, se resuelve un 70% de los insomnios.
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2: Los efectivos del Infoca y de la Unidad Militar de Emergencias, apoyados por 15 medios aéreos, afrontan horas complicadas, aunque con algo más de optimismo, en el incendio de niebla en Huelva, que ha recorrido ya 8.000 hectáreas en un perímetro de 44 kilómetros. Se mantiene el nivel de emergencia situación operativa 2 y ascienden a 474 las personas desalojadas por prevención. El vicepresidente primero de la Junta y consejero de Emergencias, Antonio Sanz, ha asegurado que afrontan esta jornada con algo más de optimismo porque se reducen las zonas de actuación.
3: Seguimos en un día complejo, con algo de más de optimismo. Ahora tenemos cierta esperanza de poder ya ganarle terreno al incendio. Hasta ahora hemos estado defendiéndonos del incendio y la idea final es poder perimetrar y consolidar ya todo el terreno, todo lo que es el perímetro del incendio, que repito, es muy elevado, que el recorrido era de 44 kilómetros.
2: Ha asistido al Comité de Emergencia en el puesto de mando avanzado la vicepresidenta tercera del Gobierno y ministra para la Transición Ecológica, Sara Hages, en que ha llamado a la población a la precaución y ha anunciado que el Gobierno costeará el 50% de la recuperación cuando se consiga dar por extinguido este fuego.
4: La prioridad es la extinción del incendio y que puedan volver a sus hogares, que vean que sus hogares están protegidos, pero también el después, ¿no? El después de la emergencia, en esa recuperación, desde el Gobierno de España vamos a cubrir el 50% del coste de la restauración hidrológica forestal. Ese es nuestro compromiso. Trabajaremos de la mano de los expertos de la Junta.
2: Los últimos desalojados, los habitantes del Berrocal y las aldeas de Marigenta, El Membrillo y El Pozuelo, han pasado la noche con la incertidumbre de lo que han dejado atrás, como ha explicado a Canal Sur Radio Diego Rodríguez. Es el alcalde de Zalamea, La Real, la localidad que ha habilitado el Teatro Municipal para poder acogerlos.
5: Muchos, la mayoría, se fueron a casas de familiares y a otras segundas casas que tienen. Y otros, pues, los que no tenían dónde, se vinieron aquí a Zalamea. Pues han descansado bien, ha estado la noche tranquila. Hombre, siempre con la incertidumbre y pensando de que en sus viviendas y demás, que no es fácil salir de su hogar. Y así, de esa manera tan rápida.
2: A lo largo de la jornada se van a permitir entradas puntuales a las zonas evacuadas en situaciones de necesidad con el acompañamiento de la Guardia Civil. Hasta ahora se mantienen 5 carreteras cortadas por este incendio. Patricia Arzuaga, buenas tardes.
6: Buenas tardes. Son la A493 en el término municipal de Niebla, también la HU3106 también en Niebla y en el término municipal de La Palma del Condado, la HU5104, HU6107

0: IHU 4103. Tenga en cuenta también que ahora mismo hay 10 kilómetros de retenciones en la AP4 a la altura de Las Cabezas, sentido Sevilla. También en la A48, 4 kilómetros de retenciones, sentido Sevilla, y 4 kilómetros de retenciones en la A4 en el enlace Tres Caminos, sentido Cádiz.
1: Y una persona ha muerto esta pasada madrugada tras sufrir un atropello mortal en la A7 a su paso por Málaga capital. Varios testigos han alertado al servicio de emergencias 112, como explica su portavoz Elena Trigo.
2: Varios conductores llamaron al 112 para decir que en el kilómetro 993 había una persona atendida en la calzada y que había sido atropellada por diversos vehículos. Los operativos desplazados al lugar han confirmado la muerte de un peatón que caminaba por la A7 y del que no ha trascendido más datos.
1: Y las comunidades religiosas de Ceuta han convocado esta tarde a las 8 una manifestación para reclamar soluciones a la crisis migratoria provocada por la entrada irregular desde Marruecos de más de 70.000 personas. A esta hora se activa el aviso naranja por calor en la campiña cordobesa y ya es amarillo en Almería, Jaén, Sevilla, Granada y Málaga también por altas temperaturas. Tenemos hasta ahora 26 grados en Cádiz, 27 en Huelva, 29 en Granada, 30 marcan los termómetros en Jaén, Almería y Málaga, 31 en Sevilla y la máxima 32 en Córdoba, Andalucía, 1:04 p.m.
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1: Estar fulastre, tener corrinche, quedarse a boque, son expresiones que solo entienden los hablantes de Jimena de la Frontera, en Cádiz. Por ejemplo, quien está fulastre está a punto de caer enfermo.
2: Fulastre es que tiene, no es enfermedad, sino que te siente que te duele las piernas o te duele la cabeza o tiene fatiga y se dice, mira, hoy estoy fulastre.
1: Hacerse el lipende es en Jimena hacerse el tonto, que no es lo mismo que quedarse a boque.
2: A boque es no enterarse bien de una conversación. Dos personas que están hablando o tú estás hablando con otra persona y no te enteras bien. Y tú le dices, sí, está bien, sí, pero no te has enterado. Te has quedado a boque.
1: Se dice que dos personas tienen corrinche cuando se llevan muy bien y a la que tiene gracia al hablar se le dice que tiene arate.
2: Arate, persona que tiene mucha gracia hablando, que es simpática y es alegre, me hace gracia, me cae simpático, ¿comprende? Y digo, oye, un muchacho y tiene más arate, tiene un arate.
1: En Jimena de la Frontera se engringolla quien se enfada violentamente, mientras que otro curioso adjetivo recibe el que se queda quieto en un sitio, como un cántaro.
2: Encantarado está en un sitio quieto mucho tiempo. Yo estoy quieto en un sitio mucho tiempo, sin moverme, y cualquiera me ve y me dice, Pedro, parece que estás encantarado.
3: El hospital de las palabras.
1: Encontramos en este pueblo gaditano una palabra en vías de extinción que hoy queremos rehabilitar en nuestro hospital. Besero.
2: Cliente de una tienda. Una persona que compre siempre en el mismo sitio.
1: Es un becero.
2: Y es un becero de la tienda, que compra siempre en el mismo sitio y mucho tiempo. ¿Comprende? Se le llama este becero, yo tengo buenos beceros.
1: Fue en esta ocasión Pedro Gómez quien se encargó de rescatar este bello léxico que poco a poco se va perdiendo. Como dicen en Jimena, se nos quedaron en el tintero una capirocha de palabras, es decir, muchas palabras.
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0: Hay dos puentes sobre el río Víboras que comparten protagonismo porque están juntos. Uno es romano y el otro es un viaducto metálico que sirvió como línea ferroviaria. Se encuentran en la localidad jienense de Alcaudete.
1: Puentes sobre el Guadalquivir.
0: Ambos forman un singular conjunto paisajístico. El puente romano mide 7 metros y medio de alto por 9 de largo y es la continuación de una calzada romana escalonada construida con cantos rodados de medio tamaño. La bóveda es de medio punto con sillares de arenisca. El puente se sitúa en un punto donde el cauce del río se estrecha en gran medida, así que se aprovecha la base rocosa que ha excavado el propio río. Fue restaurado en 2001 y si pasea por allí, sepa que en su entorno hay dos yacimientos ibero-romanos y se pueden ver los restos de una pequeña fortaleza. A escasos metros se encuentra también el viaducto del Pontón. Desde su considerable altura de hasta 77 metros, tenemos una buena vista del puente romano y de la calzada romana. El viaducto perteneció a la antigua y desmantelada línea de ferrocarril Campo Real-Linares para salvar...

0: flamenco.
1: Vamos a verlo, Merchón. Vamos a escuchar los diapasones gitanos.
2: Si a Silverio Franconetti se le llamó el rey de los cantaores y a don Antonio Chacón el papa del cante, Pastora Pavón Cruz, la niña de los peines, fue la maestra. Una maestría que, según el estudioso Antonio Lastra, fue demostrada desde sus inicios artísticos a medida que fue incorporando a su personal manera de decir los cantes todas las formas y estilos flamencos. Formó así un portentoso legado y transmitido en una extensa discografía de más de 200 grabaciones en las que se puede encontrar las huellas de su rica y original personalidad. Su obra fue declarada Bien de Interés Cultural por la Junta de Andalucía y a cuenta de ello, la Agencia Andaluza del Flamenco digitalizó toda su obra discográfica.

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3: Buenas tardes. Los efectivos del Infoca y la UME, apoyados por medios aéreos, afrontan horas complicadas, aunque con algo más de optimismo, en el incendio de niebla en Huelva, que ha recorrido ya 8.000 hectáreas en un perímetro de 44 kilómetros. Se mantiene el nivel de emergencia situación operativa 2 y ascienden a 474 las personas desalojadas por prevención. El vicepresidente primero de la Junta y consejero de emergencias, Antonio Sanz, asegura que afronta esta jornada con algo más de optimismo porque se reducen las zonas de actuación.
4: Seguimos en un día complejo, con algo de más de optimismo. Ahora tenemos cierta esperanza de poder ya ganarle terreno al incendio. Hasta ahora hemos estado defendiéndonos del incendio y la idea final es poder perimetrar y consolidar ya todo el terreno, todo lo que es el perímetro del incendio, que repito, es muy elevado, que el recorrido era de 44 kilómetros.
3: Esta mañana ha asistido al Comité de Emergencia en el puesto de mando avanzado la vicepresidenta tercera y ministra para la Transición Ecológica. Sara Hessen ha llamado a la población a la precaución y ha anunciado que el Gobierno costeará el 50% de la recuperación cuando se consiga dar por extinguido este fuego, y valora el trabajo de las Administraciones Unidas.
5: Para que este operativo tenga resultados, hoy, decía el vicepresidente, tenemos un mensaje más positivo que ayer. Yo creo que nos tenemos que quedar con eso. Trabajar unidos y en equipo permite tener resultados y se demuestra hoy con esos resultados, poquito a poco avanzando frente al fuego.
3: Los últimos desalojados, los habitantes del Berrocal y las aldeas de Marigenta, El Membrillo y El Pozuelo, han pasado la noche tranquilos, pero con la incertidumbre de lo que han dejado atrás, como ha explicado a Canal Sur Radio Diego Rodríguez, alcalde de Zalamea La Real, que ha habilitado el Teatro Municipal para acogerlos.
6: Muchos, la mayoría, se fueron a casas de familiares y a otras segundas casas que tienen, y otros, pues los que no tenían dónde, se vinieron aquí a Zalamea. Pues han descansado bien, ha estado la noche tranquila. Hombre, siempre con la incertidumbre y pensando de que en sus viviendas y demás, que no es fácil salir de su hogar y así de esa manera tan rápida.
3: A lo largo de la jornada se van a permitir entradas puntuales a las zonas evacuadas en situaciones de necesidad con el acompañamiento de la Guardia Civil. Se mantienen 5 carreteras cortadas por este incendio. Patricia Arzuaga.
7: En el término municipal de Niebla, la A493, la HU3106, y ya en el término municipal de La Palma del Condado, la HU5104, la HU6107 y la HU4103.
3: Enseguida estaremos en la Dirección General de Tráfico para actualizar esta y otras informaciones, y además les contamos que una persona ha muerto esta madrugada tras sufrir un atropello en la A7 a su paso por Málaga. Varios testigos alertaron al servicio de emergencias 112, como explica su portavoz Elena Trigo.
8: Varios conductores llamaron al 112 para decir que en el kilómetro 993 había una persona

0: atendida en la calzada y que había sido atropellada por diversos vehículos. Los operativos desplazados al lugar han confirmado la muerte de un peatón que caminaba por la A7 y del que no ha trascendido más datos.
1: Las comunidades religiosas de Ceuta han convocado esta tarde a las 8 una manifestación para reclamar soluciones a la crisis migratoria provocada por la entrada irregular desde Marruecos de más de 70.000 personas. Wiam lleva más de una semana durmiendo sobre el suelo en un campo de fútbol al aire libre en la barriada de la Reina, en la periferia de Ceuta. Allí, en un recinto habilitado a toda prisa por los vecinos, comparte manta con mujeres a las que hace un mes no conocía. Tiene 23 años y llegó a la ciudad a nado, impulsada por el miedo. Mi padre quería abusar de mí en Marruecos y me amenazó con matarme si volvía. Necesitaba huir de él y cambiar mi vida, relata sobre la pesadilla de la que logró escapar. Su historia se entrecruza con la de decenas de madres, jóvenes y niñas que han decidido establecerse aquí de manera temporal para sentirse más seguras. Y a la una de esta tarde se ha activado el aviso naranja por calor en la campiña cordobesa. Es amarillo en Almería, Jaén, Sevilla, Granada y Málaga. El eclipse total de sol del próximo 12 de agosto ha levantado una expectación sin precedentes. Se han establecido medidas de seguridad especiales en las zonas donde va a haber aglomeraciones y se esperan desplazamientos masivos por España para verlo, pero también preocupa y mucho que podamos dañarnos la vista gravemente si no tomamos las debidas precauciones tanto al mirarlo como al fotografiarlo. Sigan las recomendaciones como las que nos ofrece Federico Alonso, que es oftalmólogo.
2: Utilizar siempre gafas homologadas con marcador CE y con el ISO 12320. En caso de que haya niños, deben de estar supervisados. Y el riesgo es durante todo el tránsito del eclipse, desde el inicio hasta el final.
1: Último fin de semana de pretemporada. En menos de una semana comienza la Liga y todos los equipos andaluces aceleran en el campo y en los despachos para llegar en las mejores condiciones. Estos son los argumentos informativos con los que contamos en este Noticias Fin de Semana que realiza Jesús Muñoz.
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1: Andalucía, 2:06. Los efectivos del Infoca y la UME, apoyados por los medios aéreos, afrontan horas complicadas, aunque con algo más de optimismo, en el incendio de niebla en Huelva. Ha recorrido ya casi 8.000 hectáreas en un perímetro de 44 kilómetros con 6 localidades onubenses afectadas. Se mantiene el nivel de emergencia, situación operativa 2, y ascienden a 474 las personas desalojadas por prevención. Patricia Zarandieta, buenas tardes.
5: Buenas tardes. El vicepresidente primero de la Junta de Andalucía y consejero de emergencias, Antonio Sanz, ha asegurado que afrontan esta jornada con algo más de optimismo porque se reducen las zonas de actuación.
6: Es más optimista dentro de la complejidad que todavía tiene el incendio y dentro todavía de que este incendio tiene posibles avances todavía que vamos a intentar, lógicamente, reducir al máximo. Sinceramente, es difícil encontrar una situación como la que hemos vivido en este incendio, en el que en un mismo día se pueden producir 4, 5 y hasta 6 cambios de viento, pues evidentemente hacen ese incendio complejo, peligroso en muchas de las situaciones y difícil de afrontar, ¿no?
5: Ha asistido al comité de emergencia en el puesto de mando avanzado la vicepresidenta tercera del gobierno y ministra para la transición ecológica. Sara Hagesen ha llamado a la población a la precaución y ha anunciado que el gobierno costeará el 50% de la recuperación cuando se consiga dar por extinguido este fuego.
7: La prioridad es la extinción del incendio y que puedan volver a sus hogares, que vean que sus hogares están protegidos, pero también el después, ¿no? El después después de la emergencia en esa recuperación, desde el Gobierno de España vamos a cubrir el 50% del coste de la restauración hidrológica forestal. Ese es nuestro compromiso. Trabajaremos de la mano de los expertos de la Junta.
5: El delegado del Gobierno en Andalucía en funciones, Francisco Toscano, en Días de Verano de Canal Sur Radio, ha asegurado que aunque la situación es complicada, no hay en riesgo actualmente núcleos poblacionales.
8: La situación pues sigue siendo complicada, pero la noche ha sido un poco más favorable y vamos a ver la evolución en las próximas horas para que tanto esa línea de defensa como el trabajo de los medios aéreos, pues veamos a ver la efectividad.
5: Los últimos desalojados, los habitantes del Berrocal y las aldeas de Marigenta, El Membrillo y El Pozuelo, han pasado la noche tranquilos, pero con la incertidumbre de lo que han dejado atrás, como ha explicado a Canal Sur Radio Diego Rodríguez, alcalde de Zalamea La Real, que ha habilitado su teatro municipal para acogerlos.
9: Muchos, la mayoría, se fueron a casa de familiares y a otras segundas casas que tienen, y otros, pues los que no tenían dónde, se vinieron aquí a Zalamea. Pues han descansado bien, ha estado la noche tranquila. Hombre, siempre con la incertidumbre y pensando de que en sus viviendas y demás, que no es fácil salir de su hogar y así de esa manera tan rápida.
5: Entre esos desalojados, las Hermanas de Belén, la comunidad asentada en la pedanía zalameña de Marigenta, se encuentran en la Casa Virgen de la Cinta de Huelva Capital. A lo largo de esta jornada se van a permitir entradas puntuales a las zonas evacuadas en situaciones de necesidad, con el acompañamiento siempre de la Guardia Civil. Se cifran en más de 200.000 las hectáreas afectadas por el fuego en lo que llevamos de año en nuestro país, en 40 grandes incendios. Son 6 veces más que el año pasado. A esta hora se mantienen 5 carreteras cortadas por el incendio de niebla.
1: No es el único fuego en nuestra comunidad en el que está trabajando en estos momentos el Infoca. Ahora mismo se intenta controlar otro incendio declarado hace apenas una hora en un paraje de Colmenar, en Málaga, mientras que ya se ha dado por controlados otros 2 registrados en la provincia de Huelva, el de Almonaster La Real y el de Lucena del Puerto.
5: El de esta última localidad, el de Lucena, es el 5º incendio forestal que se registra en su término municipal en parajes localizados en zonas próximas en apenas 15 días. Y fuera de nuestra comunidad, el incendio de Tirig en Castellón continúa en situación operativa 2, con 395 hectáreas afectadas y 15 kilómetros de perímetro forestal. Se mantiene el confinamiento de la población de Catí.
1: Y este domingo se cumple un mes desde el inicio del incendio forestal de Los Gallardos en Almería, que dejó 14 muertos y 5.200 hectáreas quemada. Una tragedia ante la que la sociedad civil ha decidido dar un paso al frente con la creación del grupo de trabajo sobre el fuego de Bedar para ayudar a los afectados.
5: Su objetivo es canalizar las demandas vecinales, esclarecer la gestión de la emergencia y evitar que el desastre se pueda repetir. Mientras en la localidad, sus vecinos tratan, un mes después del fuego, de recuperar la normalidad perdida con el recuerdo siempre de los 14 fallecidos.
10: Lo malo, los fallecidos, que eso ya no hay remedio. El campo, pues habrá remedio, más tarde más o menos, pero los que han muerto no.
11: Aquí vamos, superándolo poco a poco, y se han quemado todos los olivos, la casa le ha tocado bastante y bueno, aquí estamos recuperándonos poquito a poco, que cuesta bastante.
12: Hay que darle ánimo un poco al pueblo también, y bueno, pero muy afectado, que esto va a durar tiempo.
1: Razón tiene este vecino, los tiempos después de los incendios son muy largos. Este fin de semana precisamente se ha cumplido el aniversario de uno de los peores incendios que ha tenido la provincia de Jaén, el que asoló casi 1.000 hectáreas del Parque Natural de las Sierras de Cazorla, Segura y Las Villas. 9 años después, la naturaleza está dando lecciones, eso sí, a pasos agigantados, de cómo es capaz de regenerar lo que la mano del hombre hizo. Y en lo que se refiere al tiempo, la Campiña cordobesa ha activado el aviso naranja por altas temperaturas que van a superar los 40 grados. Tenemos mucho calor. Es amarillo el aviso en Jaén, en Sevilla, en Málaga, en Granada y en Almería. En estas 2 últimas provincias, al calor se suma también el aviso de precipitaciones.
5: En el Valle de la Almanzora y los Vélez en Almería y en Guadix y Baza en Granada se esperan esta tarde tormentas que pueden llegar acompañadas de granizo y rachas de viento muy fuertes. Los termómetros seguirán al alza en los primeros días de la próxima semana, como explica el portavoz de la Agencia Estatal de Meteorología, Rubén del Campo.
13: La semana próxima comenzará con temperaturas al alza y, por lo tanto, el calor será intenso. El lunes y el martes se podrán superar los 36 grados. Un día más en el este, centro y sur de la península. La inestabilidad irá perdiendo terreno pero todavía podrán formarse tormentas en el este de la península, con posibilidad de que sean localmente fuertes y con granizo.
1: En lo que se refiere a las carreteras, una persona ha muerto esta madrugada tras sufrir un atropello en la 7 a su paso por Málaga. Varios testigos alertaron al servicio de emergencias 112 y la caída de una Zodiac desde un coche está causando atascos en la ronda este de Málaga. Lo vamos a comprobar ahora mismo. Estamos en directo con la Dirección General de Tráfico, Darío Carnicero. Buenas tardes.
14: Buenas tardes. En estos momentos, situación tranquila en las carreteras andaluzas. Tan solo encontrarán complicaciones en la AP4 a la altura de Lebrija, ya en dirección a Sevilla, y en la provincia de Granada, en la A92, a la altura de Lachar, ya en dirección a Antequera.
1: Y mañana lunes comienza a circular el tranvía de Jaén de manera continuada durante todo el día, eso sí, sin pasajeros. Es la segunda fase de formación de sus conductores. La práctica, Pilar Mariscal.
15: Se avisa de esta medida a todos los ciudadanos de la capital y los que vengan de fuera de Jaén, para que tengan en cuenta que deberán compartir las calles por donde pasa este medio de comunicación y que no podrán detenerse en las vías, como hasta ahora, a pesar de que está prohibido. Escuchamos al consejero de Fomento, Mario Muñoz Atanet.
16: Ya empezarán a circular el tranvía durante todos los días por la ciudad. A continuación irán la marcha en blanco, una etapa en la que se pone en funcionamiento el tranvía pero sin viajeros, y posteriormente ya será la puesta en servicio definitiva. Y la previsión, como nuestro objetivo, como dijo el presidente, es que antes de final de año esté operativo.
15: Son medio centenar de conductores y operadores. Algunos de ellos ya han pilotado en pruebas este medio sostenible hace 15 años, los mismos que el tranvía lleva parado en cocheras.
1: Andalucía, 2 de la tarde y 14 minutos. Las cuatro comunidades religiosas de Ceuta han convocado para esta tarde una concentración para exigir soluciones a la crisis migratoria. Sindicatos, partidos, asociaciones vecinales y el gobierno de la ciudad autónoma se suman a la movilización que lleva por lema «Basta ya, Ceuta no se rinde». Inmaculada Carrasco, buenas tardes.
17: Buenas tardes. Los convocantes llaman a una participación masiva y pacífica esta tarde a las 8 en la Plaza de la Constitución. Exigen respuestas ante la crisis que atraviesa la ciudad tras la entrada irregular de más de 70.000 personas, de las que todavía permanecen en la ciudad entre 8.000 y 11.000, según el gobierno ceutí. El presidente Juan Vivas ha animado a la participación y pide que el acto se entienda como una expresión colectiva de unidad, no como una movilización vinculada a ninguna formación política.
18: Es una concentración para poner de manifiesto, alzar la voz y poner en manifiesto, insisto, que Ceuta no se rinde, que Ceuta va a salir adelante y que para conseguir esos objetivos tenemos que estar todos unidos.
17: Los organizadores van a dar lectura a dos comunicados, uno para recordar que Ceuta es un único pueblo y otro con las reivindicaciones que van a trasladar al gobierno.
1: Pues esta crisis migratoria está teniendo consecuencias diplomáticas y también políticas, una trifulca política, porque el presidente del Senado, Pedro Rollán, ha enviado una carta a los ministros de Interior, Defensa y Exteriores para advertirles de las consecuencias legales de su posible incomparecencia en la Cámara Alta. Marlaska, Robles y Álvarez van a comparecer a petición propia en el Congreso para informar sobre la actuación de sus departamentos tras la crisis migratoria de Ceuta. Eso sí, está previsto que esta comparecencia sea unos días después de la que tiene prevista el Senado.
17: Será a finales de agosto, según ellos mismos han solicitado junto al ministro de la Presidencia, Félix Bolaños. El gobierno considera que el Congreso tiene prevalencia sobre el Senado y que solo van a comparecer una vez. Antes de que los ministros registraran sus comparecencias, los populares habían solicitado que lo hicieran en el Senado, donde tienen mayoría absoluta. Ahora el presidente de la Cámara Alta les advierte por carta a cada uno de ellos de las consecuencias legales que se derivarían de no comparecer en la Cámara sin justificación.
1: Pedro Rollán recuerda en su carta que el control parlamentario es una competencia de las Cortes Generales en su conjunto, en la que ninguna de las cámaras tiene prevalencia sobre la otra. Explica también en la misiva que los ministros no pueden elegir en qué cámara comparecer.
17: Las comparecencias solicitadas por el PP en el Senado están previstas para los días 12, 13 y 17 de agosto, las del Congreso para finales de este mes.
1: Pues la vicepresidenta tercera del Gobierno y ministra de Transición Ecológica, Sara Hagesen, se ha referido a este asunto. Asegura que carece de sentido que los ministros tengan que comparecer dos veces por el mismo motivo.
7: duplicar el trabajo de personas, en este caso ministros y una ministra, que están trabajando sin descanso, no tendría ningún sentido. Vuelvo a decirlo, van a ir a petición propia al Congreso y ese es el espacio donde espero que todos, cada uno de las fuerzas políticas, puedan preguntar o puedan aclarar cualquier duda que quieran realizar.
1: Sobre el terreno, han pasado 9 días desde la entrada masiva de migrantes marroquíes en Ceuta y la situación dista mucho de alcanzar la normalidad. El gobierno de la ciudad autónoma calcula que entre 8.000 y 11.000 inmigrantes siguen en sus calles.
5: Muchos de ellos son menores y a día de hoy siguen deambulando por calles y playas. Los voluntarios, vecinos de los barrios periféricos en su mayoría, aseguran que no hay nada y comparan esta situación con otras catástrofes en la que la solidaridad lo desbordó todo.
19: No hay agua potable, no hay duchas para que se aseen, tienen que bajar a las plazas para ducharse, no hay baños para que realicen tal, tienen la menstruación, porque aquí tenemos a mujeres y a jóvenes, niñas jóvenes, alrededor de 160 jóvenes.
5: Estos voluntarios se turnan en los colegios y pabellones que han habilitado para proteger de manera especial a las mujeres menores de edad. Nunca habían visto tantas solas y sin protección. Abdellah Mustafa es el presidente de la Asociación de Vecinos de Sidik Embarek y le cuentan que Marruecos se produjo como una especie de locura colectiva.
19: Y así de casos, gente en bodas, que han dejado sus bodas y han salido, el novio ha salido a correr. Y es algo como una especie de locura colectiva, es algo muy raro, ha pasado. Y ellos están en shock.
5: La Policía Nacional ha ejecutado 7 expulsiones judiciales. La última de ellas corresponde a un joven detenido por acceder a una vivienda y acostarse en la cama del matrimonio que residía en ella. Además, guardias civiles han avisado este domingo de que se están registrando intentos de entrada en Ceuta utilizando el sistema de parapente, tras la muerte este pasado viernes de un subsahariano que intentó acceder así a la ciudad autónoma. La Asociación Unificada de Guardias Civiles ha publicado imágenes de un nuevo vuelo sobre la frontera.
1: Esto es la crisis social en la que nos referíamos, la otra, la crisis diplomática. Casi 200 viajeros procedentes de Italia han sido sometidos a los nuevos controles de frontera. El Boletín Oficial del Estado ha publicado hoy la orden del Ministerio del Interior de restablecer este trámite en puertos y aeropuertos para trayectos procedentes del país transalpino, una medida que ya está previsto que se extienda hasta el 7 de septiembre y que ha causado inquietud entre los viajeros.
20: Y estamos un poco preocupados porque no sabemos lo que nos espera en el aeropuerto, pero hasta ahora todo ha ido bien. Esperemos que todo siga igual hasta llegar a casa. Para venir no tuvimos problemas, pero fue antes de que se pusiera en marcha la medida.
1: Pues resulta que Italia, que fue el primer país que impuso estos controles, dice ahora, en voz de su ministro de Asuntos Exteriores, de Antonio Tajani, que esta medida es desproporcionada. Pero es desproporcionada, dice Tajani, por parte de España, por la suya no. A 3 días del eclipse, muchos ya tienen cerrado dónde lo van a ver. En Andalucía será parcial, ya lo saben ustedes. Lo ideal, según los expertos, es buscar zonas con poca contaminación lumínica. Patricia Arzuaga.
21: Y también lo ideal es acercarnos a ese lugar en estos días previos para confirmar que haya sol. Así lo ha advertido en Canal Sur Radio el director del Observatorio del Torcal de Antequera en Málaga, Francisco Gálvez.
22: Acercarnos a la zona que nos interesa y comprobar que sobre las 8:30, 9:20, hay lugares que se ve el sol. Tener en cuenta que el eclipse ocurre estando el sol muy bajo.
21: Miradores, playas, sierras, Jaén está a la cabeza con 6.000 kilómetros cuadrados sin contaminación lumínica, como asegura Mercedes Barranco del Corredor Astronómico.
23: Tenemos más de 250 noches al año despejadas. Jaén es casi una apuesta segura porque tenemos condiciones meteorológicas muy buenas.
21: Sierra Nevada o la Alpujarra. En Granada, en Córdoba, Sierra Morena, en Almería, Cabo de Gata o el desierto del interior, en Sevilla, la cornisa del Aljarafe o en la capital, zonas abiertas como el Parque del Alamillo, en Huelva, Doñana, la Sierra de Aracena, playas como Matalascañas o Punta Umbría, Cádiz, El Cabo de Trafalgar, Tarifa, Zahara de los Atunes o El Palmar. Lugares sin luz para ver el eclipse del sol.
1: Lo que está claro, Patricia, es que donde sea hay que ir preparado, consciente de las altas temperaturas y el peligro de incendio que se anuncia para el miércoles y tomando las precauciones posibles. Lo primero, ya lo saben, unas gafas homologadas.
21: Hay que saber además utilizarlas, ponérselas de espaldas, nunca mirando al sol, con el objetivo claro que cuenta el oftalmólogo Federico Alonso.
0: Para evitar alteraciones de la visión, visión borrosa que puede ser transitoria o permanente, alteraciones de los colores, disminución de agudeza visual.
21: Y hay que cuidar el entorno en el que disfrutemos del fenómeno, que además terminará tarde porque después del eclipse llegará la lluvia de estrellas, las Perseidas. La Guardia Civil lo recuerda, no parar en el Arcén para verlo. Hay que dejar carreteras estrechas, expeditas para el acceso de las emergencias. No aparcar tampoco sobre vegetación seca por el riesgo de incendio y respetar las prohibiciones de hacer fuego. Además, se recomienda disponer de agua, alimentos y combustibles suficientes ante posibles retenciones en la vuelta de disfrutar de este eclipse.
1: Dos de la tarde y 23 minutos. En la crónica política, la vicepresidenta tercera y consejera de Economía ha defendido que el pacto de gobierno entre PP y Vox tiene vocación de durar toda la legislatura en Andalucía. Carolina España ha asegurado que el acuerdo es fruto del resultado de las urnas.
17: España ha asegurado que es lo que votaron los ciudadanos en las elecciones de mayo, que dejaron al PP a 2 escaños de la mayoría absoluta. Ha rechazado las críticas de la oposición, que cuestionan las cesiones de los populares a Vox porque son a su juicio solo una cortina de humo.
2: Es decir, nosotros tenemos un pacto porque es lo que han querido los ciudadanos, lo que han votado los ciudadanos. Por lo tanto, todo el ruido de la izquierda es una cortina de humo para tapar la corrupción.
17: España ha asegurado que el pacto es un compromiso serio que busca lo mejor para mejorar la calidad de vida de los andaluces y se ha mostrado esperanzada en que sirva para culminar toda la legislatura.
3: No nos puede seguir utilizando a las mujeres como moneda de cambio para que él se mantenga en el poder. Señor.
1: Pues el vicepresidente de la Junta ha pedido al Ministerio de Justicia que le informe sobre el número de agresores sexuales beneficiados por la ley del sí es sí. Manuel Gavira, único miembro del gobierno de Vox, argumenta que estos datos son necesarios para conocer las necesidades de las unidades de valoración integral de violencia de género inmaculada.
17: Sí, son competencias vinculadas a la Consejería de Justicia, que junto a las de Turismo, Desregulación de Administración Local, están en manos de Vox en la Junta de Andalucía. En su escrito, Manuel Gavira considera necesarios los datos sobre agresores sexuales y delitos cometidos en la comunidad para dimensionar, dice, las necesidades de las unidades de valoración integral de violencia de género en Andalucía. También para conocer las características territoriales y sociodemográficas de las agresiones. El vicepresidente de la Junta especifica que quiere por separado los datos del número de condenados y por otro el número de delitos. Concluye que se trata de una petición con una finalidad exclusivamente estadística.
1: Pues con respecto a este asunto, el PSOE andaluz acusa al presidente de la Junta de haber tragado con todos los postulados de Vox contra la violencia de género. La secretaria de Igualdad, Olga Manzano, señala como ejemplo que el gobierno andaluz no haya puesto en marcha una campaña de sensibilización contra la violencia sexual este verano.
3: No nos puede seguir utilizando a las mujeres como moneda de cambio para que él se mantenga en el poder. Señor Moreno Bonilla, nos están matando y ante esta situación usted tiene que saber que las administraciones, que las instituciones como la Junta de Andalucía que usted preside tienen la obligación de actuar.
1: Y mañana se cumplen 90 años del asesinato de Blas Infante en el kilómetro 4 de la antigua carretera de Carmona en Sevilla. Allí un año más se celebrará a las 10:30 de la mañana el tradicional homenaje al conocido como padre de la patria andaluza. Llegamos al tiempo del deporte con los partidos de pretemporada y el trofeo Carranza en Cádiz. Toda la información nos la trae nuestro compañero Pedro Lázaro. Buenas tardes.
4: Hasta 37 partidos de fútbol de equipos de primera y segunda división española se disputan este fin de semana, el último de la pretemporada, porque en una semana a esta hora les habremos contado ya los primeros partidos de la Liga. Desde el Trofeo Carranza, que se jugaba anoche, a partidos de fútbol que se disputan a esta hora, como el Manchester City Atlético de Madrid en Corea del Sur. Pero permítannos abrir este tiempo de deportes con lo último que ha sucedido. En Haro, en La Rioja, en su pueblo, acaba de ser homenajeado el seleccionador nacional que nos hizo campeones del mundo, Luis de la Fuente, que ha recibido el cariño de todos sus vecinos.
6: Esto es un éxito de todo un país. Gracias por todo. ¡Viva Haro, viva La Rioja y viva España! ¡Viva!
4: En el fútbol andaluz, todos los nuestros apuran la pretemporada con partidos de preparación. En la Cartuja, ante el Bournemouth, empate a 2 del Real Betis Balompié. Fornals hizo el gol del empate definitivo. Antes había marcado el Cucho Hernández en sus primeros minutos de pretemporada.
8: Antes de empezar con un gol, al final eso me ayuda en la confianza, saber que puedo empezar de la mejor manera.
4: Al Betis le faltó algo de frescura mientras en los despachos se trabaja con prisas para completar la plantilla. Lo mismo en el Sevilla, que cayó derrotado en la tarde de ayer frente al Bayer Leverkusen en Alemania por 2-1. El canterano Miguel Sierra se ha convertido en el máximo goleador sevillista en una pretemporada, que analiza así el entrenador Luis García Plaza.
9: Bien, yo creo que van cumpliendo los objetivos que queremos, sobre todo a nivel de forma física, a nivel de conceptos y, bueno, y sobre todo que no hemos tenido grandes contratiempos.
4: Málaga, tras la victoria y la derrota ante Al Arabi Ceuta el pasado jueves y viernes, se prepara ya en casa, en Málaga, para la presentación ante su afición en el Trofeo Costa del Sol esta próxima semana. Preocupación en el entrenador Juanfran Funes por las lesiones, que están siendo demasiadas en este tiempo de pretemporada.
24: Preocupado, ¿no?, por la lesión de Doty, por la lesión de Calero. Bueno, esperemos que no sea nada y a pensar ya en la siguiente semana, ¿no?, porque si no sí que va a tener un costo alto.
4: En segunda división, nueva edición en la noche de ayer del Trofeo de Trofeos, el Ramón de Carranza, toda una fiesta en Cádiz, donde su equipo, el conjunto amarillo, no pudo llevarse este nuevo trofeo al caer derrotado ante la Unión Deportiva Las Palmas por 1-3. No acaba de funcionar, no acaba de carburar este nuevo Cádiz de Imanol Idiáquez.
25: Fastidiados por perder, la verdad. Pero pretemporada, un partido con muchas cosas, muy abierto, muchos errores. Creo que hemos concedido fácil los goles y luego ha habido de todo.
4: Sí parece funcionar el Granada de Pacheta, que cerró la pretemporada anoche con un triunfo ante el Antequera, un equipo de inferior categoría, pero que obligó a los de Pacheta a sacar y ofrecer su mejor versión para poder acabar este tiempo de preparación con victoria.
26: Pues hoy hemos estado sobre todo menos cansados que en los partidos anteriores, que llevábamos muchas sesiones muy seguidas, y en esta ya hemos cuidado un poco más para llegar bien al partido.
4: Y en Almería y Córdoba, diferentes sensaciones en esta despedida de pretemporada después de la goleada 4-0 de los almerienses a los blanquiverdes en el último partido, antes de arrancar el fin de semana. En el Almería, su técnico García Pimienta no quiere euforias y se niega a pronunciar la palabra ascenso antes del inicio de la liga.
27: La calidad que tienen estos jugadores, tenemos que ser, como digo, llevar la iniciativa en el juego, pero estar muy preparados para todo. Y después hay una cosa que es muy clara, que la segunda división está muy igualada.
4: En el Córdoba, Iván Anía sigue viendo defectos de anteriores temporadas, como esa falta de contundencia en las áreas.
28: El equipo va cogiendo las ideas y, bueno, pues tenemos que tener claro que contra este perfil de equipos, si no eres contundente en las áreas, es posible que no puedas ganar el partido.
4: Como les decíamos hace unos minutos, a esta hora se juega el fútbol en Corea del Sur, en el partido de preparación que está acabando entre el Manchester City y el Atlético de Madrid. Mientras, el Real Madrid sumó una nueva victoria en esta pretemporada al ganar por 1-2 en Hungría al Ferencváros, con el primer gol de Carlos Spi vistiendo de blanco y el debut de Bernardo Silva, que se llevó las primeras críticas de su entrenador Mourinho.
29: Que se ha presentado en una plataforma de forma física bastante inferior y tiene que crecer.
4: En el Barça la mejor noticia es andaluza, porque tras la lesión que le dejó sin mundial, el onubense del Campillo Fermín volvió a jugar ayer un partido de fútbol. Fue en el triangular que enfrentó a los azulgranas con el Nottingham Forest, a los que vencieron 1-0, y el Udinese, con los que cayeron por idéntico marcador. En el Barça se acelera para la llegada de Rodri, al que Fermín abre las puertas.
30: El mundo sabe que Rodri es un grandísimo jugador, yo lo he tenido acompañado en la selección, pero bueno, son cosas que
7: si tiene que pasar, pasará.
4: Y a esta hora se celebra en el Reino Unido el Gran Premio de Gran Bretaña de motociclismo, con la prueba de MotoGP que arrancará en tan solo unos minutos en un enfrentamiento español, en un duelo entre Jorge Martín, Martinator, líder del Mundial, y un Marc Márquez al que no le acaba de funcionar la moto. En tenis, victoria de Rafa Joder en Montreal frente a Lejetka, que se va a jugar el pase a las semifinales del torneo ante Fields.
10: En un Honda día pasó.
1: El cantaor cordobense Rafael Plantón Heredia, Rafa del Calli, se ha alzado con la lámpara minera, máximo galardón del 65 Festival Internacional del Cante de Minas. En la categoría de baile, el trofeo Desplante ha sido para la bailaora Lucía Labronce de Sevilla y el segundo puesto para Susana Sánchez de Granada. Los andaluces somos imbatibles en los concursos de flamenco. Este del Cante de las Minas de Murcia es el más prestigioso, no solamente de España, sino de todo el circuito mundial. Y cambiamos ahora de asunto porque Andros Lozano es un periodista español que ha centrado buena parte de su trabajo en la investigación y la narración del mundo del narcotráfico, sus redes y sus consecuencias sociales. A continuación les ofrecemos una conversación que mantuvo esta temporada con nuestro compañero Javier Benítez.
11: Vamos a hablar de la última memoria de la Fiscalía Antidroga. Un informe que advierte de la extremada violencia que están utilizando los narcotraficantes. De hecho, la coordinadora de la Fiscalía Antidroga en Andalucía, la fiscal Ana Villagómez, advierte que la violencia del narco además va a seguir creciendo. Y ha dicho esto.
12: Así es, así lo hemos reflejado en la memoria. Y bueno, especialmente en la provincia de Cádiz y en toda la Andalucía, Málaga, Huelva, se ve como estos actos violentos paulatinamente van incrementándose.
11: Actos violentos que van incrementándose, como por ejemplo el ocurrido en Barbate, en el puerto de Barbate, donde fallecían dos guardias civiles. Y la fiscal antidroga de Andalucía observa de esta forma cómo viene creciendo este fenómeno.
12: Efectivamente han crecido y sí, tienen problemas. Evidentemente este fenómeno es muy amplio. En nuestras costas, toda la costa es lugar de descargas y ellos pues utilizan todos los medios necesarios, incluso la violencia, para conseguir que la carga no sea interceptada. Entonces, es frecuente el uso de violencia contra las fuerzas y cuerpos de seguridad del Estado cuando intentan detenerlos. Además, por ejemplo, se vio en el fenómeno de Barbate, hacen un pulso al Estado, porque en ese momento lo que estaban eran como riéndose de la falta de medios que tenían, viendo que esa embarcación era una embarcación muy pequeña y ellos, en cambio, tenían pues unos cuantas narcolanchas. Entonces, fue como un desafío, como diciendo, nosotros somos mejor, podemos con vosotros.
11: Estamos hablando además de un fenómeno que no solo se da ya en el campo de Gibraltar, en el Estrecho, sino en otros muchos puntos del litoral de Andalucía y que no solo se refiere al tráfico de hachís. Ojo con la aparición del tráfico de cocaína.
12: El hachís sigue siendo la principal droga con la que se trafica, precisamente por ser Cádiz y toda la costa de Andalucía un lugar muy cercano a Marruecos, que es uno de los principales países productores de esta droga. Evidentemente nosotros somos un país de tránsito, el hachís viene de Marruecos y tiene que llegar aquí, donde ya se distribuye. Pero también es cierto que la cocaína está en un incremento constante, las cantidades incautadas, cantidades elevadísimas, que se introducen por el puerto de Algeciras, por el de Málaga, que también ha cobrado mucho auge, la introducción por ahí en contenedores, en cantidades elevadísimas, como vimos con los 13.000 kilos que se intervinieron hace unos meses. Y luego, pues también se ha iniciado, y ya es también una pauta, la introducción a través de las narcolanchas, por las mismas organizaciones que se dedican al tráfico de hachís, que han pasado un escalón más y están trayendo cocaína
5: también en narcolanchas.
11: Es la voz de Ana Villagómez, la fiscal antidroga de Andalucía. Andros Lozano es periodista, autor de un libro que se llama Costo, en el que relataba todo este problema de la droga y del hachís en el campo de Gibraltar, y también autor de un nuevo libro que ahora nos dirá, porque está a punto de ver la luz, que se llama Narco S.A. Andros, buenas tardes.
7: ¿Qué tal? Muy buenas tardes, Javier.
11: ¿Qué te pasa por la cabeza cuando escuchas a la fiscal?
7: Bueno, pues que es un problema cronificado en no solo en la provincia de Cádiz, sino en todo el litoral andaluz, y que es un problema que va creciendo año tras año. La propia fiscal decía que bueno, la tradición aquí es el hachís, pero que cada vez se está introduciendo mayor cantidad de cocaína. Y eso, ese negocio sí que conlleva muchísima más violencia, y por eso sus previsiones de que la violencia en torno al narco siga creciendo en los próximos años.
11: Violencia que estaría ligada, por tanto, a esa irrupción de la cocaína, que no sé si va a desplazar al hachís o ya lo está haciendo. Ahora hablaremos de ello, porque quiero saludar a otros invitados, a los que tú además, Andros, conoces sí. Muy bien. Paco Mena, coordinador portavoz de la Coordinadora Antidroga del Campo de Gibraltar. Paco, buenas tardes.
13: Hola, ¿qué hay? Buenas tardes.
11: Javier Ronda, periodista de Canal Sur, compañero. Javier, tocayo, ¿cómo estás?
14: Hola, buenas tardes.
11: Y Juan Cano, también periodista especializado en sucesos como Javier y tribunales en Diario Sur y profesor de la Universidad de Málaga. Juan, bienvenido.
15: Hola, ¿qué tal? Buenas tardes, compañero.
11: Bueno, pues os pongo la pregunta sobre la mesa. Esta advertencia que hace la fiscal antidroga, Ana Villagómez, la violencia del narco va a seguir creciendo, nos pone ante un panorama verdaderamente preocupante, si es que no lo teníamos ya. Paco, tú te dedicas a luchar contra todo este movimiento de la droga en el campo de Gibraltar, pero ahora el tráfico de drogas viene además asociado a una violencia extrema.
13: Efectivamente, porque además esa línea roja ya se traspasó hace bastantes años aquí en el campo de Gibraltar. Hasta hace unos años había como una norma no escrita donde aquellos que se dedicaban al narcotráfico respetaban el principio de autoridad que tenía un policía nacional, un guardia civil o un agente de aduana. Pero eso ya se traspasó hace algunos años, y una vez que se traspasa esa línea ya es muy peligrosa, y eso está ocurriendo fundamentalmente porque las organizaciones criminales que se dedican al narcotráfico cada vez tienen más armas. Hace un año eran armas cortas y en los últimos años ya son armas de guerra. Es decir, que nuestros agentes corren un peligro enorme con la persecución del narcotráfico. Y bueno, y Ana Villagómez, evidentemente, una mujer con muchísima experiencia, fiscal antidroga en la provincia de Cádiz durante muchísimos años, ahora coordinadora, y la fiscalía hace una radiografía perfecta de la situación que tiene el narcotráfico no solo en la provincia de Cádiz, sino en toda la costa andaluza. Hace un año todo el mundo pensaba en que el narcotráfico era un problema exclusivo del campo de Gibraltar, y ahora están descubriendo que el narcotráfico, cuando se le aprieta, como se le ha apretado por parte de las fuerzas de seguridad del Estado con ese plan especial de seguridad en el campo de Gibraltar, pues lo que hemos hecho ha sido contaminar otras partes de la provincia, como Barbater, Sanlúcar, el Guadalquivir, Málaga o Huelva, ¿no? Por lo tanto, yo creo que es para estar preocupado, y esto lógicamente lo que tiene que hacer es que el Ministerio del Interior tiene que tener muy en cuenta esta situación, porque por encima de todo tiene que darle los medios a los agentes para que en primer lugar protejan su vida y luego para que hagan su trabajo, que lo hacen muy bien desde hace muchísimos años.
11: Javier, compañero, es preocupante también ante el panorama que nos describe Paco Mena, la dificultad efectivamente que tienen las fuerzas y los cuerpos y fuerzas de seguridad del Estado a la hora de parar a estas mafias, a estas organizaciones, ¿no?
14: Yo creo que sí, porque al final se trata un poco de intentar interceptar estas embarcaciones, estas narcolanchas famosas, y los medios que tienen los cuerpos y fuerzas de seguridad del Estado, incluido también vigilancia aduanera, son los que son. Es cierto que la Guardia Civil se ha dotado últimamente de unas embarcaciones muy rápidas que pueden alcanzar ya esos 100 kilómetros por hora o incluso algo más, que son las velocidades que alcanza esas narcolanchas, que son las que están introduciendo la cocaína por el Guadalquivir, y ahí está un poco esa pelea. Hay que decir también que la nueva ruta de la cocaína es el Guadalquivir, claramente ha desplazado a esa entrada tradicional que era Galicia. Los narcos de Colombia utilizan también a ese vigilante que viene en esa embarcación cuando va a entrar por el Guadalquivir. De hecho, ya se han detenido a personas que residen en la provincia de Sevilla. Se llama El Vigilante porque viene controlando esa cocaína que salía de Sudamérica, y los medios son los que tienen los cuerpos y fuerzas de seguridad, aunque se están incrementando. Es cierto que estas organizaciones han desarrollado un poder extraordinario con ese poder económico, con embarcaciones muy rápidas que están al margen de la ley, embarcaciones que llegan de Portugal, donde no hay ese control como en España, donde están prohibidas. Se ha pedido esa cooperación para que no se puedan fabricar y utilizarse en nuestras aguas, y yo creo que todos estos pasos pueden conducir a intentar controlar la entrada de la cocaína, que es el principal problema que tienen ahora mismo los cuerpos y fuerzas de seguridad. El hachís ha quedado un poco relegado, el hachís de la zona de Ketama, en norte de Marruecos, a este gran paso del gran negocio de la cocaína, que multiplicado por casi por 4 o 5 lo que tienen los beneficios para los narcotraficantes.
11: Asiente Andros Lozano. Andros, a lo que está diciendo Javier Ronda, pero dame un segundo porque quiero preguntarle también a tu amigo, que sé que es amigo tuyo, compañero Juan Cano, de Diario Sur. Juan, porque este problema que antes parecía circunscrito a la provincia de Cádiz, al campo de Gibraltar, ya es un problema también muy evidente en Málaga, ¿no?
0: Bueno, el problema en Málaga ha sido evidente desde hace muchísimos años. Lo que pasa es que el reflejo de la violencia, ¿no?, y de esa situación en el narcotráfico era de otro modo distinto al que hemos visto en los últimos años, que eran los ajustes de cuentas. Es decir, en la Costa del Sol esa venda de los ojos nos la quitamos hace ya muchísimos años. Incluso la capacidad de que los ajustes de cuentas entre el narco salpicaran a la ciudadanía y afectaran a los ciudadanos también. Es decir, hace 20 años nosotros publicamos hace poco el archivo del caso, desgraciadamente sin responsable, un niño de Sevilla que iba a pasar sus vacaciones con la familia el puente de diciembre en Marbella, murió en un ajuste de cuentas, bueno, que eran completamente ajenos, en una lluvia de balas perdidas. Quiero decirte, el narcotráfico y las organizaciones de narcotráfico en la Costa del Sol son una realidad de siempre, pero sí que es verdad. De hecho, en esa memoria de la Fiscalía se hablaba de que Málaga, si no me equivoco, es la tercera provincia en España en cuanto a número de procedimientos. Esto es algo ya conocido. Sí que es cierto que a medida que se ha ido presionando la zona del campo de Gibraltar con planes específicos, yo creo que el narcotráfico al final, de alguna manera se ha atomizado, y sobre todo a mí me ha sorprendido muchísimo, más que la violencia que ya estábamos acostumbrados a ella, es la capacidad para mutar y para adaptarse a las circunstancias de una manera mayor que las fuerzas de seguridad, desgraciadamente. ¿A qué me refiero? A medida que se han ido dando pasos para combatir el fenómeno, y uno, el más claro, que hablaba además la fiscal de ello, era el tema del petaqueo, sí, esa prohibición a través de un Real Decreto en 2018 de que las narcolanchas pudieran estar en los puertos, por ejemplo, o salir a tierra firme. A partir de ahí se genera un nuevo negocio. En lugar de desaparecer el medio de transporte, lo que hace es adaptarse a la situación, crean narcoembarcaderos en mitad del mar y generan un nuevo sector dentro del narcotráfico, que es el suministro de ese combustible. Si no podemos sacarlo a tierra firme, pues hay que llevárselo a mar adentro. Y generan el negocio del petaqueo y un nuevo problema. Y siempre la sensación que tengo yo es que siempre vamos tarde. Ahora vamos a legislar y ahora vamos...
11: A remolque.
0: A remolque, efectivamente. No se quiere convertir en delito. Y luego, dentro de esa capacidad de mutación, han generado una estructura que parece desde fuera bastante interesante, que es que las narcolanchas nuevas, como ahora utilizan todo el Mediterráneo y la parte del río Guadalquivir, las nuevas la usan para la cocaína, tienen que hacer rutas más largas, arriesgan todo el valor de la lancha a la cocaína. Cuando pasan cierto tiempo y se deterioran, las destinan al hachís, y cuando ya están viejas, las reciclan en el petaqueo.
7: Bueno, yo un apunte, es que tenemos que entender seguramente que España no tiene parangón en el mercado internacional de la droga. No hay ningún sitio en el planeta que tenga al sur, a unas cuantas millas, al mayor productor de hachís del planeta, y que justo al otro lado del Atlántico, sin nada de por medio, tenga a los mayores productores de cocaína. y a eso le podemos añadir encima que tenemos algunos de los mayores puertos de toda Europa. El de Algeciras es uno, el de Valencia, el de Barcelona. Y si vamos añadiendo elementos como que tenemos un río Guadalquivir que una vez llegan al suroeste de la península es una vía importantísima para ellos, bueno, pues si le vamos añadiendo todos esos elementos al negocio, vemos que el sur de la península no tiene ninguna semejanza en todo el planeta en cuanto a lo que puede ser foco de atracción para los narcotraficantes. Y antes Paco Mena hablaba de la necesidad de dotar a las fuerzas policiales de más recursos. Pero eso tiene que llevar aparejado una política de Estado que también acrecente seguramente las dotaciones judiciales.
11: ¿Cuánto tiempo lleváis pidiendo más recursos, Paco?
13: Bueno, ya se me ha olvidado los años que hace.
7: Esa es la pena.
13: Te pongo un ejemplo. Nosotros nos hemos tirado 20 años para que se prohibieran las narcolanchas. Empezamos a solicitarlo cuando Gibraltar decidió que las Phantom, que entonces era la que traían tabaco desde Gibraltar a la línea.
7: Exacto.
13: Efectivamente. Bueno, pues desde entonces hemos estado pidiendo que se prohibieran la navegación de las narcolanchas y 20 años después lo hemos conseguido. Es decir, todo es muy lento, muy, muy, demasiado lento.
7: Paco.
13: Y el narcotráfico tiene dinero, imaginación y tiempo para diseñar su estrategia para hacer su negocio cada día más rentable. Y la rentabilidad, como decía Andro y como decían los compañeros, pues la han descubierto, pues como descubrieron aquí en el campo de Gibraltar, pasaron del tabaco al hachís y multiplicaron por 10 la rentabilidad del negocio. Y ahora el de la cocaína, teniendo en cuenta que el precio de la por mayor ha bajado muchísimo porque hay una superproducción en Sudamérica de cocaína. Es verdad que en el mercado minorista se siguen manteniendo los precios, pero al por mayor hasta tal punto que se está intercambiando cocaína por hachís como pago, al mismo precio. Fíjense ustedes cuál es el negocio. Y la verdad que, bueno, pues que la situación es grave. Y nosotros siempre hemos defendido que hace falta contundencia policial, contundencia judicial, porque nunca hablamos de los juzgados, todos pensamos que todo esto se resuelve exclusivamente con policía. Bueno, además de policía, hay que tener también juzgados que sean ágiles, que sean eficaces, y no por falta de que los jueces no quieran trabajar, ni mucho menos, sino porque no tienen medios y el narcotráfico lo sabe y aprovecha esas circunstancias. Y por último, desde hace tiempo diciendo, ¿no? También hace falta hacer un tipo de política integral para que el narcotráfico no se asiente en ciertas barriadas, porque cuando se asienta va a deteriorar de una forma importante esa ciudad o esa barriada.
11: Sí, Javier, creo que Javier quería hablar, y Juan y Andros.
14: Sí. Sí, todos. Bueno, quería apuntar que es verdad que el precio de la cocaína se ha devaluado por esa superproducción que existe ahora mismo en Sudamérica, y que evidentemente esto hace que las bandas, pues las organizaciones, tengan que ganar menos dinero al final con este negocio. Pero también es cierto que el hachís sigue siendo esa droga de referencia, y aunque nunca va a igualar el precio ni la forma de introducirla en España, porque uno lo encontramos en Marruecos, otro en Sudamérica, el gran negocio del narcotráfico y de estas grandes organizaciones sigue siendo la cocaína, no lo olvidemos. Detrás de ella hay clanes importantísimos a escala internacional, donde no solo impera el negocio del narcotráfico, sino el que es aún más importante, que es el blanqueo de capitales. Sin una organización que blanquee el dinero procedente de la droga, no existe ninguna estructura del narcotráfico. Hay que recordar que después hay que blanquear todo este dinero, y eso sí que corresponde a estas grandes organizaciones asentadas pues a nivel mundial, en Colombia y, como hemos dicho en algunas ocasiones, hasta en países del este. Es ahí ese dato importante de esa intensificación que hemos presenciado en alguna ocasión con esas armas de guerra, porque el negocio sigue estando en la cocaína. La cocaína es el paradigma de las drogas, y nunca va a desbancar a las otras. Es cierto que el precio cayó, pero bueno, el corte y una droga que se adultera con una claro. gran capacidad, uh-huh. Recordemos 11, 12 mil, imaginaros en Andalucía lo que llevamos de años, se han aprendido entre Puerto Algeciras más la zona del Guadalquivir, pues no sé, ya llevamos por lo menos 20 o 30 toneladas, si multiplicamos a 20.000, 30.000, 40.000 euros el kilo de cocaína, pues sumen ustedes el dinero que estamos hablando, casi de mil millones de euros en cocaína la que ha entrado en Andalucía.
11: Juan Cano.
0: Yo, a mí sobre todo me gustaría poner el acento en lo ineficaz que es el sistema para combatir este fenómeno que también estamos describiendo. ¿Y a dónde quiero llegar? Las fuerzas de seguridad hacen un trabajo arriesgando su vida, como estaba diciendo antes Paco, intervienen embarcaciones, intervienen coches de lujo, intervienen propiedades que van a un depósito judicial que nos cuesta el dinero a todos. Un depósito donde durante todo el procedimiento judicial ese bien que está allí intervenido a expensas del final del procedimiento se deteriora y se devalúa. Procedimientos que además tenemos toda la experiencia aquí, todos los que estamos hablando de ellos conocemos eso. En la mayoría de los casos se dilatan alguna vez incluso hasta más de una década porque van buscando de alguna manera que se les aplique esto de las dilaciones indebidas. Cuando sí. se les va a notificar algún avance en el procedimiento, el narco ha cambiado de domicilio, no se le puede notificar, y esto hace que los procedimientos se eternicen y que los juzgados se vean desbordados. Bien, pues esa propiedad, ese barco, ese coche, ese helicóptero, esa propiedad que está devaluándose en el depósito, está generando un coste mensual, y que al final repercute en el ciudadano, y que cuando lo vas a subastar, porque el procesado en este caso acaba condenado, ya no vale nada. En otros países, lo que se hace es que se subasta al principio del procedimiento con autorización del juez si las pruebas son suficientes, y el dinero que se obtiene por esa subasta, que es real porque es el valor de lo intervenido en el momento de su incautación,
11: se usa para
0: consignado en el juzgado hasta que acabe el procedimiento, y cuando acabe, si acaba condenado, es para el Estado.
11: Claro.
0: Y el Estado puede invertir más dinero en combatir esto.
11: Juan Cano, periodista especializado en sucesos y tribunales de Diario Sur, profesor de la Universidad de Málaga. Javier Ronda, periodista también especializado en sucesos y tribunales de Canal Sur. Y Paco Mena, de la Coordinadora Antidroga del Campo de Gibraltar. Ha sido muy interesante la fotografía que nos habéis hecho hoy sobre este asunto a tenor de esta memoria de la Fiscalía Antidroga de Andalucía, que desde luego deja datos bastante preocupantes. Muchas gracias a los tres.
13: Muchísimas luego, gracias por compartir esta tertulia con estas personas que conocen tan bien el problema del narcotráfico.
11: Gracias, Paco. Gracias a los tres. Un fuerte abrazo. Y nos quedamos con Andros, porque tú publicaste un libro, Costo, sobre toda la mafia del hachís en Andalucía, más concretamente en el campo de Gibraltar, y ahora estás a punto de publicar otro que se llama Narco S.A., que, como estamos diciendo, ahora te fijas en el problema que hay con la cocaína.
7: Exactamente. Abordo el negocio de la cocaína, no solo centrándome en la problemática que existe en Andalucía, aunque gran parte del libro sí que abordo todo el negocio del narcotráfico en determinadas provincias, como son Cádiz, Sevilla, Málaga. Lo hago conjuntamente a cuatro manos con un amigo, un compañero de La Voz de Galicia, que también está especializado en narcotráfico. Se publica el próximo 15 de octubre, ya está uh-huh. en preventa. Y bueno, lo que tratamos sobre todo en este nuevo libro, en Narco S.A., es hacerle ver a la gente que el narcotráfico está cuando él sale a tirar la basura. Nosotros al inicio lo contamos o intentamos trasladarle al lector que es tan fácil encontrar un gramo como salir a la calle y media hora después cualquiera, nuestros hijos, nuestros padres, nuestros tíos, nuestros abuelos, cualquier persona, está tan normalizado que nos costaría 10 minutos encontrar un gramo de cocaína. Bueno, pues a partir de esa premisa contamos historias de personajes, de investigaciones que yo creo que al lector le pueden hacer ver de verdad el fenómeno tan, tan complejo y tan grande, la problemática tan grande a la que se enfrenta España, porque, como decía al principio, España está en el centro del tráfico de cocaína a nivel internacional.
2: Yo creo realmente que la rentabilidad está el asunto, y el hecho de que baje el precio de la cocaína, lo único que ha conseguido, entre otras cosas, ha sido que la red de trabajadores tierra adentro haya aumentado considerablemente, y también la clientela. Me parece que hay más consumidores que nunca, y luego con la posibilidad de que precisamente por ese bajo precio conseguir aumentarlo de una forma o de otra, cortando la coca, con un montón de posibilidades, porque ahora las posibilidades son infinitas, y conseguir, bueno, que lo que valía X, pues ahora valga eso mismo multiplicado por 5.
7: Claro, es que en el mercado, en la calle, el gramo sigue estando a un precio de entre 50 y 60 gramos, y sin embargo...
11: 60 euros.
7: Uh-huh. Yo hace un mes o así publiqué una información que decía que el kilo de cocaína al por mayor había tocado el suelo en España, y está a 14.500 euros. Eso hace 8 o 10 años era impensable. Estaba a 37.000, 38.000, 40.000. ¿Qué ha pasado? Hay una sobreproducción en Colombia y en Perú. En Colombia, sobre todo, después de los acuerdos con las FARC, se destinó gran parte de esos territorios que estaban controlados por las FARC a, de alguna forma, a las los narcotraficantes, los grandes cárteles se afianzaron sobre esos terrenos y empezaron a darle una alternativa a la gente que vivía allí. Ya no están controlados por las FARC, pero están controlados esos territorios por los cárteles de la droga. Y un apunte más, tenemos que entender que en España, en el momento que despunta a lo bestia el negocio del narcotráfico, aquí hay emisarios de los mayores cárteles del planeta, cárteles colombianos, cárteles brasileños, cárteles de los Balcanes, serbios, kosovares, albano-kosovares, están aquí, están en Sanlúcar paseándose, porque por ahí se introduce su mercancía, y ellos tienen que tener, antes no recuerdo el término con el que se refería el compañero, pero son notarios de que su negocio, ellos tienen que dar testimonio de que su negocio va bien.
11: Hay que dar fe.
7: Exactamente. El año pasado, en primavera, en 2024, se produjo una gran operación en el río Guadalquivir. Había un serbio que se bajó de un buque, se subió en una lancha pilotada por andaluces, estaban mezclados, también había dos gallegos, y ese serbio se había cruzado todo el océano Atlántico a bordo de un buque, se trasvasó la mercancía a lanchas que habían salido del río Guadalquivir y las volvieron a introducir por el río Guadalquivir. Y cuando estaba muy cerca de las costas de Huelva, hubo una operación policial. No había una investigación detrás, lo que había era una persecución. Y recuerdo que ese serbio cayó al mar, se le logró detener, y luego días después se detuvo, por ejemplo, a los dos gallegos que iban a bordo. Entonces tenemos que entender que el fenómeno es global. No es si España estuviera dado la vuelta el mapa, los narcos serían de Bilbao. No, claro. Aquí no es que exista una...

0: Silvio, el icono del rock urbano de Sevilla, cumplió este sábado, ayer, 81 años. Si viviera ahora, probablemente no entendería este mundo. Está considerado uno de los precursores del rock andaluz, fusionando ritmos internacionales con lo local y aportando un carisma imposible de imitar. Hemos guardado hoy este recuerdo para él.
1: Que no haga nada.

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1: 3 de la tarde y les vamos a hacer a continuación un resumen de todo lo que les llevemos contando en este Noticias de fin de semana que termina. Los efectivos del Infoca y la UME, apoyados por los medios aéreos, afrontan horas complicadas, aunque con algo más de optimismo, en el incendio de niebla en Huelva, que ya ha recorrido 8.000 hectáreas en un perímetro de 44 kilómetros.
2: Se mantiene el nivel de emergencia situación operativa 2 y ascienden a 474 las personas desalojadas por prevención. El vicepresidente primero de la Junta y consejero de Emergencias, Antonio Sanz, ha asegurado que afrontan esta jornada con algo más de optimismo porque se reducen las zonas de actuación.
3: Seguimos en un día complejo, con algo de más de optimismo. Ahora tenemos cierta esperanza de poder ya ganarle terreno al incendio. Hasta ahora hemos estado defendiéndonos del incendio y la idea final es poder perimetrar y consolidar ya todo el terreno. Todo lo que es el perímetro del incendio, que repito, es muy elevado, que el recorrido era de 44 kilómetros.
1: Esta mañana ha asistido al comité de emergencia en el puesto de mando avanzado la vicepresidenta tercera del Gobierno y ministra para la transición ecológica.
2: Sara Gesen ha llamado a la población a la precaución y ha anunciado que el Gobierno costeará el 50% de la recuperación cuando se consiga dar por extinguido este fuego.
4: La prioridad es la extinción del incendio y que puedan volver a sus hogares, que vean que sus hogares están protegidos, pero también el después, ¿no? El después de la emergencia, en esa recuperación, desde el Gobierno de España vamos a cubrir el 50% del coste de la restauración hidrológica forestal. Ese es nuestro compromiso. Trabajaremos de la mano de los expertos de la Junta.
2: A lo largo de esta jornada se van a permitir entradas puntuales a las zonas evacuadas en situaciones de necesidad, con el acompañamiento siempre de la Guardia Civil. Se mantienen 5 carreteras cortadas por este incendio.
1: Y ya ha quedado estabilizado también el fuego declarado hace apenas una hora en un paraje de Colmenar, en Málaga.
2: Están controlados los fuegos de Almonaster La Real y Lucena del Puerto, declarados en las últimas horas en la provincia de Huelva.
1: En sucesos, una persona ha muerto esta madrugada tras sufrir un atropello en la A7 a su paso por Málaga, en Granada capital. Un hombre de mediana edad ha fallecido este domingo tras sufrir un infarto mientras circulaba por la avenida de Andalucía.
2: Y un hombre de 58 años ha muerto en una piscina en la localidad malagueña de Cómpetas. Se lo han encontrado inconsciente, lo han sacado del agua en una piscina de un cortijo próximo al camino de Corca. Se desconocen las causas que han rodeado este suceso.
1: Las comunidades religiosas de Ceuta han convocado esta tarde a las 8 una manifestación para reclamar soluciones a la crisis migratoria provocada por la entrada irregular desde Marruecos de más de 70.000 personas.
2: Wian lleva más de una semana durmiendo sobre el suelo en un campo de fútbol al aire libre en la barriada de La Reina, en la periferia de Ceuta. Tiene 23 años y llegó a la ciudad nadando, impulsada por el miedo.
5: En Morocco, and my father is like wanted to sex with me.
1: Dice esta chica que su padre quería abusar de ella en Marruecos y que amenazó con matarla si volvía al país. En el tiempo, está activado el aviso naranja por calor en la campiña cordobesa, es amarillo en Almería, Jaén, Sevilla, Granada y Málaga, y en los próximos días van a escuchar hablar mucho de ese eclipse que se va a producir el próximo miércoles, día 12 de agosto. Hasta aquí nuestro tiempo de información. Disfruten de lo que queda de este domingo y protéjanse porque hace calor. Un saludo. Sigan escuchando la Radio Pública de Andalucía.

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2: Te has olvidado de dar las gracias. ¿Lo has pedido, por favor? Hace mucho, mucho tiempo, un niño paseaba por un prado. En el centro del prado, encontró un árbol con un cartel que decía: «Soy un árbol encantado. Si dices las palabras mágicas, lo verás». El niño se quedó pensativo. Pensó y trató de acertar el hechizo. Probó con abracadabra, supercalifragilisticoespialidoso, tatatachán y muchas otras. Pero nada, nada de nada. Rendido, se tiró suplicante diciendo: «Por favor, arbolito». Y entonces se abrió una gran puerta en el árbol. Todo estaba oscuro, pero había un cartel que decía: «Sigue haciendo magia». Entonces el niño dijo: «Gracias, arbolito». Y de pronto se encendió dentro del árbol una luz que alumbraba un camino hacia una gran montaña de juguetes, de juegos, de libros. Desde ese día el niño pudo llevar a todos sus amigos a aquel árbol y tener la mejor fiesta del mundo. Por eso se dice siempre que por favor y gracias son palabras mágicas.

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0: Milenio.
1: Muchos de los líderes de la guerrilla en la guerra de la independencia contra los franceses han pasado a la historia, aunque siempre envueltos de cierto tipismo que nos aleja del papel crucial que cumplieron en la invasión napoleónica. José Calvo Poyato es historiador y escritor.
2: La idea que tenemos de guerrilla muchas veces es de un grupo de 15, 20 hombres que dan un golpe de mano, matan unos cuantos soldados enemigos y huyen, roban. El empecinado llega a tener una partida de guerrilleros de 15.000 hombres, organizados ya con estructura militar y son los que controlan todo el Valle del Duero, ¿no? Hay un dato que a mí me parece muy revelador relacionado con la guerrilla. Están surgiendo de las clases populares hombres que se convierten en generales. Es decir, están mandando tal número de hombres que ya no es una pequeña patrulla, ya es un verdadero ejército al que se organiza, se le da estructura con batallones, regimientos, es decir, tiene ya configuración militar. Cuando termina la guerra, muchos de estos guerrilleros que han mandado grandes contingentes de hombres se quedan en el ejército con grado de oficiales. La oficialidad en el ejército español había estado reservada hasta ese momento a la nobleza. Por primera vez entran en los mandos del ejército personas de extracción popular.
1: Aquellos soldados habían luchado por la libertad y ahora no estaban dispuestos a perderla. Tras la paz de Valencia en 1814, Fernando VII volvía al trono y dispuesto a olvidar la Constitución de 1812.
2: Muchos de ellos, de esas personas de extracción popular que han entrado, se convertirán en militares liberales que apostarán luego por la Constitución en contra de, en fin, la estructura más típica del antiguo régimen, ligada, en fin, a determinados grupos sociales que podían sentirse muy cómodos en un régimen absolutista. Esa nueva oficialidad que empieza a surgir pertenecen al estamento popular y que por lo tanto tienen una cierta tendencia a querer modificar cosas en beneficio de esos nuevos planteamientos políticos que se están produciendo. Piénsese que hay muchos militares que protagonizan intentonas. Una buena parte de esos militares proceden precisamente de los que se han convertido en jefes del ejército a través del fenómeno de la guerrilla. El empecinado protagoniza, bueno, y morirá precisamente, protagonizará un levantamiento contra el absolutismo de Fernando VII. Lo digo como ejemplo porque hay muchos más militares que harán algo parecido.
1: El ejemplo de José María el Tempranillo, un ejemplo de guerrillero liberal que luchó contra los franceses y tuvo que sufrir la persecución del absolutismo. José Antonio Rodríguez Martín es el autor de la biografía de este famoso vecino de Jauja.
3: El carácter de liberal de José María es patente. Principalmente se sabe, por ejemplo, que José María apoya dos pronunciamientos militares. El primero del general Salvador Manzanares y el segundo tiene negociaciones con el general Torrijos. El propio José María y los hombres de su partida aprovechan para hablar con la gente y decir que, por ejemplo, los favores, las ventajas que tendrían los labradores por no pagar diezmos, que se lograría mucho beneficio y principalmente el de la libertad y el de la igualdad si la Constitución de 1812 volviera de nuevo a regir.

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1: Bética al Andaluz, Andalucía. Tres nombres ha tenido esta tierra, herencia de nuestros ancestros romanos, vándalos y árabes. Recomponer la historia no es fácil cuando se enmaraña con visiones románticas, mitológicas y literarias. Nos esclarece el panorama Lola Pons, filóloga e historiadora de la lengua.
2: En la época romana, la Bética, dentro de Hispania, desde la invasión árabe del 711 al Andalus, hoy Andalucía. ¿Y de dónde sale al Andalus, si los romanos llamaban en latín a nuestra zona la Bética? Para algunos, una hipótesis interesante es derivar al Andalus de Atlántida, por el mito de la isla Atlántida que está hundida en el océano y que es parte de los sueños legendarios de la civilización occidental. Otra hipótesis interesante, pero muy difícil de comprobar también, es la que deriva al Andalus de la forma Portu Vandalu. ¿Pero qué es eso de Portu Vandalu? Pues resulta que antes de que los árabes llegaran a la península, otras civilizaciones habían pasado por Andalucía. Después de los latinos, vinieron las invasiones germanas. Uno de esos pueblos germanos fueron los vándalos. Llegaron por el norte y fueron expulsados por los visigodos. Los vándalos se marchan hacia África y en esa huida hacia África cruzan por Tarifa. Tarifa se llamó el Portu Vandalu, el puerto por donde habían huido los vándalos. Esa misma zona es la que utilizan los árabes siglos después, cuando llegan a la península en el 711. Hay quien piensa que ese Portu Vandalu o Portu Vandalusium generó la forma Al-Ándalus. Es muy difícil saber cuál es el etimo de Al-Ándalus. Sí es seguro que de Al-Ándalus viene Andalucía. Andalucía equivalía en un principio a la zona de Andalucía Occidental reconquistada y terminó incluyendo a toda la zona sur que es hoy nuestra comunidad autónoma.
1: Lola Pons, filóloga, escritora y divulgadora, recoge más de 100 historias del español en su libro Una lengua muy, muy larga.
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2: Un hombre de 58 años ha fallecido en una piscina en Cómbeta, en Málaga. El servicio de emergencias 112 ha atendido el aviso. Un hombre había sido hallado inconsciente y otras personas le han sacado de la piscina de un cortijo próximo al camino de Corca. Rápidamente se activó el servicio de emergencias sanitarias 061 y a la Guardia Civil, pero una vez en el lugar de los hechos, los sanitarios no han podido más que certificar el fallecimiento de este varón. Se desconocen las causas que han rodeado el ahogamiento. Horas complicadas para afrontar la estabilización del incendio. Incendio de niebla que afecta ya a 6 términos municipales de la provincia de Huelva y en el que trabajan unos 500 efectivos de Infoca, la UME y la Diputación Onubense con el apoyo de medios aéreos. Con un perímetro de 44 kilómetros afecta a 8.000 hectáreas, pero no todas han ardido por completo. El vicepresidente primero de la Junta y consejero de Emergencias, Antonio Sanz, resumía lo de las que se afrontan las próximas horas con algo más de optimismo.
3: Seguimos en un día complejo, con algo de más de optimismo. Ahora tenemos cierta esperanza de poder ya ganarle terreno al incendio. Hasta ahora hemos estado defendiéndonos del incendio y la idea final es poder perimetrar y consolidar ya todo el terreno, todo lo que es el perímetro del incendio, que repito, es muy elevado, que el recorrido era de 44 kilómetros.
2: Esta mañana ha asistido al Comité de Emergencia en el puesto de mando avanzado la vicepresidenta tercera y ministra para la Transición Ecológica, Sara Agesen, que ha llamado a la población a tener mucha precaución y anunciaba que el Gobierno costeará el 50% de las tareas de recuperación una vez haya sido extinguido el incendio. Las comunidades religiosas de Ceuta han convocado esta tarde a las 8 una manifestación para reclamar soluciones a la crisis migratoria provocada por la entrada irregular desde Marruecos de más de 70.000 personas. Vamos a escuchar el testimonio de Diane, una chica que lleva más de una semana durmiendo sobre el suelo en un campo de fútbol al aire libre en la barriada de La Reina, en la periferia de la ciudad autónoma. Un recinto habilitado a toda prisa por los vecinos, donde comparte manta con mujeres a las que hace un mes apenas conocía. Tiene 23 años y llegó a la ciudad nadando, impulsada por el miedo. Porque su padre quería abusar de ella en Marruecos y le amenazaba con matarla si volvía. Necesitaba huir de él y cambiar de vida. Relata sobre la pesadilla de la que ha logrado escapar. Su historia se entrecruza con las decenas de madres, jóvenes y niñas que han decidido establecerse de forma temporal para sentirse más seguras en Ceuta. Verdemar Ecologistas en Acción ha denunciado un nuevo vertido procedente del mar que ha alcanzado este domingo la playa de Puente Mayorga en San Roque, en la bahía de Algeciras. Es el segundo registrado en esta zona en una semana. Según ha señalado la organización ecologista en un comunicado, una embarcación de salvamento marítimo ha intervenido en las proximidades de las instalaciones de Crinavis, en campamento, donde se realizan trabajos relacionados con buques. Han dicho que se ha vuelto a despertar la preocupación entre los bañistas por los posibles efectos sobre la calidad de las aguas y el medio ambiente de la bahía. Desde la una de la tarde se ha activado el aviso naranja por calor en la campiña cordobesa, amarillo en Almería, Jaén, Sevilla, Granada y Málaga. Y eso marcan los termómetros. En Córdoba 38, como en Jaén, en Sevilla y en Granada 36, en Huelva 33 grados, en Almería 31, en Málaga 27, en Cádiz 25 grados. Andalucía son las 4:04 de la tarde.
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1: En nuestros paseos semanales por el Guadalquivir siempre atravesamos un puente para divisar lo mejor. En esta ocasión lo hacemos de la mano de nuestra compañera cordobesa, Beatriz Almeda. Nos acompaña al Puente de San Rafael, uno de los más emblemáticos de la capital de la mezquita.
2: Cada vez que paso por este puente oigo a mi madre diciendo eso de un Padre Nuestro a San Rafael bendito. De San Rafael, arcángel, custodio de cordobeses y viajeros, toma este puente su nombre. Ya he llegado, estoy aquí. Dejo atrás al santo que lo preside con su calabaza y su pez. Puente sólido, de color grisáceo y no muy grande, aunque fue el primero de España cuando se construyó en el año 1953. 217 metros de largo, 18 de ancho. Voy sentido salida, me detengo a la mitad y me asomo a su margen izquierda. La vista inmejorable. A un lado, imponente y monumental, la mezquita. Enfrente el puente romano, majestuoso y magnífico. Ahí lleva 20 siglos peinando las aguas del Guadalquivir. Un poco más allá, el moderno puente oxidado. Me doy la vuelta y en la margen derecha veo a lo lejos otro puente más, el de Abenfernaz, que ha descargado de tráfico este de San Rafael, que sigue muy transitado hasta ahora. Muchos coches por su calzada de adoquines. Tiene 4 circulaciones y 2 aceras. Por ellas también muchos viandantes. Todos van mirando al río que ejerce la atracción de un imán. Hay unos turistas haciendo fotos y a mi lado una señora que aúpa a su niño para que vea las aguas que nos pasan por debajo. Yo me asomo también y cuento los ojos, que no sé cuántos tiene. 1, 2, 3, 8. 8 arcos. Las aguas discurren mansas, verdosas, nada que ver con las de hace un año, cuando el agua casi cegaba los ojos del puente y bajaban fragorosas, turbulentas y bravías. Un puente sobrio este, sin ornamentos, funcional, que ha cumplido y cumple perfectamente su cometido: conectar los barrios del sector sur y La Verdad con la ciudad y hacer de vía de entrada y salida. Si no lo habéis cruzado andando, os invito a hacerlo, merece la pena. Hala, pues este es mi puente de San Rafael, de mi ciudad Córdoba, sobre mi río el Guadalquivir, el de todos.
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1: Mariposeando. Ni capullos ni crisálidas. De la unión de mari y posa surge la mariposa. Mari de María y posa de posar. María, pósate o la María que se posa. Debió caer en gracia el nombre porque no ha cambiado en siglos. María se posó y mariposa se quedó.
2: Contigo el mundo se posa en la vereda del amor.
1: Cada lengua ve con sus ojos. En sardo, el idioma de Cerdeña, la llaman María Bola Bola, María Vuela Vuela. En portugués, borboleta, a partir del latín velus, buena y bonita. Los ingleses, Dios le conserve la vista, ven semejanza entre el amarillo que predomina en muchas mariposas y el de la mantequilla. Butterfly es voladora de la mantequilla. La señora mariposa Madame Butterfly era una geisha de nombre Chio Chio, mariposa en japonés. Los alemanes la llaman ladrona de leche, Mitzlieb, que cada uno ve lo que ve. Los italianos, Farfalla, la que bate las alas. Pero la más hermosa es sin duda la de los antiguos griegos. Seres sabios y sensibles la llamaron Psique.
2: Vienes calmándome el alma con tu volar, mariposa.
1: Psique era en Atenas soplo vital, alma, espíritu. Con este sentido se ha quedado en psíquico y en psicología. Por ligeras y sutiles llamaron psique a las mariposas. Más prosaicos los latinos las nombraron papilio papilionis, que ha dado a los franceses papillon y a nosotros pabellón. Curioso y sorprendente, los romanos montaban unas tiendas militares de campaña con laterales extensibles, con toldos que daban a la tienda el aspecto de unas alas. Hoy pabellón mantiene entre sus muchas acepciones la de un edificio que forma parte de un conjunto, una extensión. Flotan en aceite las mariposas o palomillas que se encienden por devoción, mariposean en los estómagos y dan estilo en el agua a una forma de nadar. No pican, no muerden ni transmiten.

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2: Barbate, villa pesquera por excelencia, conserva en su habla muchas palabras y expresiones propias del lenguaje marinero. En esta villa gaditana se dice de las personas con poco juicio o falta de inteligencia que les falta una marea.
3: Una persona que le falta una marea es que no tiene sentido común necesario, ¿sabe? Que no es loco del todo, pero vamos, le falta una marea.
2: Nos lo cuenta Paco Malia, maestro y uno de los componentes del grupo de investigación local Atutué, que ha publicado incluso un libro sobre el habla barbateña. En él se recogen bellas expresiones, como cuando crece el río y no se distingue la desembocadura, fenómeno del que se dice que la mar se casa con el río. También se recogen expresiones marineras como esta, ponerle la proa a alguien.
3: Ponerle la proa a alguien es un poco tomarla con esa persona, ¿no? No dejarla, acosarla. A ver, un ejemplo podría ser, dice, esta persona me está poniendo la proa, no me deja vivir.
2: La proa y la popa son palabras que denotan la posición trasera o delantera de una embarcación, pero no solo de una embarcación, también se utiliza en los autobuses, aunque este uso no solo se produce en Barbate.
3: La gente del mar cuando sube en el autobús, me voy para popa, me voy para proa, ¿eh? Me voy, ¿sabes? Te digo, la gente no dice me voy hacia adelante o hacia atrás. A proa sería adelante, la parte delantera del autobús, y a popa pues sería detrás.
2: Hay en Barbate tres curiosos adverbios que también señalan lugares. Se construyen con el sufijo ota.
3: Allá lentota, allá bajota, allá arribota. Si está arriba, pues dice allá arriba. ¿Dónde está tu hermano? Pues mira, está allá arribota, ¿no? O está allá bajota. Y allá lentota, allá lejos.
2: El arte de Cádiz está presente en Barbate, donde se llama espiritual a una persona muy delgada. O se dice también que algo ocurre de cagalástima cuando sucede por suerte o por los pelos. También hay algo de guasa cuando a un puchero no se le echa su pringa.
3: Un puchero que no lleva la pringada, que no lleva un puchero maricón.
2: Pero en lo que respecta a la gastronomía, el plato más curioso de Barbate es el llamado Franco en las Lomas, relacionado con las estancias del dictador en este pueblo.
3: La gente de la mar le llama los garbanzos con acelga, le llaman Franco en las Lomas. Y bueno, ¿esto qué tiene que ver Franco con...? Es que por lo visto Franco iba mucho a las Lomas a cazar. Las Lomas es una zona de aquí próxima a Benalú de Sidonia. Pues Franco por lo visto iba a cazar allí y por lo visto le gustaba mucho los garbanzos con acelga. También se habla de que por la similitud un poco, que no sé, que Franco recuerda un poco por su calvicie y tal, recuerda un poco un garbanzo, se comenta aquí también.
2: Aquí tiene un significado especial la palabra chorlo o chorlito. Se usa cuando nos referimos al hijo de un tataranieto, cosa poco habitual en nuestros días.
3: Aquí en Barbate hubo una señora, se llamó la tía Tolica, que es la abuela de Barbate, duró 107 años, y ella en una entrevista que le hizo el Diario de Cádiz en el año 40 y algo, comentaba que una de sus ilusiones era conocer un chorlo.
2: Si pasa por Barbate y escucha que alguien está metido en bulla, no se asuste. Es así como se denomina aquí a la pubertad.
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0: Apuñalada en la Plaza de la Constitución de Torredón Jimeno, en la provincia de Jaén, durante una pelea con otra joven también mayor de edad. La policía local ha acompañado a la menor herida hasta un centro sanitario para recibir asistencia médica por una herida superficial que le había provocado un arma blanca. No han trascendido más detalles sobre las circunstancias en las que se produjo esta agresión. Las hectáreas afectadas por el incendio en Niebla se han duplicado respecto al sábado, ya se elevan a 8.000, aunque no todas han ardido al completo. Según el consejero de Presidencia y vicepresidente de la Junta, Antonio Sanz, las brigadas prevén recurrir a lo largo de esta tarde de nuevo al uso de fuego técnico para frenar el avance de las llamas y consolidar el perímetro estimado en 44 kilómetros. El consejero ha hecho especial hincapié en advertir de que el regreso de los 474 desalojados no va a ser autorizado. De momento, tan solo en casos excepcionales, si fuera necesario alimentar ganado. Antonio Sanz.
1: Vamos a organizar algunas entradas puntuales en la zona, dado que está consolidada la zona, para atender animales, pero serán visitas, serán movimientos de personas organizados por la propia Guardia Civil y vigilados por parte de la Guardia Civil, porque lógicamente todavía no se puede volver a la zona. Seguimos en situación operativa 2 de la emergencia. Nos espera un día intenso, largo, pero con más optimismo que otros días.
0: La ministra de Juventud e Infancia, Sira Rego, ha anunciado que a la vuelta del verano van a llevar al Consejo de Ministros una ley de familias acogedoras para mejorar los mecanismos que faciliten la acogida y la adopción. En una entrevista con Europa Press, realizada antes de que se produjera la crisis migratoria de Ceuta, Rego avanza que espera poder trabajarla en la próxima conferencia sectorial que van a convocar.
2: Ponernos de acuerdo en que tiene que haber mecanismos que faciliten la acogida, que faciliten la adopción. Es que es necesario que vayamos a una mejor aplicación de las políticas de acogida para que esta cifra se vaya reduciéndose con los años.
0: Y precisamente la Guardia Civil ha recuperado este domingo en aguas de Ceuta el cadáver de un hombre, con lo que se eleva ya a 83 el número de fallecidos relacionados con la entrada masiva de migrantes registrada el pasado 30 de julio. El cuerpo, en avanzado estado de descomposición, ha sido localizado por efectivos del Servicio Marítimo y los GEAS de la Guardia Civil aproximadamente a media milla de la zona de Juan 23. Con el cuerpo recuperado, como digo, son ya 83 las víctimas mortales contabilizadas. Esta tarde, las comunidades religiosas de Ceuta han convocado una manifestación para reclamar soluciones a esta crisis migratoria. A esta hora en Córdoba 39 grados, en Jaén y Sevilla 38, en Granada 36, en Huelva 32 está marcando el termómetro, 31 en Almería, en Málaga 29, en Huelva 32 y en Cádiz 25. Andalucía, son las 5 y 3 minutos.
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1: Alcohol y adolescentes. 7 de cada 10 adolescentes entre 14 y 18 años ha bebido en el último mes y el 30% lo ha hecho hasta emborracharse. El consumo de alcohol hasta los 16 años ha subido del 14 al 37% en los últimos años. Los datos son preocupantes y la solución nada fácil. Primero preguntamos al adolescente, ¿por qué bebes?
2: Cuando todo el mundo lo hace es muy difícil ser tú quien diga no, yo no.
3: Se ha puesto, por así decirlo, de moda. Y todo el mundo lo hace, el que no lo hace pues es como muy raro y por eso como que la gente a veces se ve obligada a beber.
1: El experto Ignacio Calderón, Fundación Ayuda contra la Drogadicción.
4: La ley no es la solución, tiene que ir acompañada de un plan integral de acción que suponga la implicación de los padres en el aspecto educativo, en una educación también trabajada desde el ámbito escolar, en una participación, por una palabra, de toda la sociedad. Estamos en un país enormemente festivo y ahí el alcohol está, no es nada fácil.
1: ¿Y qué dicen los padres?
5: Evidentemente tenemos responsabilidad, pero nuestra responsabilidad es la educación. Nosotros debemos educarlos, pero también ellos tienen que ser responsables de sus actos.
6: El alcohol, entendido como un problema, no es otra cosa que una falta de responsabilidad. Y es de responsabilidad de lo que se precisa hablar no con el adolescente, sino con el niño.
1: Más opiniones.
7: Ahora mismo, en este mundo donde pasarlo bien significa beber, a un adolescente no se le puede prohibir que beba. Simplemente intentamos que beba con cabeza, que con moderación.
8: Solo hablar no basta.
9: Y que hay que beber con moderación, pero comiendo y parando y sabiendo cuándo hay que pararse para no pasarse de la raya y ponerte malo, porque eso es una estupidez supina.
1: No es fácil, pero quizás el mejor consejo sea este.
4: Que para mí la mejor ley que puede haber nunca es la educación.
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1: Martos, cuna del olivo. Ubicado en la comarca metropolitana de Jaén, la antigua Tuchi se encuentra a los pies del Cerro de la Peña, a cuya historia está íntimamente ligada. La peña se ha convertido en el elemento protagonista y configurador del pueblo.
2: La peña de Martos, los técnicos dicen que es un olistolito. O sea, esto viene a decir que es una piedra desenraizada que procedió de algún otro sitio y vino a posarse aquí. Entonces este es el elemento definitivo de Martos, porque toda la historia de Martos viene unida a la peña. Tanto así que en la cima de la peña pues hubo un importante sitio defensivo, y allí hay una explanada grande, con lo cual pues bueno, había población y demás. El elemento definitorio de Martos es Ciudad de la Peña.
1: Martos es el principal foco industrial de Jaén y una de las localidades más ricas de la provincia. La industria del sector automovilístico y el olivar son la base de su sistema productivo. Martos es el mayor productor de aceite de oliva de España y del mundo.
2: Antes de que el olivar fuera un cultivo extensivo prácticamente en toda Andalucía, pues en Martos ya lo fue extensivo pues en el siglo XVIII, y a partir del siglo XVIII hay 18.000 hectáreas, con lo cual nos encontramos con un olivar centenario. Dentro de ese olivar centenario hay una zona que dice la tradición oral que es más centenario aún, como son los olivos centenarios del Llano de Motril, que ahí están cerca de Martos, y son olivos que dice la tradición oral que tiene en torno a 500 años de antigüedad.
1: El castillo de la villa y la antigua cárcel forman parte de un catálogo patrimonial en el que también destacan el hospital de San Juan de Dios y el monumento de los hermanos Carvajales, cuya leyenda, además de pasar de generación a generación, fue reflejada en algunas de las obras de Tirso de Molina o Lope de Vega. A lo largo de su historia, Martos ha ido consolidando un amplio y variado ciclo festivo. Entre ellos destaca la Semana Santa, una de las celebraciones de mayor arraigo y participación entre la población marteña. Otra de las celebraciones más destacadas es la fiesta de la aceituna. El gentilicio de Martos es marteño o turcitano.
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0: Ilustres. Elisaveta Parsina, la traductora rusa de las Brigadas Internacionales que luchó por la República junto a los campesinos andaluces. No es habitual que en este espacio dediquemos tiempo a personajes nacidos fuera de nuestras fronteras. Sin embargo, el caso de Elisaveta Parsina es especial. Nació en Oriol, Rusia, en 1913. Llegó a España para servir como traductora al Estado Mayor ruso que luchaba con los republicanos. Nada más entrar en nuestro país se cambió el nombre por el de Josefa Pérez Herrera. También se la conoce como la brigadista. Elisaveta Parsina fue una mujer sensible y ávida de acción. Tomó conciencia del problema que vivía España cuando vio a un niño muerto debajo de un carro de combate. Era una de las víctimas de la conocida como Caravana de la Muerte, 150.000 refugiados que cuando huían de Málaga hacia Almería fueron atacados por las fuerzas italianas y alemanas. Una imagen tan impactante que hizo que nuestra ilustre abandonara la traducción de textos al ruso para convertirse en soldado de la República. Gloria Planels cita en uno de sus artículos que nuestra ilustre, después de ver la catástrofe de Motril, ingresó en el 14º Cuerpo de Guerrilleros Republicanos, también conocido como Niños de la Noche, destacamento formado por campesinos andaluces, la mayoría de Málaga, que como ella nunca habían cogido un arma. El papel de Elisaveta era fundamental, traducía a los improvisados soldados las recomendaciones para manejar explosivos de Artur Sprogis, un veterano militar ruso que más tarde se convertiría en su marido. Elisaveta Parsina no tenía rango militar ni tampoco pertenecía a ningún partido político. Su implicación en la guerra civil española fue, si lo podemos decir así, vocacional, ni mucho menos porque fuese defensora de los conflictos militares. Todo lo contrario. El dolor que vivió fue lo que la llevó precisamente a la contienda. Adoraba a sus compañeros de armas, los defendía, los arropaba, disfrutaba con las costumbres andaluzas y hasta con el folclore. Decía que las canciones españolas despertaban en los que las escuchaban fuerzas poderosas y ansias de libertad. Por la libertad luchó. Por su acción en la guerra civil, nuestra ilustre fue conocida también como la dulce dinamitera. Elisaveta Parsina regresó a la antigua Unión Soviética después de la contienda. Allí se casó con Artur Sprogis. Fue miembro de la Dirección General de Inteligencia Soviética y falleció en Moscú en 2002. Sus últimos años los pasó escribiendo y sobreviviendo con una pensión mensual de 130 euros. Más información en www.andalucía.cc.
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2: En menos de 24 horas se ha duplicado la superficie afectada por el incendio.

0: recorrido del incendio, no estamos hablando de las zonas quemadas del incendio.
1: Sanz estaba acompañado en el puesto de mando avanzado en niebla de la vicepresidenta tercera y ministra de Transición Ecológica, Sara Agesen, que ha avanzado que el gobierno central contribuirá en un 50% a la reconstrucción de las zonas afectadas. Agesen también se ha referido a los controles aleatorios a los viajeros procedentes de Italia, después de que ese país haya descartado levantar las restricciones similares implantadas tras la crisis migratoria de Ceuta. La ministra ha recordado que sus compañeros de gabinete de Interior y Exteriores garantizan que se está cumpliendo el espacio Schengen.
2: Está cumpliendo y garantizando el espacio Schengen, por lo tanto, tenemos que defender también la dignidad de nuestros ciudadanos, los españoles, y así lo vamos a seguir haciendo. Esperamos que Italia reaccione y que tenga claro que el espacio Schengen no ha sido violado en ningún momento y está garantizado.
1: No se ha producido la reacción esperada. El ministro de Asuntos Exteriores de Italia, Antonio Tajani, tacha de desproporcionada la decisión del gobierno español de establecer estos controles fronterizos. Lo describe como una represalia por la suspensión italiana del acuerdo Schengen en España y adelanta que los controles en su país se van a retirar cuando termine el peligro que, a su juicio, representa una presunta segunda incursión masiva en Ceuta desde Marruecos el próximo 15 de agosto. Por cierto, que esta tarde las comunidades religiosas de Ceuta han convocado a las 8 una manifestación para reclamar soluciones a la crisis migratoria provocada por esa entrada irregular de más de 70.000 personas procedentes de Marruecos. Bajo el lema "Basta ya, Ceuta no se rinde", los convocantes hacen un llamamiento a la participación para reclamar el respeto, la atención y el compromiso que consideran que la ciudad merece. Y el Plan Infoca ha declarado un nuevo incendio forestal activo en Huetos Santillán, en Granada, donde destaca la presencia de 8 medios aéreos. En total, 2 aviones de carga en tierra, 2 anfibios ligeros, 1 helicóptero de mando y 3 semipesados. Completan el dispositivo 2 grupos de bomberos forestales, además de una brigada especializada, un agente medioambiental, un equipo de mando y 4 técnicos de operaciones. Repasamos las temperaturas. En Córdoba a esta hora 39 grados, 36 en Sevilla, en Granada 37, en Jaén 38, en Málaga 29 está marcando el termómetro, en Huelva 31, en Cádiz 26, también en Almería 31. Andalucía, son las 6:03 de la tarde.
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1: Los dibujos ocultos de la Alhambra. El hallazgo se producía hace unos meses en el espacio que los expertos consideran más palatino de todos los palacios nazaríes, el Mirador de Daraxa. Los restauradores descubrieron bajo el techo más de 80 dibujos depositados allí por los constructores del palacio. Nadie los había tocado en más de 600 años, y entre ellos una extraña representación antropomórfica que el Corán prohíbe. Pequeñas travesuras de los artesanos. No es la primera vez que la Alhambra es escenario de hallazgos de este tipo. Ya en el año 1959, durante la restauración de una de las salas del Palacio de Comares, aparecieron pinturas detrás de unas piezas de madera. En esta ocasión, estos dibujos ocultos estaban en el Mirador de Daraxa o del Indaraja, posiblemente uno de los espacios más deliciosos de la Alhambra. Su nombre proviene de la castellanización de Al-Aindaraisa o de los ojos de Aisa, ya que hasta el siglo XVI estaba abierto al paisaje y desde él se divisaba el Albaicín. Tras la construcción de las habitaciones de Carlos V, quedó cerrado frente a un patio en torno a una fuente con taza nazarí. Las pinturas estaban ocultas. María del Mar Villafranca, directora del patronato y alcaidesa de la Alhambra.
2: Así que sí, efectivamente estamos, yo creo que descubriendo algunos secretos que todavía la Alhambra nos pueden revelar. Y bueno, pues en ellas hay figuraciones, como se ha sabido. Hay también ejercicios para calentar la mano, que dicen los técnicos, ¿no?, los especialistas, que tenían que trabajar directamente y bueno, pues para poder adiestrar la muñeca, pues también hacían esos pequeños ejercicios.
1: Son 80 dibujos de muy diverso tipo que conservan la policromía original. Entre ellos aparecen formas vegetales, animales fantásticos, versículos del Corán e incluso indicaciones para que los artesanos monten las piezas ornamentales de la sala. Además, sus trazos son espontáneos, lo que sugiere que fueron realizados a escondidas. Algunos están firmados, algo raro, ya que en aquellos tiempos estos artistas eran considerados más artesanos que creadores. También es posible que el dibujante en cuestión gozara de cierto reconocimiento. Pero en otro de los espacios de la Alhambra ha aparecido lo que los estudiosos consideran ya una auténtica joya, concretamente tras una de las estrellas del alfarje ataujerado de la cubierta plana del Patio de los Leones. Se trata del dibujo de una cabeza de hombre con barba blanca y turbante sobre cuerpo de animal, que podría tratarse de un perro o un gato. Está perfectamente conservado. El hallazgo es aún más valioso teniendo en cuenta que en la mayor parte del arte musulmán las representaciones humanas estaban prohibidas. El Corán sugiere que ningún artista puede competir con la divinidad en la creación de seres reales. Por eso el arte musulmán se desarrolló profundamente en el ámbito suntuario y ornamental, utilizando las formas geométricas. Sin embargo, también en la misma Alhambra hay dos ejemplos de que los granadinos interpretaban esos textos coránicos de otra manera. Los propios leones del patio o la pintura sobre cuero de un grupo de caballeros nazaríes, si bien parece que fueron realizados por artistas cristianos. Sea como fuere, los autores de estos dibujos decidieron esconderlos. Un guiño que hemos recibido más de 600 años después.
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1: El azúcar se comporta de modo parecido a una droga en nuestro organismo. Disminuir su dosis o eliminarla de nuestra dieta pasa por un proceso de deshabituación. ¿Eso quiere decir que es, por tanto, una sustancia adictiva? Le hemos preguntado a la psicóloga especialista en nutrición y alimentación, Cristina Andrade.
2: Se puede considerar, además, a dos niveles. Por una parte tenemos la adicción física y por otra la adicción psicológica. Ambas cosas están afectándonos.
1: Sí, estamos hablando de algo parecido al tabaco, prácticamente.
2: Exactamente, la parte de la adicción física, digamos, o del componente adictivo del azúcar, que sabemos que los alimentos que son ricos en grasas o en azúcar, pues activan lo que llamamos el sistema de recompensa, ¿no? Nos hacen sentirnos bien, sentir ese placer. Esa es la parte física, y además hay una asociación, por ejemplo, el ejemplo que tú has dicho, que has visto de un domingo por la mañana de desayunar tranquilos en familia, y ese momento de compartir también esos alimentos más palatables, como por ejemplo el azúcar, que esa sería la asociación psicológica cuando celebramos algo.
1: Entonces, el azúcar, por una parte, el síndrome de abstinencia psicológico, me dices.
2: Psicológico y físico.
1: El ambos. Físico, de, eso es, el psicológico vamos a dejarlo de momento a un lado. El físico, el biológico, ¿de dónde viene? ¿Cómo actúa el azúcar sobre nuestro organismo para crear esa dependencia?
2: Pues mira, hay muchísimos autores que lo señalan que es como cualquier otro tipo de sustancia adictiva, es decir, como cualquier otro tipo de droga. Al reforzarnos tanto cuando la consumimos a través del sistema de recompensa, nos volvemos adictos, entre comillas. Entonces, habría que realizar, si lo entendemos de esa forma, diríamos, bueno, pues habría que realizar una eliminación del consumo de azúcar. ¿Qué ocurre? Que es algo tan presente en nuestro día a día y tan presente también en numerosos productos y alimentos, en lo cual pues no se puede hacer como otras sustancias. Por ejemplo, muy difícil decir, desde hoy ya no como nada de azúcar. Sin embargo, decimos, ya a partir de mañana no fumo. Esa es la gran diferencia. Entonces, ¿qué podemos hacer? Pues yo creo que lo más recomendable es empezar a reducir poco a poco para acostumbrar al cuerpo, físicamente hablando, a tener menos necesidad de ese azúcar.
1: El azúcar es una de las mercaderías más rentables del mercado mundial, quizá debido a la complejidad del proceso en el que intervienen muchos intermediarios. Sin embargo, el 80% del azúcar que consumimos no está en forma de cristales, sino en productos elaborados. Y ojo, con el azúcar moreno, a veces fruto de un complejo proceso de refino y posteriormente mezclada con melaza.
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1: Los árboles son cronistas silenciosos de fenómenos del clima o de la naturaleza y que en muchos casos han ocurrido a miles de kilómetros de distancia. Lo atestiguan sus anillos de crecimiento y a mayor longevidad, más historia concentrada en su interior. Albergan datos que pueden acercarnos a episodios de contaminación o de cataclismos. Lo ha podido comprobar un equipo de investigadores españoles, entre ellos Raúl Sánchez Salguero, de la Universidad Pablo de Olavide de Sevilla, que han estudiado árboles del Pirineo.
2: Los árboles tienen la gran virtud de que muchos de ellos son muy longevos, y en el caso de España llegamos casi hasta los 1000 años, y guardan toda la información de los cambios ambientales que les rodean. Se comportan como antenas y esas antenas reciben cualquier tipo de cambio, bien sea atmosférico, en el suelo o de su entorno.
1: Un volcán de hace más de un siglo y a miles de kilómetros ha quedado reflejado en el interior de los árboles estudiados como pinos negros.
2: Descubrimos que había unas señales muy importantes, como es la influencia de la época industrial. A partir de mediados del siglo XIX, el aumento de ciertos elementos como el azufre, el cloro o el fósforo. Descubrimos unos picos increíbles de unos elementos que no tienen relación con la dinámica del crecimiento y nos dimos cuenta de que eran volcanes en Canarias, por ejemplo, que está más cerca, pero volcanes como uno en Indonesia, el Tambora, en 1815.
1: Y todo obedece a una metodología puesta en marcha por estos investigadores de la UPO, CETEMAS y el Instituto Pirenaico de Ecología, que se inició analizando nutrientes.
2: Se llama dendroquímica y que hemos elaborado con una técnica no destructiva, porque hasta la fecha todo lo que se hacía se destruía la madera y se medía en el laboratorio, como era. Nos ha dado la oportunidad de entender a escala anual, incluso estacional, que eso tampoco lo permitían hasta ahora las técnicas que había, durante cientos de años y siglos de información, cómo funcionan los ciclos biogeoquímicos de un bosque, por ejemplo. Además, nos ha dado una pista muy importante de cómo ha influido la época industrial en el crecimiento de todos los bosques y entender un poco si estas son las tendencias de cierto elemento que pasará en el siglo XXI si seguimos emitiendo de esa manera.
1: También en Andalucía se analizan con esta metodología árboles centenarios.
2: ¿Cómo ha evolucionado esos ciclos atmosféricos? Por ejemplo, con un pino nigra en Cazorla, que llegan casi hasta 1000 años, o en La Sagra, que tienen 800, 900 años, o en Sierra María, o más en Andalucía Occidental, que tenemos pinsapos de 400 años. Tenemos distintas líneas de investigación abiertas con los compañeros del Instituto Pirenaico y de este tema, los que nos gustaría entender un poco, por ejemplo, la contaminación atmosférica en Pinsapar de Sierra Bermeja, con los compañeros de la Universidad de Jaén, o entender cómo ha evolucionado todo esto, si hay registro de volcanes en Cazorla, en los pinos más longevos de España.
1: Nos darán cuenta también de la historia de la naturaleza más lejana en el tiempo y más cercana en el territorio.
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2: En Sevilla, dos personas han fallecido esta tarde en un grave accidente de tráfico ocurrido en la carretera A394, a la altura del kilómetro 22, en el término municipal de Utrera. El siniestro se ha producido por alrededor de las 4:30, ha obligado a movilizar un amplio dispositivo de emergencias y se habría ocasionado por una colisión frontal entre dos turismos. Por el momento, las dos personas fallecidas no han podido ser identificadas, tampoco ha trascendido si viajaban en el mismo vehículo. Recuerden que por el incendio forestal en Niebla, que afecta a 6 términos municipales de la provincia de Huelva, hay 5 carreteras cortadas: la Huelva 3106, de Niebla a Valverde, la 493, de La Palma de

0: necesidad, organizados con la Guardia Civil, puntualmente se permitirá organizadamente y coordinadamente poder desplazar a algunas personas a zonas de animales o zonas, pero por necesidades. No va a estar permitida la vuelta del, al menos por el momento, a las casas.
1: La mayoría de los desalojados son de segundas viviendas y no ha hecho falta buscarles alojamiento alternativo, excepto a poco más de 20 personas que están en el Teatro de Zalamea, atendidas por Cruz Roja. A las 8 de la tarde está prevista una nueva reunión de coordinación en el puesto de mando avanzado de Niebla, que esta mañana ha visitado la vicepresidenta tercera y ministra de Transición Ecológica. Sara Hessen se refería a la fase posterior, la de restauración, que el Gobierno central sufragará al 50%.
2: La prioridad es la extinción del incendio y que puedan volver a sus hogares, que vean que sus hogares están protegidos, pero también el después, ¿no? El después de la emergencia, en esa recuperación, desde el Gobierno de España vamos a cubrir el 50% del coste de la restauración hidrológica forestal. Ese es nuestro compromiso. Trabajaremos de la mano de los expertos de la Junta.
1: Dentro de una hora está convocada en la Plaza de la Constitución de Ceuta una concentración cívica y pacífica. Lo han convocado las distintas comunidades religiosas de Ceuta para reclamar una solución a la crisis migratoria que vive la ciudad autónoma desde el pasado 30 de julio. La concentración está respaldada por el Gobierno de la ciudad autónoma y está prevista la lectura de un manifiesto conjunto para lanzar un mensaje de unidad en la defensa de la ciudad, en el que las distintas comunidades religiosas han mostrado su preocupación común ante la grave situación que se está viviendo en los últimos días. Repasamos los termómetros: en Cádiz 25 grados, en Málaga 29, en Almería y Huelva 31 grados, en Granada 36, en Jaén y Sevilla 37, en Córdoba 38. Andalucía, son las 7 y 3 minutos de la tarde.
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Las tonadas son un estilo flamenco que se canta sin acompañamiento musical alguno, lo que acredita la antigüedad de su origen, ya que la inclusión de instrumentos en el cante jondo, fundamentalmente de la guitarra, fue posterior. Según la temática de sus coplas, se pueden clasificar en tonadas propiamente dichas, martinetes vinculados al trabajo de herrería en la fragua, tonadas de labor, como los cantes de trillas que acompaña esa faena en las zonas rurales, carceleras y las deblas, un cante de origen muy incierto que también cantan los gitanos asentados en la zona de los Balcanes. Aunque casi todos los temas del mundo jondo suelen ser polémicos y controvertidos, acerca del primitivismo de estos cantes no hay discusión posible. En 1881, el padre de los hermanos Manuel y Antonio Machado, Demófilo, ya los consideraba cantes viejos y cantes

familia, bienvenidos a Carrusel Taurino. Son las 7 y 30 minutos y aquí en punto estamos haciendo el paseillo en la Radio Pública de Andalucía, en Radio Andalucía Información, desde la Real Plaza de Toros del Puerto de Santa María. Efectivamente, tal como prometimos anoche, volvemos hoy de nuevo para estar en este fin de semana, en esta feria tan singular taurina del Puerto de Santa María, que con cuatro espectáculos de cartel de No hay billetes va a cerrar una temporada histórica en la que Morante de la Puebla se ha anunciado cuatro tardes y cuatro tardes de No hay billetes. Esta corrida que vamos a presenciar hoy, que tiene un cartel de súper lujo en el que se van a lidiar los toros de la Casa Matilla, García Jiménez Hermanos de Salamanca, por parte de Morante de la Puebla, Borja Jiménez y David de Miranda. Menudo cartelazo, qué competencia tan importante vamos a tener hoy. Una corrida, insisto, en la que la emoción está más que garantizada. Así que, junto con otros festejos en los que estaremos presentes, la tarde de toros se promete muy intensa y emocionante. Y en la tele, como no podía ser de otra manera, también hay emociones taurinas, porque hoy se dirime la gran final del ciclo de novilladas con picadores de Andalucía. Y la Malagueta, que cumple 150 años, que inicia la feria de este aniversario, es la protagonista, el escenario que alberga en la tele esta gran final. Ya está en marcha, ya ha empezado el festejo, lo podéis ver en Canal Sur Televisión y así veis dos corridas, la del Puerto de Santa María y la final de las novilladas. La corrida del puerto la vamos a contar nosotros y trataremos de hacer de las palabras imágenes. Así que hoy el toreo, la tauromaquia en Andalucía sigue siendo protagonista.

Bueno, pues lo primero que vamos a hacer cuando están regando la plaza, faltan 26 minutos para llegar a las 8 de la tarde, hora prevista del paseillo aquí en la Real Plaza de Toros del Puerto de Santa María. Pues están regando, acondicionando la plaza. Ya sabéis que este es uno de los ruedos más largo, más intenso, de más contenido de toda la historia, la de la Plaza de Toros del Puerto, un ruedo inmenso que anda por los 62 metros aproximadamente. Ahora la ficha nos contará cuántos exactamente tiene. Bueno, pues aquí todo se está preparando, hay un poquito de más potencia en la brisa. Vemos cómo las banderas se mueven con mucho más fuerza, con más intensidad que en el día de ayer. Ayer estaba completamente en calma, pero como digo, lo primero es presentar a nuestro super equipo. Y siempre empezamos, y lo decimos por el sustento de todos, los compañeros en la realización técnica, en el estudio central, y además repite equipo de la jornada de ayer. En el estudio central, el Fórmula 1 de la técnica, José Manuel Zapico.

0: Aquí en la Plaza de Toros del Puerto de Santa María, nuestro Rafa Jiménez, que ya se ha recorrido todo el coso, colocando en los lugares estratégicos los micros que nos traerán los sonidos que convertimos en imágenes. Evidentemente, todo eso es un trabajo inmenso que lleva mucho tiempo y que él ha estado realizando antes de conectar con todos vosotros. Y como en el día de ayer tenemos la necesidad técnica de hacer la retransmisión a través de inalámbricos. Normalmente podemos usar cables y esos cables garantizan que no va a haber ningún problema de algún ruidito que se escape, pero en el caso de esta retransmisión, por necesidades de ubicación, porque Rafa está situado pues arriba del primer palco y nosotros estamos en barrera, de manera que todo se hace por inalámbrico. Y cuando hay mucha gente, cuando hay mucho personal, pues se pueden producir algunas interferencias, puede pasar. Así que volvemos a pediros disculpas si esto ocurre. Yo estoy seguro que no, prácticamente, pero por si acaso, ya tenemos, yo creo, vuestra indulgencia en ese caso. Y a mi izquierda, pues tengo al gran maestro Tomás Campuzano. Maestro, buenas tardes.
1: Buenas tardes, Ramón.
0: Bueno, aquí el estamos. Puerto de Santa María.
1: Casi nada, casi nada. Venir al puerto es seña y santo del toreo en el mes de agosto. O sea, todos los toreros siempre hemos querido estar en el puerto. Yo tuve el privilegio de estar algún mes de agosto toreando aquí, alguna corrida toro, incluso mano a mano con el torero de aquí del puerto,
0: Galloso,
1: el maestro José Luis Galloso, la cual nos une una gran amistad.
0: Ayer estuvo aquí.
1: Ayer estuvo aquí, exactamente, pero yo ayer no lo escuché porque estaba en la Sierra de Huerva, en el Monasterio La Real, en la retransmisión de Canal Sur, en la televisión, en las semifinales de las escuelas taurinas de la Asociación Pedro Romero, la cual fue una novillada espectacular de brava, moviéndose, y hubo una competencia tremenda de los chavales. Y lo tanto, hoy me toca estar aquí, disfrutar del puerto, disfrutar del toreo y disfrutar de esta plaza que ya lo dijo Joselito. ¿Para qué lo vamos a repetir? Pero lo dijo Joselito en su época, que
0: quien no ha visto toro en el puerto no sabe lo que es un día de toros.
1: Exactamente. Y hay que estar para verlo, para disfrutarlo y para sentir lo que es el toreo en el puerto de Santa María.
0: Totalmente. Y además ayer nos explicaba Galloso que esa sentencia viene porque antiguamente la gente venía en el vapor para asistir a los toros y se traían la comida, con lo cual era todo el día de toro. Era todo el día.
1: Ya se metían a mediodía, se metían en la plaza a comer y se quedaban aquí. Así que calcúlate cuando llegaba el tararí, los aguacilillos, eso como tenían que echar a la gente del ruedo para que empezara la corrida.
0: Claro, y además, incluso
1: el despeje de plaza.
0: Eso es, y además, maestro, había días de toros por la mañana, al mediodía y por la tarde.
1: Fíjate.
0: Un día completo de toros, por lo menos, no sé, se echaban 15 toros, 20 toros.
1: Claro, claro, y además con un ruedo tan inmenso, aquello sería espectacular, porque no era ya solo la lidia, sino el lanceo con los caballos, lanceando los toros. El espectáculo sería tremendo.
0: De ahí que las maestranzas y las plazas decimonónicas, como esta, pues tenían muy en cuenta los caballos, por eso el ruedo es mucho mayor que actualmente.
1: Claro, claro, para el lanceamiento de caballo, para correr los toros a caballo.
0: Correcto.
1: El espectáculo en esta plaza sería inmenso.
0: Tremendo,
1: inmenso, porque
0: tremendo.
1: Es un ruedo grande, espacioso y donde se veré. Me imagino que igual que cuando se ven las corridas de rejones, se vería muy bien el lanceamiento, la forma de mover los caballos y
0: todo,
1: los toros esos embistiendo.
0: Claro.
1: Y luego los subalternos cortando los toros, y de ahí arranca el toreo a pie de quitar los toros a los caballos.
0: Eso es.
1: Empiezan a hacer los quites los subalternos, que luego fueron figuras del toreo
0: toreros.
1: En el tiempo, y aparecieron los toreros.
0: Claro, el origen está en los caballeros de la época, los nobles, y los auxiliares eran los soldados, evidentemente. Bueno, por aquí hay un montón de aficionados.
1: ¿Quieren
0: hacer
1: una foto?
0: Venga, vamos
1: una foto
0: a acercarnos
1: aquí.
0: Por aquí. Claro.
1: Ahí estamos.
0: Ahí está.
1: Gracias.
0: Bueno, muchas gracias. Los amigos.
1: El público que quiere acercarse
0: al
1: ambiente taurino.
0: Como debe ser. Y nosotros vamos a hacer la primera incursión en el patio de cuadrilla. Allí tuvimos algún problemilla porque los muros aquí son grandes.
1: Y si te metes
0: dentro del todo, pues
1: y
0: es muy
1: está
0: difícil.
1: Muy lejos.
0: Está muy lejos.
1: Aquí hay
0: muchos metros. 60 metros por lo menos.
1: Largo. De aquí
0: y a Rafa puede haber.
1: Rafa está casi
0: 80.
1: Claro, está casi 10, 12, 15 metros más. O 20, 20 metros más arriba.
0: ¿Sí? Bueno, a ver cómo se la ingenia José Carlos Martínez Sousa. José Carlos, buenas tardes.
2: Pues Juan Ramón, no me encuentro en el patio de cuadrilla, me encuentro en el callejón porque los matadores aún no han llegado. No han llegado y bueno, pues me he venido por aquí porque como tuvimos problemas ayer por los muros tan gruesos que no había cobertura y me he venido aquí. Y estoy con Fermín Borque. Muy buenas tardes, maestro.
3: Muy buenas tardes.
2: Me estaba hablando que ha tenido una gran audiencia la retransmisión del pasado viernes en Marbella.
3: Me estaban contando, bueno, tu hermano, que ha tenido el 20-tantos% de chat en una hora muy complicada, que son por la noche, y que ha sido todo un éxito.
2: La verdad. Que Marbella está funcionando muy bien, ¿verdad, Fermín?
3: Sí, estamos contentos porque creemos que le estamos intentando hacer todos los detalles, cuidar mucho los detalles en todos los sentidos, y el público así lo ha visto, ¿no? Entonces, llevamos 3-9 billetes seguidos, también gracias a Morante, ¿no? Pero hubo gente que estuvo en la plaza disfrutando de la noche, porque nosotros por la noche regalamos los alpresas, actuaron hasta casi las 3 de la mañana, y la gente seguía hablando de toros hasta las 4 de la mañana en la plaza, que eso también, cuando se celebran acontecimientos, pues hay que celebrarlo hasta el último momento.
2: La verdad que antes has dicho que gracias a Morante, el cómo se está involucrando Morante, aparte de su tauromaquia, con todos los empresarios y con la tauromaquia en sí.
3: Bueno, la tauromaquia en sí, hemos tenido un ministro que nos ha hecho mucha ayuda, porque nos negó el ministro de Cultura, que nos negó la tauromaquia. Y el español se ha rebelado ante que le prohíban cosas, ¿no? Y ha acudido a la Plaza de Toros a ver qué pasaba y a apoyar los toros, y se han encontrado a Morante. Se han encontrado a un Morante que es un torero grandioso, se han encontrado el mejor torero de la historia, o uno de los mejores de la historia. Y esto ha sido pues un río de gente, ha creado un ambiente taurino increíble. O sea, se ha empezado, gracias también a vosotros y a la televisión pública, que ha sido muy importante que se hayan retransmitido las corridas de toros importantes en la televisión pública. Creo que ha sido un gran valor para que la fiesta esté como está. Yo de aquí la enhorabuena a Canal Sur y a Telemadrid. Y esa apuesta ha sido importantísima. Y gracias a la comunicación y a un torero tan excelso como Morante, pues se está educando también al público, a lo que es el toreo tan grande, ¿no?
2: La verdad es que la juventud ha traído mucho. Antes, temporadas pasadas era mucho con Roca Rey, pero es que ahora Morante ha dado un impulso enorme.
3: Yo siempre le decía que hablaba con Enrique Romero, le decía que el éxito de que el toreo fuera para arriba era televisar los grandes acontecimientos en abierto. Porque todo el mundo quiere, cuando tú ves esta plaza llena con esta categoría, y la gente quiere estar aquí, la gente quiere convivir, claro, quiere participar. Lógico. Y el público, cuando participa en una corrida grande, se hace mucho más grande el espectáculo.
2: Le voy a poner pinganillo porque veo que quieres decirle algo, Juan Ramón, porque está hablando cosas muy interesantes. Y la verdad, voy a puntualizar una cosa. Has dicho lo del ministro de Cultura. Nosotros, la tauromaquia ha ido arriba sin manifestaciones ninguna, solamente yendo a la plaza.
3: Es así, y la suerte que hemos tenido que el toreo está en un momento, gracias a Morante y gracias a una cantidad de toreros jóvenes que también están funcionando, pues han encontrado que es un espectáculo que es difícil de igualar, porque tú podrás hacer y podrás llegar a... y dar la vuelta al mundo, ya se llega a la luna con dinero, pero ponerte delante un toro y ver esa grandeza y esa verdad, esa entrega, no se ve en cualquier otro espectáculo.
2: Pues Juan Ramón, tiene puesto el casco. Sí. Los cascos, por si quieres preguntarle algo.
0: No, estaba sintiendo lo que está diciendo, porque era un relato que teníamos desde hace muchos años. Lo hemos comprobado en la radio, cuando las personas que no están en la plaza escuchan la radio, la emoción que se produce en el ruedo, el sonido de los espectadores rugiendo o diciendo olés, eso hace que el que va en su coche escuchando la radio, por ejemplo, dice, yo quiero estar ahí, es lo que estaba comentando antes, y es que tiene toda la razón. Y si además tiene la oportunidad de verlo en una corrida de alto fuste como fue ayer, todo el mundo quiere estar en el sitio mejor, y cuando lo contempla y lo ve, pues imagínate, la gente hace malabares para el año siguiente estar donde oyó que se produce la gran emoción del toreo. Eso es de cajón.
3: Sin duda, y sobre todo...
0: Y ha costado mucho que se entienda.
3: Sí, pero yo, no es por nada, pero lo hablo mucho con tu hermano y lo tenía muy claro. Y con José Antonio hace mucho tiempo que lo hablé y ha sido el artífice de que se haya tirado para adelante, porque si José Antonio, de hecho, ha exigido el que se televisaran algunas corridas sin hacer falta, como la el sábado pasado aquí en el puerto, ¿no? Él es consciente de todo lo que se está haciendo, porque es un torero súper inteligente, aparte de grandioso, y todos estos pasos tan importantes, pues los ha meditado y ha acertado.
0: Sin duda, absolutamente de acuerdo, porque quien evidentemente ahora mismo tiene la llave del toreo, Morante de la Puebla. Y él ha abierto esa puerta y todo el mundo ha comprobado, ha podido comprobar, gracias a que esa puerta se ha abierto, la realidad. Y es que cuando el toreo está en abierto, todo el mundo puede verlo, las cifras que se producen, ¿tú crees que es normal un 20,4 en prime time? En prime time, que hay inversiones de las cadenas enormes para poder conseguir la mitad del 20%, 20,4 que ha sido.
1: Luego hay que añadirle a favor de Morante también, que está abriendo los carteles a que la juventud entre también en los carteles, como el ejemplo de hoy.
0: Claro, o de Aarón Palacio,
1: que no lo conoce nadie, y él está abriendo los carteles, dándole cabida a esos toreros para el futuro. Claro. Y el cartel de hoy, no, Morante, que lleva toda una vida, y hoy un cartelazo con dos toreros jóvenes, y el tío se deja anunciar y aquí está, dando la cara. Eso es de chapó.
3: Y maestro, sí. Estos toreros jóvenes vienen con ese hambre que es fundamental en la fiesta.
0: Claro.
3: Y el éxito de la corrida no solo es Morante, sino también es las ganas, ese impulso que también. Claro. Todo ese joven que viene a ver a Morante se siente reflejado con los chavales jóvenes, ¿no?
1: Totalmente.
0: Absolutamente. Así es. Pues simple y llanamente, nosotros lo que decimos, hay que seguir.
1: Claro.
0: Hay que seguir.
1: Bienvenido Morante, bienvenido la juventud y el toreo.
0: Claro.
1: Y las ganas de querer ver el toro. Ahora tenemos que saberlo vender y que la gente disfruten y capten lo que es nuestra fiesta.
3: Sí, ya a ver si hoy tenemos un día como nos merecemos.
0: Seguro que sí.
1: Dios quiera.
3: Un abrazo.
0: Un abrazo, muchas gracias.
4: Muchas gracias, Fermín.
1: Enhorabuena.

0: ¡Vamos, vamos! Bueno, pues esto se está llenando ya. Los tendidos están colmados prácticamente. Evidentemente todavía hay personas entrando. Y esto produce algunas interferencias. Pues en el momento que el personal se asiente, ya todo está
1: va sobre rueda.
0: Morante de la Jiménez y David de Miranda. Ese cartel, pedazo de cartel. Tres toreros muy diferentes entre ellos, pero que compiten enormemente. Y cada uno tiene su público y cada uno tiene su estilo. Repito. Morante de la Puebla, Borja Jiménez y David de Miranda, con los toros de la Casa Matilla, o sea, de García Jiménez. Este es el material, seguro que salta algún toro bueno, sin duda. Y vamos a irnos a otras plazas, porque os relato algunos de los festejos donde vamos a estar presentes. Venga, vamos allá. En la Plaza de Toros de Pontevedra se lidian toros de Victoriano del Río por parte de Alejandro Talavante, Roca Rey y Marco Pérez. Allí está Alberto López. En la Malagueta, ya lo contamos anteriormente, tenéis en Canal Sur Televisión la final del circuito de novilladas con picadores de Andalucía. La despedida como novillero de Julio Norte, porque va a tomar la alternativa inmediatamente.
1: Sí, ese es un proyecto importante e interesante. Pues ese es un novillero con una proyección tremenda, con una capacidad de funcionar en el mundo del toro, y Dios quiera que hoy, no hoy, ya en su carrera tenga la suerte que todos deseamos, porque creo que ese es un torero a llamado ser figura del toreo.
0: Yo estoy de acuerdo, maestro. Ahí tenemos los sonidos de la Malagueta. La banda de Miraflores Gibraljaire es la que oímos en directo a través de los compañeros de Canal Sur Televisión. Ahí le oímos, le oímos.
2: Terminó en las tablas, hay que darle un tirón hacia afuera. Sí.
0: Hay que sacarlo por fuera.
2: Novillo pide una distancia y una colocación concreta.
3: Sobre todo no quitarle nunca la muleta de la cara.
4: Exactamente.
3: Al terminar muleta.
0: Novillo de López y baja para Denis Martín, Manuel Quintana y Julio Norte. Esa es la final del circuito de novilladas con picadores de Andalucía. En Beauvais, en Francia, se lidian toros de Fermín Borquez para Rejones y de Núñez de Tarifa para el toreo a pie. Los de Rejones de Borquez son para Lea Vicens y a pie de Núñez de Tarifa para Castella, Sebastián Castella y el Rafi. Y en Parentis, en Bor, novillos de José Cruz para Martín Morilla, Ignacio Garibay, que sustituye a Álvaro Serrano, y el Víctor. Allí está José Antonio Niño. Así que hacemos un recorrido, nos vamos a ir a la Malagueta con Gabriel Camero y también en Pontevedra con Alberto López. Y finalmente, si nos da tiempo, iremos con José Antonio Niño. Entre tanto, nuestro Fórmula 1 de la técnica contacta con estas plazas. Volvemos contigo, José Carlos. Adelante, Callejón de la Plaza. O bien si te has asomado al patio de cuadrillas para ver de qué color van a vestir hoy los matadores. Adelante, adelante.
5: Pues Juan Ramón, me encuentro en el patio de cuadrilla, pero me encuentro pegado a la puerta, porque como doy dos pasos más para adelante me quedo sin cobertura. Estoy viendo a Morante de la Puebla, que viene vestido como el Domingo de Resurrección, con ese traje negro y bordado en cristal. La verdad que un traje precioso, el mismo que llevó el viernes pasado en Marbella. Borja Jiménez viene de celeste y oro, y David de Miranda no lo he podido ver porque ha ido directamente a la capilla y no me ha dado tiempo a verlo, Juan Ramón. Hay muchos fotógrafos aquí y bueno, un ambiente como en casi todos los días los patios de cuadrilla, Juan Ramón. ¿Me escuchas?
0: Sí, sí, ahora sí. Bueno, pues no te preocupes, cuando tengan los colores tú nos interrumpes y nos avisas. Vamos a Málaga, a la Malagueta. Plaza de Toros de la Malagueta cumple 150 años. Yo creo que merece su ficha la Malagueta, ¿verdad? ¿Verdad, querido Zapi? Vamos a buscar esa ficha. Es un año muy importante para Málaga, 150 aniversario. Y hoy la final del circuito de Andalucía, de novilladas picadas, con, insisto, los novillos de López y Baja para Denis Martín, Manuel Quintana y Julio Norte. Pues estos son los datos de la Malagueta.
4: Plaza de Toros de Málaga, Plaza de la Malagueta, de primera categoría. Hubo en Málaga una plaza de madera que estaba situada en terrenos junto al antiguo convento del Carmen y su capacidad era suficiente para 5.000 espectadores. También de madera fue la plaza que la sustituyó en el año 1817. En 1865 se decide la construcción de la plaza que aún hoy subsiste, la Malagueta. La inauguración se verificó el 11 de junio del año 1876, lidiándose toros de Murube por las cuadrillas de Manuel Domínguez, El Gordito y Lagartijo. La plaza tiene forma de un polígono regular de 16 lados. El redondel mide 52 metros de diámetro. Tiene un aforo para 9.850 espectadores.
0: Pues allí está Gabriel Camero, presenciando esta final. Gabriel, buenas tardes.
6: ¿Qué tal, Juan Ramón? Muy buenas tardes. Buenas tardes a todos los oyentes de Carrusel Taurino. Pues estamos bajando la voz porque está disponiéndose Manuel Quintana a entrar por segunda vez ante este Farrapastrozo, un novillo toro de López Quibaja. Vamos a ver Manuel Quintana, que ahora sí se ha tirado a matar y ya ha enterrado la espada. Pues Juan Ramón, cielo despejado, 30 grados de temperatura en el barrio de la Malagueta, en este comienzo del abono de la Feria de Agosto Malacitana, con un lleno aparente en lo tendido. Y la plaza engalanada para la ocasión, donde cuelgan 9 hermosísimas ramos de vinaga. En lo estrictamente taurino, una novillada de López Quibaja, que promedia 460 kilos, y ha abierto el salmantino Julio Norte a Puerta Gallola, que recibió a un embarcado número 36, que resultó, Juan Ramón, un novillo huidizo, con esa costumbre de querer irse, de la que no se joden todas las faenas. A pesar de ello, Julio Norto mostró valor y ambición sobresaliente. Brindó al respetable y en la boca de riego hilvanó 3 cambiados por la espalda y un continuado de hinojos. Poderosísimo Julio Norte, con ambas manos y con la muleta adelante y queriendo llevarlo hasta el final. Y en el riego y en el último suspiro de la faena se llevó un volteretón del que no hizo ademán de queja. Cayó algo trasera la espada y la tarzanza en el descabello se llevó el apéndice. Oreja, mientras tanto, ahora mismo en directo para Manuel Quintana, el cordobés, que fue breve con el capote, un novillo que se durmió en el peto, cumbre en la brega de Curro Javier, y Quintana, que acompañó con la cintura cada embestida a este noble y humillador buen novillo de López Quibaja. Oreja, Manuel Quintana.
0: Fenomenal, vamos, vaya descripción tan magnífica, Gabriel, la ha abordado.
1: Está bien, perfecto. No, no perfecto, estamos viendo la corrida, la estamos viendo.
0: Bueno,
6: pues muchas gracias. Pues ahora mismo Manuel Quintana, ese lleno, Juan Ramón, lleno aparente.
0: Qué bueno.
6: Llena la plaza, es maravilloso.
0: Vamos, espérate, que tenemos a Manuel Quintana en el micrófono de Canal Sur Televisión.
7: Por momento, pero no lo tenía que haber pinchado. Así. Sí.
8: Ahí tienen la oreja, disfruta la vuelta al ruedo. Muchísimas suerte, pues mira, Manuel.
2: No me voy a aguantar, Noelia. Estos chavales casi que lo hemos criado nosotros.
3: Sí, además de verdad.
8: Expuesta.
2: Con las cualidades que tiene y lo bien que torea, podía haber estado mejor.
8: Sí.
2: Y me da rabia.
8: Él puede, desde luego. Sí,
3: nos da rabia.
2: Y se lo digo porque está empezando su carrera.
3: No, se lo decimos con el corazón.
2: Con el corazón. Puede el corazón. Estar mucho mejor porque este chaval torea muy bien. Tiene muy buenas cualidades. Y yo creo que le ha podido un poquito en este primer novillo el peso de esta plaza. La plaza de primera, la presión.
3: Posiblemente.
2: Le he visto un pelín presionado porque él puede estar mucho mejor. Le ha cortado una oreja al novillo y estoy convencido que le podía haber cortado las dos. Él, con la calidad que tiene.
8: Sí. Bueno, pues estamos Enrique, protagonista en el callejón Julio Norte. Antes de nos fuimos a publicidad, no pudimos hablar con él. Enhorabuena, Julio, por esa primera faena de la tarde. Pusiste todo, estuviste por encima del novillo que acusaba las querencias permanentemente.
9: Sí, desde que ha salido ya ha marcado la querencia hacia toriles y bueno, he intentado poner todo de mi parte. Pese a sus dificultades, pues he intentado tapar lo más posible. Pero bueno, luego he fallado con el descabello y eso para mí es impermisible. Entonces queda otro y eso no se puede escapar.
8: Mucha suerte, Julio.
0: Bueno, pues ahí están los dos protagonistas. Pues, Julio Norte, que ha perdido el trofeo con el verduguillo. Y una oreja para Quintana, el cordobés, que según nos cuentan los compañeros, tiene mucha calidad y podía haber cortado las dos.
1: Sí, parece que la faena era rotunda de dos orejas, pero bueno, las cosas que pasan con las espadas últimamente a muchos de los que están comenzando, bueno, incluso a la figura, pero a los que están comenzando no se les puede perdonar, tienen que asegurar.
0: Bueno, pues ahora sí, volvemos con José Carlos, entre tanto vamos a otra plaza. José Carlos, ¿alguna última hora?
5: Pues sí, ya veo a David de Miranda que se está enfundando el capote de paseo, viene vestido de teja y oro. Y el capote de paseo es negro y totalmente negro y bordado en azabache, Juan Ramón.
0: Sí, como el que lució en Huelva. También
1: efectivamente. Lo puso en Huelva, sí.
0: Eso es. Bueno, pues la plaza ya cada vez se llena más, cada vez se apretuja más el personal. Recordamos que hay cartel de no hay billetes desde hace mucho tiempo, un ambiente magnífico. Total. Y esto está a tope, esto está a tope. Bueno, pues en breve momento nos vamos a ir a otra plaza. Vamos a aprovechar que quedan
1: y
0: tres
1: además,
0: minutitos.
1: Yo creo.
0: Pontevedra, vamos a ir allá. A Pontevedra. Vamos allá. A Pontevedra con Alberto López. Adelante, Alberto.
10: Saludos, Juan Ramón, desde Pontevedra. En una tarde de lleno de no hay billetes, ya tenemos el primer triunfador de la tarde, como es el peruano Andrés Rocarrey, que ya cortó dos orejas de su primero, que fue el segundo de la tarde, un toro victoriano del Río, al cual construyó una faena desde principio a fin, llevando a los medios por ambos pitones, clavando una estocada hasta la bola, lo que desempeñó la algarabía del público y el con la confesión del presidente de las dos horas.
0: A ver. Sí. Alberto,
10: ¿hola?
0: Alberto, acércate sí. Un poquito más al micro, no te separes porque si no, sí. No se oye.
10: Sí, estoy pegado al micro. Decía que Andrés Rocarrey ha cortado las dos primeras orejas de la tarde en el segundo toro de la corrida, un toro de Victoriano del Río. Muy bien presentado, con unas hechuras extraordinarias y que además embistió por ambos pitones y que Andrés Rocarrey le construyó la faena desde el principio hasta fin, clavando una estocada que le llevó a la algarabía del público y esa concesión de las dos orejas por parte del presidente. Ahora estamos en el tercero de la tarde para Marco Pérez, que es debutante en esta plaza.
0: ¿Y Alejandro Talavante?
10: No tuvo suerte en su primero, lo intentó por ambos pitones también, con un pinchazo y luego una estocada donde le valió la muerte instantánea del toro, pero no fue suficiente y saludó con ovación del público.
0: ¿Y carteles de no hay billetes?
10: Totalmente, no hay billetes, hay gente en los balconcillos, esto está como nunca se había visto desde tiempos de José Tomás en el año 2009.
0: Fenomenal, aquí ya suenan los clarines en el Puerto de Santa María. Gracias Alberto López en Pontevedra. Puerta grande para Rocarrey con un toro de Victoriano del Río al que ha cortado dos orejas en Pontevedra.
4: Andrés Rocarrey, nacido en Lima, Perú, el 21 de octubre del año 1996. Tomó la alternativa en Nimes, Francia, el 19 de septiembre del año 2015, actuando como padrino Enrique Ponce y como testigo Juan Bautista con toros de Victoriano del Río.
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0: Ahí tenemos a Rafa Jiménez con el emisor en alto. Nosotros también, la gente dirá, ¿qué le pasa a esta gente? Pues que está todo el mundo en pie,
1: claro,
0: y en pantalla.
1: Hay mucha... Claro. Nos cortan la emisión.
0: Pero bueno, ya se asentarán y ya quedará todo perfecto. Muy bien, don Carlos Núñez, aquí está. Gran fotógrafo.

0: Oroy.
1: Perfecto, ahí llegan los alguaciles que se destocan el chambergo. Saludan a la presidencia con esos dos caballos castaños, Tres Sangres. Mira, maestro, el de la izquierda es clarísimamente las Tres Sangres. Mira, mira la, el puntito de árabe, el puntito de español y el puntito de inglés.
2: Y me gusta mucho la vestimenta.
1: Ah, claro.
2: Es distinta.
1: Total.
2: Al de otros. Cada vez que vemos unos alguacilillos en distintas plazas son distintos.
1: Distinto.
2: Cada uno tiene su personalidad.
1: Van con el capotillo en negro.
2: Es como un capotillo negro.
1: Luego el chaleco, o sea, lo que es la
2: por detrás.
1: La camisa
2: termina,
1: también negra.
2: Como en una estrella.
1: Una estrella bordada en oro. Está bordado en
2: Está con unos galones, lleva como unos galones en oro.
1: Galones, eso es.
2: Luego por delante lleva también como un ribete con unos botonaduras en rojo. Y bueno, los chambergos con el plumero más cortito.
1: Y la ala más ancha.
2: Y la ala más ancha, más de pico, ¿no?
1: Eso es, ayer lo.
2: Es distinto
1: la indumentaria
2: claro. de otras plazas, como la de Huelva o la de Sevilla,
1: claro.
2: O la de otra de Málaga, de Córdoba, son distintas.
1: Ha dado la vuelta al ruedo completa a este inmenso ruedo del puerto de Santa María, los dos alguaciles en paralelo, y ya se colocan con la culata de los caballos a la puerta de arrastre que se abre en este momento, la puerta de cuadrillas, perdón, que se abre en este momento para que aparezca Morante de la Puebla, que va con ese vestido tan singular de cristalitos.
2: Lo está haciendo famoso, sí, ese traje.
1: Totalmente,
2: ¿eh?
1: Es que le da suerte.
2: Yo creo que por eso se lo pone muy asiduamente.
1: Ahí se coloca a la izquierda está, como director de Lidia, la derecha de Celeste y Oro, Borja Jiménez. Y es un Caldera, puede ser, maestro, Caldera,
2: sí,
1: y Oro.
2: Sí, creo que es Caldera o Burdeos.
3: Yo
2: ¿no?
3: he dicho Teja.
2: También.
1: Teja puede también, ser. Teja.
2: Perfecto.
1: Pues Teja y Oro. Y el capotillo bordado en azabache, negro y azabache. El de Borja Jiménez, grana, ¿no? Grana y oro, el capote de paseo. Arrancan los dos alguaciles. Las cuadrillas que siguen deseándose suerte. Van las cuadrillas por delante. Los caballos de picar salen en este momento del otro lado de la puerta de arrastre. Salen de otra puerta. En medio está la meseta de toriles. Y ahora se incorporan los caballos de picar, los cuatro caballos de la suerte de picar de Jerez de la Frontera. Y los cuatro picadores por orden de salida al ruedo. Han llegado ya a la altura de la raya de picar los alguaciles, que se retiran a la izquierda. Dejan el protagonismo a los tres matadores.
2: Qué bonito el capote de paseo de Morante, ¿eh?
1: Precioso.
2: Caña y azabache, pero con un bordado espectacular.
1: Precioso. Espectacular. ¿Cómo viste este hombre?
2: Qué bonito. Qué,
1: barroco
2: qué,
1: total.
2: Qué torería que le da.
1: El barroco puro.
2: Sí, totalmente.
1: Ahí llegan a la altura del palco presidencial. Saludan los tres matadores. Llega la cuadrilla de Morante. Ahora llega la cuadrilla de Borja Jiménez. La de David de Miranda, los picadores que giran a izquierda tras saludar con flexión del cuello y el castoreño. Unos lo hacen con más fuerza la inflexión y otros menos. Sí. Y su castoreño puesto, recordamos que se llama castoreño porque en principio era hecho con piel de castor.
2: Exactamente.
1: Es una piel dura que prácticamente hace como un casco.
2: Como un casco, exactamente, sí. Para proteger las caídas del picador al suelo, claro.
1: Llegan los areneros vestidos de verde clarito y pantalón blanco.
2: Verde esmeralda.
1: Esmeralda. Y la cuadrilla de los
2: mulilleros.
1: Espectaculares, seis mulilleros, blancos completamente y como si estuvieran en San Fermín.
2: Y con el pañuelo arriba como si fueran bandoleros.
1: Bandoleros.
2: Espectacular.
1: Las tres mulas castañas son preciosas.
2: Perfecta la de
1: maravillosa. Y muy bien encabezada en colores con la bandera española en los collarines. El cortejo, la presentación, el paseillo.
2: Es que
1: con esta plaza, este marco.
2: Es que este marco y esta espectacularidad ahora mismo. Mira, todos los toreros moviendo los capotes, pegando capotazos. Que el poquito de aire que hacen no está molestando para nada. Y bueno, los toreros están dándose cuenta de que los capotes viajan al ritmo que las muñecas les va midiendo.
1: Mira, como Morante coge el capote reunidas las manos en el abdomen.
2: Sí, cada uno lo mueve de distinta forma. Morante está calentando a un lado y a otro unos pasitos, ahora andando hacia atrás con el capote recogido. Veo a Morante hoy con algo distinto.
1: Lo notas, ¿no?
2: Sí, lo noto.
1: Trae alegría.
2: Sí, la forma de hacer paseillo como lo ha hecho me ha transmitido algo importante.
1: Trae alegría. Y efectivamente, hoy hace un poquito de más brisa que ayer, pero no molesta.
2: No va a molestar, no.
1: Es que esta plaza es muy alta y claro. Eso hace también de barrera.
2: Claro.
1: En este caso tenemos bien...

0: viento de Levante. De Levante, sí, sí.
1: No, poniente.
0: Poniente.
1: Lleva razón, poniente, incluso con una temperatura muy buena.
0: Sí, poniente. Bueno, pues hoy Juan José Domínguez viene de blanco o de blanco roto y azabache.
1: Este es Fernando del Toro.
0: Ah, Fernando del
1: que
0: Toro.
1: Que tenemos aquí.
0: De verdad, verdad.
1: Vestido de blanco y roto y azabache, ¿no?
0: Sí, está muy cerquita. Nosotros estamos situados donde se pican los toros. Vamos a tener sí, aquí la suerte de
1: ver. Toro muy cerca.
0: Sí, sí. Y mientras los areneros están retirando un poquito los montoncitos de arena que han dejado los cascos de los caballos al pasar por el centro.
1: Muy bien, haciendo su trabajo, que no haya ningún hueco para que los toreros no metan el pie en el hueco, que esa es una labor importante de los areneros.
0: De fondo oímos la banda de música en la Real Plaza de Toros del Puerto de Santa María. Cartel de no hay billetes, expectación máxima y cierre de la odisea de Morante de la Puebla, con cuatro corridas esta temporada, los dos fines de semana en el puerto de Santa María. Bueno, pues todo preparado y dispuesto para vivir con intensidad este festejo, en el que vamos a disfrutar todos. Morante de la Puebla, Borja Jiménez, David de Miranda y toros de la Casa Matilla, salmantinos. Bueno, pues el público ya está colocado en su sitio, todo el mundo. Sigue todavía por alguna bocana entrando personal, pero ya cada vez menos, afortunadamente.
1: Esto está lleno. Está,
0: aquí no cabe un alfiler.
1: No veo ni un hueco. No sé dónde se van a meter los que vienen entrando todavía, ¿eh?
0: Estamos hablando de 12.500 personas.
1: Un entradón.
0: Un entradón total.
1: Y me alegra mucho escuchar también el entradón de No hay billete de Pontevedra.
0: También Pontevedra, eso, no hay billetes.
1: Bien, bien. Y el entradón de una novillada en Málaga.
0: Málaga, 9.000 personas.
1: O sea, que eso demuestra el interés que tenemos, la afición por los toros.
0: Sí, efectivamente. Para algunos no hay interés. Para algunos que miran para otro lado, bueno, y no miran para la plaza.
1: Bueno, porque miren para otro lado, pero que nos dejen a nosotros de seguir nuestro camino.
0: Evidentemente.
2: Efectivamente, maestro.
0: Bueno, pues insisto que los areneros están dejando absolutamente liso, porque estas son cosas que para Morante son fundamentales.
1: Sí, además Morante siempre lo ha exigido mucho, que el ruedo tiene que estar en perfecto estado. Y además eso es parte importante de la que la empresa cuide mucho el ruedo, para que los toreros no tengan esos traspiés y...
0: Usted puede contar algo que yo voy a adelantar.
1: Sí.
0: A ver, y lo corrobora, maestro. Yo recuerdo cuando toreaba en plazas donde el ruedo no estaba bien, había mucha arena, me desconcentraba.
1: Claro,
0: porque yo sabía que
1: claro.
0: Se enterraba la piel.
1: No estás a gusto. Porque además cuando tienes que darle sitio a un toro, el toro al meter las manos mucho en tierra, se queda más corto, se defiende más y tú te quedas más atascado y no te puedes ir del toro. Entonces es mucho más complicado el darle sitio y colocarte en la distancia.
0: Parecen cosas nimias y son importantísimas.
1: Importantísimas.
0: Mira, todavía recuerdo en un festival, ya yo más mayorcito, ¿no? Vería que era benéfico para un chavalillo, que el ruedo estaba tan perfecto que yo lo disfrutaba. Yo decía,
1: claro,
0: pero ¿cómo
1: claro.
0: estoy de a gusto aquí en este ruedo?
1: Claro, claro, claro. Y eso es fundamental. Y además, el riego que le han pegado, han estado toda la tarde regando. Que haya un poquito de polvo, eso molesta no solo ya al torero o al toro, molesta al público. Y estamos en un espectáculo. Entonces la gente, yo pienso en las mujeres que vienen súper preparadas, guapísimas, cuidadas, que lleguen y que se tengan que ir de los toros llenas de polvo. Eso hay que cuidarlo. Esas cosas son detalles mínimos, pero todos los empresarios, los responsables del ruedo tienen que cuidar eso.
0: Bueno, pues han terminado ya el despeje de plaza los dos alguaciles, que saludan por última vez a la presidencia antes de meterse para adentro al patio de caballos. Y todo está listo y preparado.
1: Pues no ha quedado ni una huella ni un caballo.
0: Nada, no ha quedado nada.
1: Han pasado caballos, las mulillas, los aguacilillos, y ya no queda ni un resto de pisada en el ruedo. Lo han dejado perfecto, los areneros.
0: Oye, Rafa, ¿sigue sonando la música o es que no la oímos? No suena, ¿no?
1: No.
0: Han cortado la música.
1: Claro. Pero va a sonar ya. Suena ya los clarines.
0: Ahora sí, clarines en la Plaza de Toros del Puerto de Santa María. Va a saltar al ruedo el primer toro de García Jiménez, de la familia Matilla. Toro salmantino, que cuando salta uno de calidad es inmejorable.
1: Extraordinario. Me tiene muy buen encaste.
0: Yo espero que salten hoy aquí dos
1: hoy toros. Salir varios. Deben de salir varios.
0: Vamos a verlo. Vamos a oír los datos del primer toro para Morante de la Puebla.
3: Primer toro de la tarde con el número 7, nacido en diciembre del 2021. De nombre Espléndido, de capa negro, con un peso de 515 kilos. De la ganadería Hermanos García Jiménez, para el maestro Morante de la Puebla.
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0: Pues ahí está la torilera, que en este caso es una mujer que va a abrir la puerta de toriles. Va vestida de corto. Y enseguida, ahí está, abriendo la puerta de toriles para que salte al ruedo el primero de García Jiménez. Espléndido de nombre. Bueno, de momento tiene un nombre bonito.
3: La torilera que se llama Almudena Camacho.
0: Ahí está abierta la puerta de toriles, en la tradicional meseta de toriles de las plazas decimonónicas. Ahí sale el toro, le llaman al lado izquierdo. El toro ahí ha rematado en el burladero, ha dado un saltito. Vuelven a llamarle, el toro regresa y obedece y cornea el burladero. Ahora va hacia el burladero de matadores.
1: Bonito toro, ¿eh?
0: Y remata el toro en el burladero de matadores.
1: Muy bien hecho, muy bien hecho.
0: Sí, muy bonito, agradable.
1: Negro y tiene muy buen tranco, ¿eh?
0: Sí, sí, muy bonito, es muy bajo, es muy fino el toro, maestro. Y ha rematado, sí, y vuelve sí, a rematar en el voladero. Este es de los que te invita a torear.
1: Este gusta te invita a torear,
0: claro. Otra vez derrota el toro.
1: Es muy bajo.
0: Ya sale Morante, pegadito tiene a las tablas.
1: Un tranco muy bueno.
0: Ahí va, por el pitón izquierdo, galopa hacia el capote de Morante. Capote arriba, el toro sopla al pasar por el capote, vuelve por el pitón derecho. Pasa el capote, se abre la voz de Morante, parando el toro por el lado izquierdo, otra vez por el lado derecho, y la primera Verónica componiendo ahí la figura, ya le da sitio ahí, acompañando al toro con la cintura, esa despacito, dejando llegar el toro al vuelo del capote y luego tirando suave de los brazos para adelante por el izquierdo. Ahí le pasó muy cerquita el toro, que se rebrincó, y la media Verónica sale limpísima y buenísima por el lado derecho. Tiene su racita el toro.
1: Sí. Toro, no, cuantito toca.
0: Tiene su chispa.
1: Un poquito, tiene chispa.
0: Tiene chispa el toro. Qué bajo, qué bien
1: tiene
0: hecho.
1: Tiene un tranco muy bueno.
0: Pero y la hechura, es impresionante.
1: Espectacular.
0: Mira las manos que tiene, maestro. Muy bajo, cuarta de
1: muy bajo, muy bajo. Muy bien hecho el toro.
0: Y fino el toro, me encanta el toro. Caballos al redondel.
3: Pues ya está ahí el primer picador de la tarde, que es Ángel Rivas, vestido de sangre de toro y oro. Y monta el caballo Mimoso, un caballo bayo con 9 años y 598 kilos. Y guardando la puerta, Germán González, de azul, pavo y oro.
0: Toro entretenido en el burladero del tendido 8, tendido de sol. Morante se va hacia los medios, se coloca ya aquí el caballo muy cerquita. Aquí vamos a oír todos los sonidos. Ahí toro que ha visto el caballo, se va por el caballo galopando. Ahí mete el pitón izquierdo en la parte de la cadera. Un poquito trasero.
1: Bien, trasero, sí. Sí, un poquito bien el toro, ¿eh?
0: El toro con bravura, empujando. Mira, el toro, sin cabecear.
1: Sin cabecear, empujando con las cuatro patas para adelante.
0: Que va a ser el caballo muy poderoso. Y
3: está
0: muy bueno. Ahí sale del peto. Se ha ido un poquito trasero, efectivamente, la colocación. Y vuelve otra vez, segundo puyazo. Segundo puyazo.
1: Ahora se emplea menos.
0: Claro, pues la ha hecho pupa.
1: Claro.
0: Han sido
1: muy seguidos los dos puyazos, no ha dado tiempo a respirar toro.
0: No. Relajar toro, el toro sigue en tensión, Le afecta un poquito lo trasero del puyazo.
1: Sí.
0: Ahí prueba por el lado derecho. Ahora por el izquierdo, sigue probando Morante la vestida. Y ahora pasa suave, a ver, lo está pensando. Sí, bueno, sí, pide el cambio. Ha dicho, buf, porque pega una cornadita al toro.
1: Que suelta,
0: pega una cornadita.
1: Eso, bueno, al final del capotazo, él le ha dejado un poquito el capote en la cara, ve qué hacía, y el toro ha rematado, ha pegado el tornillacito, y eso no le ha gustado.
0: No, efectivamente. Porque eso es muy molesto para el torero.
1: Claro.
0: Está el toro un poquito suelto ahora.
1: Fíjate, ahora le ha pegado un Domínguez, un capotazo interesante, que es bajándole mucho las manos.
0: Pero abajo. Mucho, sí. Y otra vez.
1: Ahí,
0: otra vez.
1: Muy bien.
0: Pero el toro ha terminado con la cara a media altura.
1: Sí, pero eso le viene muy bien.
0: Cuidado. El toro se ha cruzado ahora un poquito. Cruzado. Está estudiando lo Morante. Mira, mira la mirada de Morante pendiente del toro.
1: Yo creo que Morante le ha dicho a Domínguez que le baje las manos y está pendiente
0: para ver qué hace. Ahora respondió el toro. Después de cuatro capotazos, humillado.
1: Ya humillado.
0: Al cuarto.
3: Ahí está la banderilla. Cuartea por el izquierdo. Fernando del Toro, el que va a colocar este par de banderillas, va vestido de blanco y azabache. Quien lleva la lidia es Juan José Domínguez, de Rioja y azabache. Y ya se prepara en el centro del ruedo José María Amores, de azul, azafata y azabache.
0: Cuartea por el lado derecho y clava ahí.
1: Buena banderilla.
0: Muy bueno.
1: Cortaría cortar.
0: No le está sentando bien.
1: No le ha gustado, ¿no?
0: Ni el caballo ni las banderillas.
1: En las banderillas sobre todo está molesto, se está
0: yéndose,
1: está cabeceando, queriéndose quitar las banderillas.
0: Y está rebrincado, se mueve rebrincado. Hay que ordenar el toro. Y lo está haciendo muy bien Domínguez.
1: Buen
0: ha llevado largo por el pitón derecho y ahora largo por el pitón izquierdo. Muy bien. Hay que darle porque. Cuidado ahí, corta un poquito el toro.
1: Bien, Fernando del Toro.
0: Cuarteó muy bien por el lado izquierdo.
1: Buena banderilla, sí, porque le ha cortado mucho, ¿no?
0: Porque él inició muy pronto el cuarteo.
1: Y el toro lo vio.
0: Y el toro estaba muy lejos.
1: Claro, vio que iba y quiso cortar camino.
0: Eso es. Pues no le gusta a la gente que Domínguez.
1: No quiere que lo obligue.
0: Y tiene que hacerlo.
1: Claro, Morante está diciéndole que le baje la mano y que lo lleve.
0: Tiene
1: que
0: toro.
1: Obligarlo, vamos.
0: Y el tendido 2. Vamos a escuchar los datos profesionales de Morante.
5: José Antonio Morante Camacho, Morante de la Puebla, nacido en la Puebla del Río, Sevilla, el 2 de octubre del año 1978. Tomó la alternativa en Burgos, el 29 de junio del año 1997, actuando como padrino César Rincón y como testigo Fernando Cepeda con toros de Juan Pedro Domecq.
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0: Bueno, pues a una mano Domínguez le ha cortado el toro que iba para Morante.
1: El
0: público está un poquito.
1: Quieren ver a Morante delante del toro.
0: Ya lo van a ver, ya se acerca aquí Morante, muy pegado al burladero, ¿eh? Por el pitón izquierdo. Un doblón por abajo. Eso es. Ahí le llaman al toro que se vuelve. Ahora sigue rebrincado el toro, maestro.
1: Sí,
0: se mueve.
1: Sí, pero Morante ya está abajo.
0: Uy, la de abajo se ha llevado la muleta.
1: La muleta de la mano.
0: No le está gustando la violencia del toro. El toro está sacando maestro genio.
1: Sí, exactamente. Más que el bravura, genio.
0: Sí, está sacando genio.
1: El toro está invirtiendo, pero con genio, con las manos por delante, con las manos por delante.
0: Y cabeceando mucho.
1: Y no va entregado.
0: No. Quiere arrollar, él quiere arrollar. Sí. Ahí Morante se pega todavía más a las tablas, retira la muleta que le había quitado el toro. Y ya tiene otra muleta muy nueva. Se pone por el pitón izquierdo. Muleta abajo, doblón, flexionando la rodilla izquierda.
1: Se va suelto.
0: Y se rebrinca. Es genio.
1: Genio, se va cuando le pueden, se sale corriendo y se va.
0: Sí. Lo que hizo en el caballo el primer puyazo de mentira.
1: Mentira. Y porque ahora lo que ha ido es buscando la puerta.
0: Se ha ido a chiquero.
1: No a la huerta.
0: Pegadito a las tablas. Galopando,
1: pero
0: rebrincado.
1: Huyendo.
0: Huyendo. Lo van a acercar al toro al burladero de matadores. Morante sigue con la espalda a las tablas, pegadito ahí, muleta a la derecha, flexiona rodilla, echa la muleta abajo, pero echa la muleta abajo completamente.
1: Sujetarlo.
0: Otro doblón por el picador izquierdo. Ya se quedará.
1: Sí, yo creo que sí. Sigue huyendo.
0: Sigue toro rebrincado. ¿Sí? Bueno, ya se cansará, ya verás cómo se queda. Ahora por abajo otra vez la muleta, en doblón. Toro que es manso.
1: Sí.
0: Con genio. No ha engañado, con el caballo.
1: Al principio pareció bravura y no es bravura.
0: Es genio. Está doblándose con el Morante. Ahora sí ya se ha quedado con el toro. El toro que se vuelve bien. Sin embargo, ha humillado el toro ahora bien. Tiene sus cositas, Vestido por dentro, sigue. Y el pase de pecho. Ha sido varios doblones. Y ahora de la firma terminando por arriba. Y el pase de pecho. Vuelve el toro, el toque, imponiéndose al toro, se echa la muleta a la mano izquierda y hace natural para colocarse al de pecho, toca arriba al de pecho con la izquierda. Poderle, eso se llama poderle.
1: Poder, dominar la situación, que es lo que ha hecho, ya lo ha rematado y no se ha ido ni un centímetro donde se había quedado.
0: Ya es suyo el toro.
1: Sí, la ha ganado el terreno.
0: Totalmente. Con la mano izquierda, vamos a ver, sobre la segunda raya de picar.
1: Está muy incierto.
0: Y ha tocado. Porque está descompuesto, no está centrado.
1: No está metido.
0: Va, el toro, chisme. Cuidado, y lo mira mucho, lo mira muchísimo.
1: ¿Viste?
0: Está pasando por ahí, le toca la muleta.
1: Te mete muy por dentro, con el pitón contrario.
0: Sí, pasa muy ceñido al cuerpo, porque no quieren vestir. Y ahí va punteando, Morante sigue ahí por el pitón izquierdo, pues, en la zapatilla sentada, pero claro, le va enganchando la muleta. Venga, adelanta la muleta con la izquierda. Intenta llevarlo en línea recta, gira, le deja la muleta adelante, toca de nuevo. El toro sigue vistiendo muy por dentro, ¿eh? Claro. Cuidado, le va a pegar una voltereta, ¿eh? El toro pasa muy, muy cerca.
1: Ahora lo ha avisado, ¿eh?
0: Sí. Y vos alta a avisarlo, ¿no? En el pase de pecho.
1: Vamos, voy a meter el pitón.
0: Ha metido por dentro todas las veces.
1: El pitón todas las veces.
0: Todas las veces.
1: Cuando vamos a pasar, se da, sabe que hay algo más que la muleta y mete el pitoncito.
0: Pero Morante muy firme.
1: No, tranquilo, no se ha movido para nada.
0: Y el toro estaba avisando todas las veces. Vuelve ahora a la mano derecha, ahí no, entre las rayas de picar.
1: Esta tanda tiene que ser definitiva, que el toro se defina.
0: Vamos a ver.
1: Cuidado.
0: Yo creo que tiene que anticiparse en el toque, maestro. Sí, ahí, bien, el segundo, ahí se la deja en la cara. Bien, la ha ligado ese muy templado. Ahí, enganchó un poquito al final, pero sigue ahí batallando con el toro, ¿eh? Muleta a la izquierda y el de pecho. Qué valiente está con el toro. Pero que está valentísimo.
1: Está muy valiente.
0: En una de esas,
1: queriendo.
0: En una de esas se lo lleva por delante.
1: Dios quiera que no.
0: Yo creo, maestro, que como él va descompuesto, tienes que adelantarte y tocarlo antes.
1: Adelantarte a la inercia, creo, del muletazo.
0: Me parece.
1: Sí, ¿no? Sí.
0: Taparle la cara al toro.
1: Claro, antes que él lo haya arrancado, abrir el muletazo.
0: Ahí le liga el derechazo, puesta la cara, tira del brazo, gira la muñeca, se la deja puesta. Le liga el tercero sin que el toro se pare. El cuarto, sin soltar al toro prácticamente. El quinto, ahí lo suelta largo. Se coloca el de pecho, se la echa al hocico y arriba el pase de pecho. Ahora el pase de la firma, cambia por la espalda la mano izquierda y sale la cara del toro en el desplante.
1: Pues como el toro tenga algo bueno dentro, se lo va a sacar Morante, ¿eh? Porque está insistiendo y está buscando y está batallando para encontrarle la velocidad, el ritmo y el sitio.
0: Y al final se lo encuentra.
1: Lo está consiguiendo.
0: Al final lo mete en el canal.
1: Dios quiera que el toro le siga respetando. Sí.
0: Bueno, arranca el paso doble, tercio de quite.
1: Ese, sí.
0: Creo que sí, ¿no? O sea, Carlos, tercio de quite. El paso doble.
3: Pues sí.
0: El toro lo ha cerrado un poquito a la primera raya frente al burladero de matadores en el centro de los tendidos de sombra. Escarba el de García Jiménez.
1: En cualquier momento lo quiere sorprender.
0: Sí,
1: todo,
0: lo quiere investir sorprendiendo.
1: Está Morante muy relajado, pero me da miedo.
0: Está el toro cruzado ahora mismo.
1: Sí.
0: Está dándole el costado a Morante.
1: Fíjate, Morante le han dado hacia las tablas para que el toro se ponga en línea
0: con la ahora tabla. Ahora ahí. Se coloca un poquito más el toro.
1: Pero no está el toro entregado.
0: No, está escarbando, no inquieto.
1: Cuidado.
0: Pase de las flores. Para ligarle el derechazo muy por abajo la muleta. Le liga el segundo, sigue embistiendo el toro, toca, tira del brazo atrás. Le liga el tercero, el cuarto muy por abajo. El quinto derechazo. ¿Cómo está Morante? Toca para el sexto derechazo. Bien, cómo la ha templado ahí, suave. Se coloca al de pecho, cambia de mano de la derecha a la izquierda. Y ahora al de pecho con la zurda. Se la echa justo a los cinco, se le cimbrean el toque fuerte, afarolado para salir de la cara del toro. Llevando la muleta por encima de la cabeza en un farol después del pase de pecho.
1: Claro, tío. Pase de pecho y ha finalizado con un farol.
0: Con un farol.
1: Con la mano izquierda.
0: Ya está entregándose el toro.
1: Sí.
0: Porque está descolgando el cuello, abrió la boca.
1: Exactamente. Porque ya le ha podido.
0: Le ha podido. Ayudado por alto, por el pitón derecho. Toreando a dos manos. Morante ahora. La espada ayuda colocada, la muleta en la izquierda. Junta los pies, ese natural ha sido muy bueno. Va a torear por naturales.
1: Y con las zapatillas muy acentuadas.
0: Bueno, toda la tarde. Toda la faena.
1: Todo el cuerpo dejado de caer. Ay, la zapatilla.
0: Toque en el hocico.
1: Acá, bueno.
0: Lo ha llevado largo.
1: Ay, ahora ha contado los tiempos, eso le viene muy bien.
0: El toque suave. Y le enganchó un poquito la muleta al final. El toque en el mismo hocico. Aguanta ahí el parón del toro. Y lo lleva en línea recta. Cuidado. Mira el toro como lo tiene marcado.
1: El toro lo tiene
0: marcado completamente. Ahí el toque. Bien. Es despacio y atrás.
1: Está tragando, ¿eh?
0: Pues está valentísimo.
1: Bien.
0: Otra vez. Termina por arriba. El muletazo clavada las zapatillas para ligar el de pecho sin moverse. Con la mano izquierda en medio de la raya de picar. Toca en el hocico. Allá va el toro. Pase de pecho largo.
1: Pecho,
0: ya es suyo. El toro
1: lo ha dominado completamente.
0: Lo tiene en el canasto. Y el toro empezó diciendo, no va a poder conmigo.
1: Sí, pero él ha sido constante y no ha bajado la guardia y ha sido capaz de meterlo para sacarle lo poco que tenga bueno. Que ahora le ha pegado muletazo muy bueno, ¿eh?
0: Y ahora lo va a rematar con la derecha bordándolo, ya verás. Toro ya está cuadrado. Ya
1: además está dando muletazos.
0: Tú fíjate que ya no se mueve, ya no, no lo carga, ya no está inquieto.
1: Claro, ya lo ha dominado.
0: Ya lo tiene.
1: Toro se le ha entregado.
0: Muleta en la mano derecha. Escondida la muleta un poco en la cadera derecha. Va a torear vertical el cuerpo, llevándolo a media altura ahora con la muleta. Bien, ese atrás, semicircular, acompañando con la cintura. El cuarto atrás.
1: Toro viene andando.
0: Cerrado el toro ahí. Y Morante que no lo deja. Sigue encima del toro ahí. Otra vez de atrás adelante el toque. Al pitón contrario. Llevándolo atrás. Siempre lo lleva atrás. Y el toro ya se raja.
1: Ha dominado el toro. Ya el toro ha dicho, ya no quiero más.
0: Ya está el toro pegado a las tablas. Ya no puede más.
1: Lo ha dominado total.
0: Muletazo por alto. Para a pie junto quedarse. Pase de pecho paralelo a las tablas. Ya el toro pasa entre Morante y las tablas. Y se va por la espada.
1: Está, claro.
0: De mucho mérito.
1: Mucho, mucho.
0: Pero mucho mérito.
1: Está muy bien con el toro. Con el toro, con medias embestidas que ha pegado.
0: Y sin ritmo ninguno.
1: No. Sobre todo los principios que se metía por dentro con los dos pitones y ha sido capaz de aguantarlo, dominarlo.
0: Y sacarle un par de series muy limpias.
1: Pegar muletazo templado y muy bien, muy bien.
0: Ha cogido el acero ya Morante en la espada de verdad. Frente al tendido 5, justo al lado de la meseta de Toriles. En la plaza del puerto.
1: El toro ahora se ha
0: Toro ya se quiere ir.
1: Se ha distraído y no quiere ya ni está delante de Morante. Se ha ido andando como despreciando a Morante.
0: O huyendo de él.
1: Sí. Asustado del valor y de la seguridad de Morante.
0: La suerte contraria.
1: Unos pasitos y se ha descolocado.
0: Este es más bien de suerte contraria, ¿no, maestro?
1: Sí, este sí.
0: Este sí.
1: Este es de suerte contraria, porque además él tiene la creencia hacia allí, hacia las tablas. Lo lógico es que
0: le dé la salida. Le dé la salida dirección a tablas al toro. Ha pasado un par de veces, tres.
1: Lo que pasa es que él sigue andando para allá.
0: Le ha pegado muchos muletazos.
1: Sí, y... ha tenido la faena, ha tenido tiempo. Y...
0: Cuidado que el toro.
1: Fíjate lo que le ha hecho ahora, que es que cuantito. Se le ha parado, ha hecho por embestir, se le ha parado y cuando lo ha visto descubierto. Se le ha ido encima.
0: En el momento que Morante ha perdido un poquito la concentración. Y lo ha pasado como si fuera una becerra.
1: No me ande con tonterías que...
0: No. Tiene que estar muy espabilado con él porque en cualquier momento te sorprende.
1: Sí, es que el toro ha embestido porque Morante se ha entregado, pero él no acaba de entregarse.
0: Bueno, se ha ido hasta el
1: tendido... Pues va a ser la suerte natural.
0: 9.
1: Ahora se viene la suerte natural, fíjate. Porque
0: está en otro terreno, ¿eh?
1: Está camino hacia los chiqueros, el toro. Y ahí le puede ayudar.
0: Está en la otra punta de la plaza donde nos encontramos.
1: Está muy lejos de aquí.
0: Entendido
1: 9.
0: 9, sí. Es que el toro le han pegado muchos muletazos y le cuesta. Pues la suerte natural, mira, costillar derecho del toro. Da las tablas del tendido 9. En la segunda raya. Ahí está apuntando al morrillo. Le mueve la muleta, pero el toro no está. ¡Ataca! ¡Bien! No. ¡Qué habilidad!
1: Oh,
0: Se ha ido trasera.
1: Sí, la ha ido trasera, pero ha ido más derecho que la más.
0: Y con mucha habilidad.
1: La pega nos toca poner un pelín tendidita y trasera, pero yo creo que ahí puede haber muerte,
0: ¡Qué habilidad tiene!
1: Y la entra muy suave, O sea que no sé. Él se ha entrado, pero muy recto y muy entregado.
0: Además, con la muleta en la mano izquierda le ha hecho dos veces el amago de echarle la muleta.
1: Para que el toro se fijara y supiera que...
0: Y no la ha dejado pensar, le ha echado la muleta para adelante, el toro la ha mirado
1: y ahí ha ido
0: y otra vez le ha echado la muleta y el toro ya ha hecho por cogerla.
1: Ahí yo creo que se va a echar el toro ya.
0: Y el toro está haciendo amagos de echarse.
1: Han estado moviendo los banderilleros uno y a otro y ya.
0: Ahí está, ahí dobla.
1: Ahí está.
0: Dobló espléndido de García Jiménez, hermano. Mira cómo la cuadrilla le felicita porque sabe lo que ha tragado ahí.
1: Por Dios. Yo creo que lo sabemos todos cómo ha estado Morante con el toro,
0: Bueno, pues se va Morante a los medios. Resopla un poquito ahora resopla.
1: Es que es para resoplar,
0: Y saluda desde los medios la fuerte ovación del público.
1: Empieza a ver petición. De momento no mucha intensidad, pero yo creo que va a más.
0: Va subiendo.
1: Sí.
0: Empieza poquito a poco y va subiendo.
1: Va subiendo la petición.
0: Ahí sale la mula castaña.
1: Técnicamente ha estado muy bien con el toro,
0: Ha estado enorme.
1: Sobre todo a mí me ha sorprendido con la seguridad y con la...
0: Y la quietud.
1: Con la quietud que ha estado delante del toro en todo momento.
0: Es que no ha tenido ni una duda. Oreja. Sí. Merecida bien, oreja.
1: Merecidísima oreja.
0: Merecida oreja, sin
1: sí,
0: duda.
1: Sí.
0: Esa oreja no es de regalo, es, no, va, es de...
1: Esa es ganada a pulso. A base de
0: vamos,
1: de justificarse.
0: Fíjate que a lo mejor en otras tardes ha estado el más mejor en sí, conjunto sí. De estéticamente para el público. Pero hoy, no, hoy ha estado hoy con era, este toro.
1: Hoy era asear toro, dominarlo,
0: tirar la moneda,
1: entregarse, someter al toro. Y una vez que lo ha sometido y lo ha metido y lo ha desengañado, torearlo. Y le ha pegado las 4 o 5 tandas que tenía el toro. Y anda muy seguro y con una tranquilidad tremenda delante del toro. Fíjate cómo la gente ha visto al toro. Pitos al toro, ¿eh?
0: La ha visto la personal. Hay pitos al toro. Adelante, José Carlos.
3: Pues mira, Juan Ramón, me encuentro con la más autoridad del puerto de Santa María, con su alcalde, con Germán Beardo. Germán, muy buenas tardes.
6: Muy buenas tardes a todos.
3: La temporada taurina, un impulso fundamental para el puerto.
6: Bueno, siempre lo ha sido para nosotros. Yo siempre digo que el puerto es la capital taurina del verano, donde se reúne no solo los portugueses, sino gente de toda Andalucía, incluso de España, para disfrutar de la fiesta. Una fiesta que nosotros recogimos una plaza de toro con dos espectáculos. Ahora hemos tenido 6 grandes festejos, más 2 de la escuela, 8, que han tenido lleno prácticamente todos los días. Y hasta corrida de toro, por supuesto, no hay billetes.
3: ¿Cómo lo vive el puerto? Su gente, creo que, bueno, muchos visitantes, pero ¿cómo lo vive su gente?
6: Bueno, desde el puerto es sal, es flamenco, es toro, antiguamente barco y bodega. Ahora también tiene parte tecnológica y aeronáutica, pero para nosotros la tauromaquia forma parte de nuestra esencia. De hecho, dicen, ¿no?, lo de que no ha visto toro en el puerto, no ha visto lo que es un día de toro. Y eso lo llevamos muy a gala. Intentamos que la plaza sea activa todo el año, intentamos que la gente disfrute y salgan también chavales que como Gonzalo, como bueno ahora Dani, ¿no?, que hizo un faenón ayer, como Víctor Barroso. Por tanto, yo creo que está dentro de nuestra sangre el toro y intentamos protegerlo.
3: ¿Apuesta el ayuntamiento por las escuelas?
6: Sí, además este año que tengo el honor de ser vicepresidente de la Diputación, estamos también colaborando con ellos, en la escuela gallosina, con el maestro Galloso, que tantos chavales ha formado, que con tanta abnegación siempre le dedica a las escuelas, y por tanto era nuestro compromiso ayudarlos, y aquí saben que tienen su casa y también su apoyo económico.
3: Pues alcalde, muchísimas gracias por atendernos y por ofrecernos su casa, y bueno, que vengamos el año que viene a vivir esta fiesta que es toda nuestra.
6: Sin duda, no, estáis en vuestra casa y esperemos que el año que viene volvamos a vernos.
3: Bueno, muchísimas gracias. Juan Ramón, muy cerca también me encuentro con Joaquín Sánchez, el jugador del Betis, de la selección española, y toda una figura del toreo.
7: Sí, eso quisiera yo, del toreo.
3: Bueno, su muletazo lo ha dado.
7: Sí, bueno, he tenido la suerte y el privilegio de poder disfrutar de esta fiesta como buen aficionado y bueno, disfrutando de una tarde maravillosa.
3: La verdad que yo siempre que le entrevisto le pregunto que cuando el mano a mano con el maestro Juan Ramón Romero.
7: Totalmente. Yo creo que se está echando para atrás él, ¿eh? Yo no...
3: ¿Te está escuchando, Juanra?
7: Sí, por eso. Yo creo que se está echando para atrás, Juanra, porque yo ya estoy retirado, o sea, yo cuando me diga.
0: Pues ya está. Estamos en marcha, maestro.
1: Eso hay que organizarlo. Eso hay que organizarlo de mano a mano.
0: Eso puede ser un pelotazo, gordo, maestro.
1: Y yo por medio de sobresaliente.
0: Ah, el maestro Tomás, Campuzano.
7: Hombre, por favor, Dios mío.
1: Ese vaya mano a mano hay que buscarle fecha y día.
7: Pues pero vamos a dejar un poquito de margen, ¿eh? Vamos a dejar un poquito de margen para prepararnos.
0: Lo acordamos hace muchos años en una goyesca.
7: Sí, es verdad.
0: Ah, ¿verdad? Sí, ¿te
7: es
0: acuerdas?
7: Verdad, sí, es verdad. Sí, bueno. Es verdad, sí, es verdad. Pero bueno,
1: ahora qué privilegio, que
7: por lo
1: que
7: menos satisfacción. A concretar la fecha.
0: Vamos, hay que concretar, maestro. Qué alegría tenerte como estandarte.
1: Claro.
0: Joaquín, es fundamental personas como tú, que eres evidentemente un ídolo para la juventud, para mucha gente, que demuestres tu corazón torero a la sociedad. Es ahí. Fundamental para claro. La tauromaquia.
1: Fundamental.
7: Muchísimas gracias. Bueno, ahí. Creo que esto no es cuestión de demostrar, esto es cuestión de sentirlo y,
1: de sentirlo,
7: y sentirse, pues eso, humano, persona, andaluz. Y yo creo que esto forma parte de nuestra vida, de nuestra cultura y bueno, lo sentimos y así nos mostramos, ¿no? Y yo creo que eso es lo más bonito del mundo.
0: Muchas gracias, Joaquín.
1: Figura.
7: Un fuerte maestro, abrazo a los dos.
1: Enhorabuena,
7: maestro.
1: Felicidades.
7: Me alegro verte.
8: Muchas gracias.
0: Bueno, pues Morante está dando la vuelta al ruedo, sonriente y además
1: feliz,
0: yo le veo
1: feliz.
0: Muy satisfecho,
1: claro,
0: de lo que ha sido capaz.
1: Él personalmente sabe cómo está con el toro.
0: Claro.
1: Y eso no se lo quita a nadie.
0: Mira la sonrisa que lleva.
1: Claro, los toreros somos los primeros que sabemos cuando estás con un toro bien.
0: Claro que sí.
1: Estar, tío, una vuelta al ruedo feliz.
0: Y un montón, va a plantar una romería allí, porque lleva Romero para plantar.
1: Y lleva un pedazo puro metido en el chalequillo, tremendo.
0: Bueno, pues Morante de la Puebla que va feliz. Ahí va, vuelta al ruedo. A ver si nos da tiempo a irnos a Málaga. Zapi, antes que salga el segundo toro. Y escuchamos a los compañeros de Canal Sur Televisión que están en la final del ciclo de novilladas picadas. Llega Morante, finaliza la vuelta al ruedo. Recordamos que ha cortado una oreja del primer toro, un toro complicado al que se ha impuesto con valor, con técnica y con las zapatillas asentadas en el albero.
9: Ahí no ha podido rematar.
0: Ahí se retira ya Morante.
9: De boca en ese quite. Manuel Quintana. Ahí tenemos. Se lo metió Enrique. Por dentro el novillo. Ya decíamos que está por definir, pero es Julio Norte, que tiene mucho poderío en la muleta.
10: Sí, pero el novillo no está.
9: Está un poquito detrás de la mata.
11: Sí.
9: No, parece.
11: Hay que hacerle las cosas muy bien.
9: Sí, sí.
10: Y bien, y sobre todo muy bien colocado, ¿eh?
9: Él no se ha definido todavía el novillo.
0: Ahí escuchamos a los compañeros, pero allí está Gabriel Camero, en la plaza de la Malagueta. Gabriel, adelante.
12: Pues así es, Juan Ramón, estamos en el tercio de banderillas de este cuarto novillo de la tarde, un novillo de nombre Cebollero, en breve en manos de Julio Norte. Pero antes quiso el almeriense Denis Martín desde un quite por Navarra a ese tercero de nombre Cardillo, que tuvo nobleza, pero que le faltó armonía. Y aunque Denis Martín lo intentó, la faena fue decreciendo en su interés en cuanto el novillo empezó a desentenderse de la obra. Cuatro pinchazos a la suerte contraria, sonó dos avisos, mal uso del descabello, a pesar de todo, ovación con saludos para Denis Martín. Por lo tanto, hasta el momento, en este cuarto de la tarde, recordamos Julio Norte, ovación con saludos, Manuel Quintana, oreja y ovación con saludos para Denis Martín.
0: Muy bien, pues así va la final. De momento se impone Manuel Quintana, ¿no? De momento. Por lo menos
12: de momento. Exactamente. Disposición, por supuesto, de los novilleros. Y a ver qué tal este cuarto, Juan Ramón, porque le está faltando sal, digamos, por así decirlo.
0: Muy bien. Muchas gracias.
12: A ver qué pasa con la gracia.
0: Ahí está el toro que es segundo de la tarde. Ya está Borja Jiménez toreando a la Verónica. Se va el toro suelto, le llama, va por el pitón izquierdo. El capote para adentro, ahí oímos cómo todo llega el capote de Borja. Y primera Verónica, Borja que le provoca. El toro que va con fuerza, pero ahí empleándose a pegar un saltito por el pitón derecho, por el lado izquierdo. Al final, como en la anterior, está tratando de cornear el capote, pero no se lo deja tocar. Borja Jiménez que vuelve a lidiar al toro sobre los pies para torear otra vez a la Verónica por el pitón izquierdo, y la media que remata por el lado derecho, vuelve el toro y otra media por el pitón izquierdo, y ahí queda.
1: Pues
0: hay que imponerse a ellos.
1: Este me gusta menos porque es más hartito, más cortito cuello, y es un poquito más vasto que el otro. Es que el otro era muy bien hecho.
0: Sí, era más fino que este. Vamos a escuchar los datos de este segundo toro cuando salen los picadores. Datos del toro de García Jiménez.
13: Segundo toro de la tarde con el número 169, nacido en diciembre del 2021, de nombre Principal, de capa negro, con un peso de 525 kilos, de la ganadería Hermanos García Jiménez, para Borja Jiménez.
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13: Y ya se encuentra ahí el picador, el segundo picador de la tarde, que es Tito Sandoval, vestido de sangre de toro y oro. y monta al caballo Teniente, un caballo castaño con 8 años y 589 kilos. Y guardando la puerta, Vicente González, de verde botella y oro.
0: Está Borja Jiménez llevando al toro hasta la jurisdicción del picador. Ahí lo deja en la segunda raya. Levanta mucho la vara, la sí. Puya la eleva para arriba para luego
1: empajar. Un poquito a la mexicana.
0: A la mexicana,
1: exactamente. De echar la punta hacia arriba.
0: Caballo, ahí va el toro, ahí va el toro. La cara arriba, echa el toro la cara arriba. Y se rebrinca y se quiere ir. Vuelve otra vez al peto.
1: Pero no se ensaña.
0: No, es que además...
1: Picado con él. Fíjate que cuidado que lo puede caer.
0: Pero le ha quitado la vara. Y nada, no le pone la vara otra vez.
1: No, ha sido un metisaca, la ha cogido muy bien.
0: Nada, ha dado un picotazo.
1: No se ha empleado con él, ¿no?
0: Órdenes de Borja, ¿eh?
1: Sí.
0: Vicente
1: sí, Varela. Que no le dé.
3: Es el lidiador de este segundo toro.
0: Pide el cambio a Borja Jiménez.
3: Ha pedido el cambio.
0: Y el presidente dice, sí, ha sacado el pañuelo blanco. Ha sido un picotazo.
1: Sí.
0: Se retira el picador. Y aquí el público no quiere que cambie con un picotazo.
1: No le ha gustado que... Eso pero bueno, es que Borja necesita o quiere que el toro esté mucho más suelto.
0: Pero dice cosas de los aficionados que están aquí.
1: Claro, que quieren ver dos veces al caballo, pero bueno, no...
0: Es un picotazo...
1: Sí, sí.
0: No le ha hecho nada, vamos,
1: nada,
0: un análisis.
1: Un metizaca.
0: Tercio de banderillas.
13: Pues Vicente Varela, de verde y plata, el que lleva la lidia de este segundo toro de la tarde. Ya se prepara en el centro del ruedo Juan Carlos Rey, de ciruela y plata, y va a colocar un par de banderillas con la bandera de España.
0: Cuartea muy bien, buen par, bien. Reuniendo muy bien entre los pitones del toro, que ahora se duele
1: y se quiere quitar las banderillas.
0: Pegando cabezazo a izquierda y derecha, qué cabezazos pega tan fuerte. A los palos que le cuelgan.
1: Vamos a ver por el pitón derecho, porque por el izquierdo ha pegado Vicente Varela. Un capotazo extraordinario.
0: Otra vez.
1: Ay, por en ahí línea recta. Por ahí se entrega menos.
0: Sí. Y ahora cuartea por el pitón derecho, el tercero. Bien.
3: Muy bien. De ciruela y plata.
1: Rapidito.
0: Luis Blázquez, valenciano, muchos años con Manzanares.
1: Muy buen tercero.
0: Y va a cerrar el tercio.
13: Juan Carlos Rey.
1: Importante.
13: De ciruela
1: que pega ahora el toro. Importante esa embestida que pegaba.
0: A ver, por el pitón izquierdo, galopa hacia el capote.
1: Ese es el pitón del toro.
0: Pero termina echando las manos por
1: delante. Sí, un poquito, pero ese es el pitón del toro.
0: Sí, es mejor que el otro.
1: Me gusta más que por el otro lado.
0: Ahí va, Juan Carlos.
1: Se siente torero, Juan Carlos Rey.
0: Banderillas andaluza, caminando, junta los pies.
1: Cuidado.
0: Provoca al toro que se distrae, se vuelve. Le llama a unos 7 u 8 metros de distancia. Está a una media distancia. Ahí provoca, cuartea, junta las manos. ¡Vamos! ¡Buen par! ¡Otro buen par! El toro echa la cara arriba ahí.
1: Mira, echa la cara arriba.
0: Al llegar al encuentro, a la reunión con el banderillero,
1: porque
0: el
1: toro pega un poquito descompuesto.
0: Sí, y al final ha echado la cara arriba.
1: Pegando unos saltitos y ha echado la cara arriba.
0: Lo que pasa es que él lo ha banderillado como si hubiera humillado.
1: Como si estuviera banderillando el carretón. Lo ha hecho.
0: Y vamos a escuchar los datos de Borja Jiménez, que va a pedir permiso al presidente para iniciar la faena.
11: Borja Jiménez Avecilla, nacido en Espartina, Sevilla, el 28 de enero del año 1992. Tomó la alternativa en Sevilla, el 5 de abril del año 2015, actuando como padrino Espartaco y como testigo José María Manzanares con toros de Juan Pedro Domecq.
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0: Ahí va. A los medios se va Borja Jiménez, que va a brindar la muerte de este toro. Abre los brazos, montera en la mano derecha, plegada la muleta en la mano izquierda. Tira la mirada por todos los tendidos de la Real Plaza de Toros del Puerto de Santa María. Lanza la montera, que cae boca abajo.
1: Además, ha ido caminando muy despaciosamente, pero con mucha seguridad de lo que quiere hacer el toro, ¿eh? Muy tranquilo y muy,
0: toro,
1: y muy concentrado.
0: Y no se raja, el toro va a tener emoción.
1: ¿Eh? Toro sí, lo que le haga va a tener emoción.
0: Cuidado que el toro se va por la muleta. Es un doblón, rodilla en tierra por el pitón izquierdo. Ahora se vuelve el toro. Flexiona rodilla derecha, lo lleva en línea recta, largo. Enseña el camino terminando por arriba. Otra vez rodilla en tierra. Gira las rodillas por derechazo. Lo lleva muy toreado, se la deja en la cara. Bueno. Lo templa muchísimo. Vuelve a girar el tercero. Con las dos rodillas en tierra, el cuarto, cambia por la espalda a la izquierda y el de pecho.
1: Bueno, como de rodillas, ¿eh?
0: Y muy templado.
1: Pero con una tranquilidad y una suavidad extraordinaria. Qué bien la tanda de muletazos corriéndole la mano y bajándola y llevándolo, abriéndole los caminos para adelante al toro.
0: Y muy bien ligada.
1: No, no, muy bien ligada, dejándole la muleta adelante y trayéndolo toreado en todo momento.
0: Y el toro moviéndose.
1: Sí, el toro va a tener mucha transmisión.
0: Tiene emoción, tiene transmisión. Porque tiene esa chispa de encastamiento.
1: Sí, ha mejorado en el tercio de banderilla, el toro ha mejorado, sí. Después de banderillado.
0: Ha mejorado, sí. Y eso que se dolió mucho,
1: sí,
0: en la banderilla.
1: Sí, bueno, en el primer par se defendió y ahí está ya.
0: Galopa por el lado derecho, se va largo, se la deja en la cara, tira del brazo, gira la muñeca suelta al toro en el segundo. Ahora el tercero pierde un poquito las manos, el toro ahí. El cuarto girando sobre la pierna izquierda, el quinto derechazo. El toro sigue embistiendo y el de pecho.
1: Bueno, para de pecho.
0: El toro transmite una barbaridad.
1: Claro.
0: Le falta un poquito de ritmo.
1: Porque han sido muy continuos los pases, no han salido prácticamente de la muleta. Pero sobre todo el pase de pecho, que lo ha llevado hacia adelante, el toro ha respondido y...
0: Este paso doble es muy malagueño, maestro. Aunque sea un torero vasco, pero es muy malagueño. Martín Agüero se llama.
1: Agüero, casi nada.
0: Que tomó la alternativa en Málaga.
1: Ahí.
0: Torero
1: Vasco.
0: Muleta en la mano derecha, en el centro del ruedo, prácticamente muy plano el engaño. Adelanta la muleta, toca, conduce la embestida en línea recta, suelta el toro se vuelve, toca y otra vez le liga y toca un poquito en el segundo, el tercero. Puesta para el cuarto derechazo, sigue embistiendo el toro, se la deja en la cara, el toro sigue. En círculo alrededor de la cintura, se echa la muleta a la izquierda, ayudado y protesta el toro más, cabecea más, gira en el martinete y liga el pase de pecho con la mano izquierda. Ahí ha protestado por el lado izquierdo, maestro.
1: Fíjate que antes vestió bien con el capote por el lado izquierdo al banderillero y ahora ha protestado, pero yo creo que ha protestado quizás porque le ha sometido mucho y la cogió desde muy cerca.
0: Pero es que él se da a someterlo.
1: No, claro.
0: Es que el toro dice,
1: claro, sométeme. Claro, el toro te pide eso, que le baje la mano y que lo someta.
0: Cuando decimos que protesta es que cabecea queriendo coger la muleta y no embestir.
1: Queriéndose quitar de la muleta que la tiene delante de los chicos.
0: Protesta porque no quiere seguir de esa manera.
1: Ahora le está cogiendo una buena distancia, unos 4, 5, 6 metros.
0: Más o menos. Adelante.
1: Con la mano izquierda. Yo creo que por ahí vamos a ver ahora cómo invita el toro.
0: Adelanta la pierna derecha. La muleta para adelante. Toca, conduce la embestida. Esa, largo se ha ido, se deja la cara.
1: Bien.
0: El toro se va a un tranco más de
1: Ota, qué bueno ese.
0: El tercero buenísimo. Bien. El cuarto le baja la mano y ahí acompaña más vertical. Aguantó en el quinto, cambia la mano derecha. Muletazo por alto, cambia con la izquierda. La luquesina invirtiendo la muleta. Y el de pecho hasta el final, larguísimo.
1: Bueno, largo,
0: el
1: largo.
0: De pecho muy largo.
1: Buena tanda esta, ¿eh?
0: Tiene mucha emoción el toro.
1: Sí.
0: Y él se la está poniendo también.
1: Claro, y repitiendo el toro. Y el toro ha ganado muchas piezas, ¿eh? Pero ahora mismo está muy feo y muy entregado.
0: Porque ya está metido en la muleta.
1: En la muleta.
0: Ya está encelado. Ya quiere coger aquello que se mueve.
1: Sí. Y es muy pronto.
0: Muy pronto.
1: Esos 4, 5 o casi 7 metros que le da Borja Jiménez, le viene muy bien ese respiro al toro para que venga desde largo.
0: Para un pase de pecho, va a citar. Adelanta la pierna derecha. Carga la suerte con la pierna izquierda para adelante. Toca. Pase de pecho. Se queda en el sitio. Vuelve el toro. Ahí cambia por la espalda a la zurda para pegarle este natural. Ahí se la deja puesta, pierde dos pasitos de distancia. Intenta lateralizar el cuerpo y alargar la embestida. Se retira del toro un pelín.
1: Claro, hace muy bien porque el toro tiene su distancia para pegarle.
0: Hay que darle sitio, no lo puede atosigar.
1: Ahí se esparrata y ahora le va a apretar y le va a sacar muletazo muy bueno.
0: Pecho para adelante, el toque suave. Le baja muy bien la mano, ha templado mucho en ese natural. El segundo atrás,
1: ha protestado.
0: Otra vez ha protestado el toro.
1: No quiere que le apriete tanto.
0: Y ha ido en dos velocidades el animal. Y el muletazo también ha salido en dos velocidades. Otra vez, de atrás adelante la muleta con la zurda. En el centro del palillo cogido el engaño. En línea recta, ese natural. Se queda un poquito descolocado ahí. Lo lleva atrás. Ya se está viniendo abajo el toro. Monta la muleta en la derecha, pase de la firma. Paso para adelante y se cruza. Y ese natural enroscado a la cintura. Y el pase de pecho larguísimo. Los pases de pecho con la izquierda lo lleva hasta el final.
1: Se mete con el pecho y
0: acompaña con el cuerpo
1: adelante. Hasta más no puede
0: parar. Hasta que no da más de sí.
1: Han sido 4 o 5 pases de pecho que ha pegado, buenísimo.
0: Vuelve a la mano derecha.
1: Muy tranquilo, ¿eh?
0: Sí, muy,
1: muy seguro.
0: En los tiempos fuera de la cara del toro, muy despacioso.
1: Toreando, dándole tiempo al toro, dándole respiro.
0: Ahí se coloca de nuevo con la pierna derecha adelantada, la muleta en la derecha para un pase de pecho. Eso es. Ahí toca en el hocico, lo lleva largo el pase de pecho, se queda ahí cuando vuelve el toro, le liga el derechazo, se la deja en la cara, tira largo de él. ¡Bien! Ese ha sido el mejor, el cuarto. Y ahora se coloca para el de pecho, pase de pecho, vuelve, se coloca otra vez, se le echa la muleta a la izquierda, ahí le enganchó un poquito en el pase del desprecio, pero ha habido un derechazo con la muleta arrastrando por abajo.
1: Interminable.
0: Hasta el final de atrás de la cadera.
1: Ha sido casi en redondo.
0: En redondo, pero con la panza de la muleta por abajo.
1: Sí, interminable.
0: Uno ha sido impresionante.
1: Extraordinario, extraordinario, extraordinario.
0: Donde él de verdad se ha embraquetado ahí.
1: Ay, ay, los pies asentados y embraquetados y toreándolo muy hacia la cadera para atrás. Yo creo que lo va a intentar otra vez, ¿eh?
0: Sí,
1: porque le han salido tres muletazos muy buenos. Y ahí se ha dado cuenta de que por ahí puede venir el triunfo grande.
0: Y muy buen toro, ¿eh?
1: No, no, el toro ha roto a embestir muy bien, por los dos pitones.
0: Por los dos, y entregado.
1: Entregado total.
0: Ahí está, otra vez se despatarra con el toro. Con la mano derecha. Avisa que va a embestir el de García Jiménez. Galopa el toro, ahí se va largo. Le deja la muleta en la cara, obedece el animal, le liga el segundo, el tercero, le baja mucho más la mano al tercero, el cuarto girándose en la pierna izquierda, el quinto, enroscado totalmente, circular prácticamente, molinete con la derecha y el pase de pecho al final.
1: Al final.
0: Bueno, tú embistes, pues yo te pongo la muleta y sigue. Uf, el toro está agotado de embestir.
1: Claro, es que le ha apretado muchísimo Borja al toro. Muy bien con el toro.
0: Con lo que le ha exigido al toro y está el toro ahí.
1: Pidiendo pelea. Pidiendo pelea.
0: Este la ha pasado al revés que el otro. Ha ido a más y el otro fue a menos.
1: Exactamente.
0: El otro fue a defenderse y este ha ido a entregarse.
1: Este ha ido a entregarse y a embestir muy por derecho y muy entregado.
0: Este ha ido de verdad a querer coger la muleta.
1: Sí,
0: ¿eh?
1: Sí, sí. Sí, es verdad que Borja, a la salida de cada muletazo, la ha dejado la muleta
0: en la cara.
1: No la ha dejado, no le ha dado tiempo a que el toro lo pensara en cada tanda.
0: Es más, en muchos muletazos no ha girado la muñeca y no ha soltado el toro, sino se la ha dejado para que siga vistiendo en un único muletazo en círculo.
1: Exactamente, sí. Esa ha sido la parte fundamental de que el toro tomase esa seguridad de repetir.
0: Ahí está.
1: Y esa entrega. Ahí está otra vez escarbando, pero yo creo que escarba para avisar que quiere vestir.
0: Ya tiene la espada de verdad, ¿eh?
1: Sí, ha cogido la espada ya porque ya la faena está hecha.
0: Y se coloca por el pitón izquierdo, junta los pies, trincherazo a media altura para ligarle un muletazo por alto con la derecha. Pase de pecho. Toro no es de hacerle
1: cosas. No, toro no quiere tontería.
0: No, quiere que
1: todo lo que ha pedido es dominio y muy por abajo todo.
0: Totalmente. En el momento que la ha levantado, fíjate esta final de faena.
1: Ha protestado.
0: Le ha levantado la cara y ha dicho, a mí no.
1: Sí.
0: No, por arriba no.
1: No, pues ya voy a buscar la igualada. Igualarlo.
0: Me ha encantado la casta del toro, maestro. Sí. La transmisión.
1: Ha tenido mucho fondo.
0: Mucho fondo, mucho fondo. Casta, mucha transmisión.
1: El toro al final ahora, fíjate que aparecía harto, pero ahora el toro está descolgado y tiene el cuello para abajo y tiene mucho cuello, ¿eh?
0: Totalmente.
1: El toro parece otro al que salió.
0: Pero ahora está entregadito, ¿eh?
1: Sí,
0: cuando salió.
1: El toro es muy bajo. Ahora ya no es tan harto como yo lo vi a la salida.
0: Claro. Y se echa la muleta a la izquierda. Para pasarlo, está buscando la igualdad.
1: La suerte contraria.
0: Que junte las manos el toro. Ahí lo oímos a Borja. Ahí se juntan las manos muy juntitas, lía la muleta en el palillo, coloca la muleta por delante, ya liada en el palillo para que el vuelo vaya a la pezuña izquierda.
1: Ahí lo tiene.
0: Levanta la espada de perfil, gira, se enfrontila, echa la muleta atrás, la va a adelantar, ataca y el brazo atrás, ha pinchado. Brazo atrás. Ha empujado con el cuerpo.
1: Ha querido matarlo más con el arma que con la, con la técnica.
0: Sí.
1: Y él se ha ido para adelante con todo, pero le ha faltado la técnica de tocar el toro ahí abajo en los hocicos. El toque, más
0: segundo
1: que la
0: intento.
1: Boca, el toque. Vamos allá, vamos a ver.
0: Suerte contraria de nuevo.
1: Ahora va a ser.
0: Otra vez de frente. Ataca.
1: Ay,
0: ahora,
1: bueno, ha entrado
0: dos tiempos.
1: En dos tiempos, sí.
0: Perpendicular y casi entera.
1: Sí.
0: En dos tiempos.
1: Tanto desprendida.
0: Sí, está desprendida.
1: Y trocerita, pero bueno. Cuidado, cuidado, cuidado, que el toro...
0: El toro sigue vistiendo hasta el final.
1: Está muerto el toro, ¿eh?
0: Está muerto. Sí, está sin puntilla, además mancha mucho la boca. Sí. Y está girando sobre sí mismo para caer en breve. Es que esa mijita que está desprendida, maestro, que está un poquito caída, es la que le ha hecho...
1: Claro, la ha hecho pupa. Y fíjate, y no se ha echado ya porque la espada está un poquito suelta. Cuando el toro se mueve la espada.
0: Sí, pero pues nada.
1: No, el toro está muerto, el toro se va a echar. Cuando lo dejen tranquilo, se echa.
0: Y ahora iremos a Pontevedra.
1: Ahí va a estar ya rodado.
0: El toro va a caer sin puntilla. Se ha retirado la cuadrilla, claro. Y Borja Jiménez le da
1: espacio. Está haciendo una muerte de bravo.
0: Es que ha sido bravo.
1: Bravo.
0: Ha sido muy bravo el toro.
1: Ha sido bravo.
0: El toro ha sido bravísimo.
1: Se ha abierto las cuatro patas y no quiere caerse, se tambalea. Una muerte de muy bravo el toro, de encantado.
0: Es que es como ha sido, encantado, sí, y bravo.
1: Enrazado.
0: Muy bravo. Y el toro se resiste.
1: Ahí cae,
0: bueno, ha caído el animal.
1: Muy bien.
0: Este segundo toro de la tarde se llamaba Principal y ha sido un toro bravo y encastado. Nada fácil de dominar.
1: Sí, pero lo ha dominado, ¿eh? Lo ha dominado muy bien Borja Jiménez.
0: Que saluda ahora al presidente.
1: Y empieza la petición, hay petición, ¿eh?
0: Si vamos, le mete la espada a la primera, le corta la...
1: No, era de dos orejas, sí, dos, claro. Sí. Ha estado para dos orejas y lo mata a la primera. Si lo mata a la primera, era de dos orejas.
0: Le va a cortar una. El presidente está calibrando. A ver. Oreja.
1: Muy bien.
0: Oreja. Las mulillas que van a arrastrar a este bravo toro que se merece un pedazo de ovación.
1: Pues este sí, al otro lo pitaron, pero este se merece una ovación porque el toro ha hecho cosas de bravo y ha ido siempre a mejor, que es lo importante en un toro bravo.
0: ¿Y cualquiera no le pega pase a este?
1: No, este había que apostar, tirar la moneda al aire y está como ha estado Borja Jiménez, pero... con seguridad, templado, muy tranquilo y corriendo muy bien la mano y bajándole la mano mucho al toro. Y ahí el toro ha sacado la nobleza, pero ha sacado la raza que tenía dentro.
0: Bueno, pues vamos adelante, José Carlos.
1: Pues sí, ahí está la ovación, ¿eh? Toda la plaza.
0: Ahí, gran ovación. Arrastran al toro, merecida gran ovación del público que aprecia la bravura y la casta de este principal, de García Jiménez. Y vamos a ir antes de que entreviste José Carlos al invitado, vamos a ir a Pontevedra. Vamos a Pontevedra. Alberto, adelante.
15: Hola, de nuevo desde Pontevedra hay que confirmar el triunfo de Marco Pérez, que ha cortado dos orejas en el tercero de la tarde. A continuación, Alejandro Talavante cortó uno del suyo y actualmente nos encontramos en el quinto de la tarde, en el tercio de quites, donde está el peruano Andrés Rocarrey intentando llevar el toro al caballo.
0: A ver, Alberto, a ver si ahora... Sí. Alberto, hazme la ficha de lo que ha acontecido, sí, hasta ahora en Pontevedra.
15: Hasta ahora estamos en el quinto toro de la tarde y el primero, Alejandro Talavante, saludó una ovación. En el segundo, Rocarrey cortó dos orejas. En el tercero, dos orejas también para Marco Pérez. En el cuarto, Alejandro Talavante cortó una oreja y actualmente nos encontramos en el quinto toro a cargo de Andrés Rocarrey, que estamos en el tercio de quintes.
0: Muy bien, pues esto pasa en Pontevedra. Parece que la corrida transcurre por buenos derroteros, mientras que Borja Jiménez sigue dando su vuelta al ruedo y Cándido Ruiz, aquí muy cerquita nuestra, está calentando porque le toca el turno a David de Miranda. José Carlos, adelante.
3: Pues mira, Juan Ramón, me encuentro aquí en el callejón con el apoderado de Borja Jiménez, con Julián Guerra. Julián, muy buenas tardes.
16: Muy buenas tardes.
3: Enhorabuena, qué torerazo.
16: Muchísimas gracias.
3: La verdad que ha cuajado un toro desde el principio.
16: Creo que ha tenido una actuación muy importante con un toro que ha sido un toro con mucha raza y que ha estado encastado. Le costaba salirse un poquito de los engaños, pero él ha tenido esa capacidad de sentir y transmitir al mismo tiempo, que creo que es el arte de torear.
3: Como apoderado, ¿cómo vive usted en la temporada que está haciendo Borja Jiménez?
16: Está haciendo una gran temporada, creo que está creciendo muchísimo. Con la laca, mala suerte de que está pinchando algunos toros clave, como la Feria de Sevilla y la encerrona de Madrid, ese toro que quedará para el recuerdo de doña Lola Domé. Aquí mando un fuerte abrazo donde quiera que estéis, nosotros. Y creo que una gran temporada. Lo que pasa es que, bueno, a veces los toreros cuando son

0: llena y sea un culmen para que volvamos a vivir esas épocas doradas del toreo, que creo que estamos teniendo la suerte de volver a vivir.
1: La verdad que ha dicho unas palabras muy bonitas sobre el maestro Morante.
0: Ya lo ha hecho siempre, desde su estudio académico para abandonarse al sentimiento, y creo que todos los toreros jóvenes deberían, aunque no quede bonita la palabra, investigar en esa búsqueda continua del toreo del maestro. Y de mi Borja, pues qué decir, que estoy muy orgulloso de ser su apoderado y de que pueda disfrutar de esta tarde de toro, que casi no volvía desde su hija de novillero. Ojalá pueda cuajar el siguiente toro y rematar la tarde por lo menos al nivel de este.
1: Esperemos que sí. Pues Julián, muchísimas gracias y que le veo muy bien, que sigamos viéndonos muchas tardes más.
0: Muchas gracias a vosotros y un abrazo fuerte para todos los aficionados de Andalucía y de todo el mundo.
1: Gracias.
2: Julián Guerra, genio y figura.
3: Sí, sí, la verdad es que, bueno, ya como torero tuvo su peculiaridad de ser muy particular, y como apoderado sí que es verdad que es un tío que se mueve, trabaja y sobre todo, lo más importante, vive muy de cerca la carrera de sus toreros. O sea, que el tío se lo curra o se lo lucha tarde a tarde también.
2: A ver si pasamos por Málaga brevemente. En esa final ahí oímos los sonidos de la malagueta.
4: Ahí está Manuel. Manuel Quintana le va a colocar en suerte el novillo. El novillo no está en nada.
5: Está en todo.
6: Cara muy alta.
5: Está en todo.
4: Nos entrega. Y además fíjate que le gana el terreno al novillero. Lo va descolocando en cada lance. Vamos a ver el comportamiento del caballo. Le metió las cuerdas.
6: Se repulsa la cara con dos saltos.
4: Suelta la cara al estribo, hace sonar el estribo, protestando con un pitón y con otro, con los dos pitones. Fíjate, con un boxeador, con los dos pitones.
6: Uy, otra patada, otra parada.
4: Y se va.
6: Lo que suponíamos.
4: Pero cómo ha manejado los dos pitones, el derecho y el izquierdo, igual un boxeador.
6: Con mucha rapidez también, mucha velocidad.
4: Una metralleta ahí.
6: Y de punto final una patada.
4: Sale todo, sale todo.
6: No quiere saber nada, vamos a ver.
5: Hay mansos muy buenos,
4: Que rompen al vestido.
2: Rápido, volvemos al puerto de Santa María. Volvemos al puerto de Santa María. Salta al ruedo el tercero para David de Miranda, que ya aparece en el ruedo. Vamos a escuchar los datos de este toro.
7: Tercer toro de la tarde, con el número 12, nacido en julio del 2022, de nombre Vecino, de capa negro listón, con un peso de 500 kilos, de la ganadería Hermanos García Jiménez, para David de Miranda.
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2: El toro ha metido muy bien la cara ahora por el pitón izquierdo.
3: Sí,
2: muy humilla, bien, por el derecho y por el izquierdo. Humilla y coloca el pitón muy bien al vuelo del capote, hace el avión girando los pitones. Y ya está David de Miranda colocándose para torear a la Verónica. Abre el compás, saca el capote con el vuelo por el pitón de derecho, ahora por el izquierdo, la segunda Verónica. La tercera ahí le pasa un poquito más cerca, la cuarta, sin que toque el vuelo del capote. El toro que no le deja hasta ahora. Junta los pies y al delantal. Ahí con la mano bonito, de fuera, colocando como en muleta al capote. Ahí está toreando mejor, más despacio, más vertical el cuerpo. Por delantales, llegando al centro del ruedo y rematando con media Verónica.
3: Muy bien. Él ha dado 5 o 6 delantales preciosos, jugando muy bien los brazos y sobre todo jugando con la cintura y el pecho.
2: Y muy templado.
3: Muy templado, muy despacito, sin dejar que le tocara.
2: Ha ido buscando con qué lance funcionaba mejor.
3: Sí,
2: todo,
3: sí,
2: empezó. Porque se dio cuenta que por Verónica iba por dentro y que no,
3: y no le salían limpias.
2: No le salían limpias. Y entonces decidió cambiar.
3: Rápido, lo que es, está concentrado en lo que estás haciendo. En los movimientos del toro te ha pedido que había que torearlo de otra manera y él rápidamente se ha dado cuenta.
2: Ha cambiado el lance.
3: Ha cambiado el lance de la Verónica a los delantales.
2: Caballo al ruedo.
3: Lo justo que necesitaba.
7: Pues ya está el tercer picador de la tarde, que es Rafael Carbonell, vestido de azul marino y oro, y monta al caballo Moro, un caballo con 593 kilos, 14 años y de capa castaño morcillo.
2: Galopa el toro con buen tranco por el pitón izquierdo.

0: se ha desplazado largo. Me gusta el toro,
1: ¿eh? Sí, sí, pone la cara muy bien el toro.
0: Y humilla y echa la cara abajo cuando llega el vuelo del capote. Lo está acercando a la segunda raya y Carbonel que pica espuela a Moro para adelante. Rafa Carbonel. Le llama al toro moviendo el estribo de barca, el estribo derecho. Caballo que está esperando la llegada del toro. Lo mueve muy bien. Las riendas del caballo de picar siempre van juntas para que haga como un arco alrededor del cuello. Ahí va el toro, el topetazo, el toro se rebrinca al sentir.
1: Le
0: ha dolido y se ha rebrincado y ha empezado ahí a cabecear y se va suelto.
1: Sí, no lo ha podido meter la puya.
0: No, pues me está dando la impresión de que como el primero lo que tiene es genio.
1: Exactamente.
0: Porque con el caballo se ha dolido una barbaridad y ahora
1: está
0: acometiendo defensivamente.
1: Reponiendo mucho, sí.
0: Quedándose muy cortito. Pide bueno, el cambio.
1: Pues, David de Miranda ha pedido el cambio prácticamente sin picar el toro, ¿eh?
0: Sí.
1: Que por eso la gente está protestando. El toro, aunque por lo mejor no le hace falta, pero sí le vendría muy bien que sangrara un poquito.
0: Yo también lo veo, maestro. Le hace falta un puyazo al toro.
1: Claro, se le quitaría.
0: Lo que pasa que yo creo que él no quiere que se raje, no quiere que.
1: Exactamente.
0: Y lo deja
1: no
0: su.
1: Quiere que el toro tenga vida a la hora para poder pegar los muletazos, eso y poderse pegar el arrimón y llegar a los tendidos.
0: Y que mantenga la transmisión.
1: Exactamente.
0: Es un esfuerzo que hace el torero, porque hombre, es más fácil claro, para pegarle claro, un puyazo claro, y dejarlo claro. Más templadito. Hay prueba por el lado derecho.
1: Ah, el toro mete uno en la cara.
0: Sí, es que ahí es donde se tiene que agarrar.
1: Pues fíjate, con ese metizaje el toro está sangrando, ¿eh?
0: Sí, sí.
1: O sea, Carbonet. Hombre, Carbonet es un buen picado de toro y nada más que ponerle la puya ya ha picado el toro.
0: Va a hacer el quite, se pone de frente.
1: Sí.
0: El toro está a unos 10 metros, se emoción. Echa el capote a la espalda. Uf. Estas son muy fuertes, las saltilleras, sí, yo creo. Va a hacer sí. como si fueran manoletinas con el capote. Esconde el capote detrás de la cadera, de frente, a pie junto. Asentan los riñones. Viene el toro, saca el capote lateral por el lado derecho. Pasa el toro muy cerca, gira, se pone de frente por el lado izquierdo. Sí. Oh, no, por el derecho, por el izquierdo.
1: Le ha cambiado.
0: Y otra vez por el derecho. Casi se lo lleva, cuidado. Otra más, saltillera. Más quieto con poste, esta vez vertical y la revolera. Una revolera muy ajustada y la brionesa. La brionesa muy buena.
1: Muy buena, porque la ha enganchado desde muy adelante y lo ha llevado en línea recta para adelante hasta el final.
0: La brionesa ha sido un pase de pecho.
1: Un pase de pecho muy largo. Muy largo. Muy bueno.
0: No había un momento en que el toro le ha arrollado el capote y casi ha tirado de él y lo ha descolocado.
1: Sí, sí, pero él... La actitud ha sido echarle el capote con una mano adelante y traerlo toreado a una mano con ese pase de pecho, con la brioneza, claro, que le ha pegado hasta el final.
0: Pues va a comenzar el tercio de banderilla.
2: Fernando Pereira, de Tabaco y Azabache, es quien lleva la lidia de este tercer toro de la tarde. Y ahí se prepara ya en el centro del ruedo Cándido Ruiz, de gris, perla y azabache. Va a colocar un par de banderillas con la bandera de España.
0: Ahí está, Cándido Ruiz. Que se va a los medios, levanta los brazos con los palos ya preparados, se va a venir por el pitón
1: derecho.
0: El pitón derecho, sí. No, por el, sí, sí, por el pitón derecho se viene. A unos 10 metros. Ahí oímos a Cándido cómo habla con el toro. Cuartea. Bien. Metió los brazos, dejó los palos.
1: Bien cortado. En el tercero.
2: Y ahora es el turno de Julio López, tercero de la cuadrilla, de Canela y Azabache. Va a colocar un par de banderillas con la bandera de Andalucía.
0: La voz de Pereira, que está colocado delante del toro a unos 4 metros 5 del pitón izquierdo. Ahí, echa el capote, los brazos para adelante, lo templa muy bien.
1: Muy templado, muy bueno.
0: Y entra Julio López por el pitón izquierdo, se echa encima del toro prácticamente, deja traserilla la colocación, pero con enorme facilidad.
1: Mucha facilidad, sí.
2: Y va a cerrar el tercio Cándido Ruiz.
0: A ver qué hace por el lado derecho, maestro. Está el toro entre las rayas de picar, a unos 5 metros en la segunda raya.
1: Si lo engancha muy adelante, el toro baja.
0: Galopa. En línea recta. Ahí el vestido más en línea recta que por el izquierdo, pero me gusta más por el izquierdo. Es la voz de Cándido, fijando al toro, a unos 15 metros de distancia. Brazos en cruz, abiertas a las banderillas con la bandera andaluza. Toro que se distrae y le da la culata a Cándido. Ahora se coloca el toro bien. Ahí camina el toro. Muy concentrado Cándido, provoca. Ahí en el toro. ¡Uy! Sí, ¡uy! Sí. Le cortó un poquito al final el
1: ha cortado
0: el
1: la salida.
0: La salida, la salida. La salida de... Cambio de tercio. Ya está con la muleta. David de Miranda. Vamos a escuchar los datos de David de Miranda.
3: David Pérez Sánchez, David de Miranda, nacido en Trigueros, Huelva, el 13 de septiembre del año 1993. Tomó la alternativa en Huelva, el 5 de agosto del año 2016, actuando como padrino José Tomás y como testigo López Simón con toros de Victoriano del Río.
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0: Se va a los medios, David de Miranda, que brinda pie junto a la concurrencia. Suelta la montera que cae boca abajo.
1: Eso, según todo el mundo, es buena suerte. Otros la querían boca arriba también, porque dice que ahí entran los triunfos
0: mejor, ¿no?
1: Mejor que cuando está boca abajo. Pero bueno, es una cuestión de gusto o de augurios.
0: Sí, sí. Toro está aquí entretenido en el burladero del Teatro 2.
1: Con mucha fuerza ahora, con mucha transmisión.
0: Ahí oímos todo lo que se genera aquí en el
1: está ruedo. Loco por embestir el toro.
0: Monta la muleta en la mano izquierda, se pone de rodillas, se ayuda con
1: emoción,
0: la espada.
1: Emoción viene.
0: Dos rodillas en tierra, ayudados por alto con las dos rodillas en tierra. El toro está a unos 20 metros. Las dos rodillas de David de Miranda están clavadas a una cuarta de la primera raya de picar. Va a ir el toro por ese pitón izquierdo.
1: Le va a embestir con mucha fuerza.
0: Ahí va, toro escarba, dice ya voy, que ya voy a por ti.
1: Lo que pasa es que ahora mismo está lejos, pero sí, cuando no, embiste va a embestir como un tren.
0: Un poquito, maestro, tenía que estar más cruzado, yo creo.
1: Sí,
0: lo veo un poquito para adentro, en la colocación de él.
1: Sí, pero ¿cómo lo voy aquí? Yo me imagino que él se va a abrir.
0: Sí, tócalo.
1: Los brazos para adelante.
0: Tócalo, que se cierre el toro. Eso es bien, sí. Se ha cerrado. Ahora está colocado el toro. Ahora es cuando está colocado.
1: Ahora sí.
0: Ahí está, va para afuera. Cuidado.
1: Y va derecho.
0: Y va derecho para él. Ha pegado un ayudado por alto por el pitón izquierdo. Camina con las rodillas para adelante. Ahora se coloca por el pitón derecho. Yo lo vi de ahí derecho para él.
1: Yo lo vi que no obedecía.
0: Si no lo llega a meter para adentro.
1: Un torero con mucha seguridad y muy buena técnica.
0: Toca los brazos para adelante, con las rodillas en tierra, vuelve el toro por el lado izquierdo, muy toreado, muy llevándolo muy largo, para adelante, le pasó muy cerca. Uy, que no le da tiempo a levantarse casi. El molinete y el pase de pecho. Pues no vea.
1: Ha llegado la emoción.
0: ¿Cómo se ha jugado la vida ahí? Literalmente los pitones en la cara.
1: Sí, a punto de llevárselo las cuatro veces que ha pasado.
0: Las cuatro veces.
1: Tremendo.
0: ¿Cómo se ha jugado el físico ahí? Pero vamos, yo le he visto el pitón aquí al volverse.
1: Sí, es que el toro se ha revuelto nada más pasar, buscando lo que queda para atrás.
0: Madre mía. Con las dos rodillas ahí en tierra y los pitones en la misma cara.
1: El toro en la embestida va a tener mucha emoción.
0: Yo lo he visto cogido completamente, vamos. Lo va a sacar para afuera, el toro está en la primera raya.
1: Hace muy bien sacarlo ahí, afuera.
0: Y los tironcitos para afuera. Bien, qué trincherazo más bueno. Y ahora ese derechazo, la muleta colocada, acompañando con la cintura, llevándola atrás de la cadera. El tercero de la serie, el cuarto, cambia por la espalda y el de pecho. Bien. Qué bien. Y lo ha templado un montón.
1: A la primera tanda ya le ha cogido el ritmo al toro. Qué bueno.
0: Esto es Ragón Falé, este paso.
1: Bueno.
0: Que es Rafael González. O Rafaela González. Dragón Fale. Vamos allá. Muleta en la derecha. A unos 5 o 6 metros. En el tercio. Que es los medios de cualquier plaza.
1: Totalmente.
0: Ahí el toque delante. Conduce bien la embestida. Le baja la mano al final del trazo. Le liga al segundo. Puesta en la cara. Tira. Al tercero. El toro que sigue embistiendo. Contempla. Ahí se quedó más corto en el cuarto. Ah, no, cuidado, el toro se quedó ahí debajo. Se coloca el de pecho, tira, la hombrera contraria en el de pecho. Ha hecho un amaguito.
1: Cuando le ha apretado y le ha dominado, ha dicho el toro, no quiero ir por ahí abajo.
0: Dame no tanto.
1: Un paroncito, exactamente, no tanto. Y
0: sí,
1: porque él le ha exigido mucho, le ha bajado la mano, le ha apretado en los muletazos y hacia atrás. Y el toro ahí parece que ha dicho más flojito.
0: Eso es, fíjate qué curioso. que el otro no, el otro aguantó.
1: Era al revés.
0: El toro, el otro aguantó.
1: El otro le exigía y quería y este no.
0: Este no.
1: Este va bien, pero tiene que ser mimándole los muletazos, sí, cuidándolo.
0: Un toque suave.
1: Ese
0: primer natural le sale muy limpio. Ahí. El vuelo de la muleta flameándolo en el segundo natural, el tercero en línea recta. Deja la muleta colocada. Toca, tira suave. Ahí se queda corto el toro, sí.
1: La metió por dentro.
0: El tercero le cuesta mucho.
1: Sí, sí, sí.
0: Tercer muletazo.
1: Y viste dos, tres veces y el cuarto ya...
0: Ya viene... se niega. Ahí el toquecito, entra muy despacito ahora, ha cambiado la velocidad del toro. Ahora viste mucho más despacio, le ha ligado dos. El tercero, muy templadito ese. Y ahora vuelve a tocar para... Da un tiempo muy bien, el cuarto muletazo, eso es lo que pide. Tiempo en el cuarto. Y el toque, cuidado, y toca otra vez, toca otra vez. Y el de pecho. Ya todos pero, están empezando a pensar que no.
1: Sí, pero David de Miranda ha pensado rápidamente que no era dejarle la muleta y tirar nada más. Entonces era el toque fuertecito con la voz. Y ahí el toro le ha respondido mucho mejor. O sea, durante la lidia le ha pegado dos muletazos muy suaves, sin tocarle, y el toro pasaba un poquito como queriéndose parar en la embestida.
0: Va a pegar un pase de cambiado de las flores a pie junto de frente, pase cambiado, vuelve el toro, le deja la muleta colocada, cuidado, y tocó en el último momento, antes que se arrancara.
1: Sí, tiene que hacer los toques.
0: Vuelve a tocar ahí, un toque fuerte para darle el tercero.
1: Y ya mismo va a venir el arrimón.
0: Sí, no, ya está ahí el arrimón, maestro. Ahí. Ahí se la pone, bien, lo lleva muy largo ahí, templado. Otra vez.
1: Quitándole, toros aburridos.
0: Y aguanta ahí el tirón. Quita la muleta y se mete en medio de los pitones.
1: Ey, no quiere seguir para adelante.
0: Y lo toca por la espalda para colocarlo.
1: Sí, se lo pasa de un lado a otro.
0: Y ya se quiere rajar.
1: Ya ahora ha querido buscar la tabla ahora.
0: Ya se quiere rajar.
1: No la ha dejado de ir. Cuidado. Bien.
0: Ha rematado ahí con el pase de pecho. Se mete en medio de los pitones, muslo izquierdo. Se deja lamer los muslos por las puntas de los pitones del toro.
1: Qué barbaridad.
0: Saca la muleta, cuidado. El toro ha colocado la cara para quitar el pitón.
1: Ha quitado la cara.
0: El toro ha quitado el pitón el toro del muslo.
1: Para no cogerlo.
0: Sí. Ha echado la cara para atrás.
1: Creo que lo tenía en el pitón cogido.
0: Cerquita, sentado en los riñones. El toro ya tiene medio muletazo. Y es lo que hace retrasar la muleta a la cadera, verticalizar el cuerpo y aguantar el parón del toro ahí, que no quiere embestir. Ahora le pega el natural, muy despacito y muy enroscado. Y el pase de pecho. Está valentísimo con el toro, valentísimo.
1: Pero muy valiente.
0: Ha asustado al toro.
1: Sí.
0: El toro se ha encogido, maestro.
1: Se ha venido abajo, a menos. Se ha venido a menos porque ha visto la seguridad y el arrimón de David de Miranda y se ha asustado el toro.
0: Me seca un poquito el sudor con la toalla, ha ido a cambiar la espada de ayuda por la de verdad. Mientras Fernando Pereira trata de sacar un poquito al toro hacia las afueras, hacia el centro, pues el toro se ha quedado en la segunda raya de picar.
1: No quiere salir.
0: No, ya no quiere, está completamente rajado el toro.
1: Sí, sí, está prácticamente agotado. De lo que le ha exigido David de Miranda.
0: Y es curioso, maestro, porque fue un muletazo en el que él se dolió.
1: ¿Sí?
0: Le estaba pegando la serie y el toro iba respondiendo hasta que en uno de ellos de una serie por el lado derecho, el tercero hizo así y el toro...
1: Se encogió, que no se ha dado cuenta que perdía la pelea.
0: Curioso. Bueno, muleta a la espalda.
1: En emoción.
0: Bernardinas, cogiendo la muleta con las dos manos, atrás de la cadera y el cuerpo por delante de frente. La inventó ese muletazo Joaquín Bernadó, torero catalán. Lleva atrás la muleta, la mueve lateralmente hacia el lado izquierdo, hacia el lado derecho. Ahí pasa el toro por alto, vuelve el animal, la mueve a derecha, izquierda, ahí derecha, izquierda, por detrás, y por el lado derecho la segunda Bernardina, muy cerquita. Ahora por el lado izquierdo, se pone muy de frente, ahí el toro estuvo a punto de cazarlo. Le ha pegado cinco, pase cambiado por el pitón derecho, muy vertical el cuerpo. El toque ahí fuerte para el pitón contrario y largo el de pecho a la hombrera contraria. ¡Qué muletazo de pecho!
1: Casi en redondo.
0: Un redondo de pecho.
1: Por arriba buscándole la hombrera contraria.
0: Suerte contraria, va a entrar a matar. Sí.
1: Ahí un poquito hace abierto el toro.
0: Muy abierto, no, de mano,
1: no,
0: maestro.
1: No lo veo yo.
0: No, no lo veo colocado y muy colgado el cuello.
1: Sí, sí, sí. A ver, lo ve.
0: Apunta al morrillo. Ahora se va a colocar el toro. Ahora se ha colocado. Fíjate, ahora se ha colocado.
1: El toro solo se ha colocado.
0: Sí. Echa la muleta atrás, la va a adelantar, ataca. ¡Bien! Vaya estocada que le ha pegado más buena.
1: Pero de todo lo harto.
0: ¡Qué buena estocada! Qué y por tornazo. Derecho, por sí, derecho, sí, sí, sí. Entrando en sitio, maestro.
1: Lo hemos visto desde aquí porque tenía...
0: Exacto.
1: Teníamos la
0: perspectiva,
1: la línea
0: perfecta.
1: Recta, la línea recta, y ha ido con el brazo por delante recto y le ha metido la mano...
0: Y muy derecho, ¿eh?
1: En todo lo yo la jugar. No, no, sin rectificar, sin aliviarse nada.
0: Totalmente. Está delante del toro.
1: Bueno, pues todo suena a triunfo.
0: Palmas por Bulería. En este caso son portugueses.
1: Claro, estamos
0: porque en esto Cali. Suena en Huelva.
1: Con Choquera. Con Choquera.
0: Choquera.
1: Y aquí son urbenses.
0: Toro que aguanta el tipo con esa estocada fantástica que le ha propinado.
1: Muy buena, muy
0: David
1: buena
0: de Miranda.
1: Todo lo harto, ¿eh?
0: Aguanta el toro, ¿eh? Sí.
1: No ha dejado David que le dieran ningún capotazo, ¿eh?
0: No, pero se va a echar.
1: Está retirando la cuadrilla y dándole sitio al toro para que se eche.
0: Da unas tocadas en todo lo alto. Ya va buscando las tablas el animal. Ahora saca ese puntito de mansedumbre, sí. Y me voy a las tablas, pero aguanto. Me voy a las tablas, pero aguanto. Lo que ha sido su faena.
1: Sí, sí, sí.
0: Está interpretando en la hora de la muerte todo lo que ha sido su condición en el ruedo.
1: Exactamente.
0: Buscar las tablas, pero a la vez aguantar.
1: Aguantar la pelea.
0: Ya se ha pegado el costillar izquierdo a las tablas del tendido 2.
1: Y esa camina justo por las tablas.
0: En el tendido 3. Llega el buladero de matadores caminando.
1: No va a ir muy lejos, no. Pienso yo, Ahí se puede echar cuando pase el burladero.
0: Puesto a caminar el toro.
1: Mira, pues.
0: Aguanta, ¿eh? Ya lleva recorrido un montón de metros.
1: Va buscando el sitio ideal para echarse.
0: Barbeando tablas no, porque lleva la cara por el suelo.
1: Sí, sí,
0: en todo caso, barbeando estribo.
1: Sí, exactamente. Ahí
0: se echó el toro. Se echó el toro al abrigo del estribo del tendido 5. Y yo creo que le va a cortar una y media o una y tres cuartos.
1: Por ahí van a estar, sí.
0: Una y tres cuartos. No ha llegado.
1: Vamos a ver, está el aire muy caliente, ¿eh?
0: Pero ahora se ha arrancado el público.
1: La gente le puede pedir las dos orejas.
0: Por
1: la estocada, ¿eh? Por la estocada.
0: Sí.
1: Ha estado muy bien toreándolo, el arrimón y con el capote. Todo muy bien, pero la estocada es de oreja premio.
0: A ver, presidente, ¿qué hace cuando sale la mulilla? La petición es unánime. Bueno. Una, sigue la petición igual, pues van a ser dos por petición popular. Dos,
1: ahí está.
0: Cuarta, claro. Grande para David de Miranda.
3: David Pérez Sánchez, David de Miranda, nacido en Trigueros, Huelva, el 13 de septiembre del año 1993, tomó la alternativa en Huelva, el 5 de agosto del año 2016, actuando como padrino José Tomás y como testigo López Simón con toros de Victoriano del Río.
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0: Pues dos orejas, asegura la puerta grande del puerto de Santa María, David de Miranda. Llevamos una oreja para Morante en el primero, en una faena de mucho mérito y mucho valor. Otra gran faena que hizo Borja Jiménez, que falló con la espada y por eso no cortó las dos, cortó una. Y ahora dos para David de Miranda, que ha estoqueado de libro, vamos. Por derecho, levantando el codo, yéndose a por el morrillo, sin perder la mirada del morrillo.
1: Sí, con contundencia.
0: Eso es,
1: contundencia. Buscando donde tenía que ir la punta del acero y ahí lo ha enterrado hasta la gamuza.
0: Y ahora sí que podemos aprovechar para ir a la Malagueta. Entre tanto se prepara José Carlos para la entrevista.
2: Estoy ya preparado, Juan.
0: Pues adelante.
2: Pues mira, Juan Ramón, me encuentro con el maestro Borja Jiménez. Maestro, muy buenas tardes y enhorabuena.
5: ¿Qué tal? Buenas tardes, gracias.
2: Uno torea como es y uno ha hecho una faena muy de verdad, maestro.
5: Sí, he disfrutado del toro y he disfrutado de esta plaza que es tan bonita y tan torera.
2: La verdad que se lo ha agradecido mucho cuando ha ido al centro del ruedo a brindarle el toro a la plaza.
5: Sí, esta plaza, como te digo, es una plaza muy torera, muy, muy del gusto de todos los toreros, ¿no? Todos queremos estar aquí porque aquí se vive el ambiente del toreo bueno.
2: ¿Qué sensaciones tiene?
5: Bueno, pues bien, contento, ¿no? Creo que ha sido una faena que ha alcanzado vuelo muy bueno, vuelos altos y bueno, ahí está la primera oreja de la tarde.
2: Pues maestro, enhorabuena, muchas gracias y suerte para el siguiente toro.
5: Muchas gracias.
2: Pues Juan Ramón, si me permites, tengo muy cerca también al maestro Enrique Ponce, que le quiero dar la enhorabuena, que la verdad que cada vez que torea su torero son orejas y más orejas. Enhorabuena, maestro.
6: Bueno, más allá de las orejas, muchas gracias. Más allá de las orejas, la actitud suya, ¿no? Y cómo está y con toro medio. Este ha sido un toro que se ha dejado, pero que se ha venido abajo, ¿no? Un poquito. Pero él le pone mucho y además le hace que duren más, ¿no? De lo que deberían, ¿no? Se ha habido administrar muy bien los tiempos, se lo ha dejado llegar mucho, lo ha llevado muy tapadito, lo ha toreado con la cintura muy bien y bueno, y luego se ha puesto ahí en un sitio que da escalofrío verlo, ¿no? La verdad. Ah, muy bien, muy bien, muy contento, muy orgulloso de él, de cómo va evolucionando y del pedazo de torero que es.
2: Una de las virtudes principales que debe de tener un torero es la transmisión, y este torero la tiene.
6: Sí, no, tiene una personalidad impresionante, ¿no? Y un aura que llena, como yo digo, llena el escenario, ¿no? Llena la escena y luego pues es distinto, ¿no? Yo creo que eso sobre todo es muy importante, ¿no? A la hora de llegar a conectar con la afición, ¿no? Y yo creo que ahora mismo está en un proceso también de evolución continua y todos los días con una actitud. Y fíjate, a este toro, por ejemplo, hasta que el toro ya se ha venido un poquito a menos, le ha jugado la cintura muy bien, lo ha llevado para atrás, le ha acompañado con el cuerpo. La verdad que está toreando muy bien y sobre todo, bueno, pues con esa personalidad que hablamos y ese valor tan sereno, tan escalofriante, ¿no? Que hace que la gente se levante del asiento, ¿no?
2: Pues maestro, muchísimas gracias y que disfruten.
6: Muchísimas gracias, un abrazo muy fuerte.
2: Gracias.
0: Enrique Ponce, que está orgullosísimo de David de Miranda. No sé si tenemos por ahí ya la malagueta.
7: Pero bueno, ahí, estoy muy contento. Se le da una oportunidad muy importante a los chavales.
0: Ese Victorino.
7: Está
0: Victorino.
7: Cumpliendo.
2: Mira lo que está tocando la banda. Juan Ramón.
7: Continuidad al trabajo que hacen las escuelas taurinas y ayudar a los chavales a que tengan oportunidades en esta etapa de su formación, que es la de novillero con caballos.
8: Onda, enhorabuena, Victorino, por ese trabajo y por todo lo que se está consiguiendo desde la Fundación del Toro de Lidia. David Gil, secretario general de Interior de la Junta de Andalucía. Bueno, pues estoy aquí representándola, además, en esta final que ha ido creciendo también en público, en interés de los aficionados por los novilleros con caballos.
9: Sí, además lo hecho nos remitimos, ¿no? ¿Cómo está la plaza? Son 9.000 personas las que hay aquí hoy, una novillada con picadores. El escenario es impresionante. El acierto desde el 2020 que se inició la primera vez, ¿no? Se hizo la primera vez, bueno, pues estamos en el 2026, cada año mejoramos, ¿no? Lo que es la asistencia y sobre todo el espectáculo, ¿no? Que es una garantía, ¿no?
8: El nivel de los toreros y además, bueno, siempre recordamos que la Junta de Andalucía fue la primera comunidad en apostar en este circuito, luego se formó también la Liga Nacional de Novilladas, se han celebrado finales aquí. No sé si este año se va a celebrar también la final en Andalucía o aún no tenéis eso decidido.
9: Sí, no, esto, bueno, lo que funciona hay que seguir apostando, ¿no? Y sabes perfectamente que nuestro vicepresidente primero, bueno, pues es un gran aficionado y además sabe qué es lo que quieren los andaluces, ¿no? No solamente por el hecho de hoy, sino por todo lo estamos viviendo un verano. Esta mañana veía a Enrique, decía que el aficionado taurino este verano estará disfrutando, ¿no? Porque hemos tenido un montón de festejos, muy buenos por cierto, pero también novilladas, ¿no? Y eso es gracias a vosotros, como siempre, ¿no? La difusión que le estáis dando es bestial. Y los andaluces, vuelvo a decir, como siempre digo cada vez que me entrevista, quieren toros, ¿no? Y nosotros como gobierno tenemos que trabajar por ello.
8: Ah, seguiremos todo el verano ahí al pie del cañón. Muchas gracias, David Gil.
10: Hombre, David, si los andaluces...
0: Bueno, pues ahí están los sonidos que llegan de la malagueta y aquí muy cerquita nuestra... David de Miranda, que está feliz, está contento.
1: Claro, dándole muchas estampitas de muchas... Claro. De muchos de santos. Eso es muy bonito.
0: Bueno, pues ahí va David de Miranda. Dos orejas, triunfador. No sé si tenemos por ahí a Gabriel. No, de momento no. Pues está finalizando ya la vuelta al ruedo.
11: ¿Le da tiempo, Juan Ramón, de entrevistar a alguien más aquí en el callejón?
0: Sí, adelante, adelante.
2: Pues mira, me encuentro muy cerca del triunfador de la tarde de ayer, Daniel Crespo. Daniel, muy buenas tardes y enhorabuena.
12: Buenas tardes, muchas gracias.
2: Hoy más tranquilo.
12: Sí, más tranquilo, viendo las cosas desde otra perspectiva.
2: La verdad que fue una tarde muy bonita y maravillosa ayer.
12: Sí, la verdad que una tarde de eso, preciosa y muy emotiva, ¿no? Así que tremendamente feliz por la tarde vivida.
2: Yo me di cuenta de bueno, uno vive sensaciones, diferentes motivos, pero sobre todo vi cómo el público te quiere.
12: Sí, la verdad es que, bueno, ya son varias tardes aquí, muchos triunfos y bueno, cuando uno se entrega, pues ver el cariño de la afición y de mi gente, pues es precioso.
2: Pues Daniel, que nos veamos muchas tardes más. Muchísimas gracias por atenderme.
12: Muchísimas gracias a vosotros.
2: Gracias.
0: Muy bien, pues vamos a la Malagueta brevemente antes que salga el cuarto toro para Morante. La ficha hasta el momento de la novillada. Gabriel, solo la ficha.
13: Sí, pues Juan Ramón, nos quedamos en el cuarto que no se desplazó y asentó la zapatilla Julio Norte en cercanías, cortó una oreja, se atracó de toro y otra oreja acaba de cortar Manuel Quintana a un novillo lleno de genio y entre tanda y los suis, pues muy aguerrido Manuel Quintana, trofeo también en este quinto de la tarde, va a salir el sexto.
0: Y hasta el momento la ficha, en sí, resultado.
13: Pues la ficha completa, Julio Norte, ovación con saludos y oreja, Manuel Quintana, oreja en ambos, y Denis Martín, ovación con saludos y pendiente de este sexto y último novillo de la tarde.
0: Gracias a Gabriel desde la Malagueta. Ya está el toro, este toro más serio, ¿eh?
1: Sí, sí, este y toro más alto por delante. Harto.
0: Por delante, y pitón
1: con
0: derecho.
1: Con el delantero, el pitón derecho asuma ahí para adelante.
0: Vamos serio, a escuchar serio. Los datos de este toro, cuarto de la tarde, para Morante.
2: Cuarto toro de la tarde, con el número 68, nacido en junio del 2022, de nombre Volador. De capa negro con un peso de 515 kilos, de la ganadería Hermanos García Jiménez, para el maestro Morante de la Puebla.
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0: Ahí está ya Morante con los pies juntos, quieto, muy quieto. Ha pegado una Verónica por el pitón derecho, el toro viene aquí al burladero del tendido 2.
1: Sin probatura, empezaba a torear.
0: Vamos a ver, ahí galopa el toro por el pitón izquierdo. Juega los brazos. La Verónica muy vertical, muy asentada en los riñones.
1: De verdad, lo suelta.
0: El toro va y viene de momento.
1: Se ha ido suelto en los dos lances, sí.
0: Le llaman al buladero de matadores. Se pega al buladero de matadores. Va por el pitón derecho. Punta los pies. Una chicuelina muy garbosa. Echando el capote lateralmente, enroscándolo al cuerpo y girando. Otra chicuelina. Gira de nuevo. Por el pitón izquierdo ahora. El toro como va y viene.
1: Sí. Aprovecha.
0: Aprovecha
1: con buen criterio.
0: Porque las Verónicas al ser sueltas no emocionan suelta. Tanto, claro, pero claro. La chicuelina suelta resulta muy bonita.
1: Que lo lee sea
0: ahí rotundo. De frente, la chicuelina, gira el toro que se quiere marchar, ahora Morante le llama.
1: Ahora van a hacer un rígido.
0: Para afuera, echa el capote abajo Morante por el pitón izquierdo. Quiere bajarle la cabeza, otra vez el capote abajo. Anda. Bajándole la. Bien, lo ha conseguido. Al tercer lance el toro ha bajado la cabeza. Y ahora la Verónica, cuidado que se ha echado muy encima del toro.
1: Sí, queriendo que no se fuera.
0: Y se ha vuelto el toro y se ha encontrado a Morante a una cuarta, ¿no? Ha cerrado a Morante al primera raya. Prueba por el pitón izquierdo, levantando los brazos al torero.
1: Bueno.
0: Lance a la antigua usanza.
1: No
0: le deja el toro, ¿eh?
1: No la ha dejado.
0: Y cuando le ha levantado el capote ha sido peor.
1: No,
0: se ha protestado el toro.
1: Más, sí.
0: Y sin embargo, cuando le ha bajado el capote, el toro ha dicho, bueno, voy,
1: pero tampoco ha ido muy convencido.
0: No.
1: Pero
0: que no se le puede levantar la cara al
1: toro. No, si le levanta se queda ahí abajo y protesta.
0: Porque ahora el banderí, el subalterno, le levanta la cara, no. Sí, él no, quiere no. Por abajo.
1: Sí.
0: Salen los picadores.
2: Pues cuarto picador de la tarde, que es Germán González, que va vestido de azul, pavo y oro y monta al caballo Mimoso. Caballo Bayo con 9 años y 598 kilos. Y guardando la puerta, Ángel Rivas, de sangre de toro y oro.
0: Bueno, pues el caballo que se va a colocar aquí delante del tendido 2. Morante está en los medios prácticamente, en el tercio, esperando que se coloque, ha hecho una miradita a ver si Germán está colocado. Ahora gira rienda izquierda y se coloca delante de la primera raya de picar el caballo. El toro está entretenido en el burladero del 8. Y ahí va Morante, que siempre le habla a los toros con la misma, el mismo lenguaje. ¡Ay, ay, ay! Ahí el lance por el izquierdo. El toro que sale al relance del capote. ¡Wow! Al suelo el caballo. Y el picador, cuidado. Cuidado que está el toro ahí. Cuidado, no, no, no, que la va a herir, no va a herir.
11: El caballo. Capote ahí. Un capote.
0: Ay, ay, ay.
11: Capote al toro que puede hacerle mucho daño al caballo, ¿eh? Capote al hocico.
0: Está Morante con el rabo.
11: Claro.
0: El caballo se ha, el toro se ha quedado de frente al caballo y se ha enredado con el cuello y con la cabeza.
11: Le ha pegado dos o tres cornadas en el cuello, no sabemos si le ha metido el pitón o no. Desde aquí no.
0: Esperemos que no, ahora lo vamos a ver.
11: Dios quiera, pues de la manera que lo tenía cogido,
0: sí,
11: lo ha podido herir.
0: Lo ha podido herir, sí. Pero ya está arriba el caballo, animalito. A ver, el cuello por el lado izquierdo está bien.
11: No, no se le ve sangre.
0: Por el derecho, a ver por el derecho.
11: Creo que no está herido.
0: Lo ha tirado tres o cuatro cornadas y le ha colocado el pitón
11: en el mismo cuello.
0: Debajo de la garganta.
11: Gargantilla, claro, que ahí le podía meter todo el pitón, ¿eh?
0: Se ha salvado de milagro el caballo.
11: No está herido, no.
0: No, no está herido. No está herido. Lleva un puntacito en la base del cuello, me parece. Debajo de la...
11: Sí.
0: Debajo de la parte superior del peto. Un pelín.
11: Sí, una mijita parece.
0: Pero no creo que sea gordo.
11: No.
0: Le ha cogido musculatura, menos mal. Ahí es donde se le pone la inyección.
11: Es que ahí en el blando ese le coge la, prácticamente la garganta y lo
0: sí,
11: degolla.
0: Lo degolla, sí. Pero no le ha pasado nada.
11: Gracias a Dios, no. Ha sido una cogida.
0: Morante lo prueba el toro por el pitón izquierdo. A ver. Yo no le he visto la corna, le he visto un poquito, no sé si llevará algo. Vamos a ver. Lo cierra hasta la segunda raya, caballo para adelante. Y el recorte para dejarlo en suerte. Caballo para adelante. Muy bien, Mimoso, muy valiente el caballo. Y Germán que salta las dos rayas de picar para pegarle el puyazo atrás, ya no puede con él. No,
11: ya lo ha cogido muy bien.
0: Lo
11: ahora.
0: Que pasa que el cimbronazo del...
11: Claro, vino del porrazo, al relance,
0: le quitó
11: relance
0: las cuatro patas, le quitó las cuatro patas.
11: Eso.
0: Y cayó para el lado del peto. Cayó para el lado
11: del toro.
0: Le quitó las cuatro patas del porrazo. A ver si le vemos en la parte de la base del cuello del lado derecho.
11: No, pero yo creo que no está herido, ¿eh?
0: Que no,
11: si no lo hubiesen retirado,
0: si es debajo del peto puede tener un puntacito,
11: lo mejor que no se vea, ¿sí?
0: Que le he visto yo un poquito, algo de sangre, algo, sí. De ahí sí, pero no es una cornada
11: no es
0: fuerte, en todo caso que tenga un puntazo. Está probando Morante al toro, lo prueba por el lado izquierdo en línea recta, pide el cambio. Bueno, la gente está aplaudiendo...
11: Al caballo.
0: La gente
11: está aplaudiendo al caballo.
0: Al caballo, sí. Al caballo.
11: La gente estaba pidiendo que lo retiraran.
0: A mí me encanta eso porque
11: claro,
0: se tiene en cuenta a los buenos caballos de picar que son toreros.
11: Claro.
0: Que no es un humano.
11: No, que no es un caballo de...
0: No, caballo como... especializado.
11: Exactamente.
0: Bueno, tercio de banderilla.
2: Fernando del Toro de blanco y azabache, el que lleva la lidia de este cuarto toro de la tarde, y ya está preparado en el centro del ruedo Juan José Domínguez de Rioja y azabache, y va a colocar un par de banderillas con la bandera de España.
0: Y del toro que le pega un lance por el lado derecho, el toro metió bien la cara aunque terminó a media altura. Ahí la voz de Juan José Domínguez. Lazos arriba, las banderillas colocadas. Cuartea ahora, junta las manos, levanta brazos, clavó.
11: Bien.
0: La colocación. El toro se rebrinca ahí al sentir los garapullos, los reiletes, los avivadores.
2: José María Mores, tercero de la cuadrilla.
0: Que se va a ir por el pitón.
2: Es su turno.
0: Andando hacia el toro. Ahora.
11: Bien, muy bien.
0: Muy bien.
11: Amores, muy bien.
0: Es curioso porque si la suerte de matar, tú le pierdes la cara al toro y estás mirando dónde vas a poner la espada y es muy peligrosa. En la banderilla, cuando tú igual, colocas la banderilla, tiene que mirar dónde va a poner la banderilla. Claro, claro, y no sabes la reunión dónde está el toro.
1: Hay tres suertes en el toreo que tienes que perderle la cara al toro, que es banderilla, pica y matar. Esas tres suertes le pierdes donde vienen los pitones. Y por eso son tan importantes y tan interesantes. Vámonos.
0: Partea por el lado derecho.
2: Juan José Domínguez cierra el tercero.
0: Deja los dos palos arriba. Hemos dicho matar, picar,
1: o sea,
0: matar, banderillear
1: y matar.
0: Pero picar también.
1: Picar, sí, son las tres suertes.
0: Claro, porque
1: picar, banderillear y matar.
0: Y matar.
1: Son las tres suertes donde el torero tiene que mirar solo el morrillo, donde tienes que colocarlo la espada, la puya o la banderilla.
0: Claro, claro.
1: Y claro, cuando le pierdes la vista no sabes si viene el pitón más para adentro, más para afuera, si ¿sabes? Viene más para ti o más para allá.
0: Ahí, por ejemplo, la casi la han cunado,
1: claro,
0: los dos pitones.
1: Exactamente.
0: Cierran al toro, al buladero de matadores. Y Morante con la espalda echada a las tablas.
1: El toro le ha echado una mirada.
0: Sí, como diciendo, este caza ahí.
1: ¿Este quién es?
0: Ahora despliega la muleta. Monta la muleta en la mano derecha. Sigue pegadita a la espalda a las tablas del tendido 3.
1: Su sexto toro de los seis que mataba aquí en el puerto.
0: El octavo, maestro.
1: El claro. 3, 2 y 2.
0: Son
1: 6, no, 2 por cada tarde.
0: Ya no, sí, no, 8.
1: 4 tarde.
0: A pie juntos, pase 8. Por alto.
1: Pues Néstor la valía.
0: Hablándole al toro, caminando para adelante, la muleta colocada delante del muslo izquierdo, junta los pies. Otro muletazo por alto, como ronca el toro,
1: Sí, se escucha
0: perfecto. Pase de pecho. Sigue roncando el toro, llega a la segunda raya. Ahí, otra vez se coloca como para un pase de pecho con la mano derecha. Toca por el pitón izquierdo. Ahí el toque, abre el compás, pase de pecho. Ya torea por el derechazo. Dejándose la puesta en la cara. Toro que ha hecho el avión ahí. Enganchó un poquito ahí la muleta. Y ahora muy vertical el cuerpo y siempre el pase de pecho.
2: Pues lo va a meter por el lado derecho.
1: Me gusta el toro.
0: Cuando la ha templado ha hecho el avión ahí, sí, ha ido por abajo.
1: Lo lleva cuando lo pulsea, que no toque.
0: Sí.
1: Le ha pegado dos muletazos muy buenos, muy bien.
0: Evidentemente lo que no puede es tocar la muleta. Claro. Como toque la muleta
1: ya suelta en la cara, sí, y
0: cabecea.
1: Y suelta el pitonazo.
0: Le coloca Morante por el pitón izquierdo. Paso para adelante. Pase de pecho.
1: Silencio total en el puerto,
0: Se va cruzando muy bien, se coloca muy bien al pitón contrario donde está colocado el torero. Le echa la muleta para adelante y la voz carga la suerte a media altura. Ahora le baja más la mano, se la deja en la cara, le liga el tercero, toca para el cuarto, lo abre un poquito para afuera con la muñeca, el quinto.
1: Se está aburriendo.
0: Ahora se coloca para el de pecho. Vámonos, con la mano derecha, toca, pase de pecho. Cuando va con la cara media altura, sí, toca la muleta, ya
1: se para y se descompone.
0: Se descompone. El toro no le va a ayudar mucho.
1: No es un medio toro, no.
0: Medio toro. Muleta a la mano izquierda.
1: Acaba de romper. Vamos a ver.
0: Le toca ayudándose con la espada. En ese primer natural. En línea recta. Ahora se ha desplazado más el toro. Con la mano izquierda lo pulsea mucho con el vuelo y le alarga un tranco.
1: Le abre muy bien el
0: camino y le alarga un tranquito. Toca en el hocico.
1: Eso es.
0: Gira la muñeca pronto y suelta el toro. Pero los pies están asentados,
1: Muy asentados.
0: Ahí el segundo natural. El tercero termina por arriba. Y colocado al de pecho. En el toque ahí se para el toro con la mirada en la muleta, pero al lado del muslo de Morante.
1: Se ha venido abajo el toro.
0: Se ha venido abajo. Sí. Morante se ha dado cuenta que no le va a ayudar
1: nada. Se desilusiona, sí. toro se ha afligido total, ¿eh?
0: Total.
1: Ha pegado tres o cuatro embestidas y
0: se
1: le
0: afligió,
1: cuesta mucho trabajo tirar para adelante.
0: Y sobre todo, yo he visto que él se ha afligido cuando ha tocado la muleta.
1: Sí, claro.
0: Ha tocado, se claro. ha frenado y ha tocado y...
1: Claro, y ya cuando lo lleva sin que toque, él se aburre.
0: Eso es, ya...
1: Claro, no. Pues ya no va a gusto porque no coge lo que él quiere.
0: Ahí semicircular, el segundo derechazo, el tercero, girando los pies. Bien, ese ha sido muy bueno. Con el pecho para afuera y gustándose ahí Morante, que ahora retrasa la muleta, la pone en la cadera derecha, al tener corto recorrido el toro, pues se retrasa la muleta. Pero pone muy cerca el muslo izquierdo de los pitones, ¿eh? Está muy encima cerca, del toro, muy cerca de los pitones. Ahí el toquecito. Qué despacio lo ha llevado en ese medio muletazo. Sí, sí, ha sido sí, un medio sí. muletazo eterno, vamos.
1: Cuidado,
0: qué despacito. Otra vez muy lento. Muy lento y con qué facilidad gira la muñeca suave al
1: y
0: final del trazo.
1: Parece que es muy fácil, ¿eh?
0: Mira, mira, mira, mira cómo. Porque tiene la muñeca muy
1: sí,
0: suelta.
1: Claro.
0: El toro es que no tiene ninguna emoción. Se va por la espada.
1: Okay.
0: No le ha ayudado.
1: No, no ha habido toro.
0: Lo estábamos viendo venir que no le iba
1: a... Se ha acabado muy pronto.
0: Muy pronto. Ha cerrado el toro entre las rayas de picar, frente al tendido 3. Durante pasándolo por uno y otro pitón.
1: Ya el toro cada vez que pasa va echando una mirada a las tablas.
0: Pasándolo por uno y otro pitón, por el pitón izquierdo ahora, buscando que el toro iguale, y justo frente al buladero de matadores. Suerte contraria, costillar izquierdo del toro a las tablas, entre las rayas de picar. Mirada de Morante, fija en el morrillo, el toro que un poquito descolgado el cuello, no ha entrado con fe, lógicamente, y ya deja un pinchazo llevándose la espada en la mano.
1: No ha entrado con mucha seguridad, ¿no? Porque no estaba muy seguro de qué le iba a hacer toro.
0: Vamos a ver si nos vamos hasta Pontevedra, a ver cómo ha transcurrido ese festejo en el que Roca Rey había cortado dos orejas y lleno de no hay billetes. Toreo antiguo, echando la muleta por encima de la testuz, de un pitón a otro.
1: Toreo de pitón a pitón.
0: De pitón a pitón, eso es.
1: Ahí está.
0: Suerte contraria, pinchó.
1: El toro no le ha ayudado nada ahora. El toro se le ha quedado parado y él ha intentado de meterle la mano, pero no ha profundizado. Sí, un pinchazo hondo.
0: Sí. Está muy agarrada la espada, ¿eh?
1: Sí, estamos agarrados. Estamos agarrados que puede echarse el toro, ¿eh? El
0: vamos a escuchar qué nos dice Alberto López en Pontevedra. Ya finalizada la corrida, supongo, Alberto.
14: A ver, en Pontevedra estamos con el, si tenéis un minuto, Juan Ramón, un minuto.
0: Sí, sí.
14: Juan Ramón Romero. Juan Ramón, un minuto. Os voy a pasar con el empresario porque ha sido una corrida apoteósica y queremos darle la enhorabuena ahora en público. Juan Ramón, te paso con Pablo Lozano, el empresario de Pontevedra, ¿vale?
0: Muy bien, vamos a saludar a don Pablo, hombre.
14: Hasta ahora.
0: Bueno, hasta ahora.
15: Hola.
0: Buenas noches.
15: ¿Sí?
0: Buenas noches.
15: Buenas noches, Juan Ramón. ¿Cómo? Muchas gracias.
0: Encantado
15: muchas
0: de
15: saludarte. Muchas gracias. Está muy bien.
0: Cuando está terminando Morante, que no ha tenido suerte en este cuarto toro, estamos en el puerto de Santa María en directo, pero he dicho, vámonos a Pontevedra, sí, que allí ha sido una gran corrida. Y que nadie mejor sí. que tú para que nos la resumas para los oyentes de Carrusel. Tan fuerte ha sido, bueno, Pablo.
15: Pues ha sido una corrida muy intensa con toros de Victoriano del Río, han dado muy buen juego y los toreros han entrado en competitividad desde el principio. O sea, no tuvo suerte por la espada en el primero Talavante con el descabello, le respondió Roca cortando dos orejas con mucha fuerza, luego Marco Pérez lo mismo, una oreja cortó en el cuarto Talavante y tardó en caer un poco el quinto, por eso no se cortó oreja en el quinto, y el sexto ha cortado dos. otra oreja, Marco. Ha encajado perfectamente en la afición de aquí, ¿no? Yo creo que hoy se han divertido, se han emocionado con los toreros de una manera total. La gente aquí vienen a eso, lo disfrutan. Yo creo que hoy han salido muy contentos.
0: Eso, Pablo, es muy importante porque puede corroborar en próximas temporadas el lleno de no hay billetes de hoy.
15: Bueno, ojalá, sabes que siempre que se hace una feria y se confeccionan unos carteles, eso es lo que se pretende, ¿no? Pero hoy lo hemos conseguido y yo creo que ha sido muy grato. Yo creo que la gente eso lo tendrá muy en cuenta y esperemos que a futuro tengamos eso, otro éxito que corresponda también con el éxito artístico. Así estamos.
0: Claro que sí. Hay que luchar por esa zona donde se perdió Coruña, lamentablemente, queda como bastión más importante Pontevedra, y eso supone también una enorme responsabilidad como empresario, ¿no, Pablo?
15: Pues hombre, la verdad, yo creo que todos los empresarios tenemos esa responsabilidad, unos más, otros menos, depende de qué zona, pero yo creo que todos tenemos esa responsabilidad. Hay que hacer las cosas siempre a favor de la afición, de la fiesta, y luchar por ella y por que perviva, ¿no? El aficionado siempre tiene la razón. Las peñas te lo demuestran, que es muy importante las peñas, la verdad es que lo disfrutan. Ten en cuenta que este año tenemos 51 peñas, ¿no? De esas 51, 14 son de nueva creación en este año. Y son jóvenes, la mayoría son jóvenes, peñas femeninas, peñas masculinas, mixtas, y de todo. Hay alguna peña como la Peña Nincas, que es una peña que tiene ya 40 y tantos años de antigüedad, ha venido al completo, o sea que la verdad es que la afición, las peñas, la empresa y los toreros tienen que ir siempre al unísono, ¿no?
0: Claro que sí. Pues enhorabuena, Pablo, enhorabuena y
15: muchas gracias.
0: Disfrutar de ese éxito. Muchas gracias, desde
15: muchísimas
0: el puerto
15: gracias.
0: De Santa María. No.
15: Un abrazo
0: fuerte.
15: Gracias. Hasta luego.
0: Bueno, pues ha hecho un resumen magnífico el empresario Pablo Lozano de lo que ha ocurrido en Pontevedra.
16: Hola.
0: Alberto.
16: Hola.
0: Nos despedimos.
16: Sí, vale, perfecto. Pues muchas gracias y ya os ha hecho Pablo el resumen fenomenal de una feria que ha acabado de manera apoteósica.
0: Sin duda, un abrazo fuerte a Alberto. Alberto López, nos vemos en
16: Igualmente.
0: Málaga, supongo. Claro. Bueno, pues va a salir el quinto. Menuda ovación se ha llevado enorme Morante de la Puebla. Ha sido como un colofón esa ovación de las cuatro tardes que ha protagonizado aquí cuando Borja Jiménez se va por Tagayola.
1: Oh.
0: Borja Jiménez se va por Tagayola. Vamos a escuchar los datos del toro que va a salir por la puerta de Chiquero y lo va a esperar de rodillas Borja Jiménez.
17: Quinto toro de la tarde con el número 13, nacido en julio del 2022, de nombre Gestor, de capa negro con un peso de 530 kilos, de la ganadería Hermanos García Jiménez, para el maestro Borja Jiménez.
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0: Y está clavado de rodillas, las dos rollas en tierra, unos 4 o 5 metros por fuera de la segunda raya.
1: Está largo.
0: La torilena está esperando a abrir la puerta ahora.
1: Ahí,
0: va, abrir el,
1: señor,
0: va a abrir el cerrojo, abre la puerta de toriles. Y Borja Jiménez, que está contemplando el pasillo, el final donde va a salir este quinto toro. Se hace el silencio y se pide el silencio. Con las dos rodillas en tierra, mirada fijándose en cómo viene el toro. Ahí, le llama, oímos a Borja, el toro que lo ve, galopa con fuerza el toro, lanza el brazo, la larga cambiada hacia el lado izquierdo del toro. Y ahora a la Verónica en el centro del ruedo, ha salido por todas, otra Verónica por ese pitón, el toro que va con mucha fuerza, con mucho poderío por el pitón derecho, toreando con muy bien, junto a los pies, a pie junto, y ahora la tafallera, capote a la espalda, se queda de frente, Caleserina, otra tafallera, capote a la espalda, está formando un lío enorme. Al lado derecho, otra Caleserina, se pone de rodillas. Blanca cambiada, pone en pie la plaza del puerto de Santa María. Ha puesto en pie la plaza, han salido. Y suena la música. Suena la música en honor de ese recibimiento espectacular. El toro ha salido como un obús. Primero con las dos rodillas en pie, la larga cambiada.
1: Está hablando en el centro matador, del ruedo. La ovación. Toda la plaza en pie, qué ovación tremenda.
0: Es que ha salido a jugarse la vida literalmente.
1: Pero con mucha tranquilidad,
0: y mucho
1: espacio,
0: y un
1: con
0: valor,
1: mucha seguridad.
0: Y una quietud tremenda.
1: Ha pegado lances extraordinarios.
0: ¿Cómo ha salido Borja Jiménez? Y ahí suena la plaza del Puerto de Santa María. El toro que ha visto cómo salen los caballos de picar. Se hace con él de nuevo Borja Jiménez. Toro más serio, este más alto. Sí, yo lo veo bastante más alto. Cuidado que se va por el caballo.
1: Pero cabe en la muleta. Toro sí. El cerradito de pitones.
0: Es más estrecho de sienes.
1: Lo que pasa
0: es
1: que sí, es largo, es harto.
0: Es más fuerte. Serio,
1: toro, fuerte, fuerte.
0: Escuchamos los datos
17: del picador de la tarde, que es Vicente González, de Verde Botella y Oro, y monta al caballo Teniente, caballo castaño con 8 años y 589 kilos.
0: Pues la lleva por chicuelinas con la pata para adelante, cuatro chicuelinas, ahí va el toro.
1: Bien cogido.
0: Y la ha cogido ahí, bien, no quiere que le pegue, no le ha gustado el toro.
1: Nada.
0: Ha querido irse cuando ha sentido la puya, ¿no? Es un picotazo, no
1: ha querido empujar.
0: Ahí oímos a Borja. El caballo le da la vuelta al toro al caballo. Cuidado que le ha cogido por el lado contrario. Cuidado que lo puede derribar. Hay que quitar el toro de ahí que está en el lado desprotegido. Se cambia el tercio. Bueno, esto se ha puesto a reventar.
1: Al rojo vivo.
0: Cambio de tercio.
1: Y va a hacer quite.
0: Mira, está cogiendo el capote, sí, capado. Sí. Las puntas las mete para dentro del capote. Capa el capote Borja, que ha hecho una chicuelina al paso preciosa.
1: Perfecta.
0: Con la pata para adelante, de frente.
1: Muy despacio, bajándole las manos y enroscando mucho el toro y él
0: metiéndose
1: en los riñones del toro.
0: Maestro, la emoción es la clave aquí.
1: Hombre, claro, la emoción. El toro es emoción.
0: Bueno,
1: por las dos vías, porque te arrimas mucho o porque lo haces muy bien.
0: Está el toro delante del burladero del tendido 8 y en los medios, Borja Jiménez, que va a hacer el quite, se ha quitado todo el mundo de en medio.
1: Ese por chicuelina, ¿no?
0: Ahí se pone de frente, capote por delante, echa el capote al lado izquierdo, lo enrosca el cuerpo, gira en la chicuelina, entonces va largo, vuelve por el pitón derecho, otra chicuelina bajando la mano de fuera muchísimo. Y ahora por el lado izquierdo, la tercera chicuelina. Le pasó rozando la cuarta, el público sigue entrando y la larga. Ahí la larga en redondo, una larga en circular. Tremenda, más recordada Espartaco.
1: Sí.
0: Era Espartaco en la larga.
1: Porque ha sido una larga, bajándole mucho la mano y llevándolo muy en redondo.
0: Sí, como hacía Espartaco.
1: Era muy, muy de Espartaco.
0: Le eso, abría mucho el brazo a Espartaco.
1: Claro, y la llevaba por abajo de la pala al pitón y la llevaba muy para adelante, muy bien.
0: Marca de la casa.
1: Sí, porque tanto Borja como Javier, los dos han hecho toreros en la casa Espartaco.
0: Totalmente.
1: Sobre todo con el maestro Antonio. Lo cual de aquí le doy
0: un abrazo fuerte.
1: Muy fuerte, que hoy a mediodía estaba hablando con él, que me llamó.
0: Y está bien,
1: felicitarme,
0: ¿no?
1: Está bien. Del chaval de ayer.
0: Ah, bien. No deja, qué afición.
1: No, me llamó para felicitarme, que le había gustado mucho, que le había gustado más que el otro día. A eso me ha llamado.
0: Ahí está, ahí a 8 o 10 metros.
1: Y cuando le he dicho que venía para acá, estaba encantado.
0: Ahí.
1: Dice, los escucho, de aquí un abrazo.
0: Vamos acá por el lado
17: Vicente
0: derecho.
17: Varela.
0: Bien. Pues buen par tras el verde de la colocación. Pero
17: ha colocado ese par de banderillas con la bandera de España. La Lidia la lleva
1: toro,
17: Juan Carlos Rey de ciruela y plata.
1: El toro tiene un
17: tranco. Y ya se prepara en el centro del ruedo, claro. Luis Blázquez de ciruela y plata.
0: Ahí está, que va a poner el segundo par de banderillas.
1: Oh.
0: El toro es que transmite mucho.
1: Que tiene un ritmo muy bueno.
0: Y bravura, como el,
1: sí.
0: Como el primero de Borja.
1: Y tiene calidad, entiendo.
0: Tiene más calidad que el primero de Borja. Ahí lo llama por el pitón izquierdo. Ahí corre para atrás muy bien.
1: Bueno,
0: alargando la embestida. Y ya está preparado ahí. Tercero. Se va ahí por el pitón izquierdo del toro. Cuartea. Allá va Morante a hacer el quite. Y las banderillas saltaron para arriba. Caído una al albero.
1: Pues fíjate que Morante, desde que ha arrancado el toro, iba detrás de la cola al toro buscando la salida del banderillero, porque sabía que...
0: Y lo iba a poner en dificultad.
1: Le iba a poner en dificultad, exactamente.
0: Y cierra el tercio.
17: Varela cierra el tercio.
0: Banderillas andaluza. Levantando, bajando los brazos, hablándole mucho al toro. Ahí, cuartea por el lado derecho, junta las manos. Buen par, muy bueno. Muy bien ejecutada la suerte.
1: Muy limpia.
0: Gracias. Pues Borja va a brindar el toro al público.
11: Sí. Una vez más, porque el otro toro también lo brinda al público.

0: Cuadrilla.
1: Toro es grande, pero es muy fino, ¿eh?
0: Es muy fino.
1: Oh, me encanta. Sí. Va a ser muy, con una nobleza.
0: Un poquito visco del pitón izquierdo.
1: Sí, el pitón derecho lo enseña para adelante.
0: Ahí vuelve el toro. Va a ser un pendulazo por el pitón de izquierdo. Y pasó muy cerca, pie junto, por la espalda, pase de pecho, otro pendulazo por la espalda, por el pitón izquierdo. No mueve la zapatilla, vuelve el toro, pase de pecho. Le va a pegar un tercero por la espalda al tercero. Gira la muñeca, le va a pegar un pase cambiado en círculo, en círculo, en círculo, en círculo. Gira en el martinete y el de pecho. La coreografía, qué bonita.
2: Buenísima.
0: Pero el toro se ha caído patas arriba.
2: Se han vestido tan entregado que ha perdido las manos y se ha quedado ahí tendido a todo lo largo.
0: Una pena porque ha deslucido el momento.
2: Sí, porque el momento ha sido extraordinario. Bueno, ahora toca darle tiempo. Y los muletazos que sean, pulsearlo muy despacito.
0: Se ha ido muy lejos.
2: Claro, está dándose un paseíto para que el toro coja aire. El toro todo lo ha hecho muy entregado desde que ha salido, ¿eh? Siempre con un tranco, con una franqueza extraordinaria.
0: Arranca el pasadón.
2: Ya. Es una sinfonía, ¿no?
0: El concierto de Aranjuez.
2: Oh, maravilla.
0: El concierto de Aranjuez de Joaquín Rodrigo.
2: Qué bonito. Vamos a escuchar.
0: Qué cosa más bonita. Oh, qué inspiración, ¿no?
2: Oh, claro.
0: Borja Jiménez, unos 10 o 12 metros. Esto es un momento cumbre, vamos.
2: Uf.
0: Mira qué bonito. Ay, se me pone
2: la fijeza del toro.
0: Qué
2: toro,
0: belleza.
2: Serio, mirando al torero.
0: Ahí a galope. Qué cosa más bonita. Ahí, la voz del torero, que también la oímos. Deja unos 10 metros, 8-10 metros de distancia. Suena el concierto de Aranjuez.
2: En un marco como el de este, se te emociona.
0: La plaza llena. Ahí el toque, galopa el toro. Ahí lo conduce, se va muy largo, vuelve el toro, le deja la muleta adelante, le baja la mano en el segundo. Desmayado, ha sentado los riñones, el cuarto, enroscado a la cintura. Y ahora el de pecho. Bien. Acuérdate que le puede cortar, Raúl.
2: Sí. Además, Borja está muy metido y bueno, a mí se me representa mucho hoy Borja a Espartaco.
0: Totalmente.
2: Estos muletazos tan desmayados, bajándole la mano.
0: Es que está en Espartaco.
2: En el pecho está en Espartaco. El maestro Espartaco, donde ha bebido
0: la fuente, claro.
2: La fuente de su comienzo y de su carrera.
0: Es emocionante, ¿eh? Muy bien se ha separado del toro.
2: Muy bien.
0: Haciendo
2: muy bien.
0: Una coreografía perfecta. Sintiéndolo, ahora lo está sintiendo mucho. Hay que sentirlo.
2: Tiempo que la gente lo escuche.
0: Totalmente. Se coloca de nuevo a una media distancia, a unos 5 o 6 metros, de frente al toro. A ver qué hace. Le va a pegar un pase cambiado de las flores con la mano derecha. No, va a hacer un derechazo. Sí, a ver qué hace. Tiene la muleta invertida. Ahí el toque delante del derechazo. Ahí tira de él, gira la muñeca, lo suelta, vuelve el toro. Le echa la muleta abajo en el segundo. El tercero muy largo, puesto en la cara al cuarto. Enroscado a la cintura, se la cambia a la izquierda. Pase de pecho.
2: Bueno.
0: Pase de pecho. Qué metido está. Ese natural. Bien. Espectacular.
2: Está abandonado total.
0: Abandonado con la barbilla en el pecho. Está
2: roto.
0: Inspirado y roto.
2: Roto.
0: Inspirado. Mira, se levanta la plaza.
2: Se pega un muletazo con la mano izquierda desmayado. Suelto total.
0: Roto total.
2: Espectacular.
0: Dejándose ahí. Y vuelve la música, que envuelve todo, le da un halo diferente, ¿no? El concierto de Aranjuez. Joaquín Rodrigo. Le va a pegar un pase cambiado. Ahí le llama, pase cambiado de las flores. Vuelve el toro, el derechazo. Hay que suavito.
2: Sí.
0: Sigue metido ahí con la barbilla en el pecho, sintiéndolo todo. De atrás, adelante la muleta, a Maya Borja, vamos a sentirlo. Esto hay que romperse la cintura. Ahí, llevándolo despacito, dejándosela en la cara, muy lento, puesta en la cara en círculo completamente. Ahora se echa la muleta a la zurda. Y el natural enroscado a la cintura. Se está viniendo abajo el toro.
2: Sí.
0: Pliega la muleta en el brazo izquierdo.
2: Eso redondo no le ha gustado mucho.
0: No,
2: toro.
0: Le ha exigido mucho.
2: Sí, le ha apretado mucho.
0: Y el toro se la ha tragado a regañadientes.
2: Exactamente.

0: Ah, yo bien, se ha separado del toro, le deja el toro que respire. Eso es, vuelve a separarse del toro.
1: Muy bien.
0: Tiempo, ajá, tiempo.
1: Claro.
0: Ya no le puede cortar rabo, porque el toro le falta la emoción que tenía el primero.
1: En principio, Bueno, pero bueno, ahora pueden surgir muletazos muy bonitos de uno en uno.
0: Ahí, adelanta la pierna derecha, el toque para adelante. Ahí lleva el toro, bueno, ese natural, pierde eso, dos, tres pasitos.
1: Muy bien,
0: la distancia. Le da distancia, le da sitio, se pone de frente, carga la pierna izquierda para adelante y de frente. Arrastra la muleta por el albero.
1: Bien.
0: Ahí componiendo la figura de uno en uno ahora, los muletazos de frente, para no obligar mucho al toro.
1: Claro.
0: De esa manera el toro va más en línea recta y el torero muy entregado con el pecho, llevándolo muy bien con el vuelo de la muleta, muy de frente, ahí se la echa. Bien, ese ha tenido temple, lo lleva suave, completamente frontal el pecho al toro. Ahí, ahí. Otra vez de frente, cargando la suerte con la pierna izquierda para adelante, echándole la muleta. Qué bonito, con la cintura, con mucho gusto, mucha estética. Y ese muletazo de la firma, elegantísimo y suave. Y ahora el paso para adelante, cambia la muleta de la derecha a la izquierda. Y el de pecho para la zurda.
1: Bueno.
0: Qué bonito, qué bien lo ha hecho. Como a pesar de que el toro ha ido abajo, él ha ido vistiendo la faena.
1: La coreografía que él ha ido haciendo, mira la plaza en pie, tocando a ovación a la banda.
0: A la banda, a Borja,
1: a todo, toro, al toreo en
0: al
1: sí.
0: Toreo, al toreo
1: en sí.
0: A lo bonito que ha sido esto.
1: Ha sido espectacular.
0: Es una creación.
1: Claro,
0: esto.
1: Ha sido muy bonito.
0: Una creación de arte total.
1: Pues,
0: congeniar la música con el toreo,
1: claro.
0: Además. Borja ha tenido algo muy importante, que se ha asentado a la música. La música ha ido lenta y a él la ha enlentecido.
1: Exactamente, no ha tenido prisa.
0: Y ha habido armonía entre la música y el concepto que él ha planteado.
1: Él ha dado esos tiempos para que la gente le dé tiempo a escuchar
0: eso y meterse en todo.
1: Y darle aire al toro. O sea, ha sido todo perfecto. Para lo que falta es.
0: Maestro, la mente,
1: claro,
0: muy
1: la
0: despierta.
1: Mente muy despierta, muy relajado delante de la carro toro.
0: Va a entrar a matar.
1: Falta que lo mate muy bien y ya está.
0: El rabo no le va a cortar, pero sí, sí.
1: Las dos orejas las tiene.
0: Claro. Hay que asegurar, ¿eh?
1: Sí.
0: Irse detrás de la espada con, vamos, Alberto el Morrillo. Como hiciera Espartaco con aquel toro facultades.
1: Hombre, aquel día estaba yo allí.
0: Y yo también.
1: Yo estaba abajo en el ruedo.
0: Ah, tú estabas
1: todo. Claro, yo también estaba corriendo toro con él.
0: Es verdad, que fue televisado.
1: Exactamente. Emilio Muñoz, Espartaco y Tomás Campuzano.
0: Tomás Campuzano. Joder, qué honor, maestro.
1: Sí.
0: Joder, están en todos lados.
1: Una corrida toro de Manolo González, muy bueno.
0: Sí, Manolo González, facultades, se llamaba el toro. Yo creo que fue el quinto, ¿no?
1: El quinto toro.
0: El quinto.
1: No, el quinto no, el sexto toro.
0: El sexto, sí. La que formó ese hombre allí. Ahí empezó todo.
1: Ahí empezó la historia de Espartaco. Mira que llevó unos cuantos años luchando.
0: Sí, sí.
1: Pero lo consiguió porque tuvo tenacidad y afición.
0: Y afición.
1: Afición para superar.
0: Bueno, pues la suerte contraria, costillar
1: ya.
0: Izquierdo del toro.
1: No le va a ayudar en nada al toro, lo tiene que hacer todo él.
0: Y lo va a hacer, se eleva de puntillas.
1: Oímos,
0: se eleva de puntillas. Silencio total, gira los talones, se enfrontila.
2: Toro.
0: La mirada al morrillo, muleta atrás.
1: ¡Ay!
0: Otra vez igual el brazo atrás. Que el brazo es para adelante.
1: No.
0: Cago en la mar, pero si se ha tirado encima muy recto con el cuerpo.
1: Lo ha pinchado todo lo alto.
0: Y se le ha olvidado el brazo es para adelante. Es que es para adelante.
1: No suelta el brazo.
0: Cago en la mar. Si es que no se sale de la suerte, va derechito. Vamos. Cago en la mar. ¿Qué pasa aquí? Dios. De verdad, ¿qué pasa aquí? Pero si es que no se alivia, el tema es que no se alivia.
1: No, es que no se tira por derecho a matar el toro.
0: ¡Qué barbaridad!
1: Y lo ha pinchado muy bien, ahora un pinchazo hondo, que le ha podido hacer daño al toro, pero claro, faltaba la rúlica esa de una buena estocada.
0: Claro, y entonces toro. Esto salta,
1: claro,
0: esto se vuelve
1: pena,
0: loco.
1: Con
0: la mar, qué mala suerte, con... joder, vamos.
1: Sí.
0: Y esto cómo se arregla. carretón
1: y sobre todo coger la técnica, que yo creo que él no la tiene todavía definida. Y mira que el de novillero mataba muy bien los novillos.
0: Sí. Hombre, podríamos decir, si es que se alivia, no lo ve claro. Pero se va derecho al pitón.
1: Se tira por derecho encima.
3: Deja que lo toque Juan Carlos.
0: Ahí oímos lo que pasa, va a descabellar. Venga, que todavía le corta una oreja, ¿eh?
1: Sí, con el descabello le va a cortar la oreja.
0: De todas maneras es que se juega la salida a hombros, porque tiene una oreja del primero.
1: Sí, sí.
3: Una cuarta más se echa,
0: ha dicho.
1: Sí, lo ha aficionado por aquí, sí. Y se puede echar. Para el lado
0: de Juan Carlos. Son los banderilleros que están hablando, ¿no?
1: El apoderado.
0: Julián Guerra, ¿verdad?
1: Sí, que está allí atrás.
0: Le echa el vuelo de la muleta debajo de la nariz.
1: Los Belfort,
0: arrodillado. Ahí. Completamente arrodillado. El toro lo está colocando muy bien. Muy bien.
1: Es que como lo acierte, tiene el trofeo en la mano.
0: Sí, es que no sabe que como acierte le corta la oreja.
3: Quiero ahora, ¿eh? Mete tu encima, como arriba.
0: Eso, tranquilo.
3: Vamos por encima de él. Jorge, ¿qué tal?
0: Toro está pensando en echarse.
1: Sí.
3: Punta el toro.
1: Venga, vamos a descabellarlo.
0: Sí, porque eso capotazos es de los banderilleros a un lado y a otro, sí, le están viniendo bien, ¿eh?
1: Claro, sí, pero él tiene que tener la mente en que puede y que sabe. No puede estar pendiente dudando. De que
0: se va a echar toro, maestro.
4: ¡Vamos! Se ha echado el toro. Se ha echado con un pinchazo hondo, sí. Se va a los medios Borja, pero todavía no está puntillado y este se puede levantar. Bien, acertó muy bien
1: Blasque.
4: Luis Blasque ha estado cumbre ahí. Bueno, pues yo creo que le va a cortar una oreja.
1: Sí, sí,
4: porque
1: sí.
4: Todo lo que hemos visto ha sido excepcional.
1: Sí. Bueno, si recordamos, desde que empezó la puerta gallola, ha habido una emoción tremenda.
4: Solo la emoción del capote ya vale una oreja.
1: Claro. Y luego la forma como lo ha toreado, los tiempos que le ha dado, lo despacio que lo ha toreado, lo suelto y lo desmayado que ha estado toreando, ¿no? La pena es que no haya entrado la espada a la primera, y bien.
4: A ver qué pasa.
1: Sí, hay petición de una oreja con fuerza.
4: Yo creo que ya hay pañuelos para una oreja.
1: Sí, hombre, hay mayoría. Hay mayoría ahora mismo.
4: Ahí está, oreja. Oreja, puerta grande. Puerta grande para Borja Jiménez. La puerta grande que se ha ganado con una faena de enorme emoción, plasticidad y entrega.
1: Sí,
4: total. Vamos allá. Oreja y oreja, puerta grande para el torero de Espartina.
5: Borja Jiménez Avecilla, nacido en Espartina, Sevilla, el 28 de enero del año 1992. Tomó la alternativa en Sevilla, el 5 de abril del año 2015, actuando como padrino Espartaco y como testigo José María Manzanares, con toros de Juan Pedro Domecq.
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4: Arrastra con una ovación a este quinto toro.
1: Sí, claro.
4: Pues el alguacilillo.
7: Por favor.
4: Adelante, José Carlos.
7: Pues me encuentro con el maestro Morante de la Puebla. Maestro, buenas tardes y enhorabuena.
8: Hola, muchas gracias.
7: 4 tardes en el puerto de Santa María, no hay billete. El público entregado. ¿Cómo lo está viviendo usted?
8: No, lo vivo con la responsabilidad de haber llevado este sueño adelante. Y creo que ha merecido la pena, ¿no? Han sido 4 días muy importantes, donde los toros han vestido más o menos, pero donde el triunfo siempre en cada tarde ha estado presente y donde el público se ha ido para casa, ¿no? Entonces, pues, ¿qué le vamos a pedir más, no? Me comentaba el apoderado que si no habían vestido un toro, que para arriba, y también quieren que he visto un toro.
7: Maestro, he hablado con Fermín Borque, he hablado con Carlos Zúñiga, he hablado con un apoderado de otros toreros y todos me dicen lo mismo. Hay que darle la gracia al maestro de la Puebla porque se ha echado la tauromaquia a la espalda y está ayudando.
8: Bueno, la verdad es que las empresas, la afición me requieren, ¿no? y a veces es difícil decir que no, ¿no? Y uno se da cuenta de la importancia que tiene en el mundo del toro y todo lo que entraña esa importancia, ¿no? Que es llevar público a la plaza, pues que hablen de toro, y bueno, pues la verdad que estoy muy contento, la verdad, y no sé, todos los que me alaben o me digan lo que sea, pues para mí poco es lo de menos, ¿no? Pero Pero bueno, gracias a todos ellos, ¿no?, que saben o aprecian mi disponibilidad para estar en 4 de tarde en el puerto, por ejemplo. Y que bueno, que ya no soy un niño, ¿no? Ya, entonces, pues son retos que son difíciles, ¿no?, de cumplir y de que sea un éxito, ¿no? En este caso creo que se han dado las dos cosas.
7: La verdad es que sí, pero vaya donde vaya, se cuelga el cartel de no hay billete. La verdad, será una responsabilidad, pero usted también lo vive de una manera muy especial.
8: Sí, lo vivo, bueno, pues claro, veo el entusiasmo, ¿no?, del aficionado y veo todo su pasión, toda su pasión de querer que yo realice, pues, lo mejor de lo mejor, ¿no? Pero también soy consciente de que hay un toro enfrente y que, bueno, uno está dispuesto, o sea, está a merced de lo que el toro, pues, te dé, ¿no?, o te ofrezca, ¿no? Entonces, a veces, no sé, sufro, ¿no?, sufro con aquellos aficionados que van a las plazas creyendo que va a ser lo mejor del mundo cuando nunca se sabe, ¿no?, en esta profesión.
7: Como pasó la semana pasada en Huelva, que lo dio usted todo, pero los toros no investían.
8: Por ejemplo, ¿no?, donde fueron dos toros muy difíciles, sobre todo el segundo, y donde no pude estar a la altura, ¿no? Y bueno, muchos aficionados se enfadaron y incluso me pitaron, ¿no? Pero es que el toreo es así, ¿no? El toreo no es un triunfo contra, estás delante de un toro y bueno, tiene que más o menos contribuir a que el éxito se haga realidad.
7: Pues maestro, usted tiene un aura muy especial, un torero de época, un gran maestro. Le doy la enhorabuena y muchísimas gracias por atenderme cada tarde, que le pido que me atienda. Muchas gracias.
8: Nada, gracias a vosotros que tan gran cobertura dais al mundo del toro y que también lo hacéis.
7: Nos vemos en Málaga. Muchas gracias, maestro.
8: Bien, muchas gracias.
0: Muy, muy reflexivo, Morante.
9: Sí, muy bien, muy bien, muy bien, porque, bueno, y además asumiendo la responsabilidad de lo que todo el mundo dice, ¿no? De que, claro, que Morante está tirando del toreo, indudablemente que sí, y él se siente responsable y se siente con la responsabilidad esa de que tiene ahora mismo el toreo a sus espaldas y que tiene que responder, ¿no? Y eso no es fácil, pero fíjate, el tío hablando muy claro y muy sensato y sabiendo el momento que está viviendo el toreo gracias a su esfuerzo, ¿no? Eso es muy bonito y muy satisfactorio para él, en verdad, ¿no?
0: Hombre, tan satisfactorio como que yo personalmente creo que es la mejor medicina que tiene.
9: Totalmente, así, yo estoy de acuerdo también.
0: La mejor medicina. Cada vez que triunfa, cada vez que ve la gente que lo quiere.
9: Está, cuando él ve al público medicina, disfrutar, medicina que está tomando. Exactamente. Bueno, que sea así por mucho tiempo.
0: Absolutamente. Pues ha dado la vuelta al ruedo con la oreja que le abre la puerta a Grande Borja Jiménez y ya se abre la puerta de Toriles para que salga el sexto para David de Miranda. Vamos a oír los datos del toro.
10: Sexto y último toro de la tarde con el número 180, nacido en junio del 2022, de nombre Venturoso, de capa castaño, con 530 kilos, de la ganadería Hermanos García Jiménez, para el maestro David de Miranda.
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0: Yo este lo veo un poquito más vasto, maestro.
9: Sí, este es más vasto, el toro es más grandón, más vasto y harto, este sí es harto, bonito de cara, pero bueno. Vamos a ver.
11: Pero bien hecho, pero bueno.
0: Ahí va el toro, al capote de David de Miranda por el lado izquierdo. Bien, me ha gustado cómo ha levantado el rabo y ha metido
9: la cara muy bien.
0: Y sí, muy en línea recta.
9: Sí, sí,
0: este
9: sí,
0: es más
9: sí,
0: vasto y más alto, maestro.
9: Sí, pero lo baja la cara.
0: Bien, a pie junto, llevándolo muy largo. Bien. El toro ha metido la cara fenomenal por el lado izquierdo. Qué bravo va a ser. Ahí va el lado derecho, el toro que se quiere comer los vuelos por abajo. Abriendo el compás, jugando los brazos muy bien. Sin que enganche ahí. Toro con celo y bravura.
9: Sí, metiendo por abajo muy bien. Qué templado.
0: Otra más, ahora a pie junto. y al delantal por el lado izquierdo junta los pies, encoge un poquito el codo de fuera para templarlo, para pulsearlo, y suelta el pico del capote y una larga muy templada y otra más
9: llevándolo. Ahora ya vio un capotazo llevándolo. Qué bien torea David de Miranda, el toreo adelantado.
0: Sí, lo hace perfecto.
9: Qué bien toreas con las manos invertidas y las muñecas y el ritmo con la cintura y el pecho. Y con el capote muy bajo y trae el toro muy enganchado desde adelante. Son muy bonitos los lances adelantados de
0: David. Salen cumbre.
9: Se salen muy bien y además sin dejar que toque el capote, girando muy bien la cintura.
0: Se han llevado el toro al burladero del tendido 8. Y los picadores que están en el ruedo.
10: Pues sexto y último picador de la tarde, que es Paco Félix, que va vestido de malva y oro y monta al caballo moro, con 593 kilos, 14 años y de capa castaño morcillo.
9: ¿Cómo se agarraba al estribo del buladero?
0: Galopando el toro.
9: La cara abajo. Qué bien mete la cara el toro.
0: Ahí va el toro, cuidado que se ha distraído. Viene el relance que hay que colocarlo.
9: Muy bien. Oh, qué bien mete la cara. Vámonos para adelante.
0: Bien cogido. Bien el toro con bravura.
9: Jugando de bravo.
0: Jugando los dos pitones abajo.
9: De bravo, muy bien. Mira, con el bravo empinado y las cuatro patas empujando para adelante, que gane un cabezazo. Qué buena pelea está haciendo en el caballo el toro.
0: De bravo, mira cómo
9: de bravo,
0: cómo
9: de bravo, bravo, haciendo los riñones que lo estamos viendo aquí frente a nuestra. Ya está, hay que cuidarlo.
0: Sigue el toro ahí, internado los pitones en el peto, Mira, con qué clase, ¿verdad?
9: Sí, me está gustando mucho.
0: Con qué bravura. Y mira los cuartos traseros, cómo él empuja.
9: Mira.
10: Cándido Rubio, que me ha sacado.
9: Cuidado
0: con el toro.
9: Sí, que está haciendo cosas.
0: Ya está el toro ahí
9: de bravo. Ha salido ahora mismo, mira, buscando pelea.
0: Incluso, maestro, la mirada.
9: Sí, la mirada.
0: La mirada del toro, de bravo,
9: Pidiendo batalla, mira.
0: Aquí estoy yo.
10: Cambio de tercio.
0: Aquí estoy yo.
9: Me gusta muchísimo. Toro desafiante,
0: Desafiante, de bravo.
9: Ha salido el caballo y está buscando
0: a quién embestir.
9: A quién embestirle. Mira.
0: Bien. Ha ido ahora de capote en capote, pero también le han levantado los brazos.
9: Sí, le han dado salida para que se fuera.
0: Para que se fuera. Se ha ido el toro al buladero de matadores y David de Miranda se prepara para hacer el quite.
9: Va a esperar a que salga el caballo.
0: Le ha dicho a la cuadrilla que se retire. Que se retire. Se va a los medios. El toro está en el buladero. Va venido a 30 metros, maestro.
9: Ah, malo, 30.
0: 30 o más.
9: Está muy lejos,
0: Pero muy lejos.
9: Hay que hacer 40 metros largo.
0: Se va ahora el picador en cuanto se vaya al quite. Lo llaman aquí, al buladero del tendido 2. Cuidado. Que viene aquí el toro.
9: Bus, me encanta el toro.
0: Y el torero los medios.
9: El toro está un poquito con la cara dormidito, pero...
0: Sí. No, pero tiene una mirada de bravo, mira.
9: Pidiendo pelea, ya está ahí.
0: 180, ahí va el toro. A los medios, le va a pegar una tafallera. O sea, le va a volver el capote por la parte amarillo. Y los brazos para arriba y el toro pasará como por debajo un puente. Por eso se llama el puente de la muerte también. Ahí, parte amarilla, arriba los brazos, pasa el toro como una bala, pie junto. Ahora vuelve por el pitón izquierdo, qué bravo es. El segundo, la tercera tafallera. Le da un poquito de sitio, la cuarta le tiene que dar sitio. El quinto, la sexta, ahí se la ha pegado muy larga. En círculo, la tafallera y la revolera. Mira el toro.
9: El toro, el capote por abajo.
0: Por abajo. Mete los pitones en la
9: abajo,
0: tierra.
9: Pone el morro ahí abajo y va haciendo un surco con el morro. Qué cosa más buena está haciendo.
0: Y el más serio de todo.
9: Sí, toro.
0: De comportamiento.
9: Comportamiento.
0: Ese y el primero de Borja.
9: Buscando pelea, exactamente.
0: Estos dos toros destacan, a mi juicio, en casta,
9: en
0: bravura.
9: Sí, en razao.
0: Bueno, pues Cándido Ruiz lleva la lidia. Y el par de los tercios de banderillas que comienza.
10: Cándido Ruiz, como bien han dicho, Juan Ramón, lleva la lidia de este sexto y último toro de la tarde, vestido de gris perla y azabache, y ya se prepara en el centro del ruedo Fernando Pereira, de tabaco y azabache.
0: Ahí está, buen lance de Cándido por el lado derecho. Sí. Cuartea Muy bien. Fernando Pereira por el lado derecho, no, no. Cuartea y... Sí, se le echó el toro encima.
9: Sí, se le han abierto las banderillas, ahora que hay una por un lado. Ahora se está doliendo.
0: Sí. No, le molestan, no, le, molesta. No le gusta que le caigan ahí los palos.
10: Y ahora es el turno del tercero de la cuadrilla, de Julio López, de Canela y Azabache.
9: Muy bien, Cándido, dándole el tiempo
0: y para dando que el toro tiempo para que el toro acabe de, suelte.
9: Exactamente, suelte los nervios y pueda venir despacio y templado.
0: Pero no le ha gustado el bar de banderilla. Sí. Ahí ha hecho algo raro que no se corresponde como en vista. No,
9: claro, en vista, pero va, muy bien.
0: Allá va, Julio López, por el pitón izquierdo, cuarteo largo, bien, dejó la banderilla. Es curioso porque el animal en el peto, en la puya, que es más fuerte, se ha empleado mucho.
9: Ahí no ha protestado. Ahí ha ido por el derecho, para adelante, empujando, con las cuatro patas abiertas.
0: ¡Sí! ¡Qué pedazo
10: la patada! Muy largo. Pereira cierra el tercio.
0: Ahí va, margen cortito, provoca el toro, se va hacia el animal. ¡Cuidado, lo ha cortado ahí! ¡Ostras! ¡Cuidado! ¡Qué voltereta le ha pegado! No la ha herido.
9: Yo creo que no, la ha empalado. La han parado y es una suerte tremenda, ¿eh?
0: Maestro, lo estaba viendo venir.
9: Claro, el toro, nada más que ha arrancado, se le ha puesto por delante.
0: Y le ha ganado el terreno.
9: Él no ha querido pasar en farzo y al ponerle el palo de banderilla lo han palado y lo ha mandado casi al palo la bandera. Qué harto, qué volteretón.
0: Pero altísimo la ha mandado.
9: Sobre para todo la caída es donde le ha hecho daño, pues estaba viendo.
0: La caída.
9: Ha caído de espalda y ha pegado un
0: porrazo tremendo.
9: Un culazo tremendo.
0: Qué voltereta se ha llevado Fernando Pereira, madre mía.
9: Qué seca y con qué saña la ha pegado para arriba.
0: Porque le ha volteado con violencia.
9: Sí. Ahí brindis.
0: Le va a brindar a Morante.
10: Va a brindar a Morante.
0: Brindis de David y Miranda Morante de la Puebla. Mientras que el toro está aquí entretenido en el buladero del tendido 2. Qué voltereta la ha pegado. Menos mal que no la ha agarrado con el pico.
9: No. Lo ha empalado sobre la pierna y al pegar el cabezazo para arriba lo ha lanzado. Bueno, pues el brindis dice mucho de lo que es Morante en el toreo ahora mismo.
0: Claro.
9: Esa es la realidad. Tanto los toreros como todo el mundo estamos agradecidísimos al maestro Morante.
0: Bueno, pues retira una banderilla.
9: La retira la otra también.
0: Y va a quitar la otra banderilla que está
9: ahora, entre las ruedas de pica. Cuando lo vea ya está el toro allí.
0: Ya están vistiendo, claro. Sí, que cuidado. Se prepare porque el toro no le va a dar tregua al principio.
9: Va a repetir mucho.
0: Y además el manejo de su volumen y su casta impresiona.
9: Sí, el toro es serio.
0: De comportamiento te impresiona. Ese volumen y esa...
9: Claro.
0: Esa embestida.
9: Claro, esa embestida por abajo, pero con mucha
0: tralla. Se coloca por el pitón izquierdo con la muleta como para un pase de pecho aquí en el burladero del 2. Oímos los sonidos. Mira la respiración del toro. Ahí, un doblón.
9: Qué bueno.
0: Seguimos oyendo los sonidos. Se lleva largo, el toro se va detrás del vuelo de la muleta. Otro doblón, rodilla en tierra por el lado derecho. Uy, ha pasado rozando la rodilla. Otro doblón más, qué bonito, qué torería, qué fuerza. Qué fuerza tiene la embestida del toro. Qué importante. Y ahora muleta a la izquierda. ¡Uy! ¡Qué cabezazo la ha tirado!
9: ¡Qué
0: gañapón la ha tirado por dentro!
9: A la hora del pase de pecho.
0: ¡Qué violento es!
9: Ha visto el hueco y ha pegado un arreón de querer se lo lleva para adelante.
0: Maestro encastado, pero encastado
9: tiene tralla tela.
0: Pero mucha tralla.
9: Sí.
0: Ha estado ahí cumbre en esos doblones, maestro.
9: Era lo que necesitaba el toro.
0: Pero no era fácil hacérselo también.
9: No, hombre. Además lo llevamos metido y llevándolo, guiándolo el camino para adelante.
0: Importante ha estado ese momento, ¿eh? De verdad, de fuerza, de emoción. Muleta a la mano izquierda. Ahora la ha podido ahí el toro, ¿eh? Mira el toro. Cuidado, el toro no va a vender cara a la derrota.
9: No va a ser fácil, ¿no?
0: No, que va. Ahí, bien. Línea recta ahí.
9: Adelante, claro.
0: Se la deja delante, tira del brazo, gira la muñeca, lo suelta, puesta en la cara. Bien, lo ha templado ahí. Ahí, muleta puesta delante, tira del toro ahí. ¿Cómo se ha vuelto el toro ahí? Y yo, esto es... Cuidado. Esto va a ser
9: pero
0: muy...
9: Pero no te puedes relajar.
0: ¿Qué ya?
9: No te deja relajarte.
0: Pero bueno.
9: Cuando enviste.
0: Joder, es que eso ahí...
9: Vendiendo cara a su vida.
0: Eso ¿qué? Sí, humilla al toro.
9: Pero, hombre, humilla para abajo, pues esa es la suerte.
0: Esa es la suerte.
9: Porque el toro humilla y ahí lo puedes dominar.
0: Otra vez con la izquierda.
9: Muy bien, David, dejándole la muleta muy adelante y muy ahí abajo en el suelo, tirando de él.
0: Otra vez, la muleta para adelante. Cuidado, porque tocando, el toro,
9: eso es toque,
0: toque
9: muy
0: suave.
9: Eso es.
0: Tira largo, ahora lo lleva muy templado. Ahí, lo abre para afuera en el segundo. Tira en el tercero por abajo. Eso ha sido muy largo. Bien. Qué largo, cómo la ha sometido ahí en el cuarto. La muleta muerta debajo del hocico. Colocado el torero. Asentado los riñones. Toque, bien. Atrás muy templado, atrás de la cadera. Cuidado, ahí se queda corto ya. No puede abusar de los muletazos.
9: Bien, otro más. Tapado.
0: Muy tapado.
9: Muy tapado.
0: Colocado y el de pecho.
9: Muy bien. El toro te exige que tiene que tener la muleta muy abajo y llevarlo siempre muy metido en la muleta. Cuando toma un poquito de hueco, se revuelve buscando. Toro encastado, cuantito ve un poquito la ventana abierta, se cuela por ahí.
11: Muy bien. Eso, esa mijita de tiempo
0: muleta
11: le viene.
0: Muleta en la mano derecha, la concha flamenca. Muleta adelantándola suave, toca suave. Le baja la muleta al final del trazo, tira de él largo en el segundo derechazo, gira sobre la pierna izquierda, le liga al tercero, sin perder paso, el cuarto muletazo. El quinto de esta serie, sin que toque la muleta ahí, llevándolo en el sexto. Cambia por la espalda a la izquierda, se la pone para el natural. ¡Ole! ¡Qué natural más bonito! Con el pecho para afuera. Y el de pecho con la zurda. La ha podido totalmente
9: claro,
0: al toro.
9: Claro,
0: ya está el toro liquidado.
9: La ha dominado.
0: Total, ya ha entregado el toro la cosa.
9: Con dos tandas.
0: ¿Sí?
9: Dos tandas con la izquierda y una con la derecha, el toro ya es otro.
0: Qué bonito suena la concha flamenca del maestro perfecto Artola. ¡Olé!
9: Esto hay que recrearse.
0: Hombre, por favor,
9: muleta. Escuchándolo y viéndolo.
0: Qué bonito todo. Muleta para adelante. Se la va ofreciendo suave. El toro ya la quiere tomar. Ahí el toque, va el toro con la cara por abajo. Muy bien, el primer derechazo. Le liga el segundo. Ahí el toro, en cuanto toca, se vuelve como
9: protesta,
0: un...
9: ¿Cómo? ¿Cómo se da cuenta de que cuando toca, ya el toro se cree se dominador vuelve, de aquello?
0: Otra vez el toque, ahora ahí, lo templa mucho, no deja que toque.
9: Se está aburriendo un poco.
0: Sí, porque ahí pierde la batalla cuando no toca. Le liga el segundo derechazo, el tercero atrás. Se va a meter ahí en medio de los pitones ya.
9: Pues ahí
0: Ahí quema.
9: Sí,
0: se pone muy bien cruzado al pitón contrario, al pico de la muleta, al ojo contrario. Componiendo la figura, ahora más vertical, muy bien. Ahí intentando sacar el pecho, llevándolo atrás, el tercer derechazo. Y ahora cambia de mano de la derecha a la izquierda, muy largo.
9: Bueno.
0: Ese muletazo, el toque y el de pecho. El de pecho. Ahora va a venir el alto voltaje, maestro.
9: Sí, no, pero todavía queda una tanda con la izquierda que va a ser muy buena.
0: Ya lo he dicho en otras ocasiones, pero como hay siempre algún curioso que se pone por primera en la radio, pues digo que la concha flamenco la hizo en una noche el maestro perfecto Artola en la concha de San Sebastián, la playa de la concha de San Sebastián, por eso se llama la concha flamenca. El mulete suave el toque, ahí tirando del brazo, en el primer natural.
9: Todo. Ahora quiere ya más dominio.
0: Ahí se cruza, toca suave.
9: Adelante.
0: Ahora más fuerte el toque. Ahí va el toro.
9: Ya no quiere.
0: Ahí ya ha vuelto la cara queriéndolo coger.
9: Ya no quiere ir para
0: adelante. Vamos a pasar miedo.
9: Ahora va a venir.
0: Pues vamos a pasar miedo porque el toro vuelve la cara muy fuerte, muy rápido. Ahí el toque. Sí, el toro protesta y pega cabezazo. Ya no quiere embestir. Aguanta ahí. Y se queda muy quietecito.
9: Ha exigido mucho,
0: Bueno, no ve al tío cómo está arriesgando ahora. El toro ahí. El toro ya se para cada vez más en las zapatillas.
9: Vámonos.
0: Y el pase de pecho. Ya es que él no quiere.
9: Claro, ya el toro no quiere. El toro.
0: La ha podido.
9: El toro no quiere, pero el que sí quiere es David de Miranda.
0: El torero.
9: Sí que quiere.
0: A ver si yo creo que va mejor por el derecho, maestro.
9: Sí, se abre un poquito más.
0: Con la mano derecha ahora el toque. Ahí lo lleva bien. Ahí lo dio más largo en el segundo derechazo. Ahí el tercero. Toca para ese, muy lento, muy enroscado. El cuarto natural, derechazo. El quinto, intentando prolongar la embestida del toro. Y fíjate, se está tragando una serie más por ahí.
9: Sí, sí, sí, pero yo no creía que la iba a sacar por ahí.
0: Pues lo está consiguiendo con la muleta un poquito más retrasada en el costado derecho. Ya no quiere. Y otra vez le obliga por abajo. Y el pase de pecho, cuidado, y es que el toro.
9: Cuando toca
0: y otro más, cuando toca es cuando se pone loco. Y el pase de pecho final, dos pases de pecho seguidos. Se va por la espada.
9: Pues el toro lo que ha hecho cuando ha notado que no era capaz de poderle al torero, lo que ha hecho es echar la persiana y empezar a defender.
0: Total, eso, los muletazos. Por tanto, más que bravura era genio.
9: Exactamente, yo esperaba que el toro, si hubiese sido bravo, hubiese roto con ritmo para adelante y despacio. Pedazo de aviación a la banda.
0: Bueno, la banda está ganándose el sueldo, de verdad.
9: Ha tocado dos maravillas del paso doble y la de...
0: La concha flamenca.
9: La concha flamenca. Y el concierto Aragüé, que han sido los dos espectaculares.
0: Bueno, tremendo. A ver, vamos a ver, porque una oreja le puede cortar.
9: Sí, no, una más vez.
0: Manoletinas.
9: Había mucha emoción en todo también.
0: Y David Miranda se convierte en manolete. Le da el perfil izquierdo.
9: Cuidado, se le puede quedar muy abajo, ¿eh? Sí, cuidado, sí. Cuidado.
0: Ahí saca la muleta. Uy, se para el toro ahí delante de la muleta. Toca otra vez. ¡Arriba, ahí el toro! Otra vez la ha rebañado, ¿eh? ¡Uy, otra vez! La tercera.
9: Claro, que el toro
0: es que le rebaña.
9: Por dentro y le pega el rebañón.
0: Y como la ha pasado de cerca. Ahí se cruza, perfil izquierdo, la muleta atrás de la cadera derecha, a la manoletina, saca el pico, toca, arriba. Mira, es que el toro le vuelve la cara y le pega con la pala al pitón.
9: En la espalda.
0: Porque viste con el pitón de fuera.
9: Claro.
0: Cambia a la izquierda y el de pecho.
9: Pues ha dominado el toro y...
0: Total.
9: Y le ha podido.
0: Pues... Para dominar este al principio había que tener mucho balón, maestro.
9: Hombre.
0: Al principio, cuando él estaba en plenitud.
9: Para dominarlo.
0: Sí. Porque esos doblones...
9: Esos han sido fundamentales.
0: Claves.
9: Claves para demostrarle al toro que el que manda es el torero.
0: Oímos ahí. Suerte contraria. El toro en medio de las dos rayas de picar. Levanta la espada. Apunta al morrillo. Arranca el toro para sorprenderlo,
9: Sí, el toro... Está haciendo de todo para que
0: intentando
9: David Miranda le ponga atención a lo que está sucediendo.
0: Sí. No te puedes relajar
9: en ningún momento.
0: No. Vuelve a dejarlo esta vez en la segunda raya de picar.
9: Ahora me gusta más.
0: Suerte contraria.
9: Ahora me gusta más esto.
0: Ahí lía muy bien el giro de muñeca para liar la muleta en el palillo, en el estaquillador. Ahí apunta. Se pone muy de frente.
9: Sí.
0: Muy de frente, torero. Muleta para adelante. ¡Yeah! ¡Vaya tocada que le ha pegado! Pero contundente,
9: contundente. Y qué bien le ha puesto la muleta y el toque.
0: Y el toque. Y para adelante.
9: No, y así en todo lo alto. Vamos a ver, de aquí se ve quizá un pequeño desprendida, una mejita.
0: Pero muy poco.
9: Pero muy poco.
0: Bueno, se...
9: La ha entrado muy bien, muy por derecho y con contundencia. Toro está muerto ya, toro está muerto.
0: La cuadrilla que mueve al toro. Se va a echar el toro, ¿eh?
9: Claro.
0: Ahí, se arrodilla el toro. Y se echa. Hay que apuntillarlo. Ahí va Julio López. A tronar al toro. Oh, no, cuidado que se levanta el toro, ¿eh?
9: No, está muy muerto.
0: Ahora, acertó, ahora la segunda. Vámonos. David de Miranda que se va a los medios.
9: Pues yo creo que va a caer una oreja, ¿eh?
0: Sí, seguro.
9: Yo creo que sí.
0: Una seguro. Ahí saluda a la presidencia. A ver, en la parte de sol hay más pañuelos. Empiezan a salir más frecuentes, más cantidad en sombra. Está ahí al límite, ¿eh?
9: Ahí estamos.
0: Ahí al límite. A ver. Llegan las tres mulas muy cercanas. A ver qué hace el presidente. Tiene dos del primer toro y esta tercera.
9: Serían tres, yo creo que va a caer.
0: Se va a caer.
9: Ahí está.
0: Oreja.
4: Tres orejas, triunfador del festejo, David de Miranda. A ver si podemos saber quién ha ganado la final de las novilladas en Málaga. Vamos a llamar a Gabriel Camero para que nos diga el triunfador de las novilladas del ciclo de novilladas picadas de Andalucía.
7: Claro. Pero antes vamos a pasar por el callejón, si no te importa, Juan Ramón.
4: Adelante, claro.
7: ¿Podemos ya?
4: Sí.
7: Pues mira, Juan Ramón, me encuentro con el empresario de la Plaza de Toros del Puerto de Santa María, con Carlos Zúñiga. Carlos, enhorabuena.
12: Muchas gracias. Estoy muy feliz, muy contento. Creo que se ha vivido momentos mágicos estas cuatro tardes del maestro de la Puebla. Y bueno, ahora mismo no tengo palabras para expresarlo sin tus preguntas.
7: Una temporada 2026 que hará historia, que ha ido increciendo desde que usted es el empresario.
12: Bueno, la Plaza del Puerto es mágica, no la voy a descubrir yo, ni mucho menos. Lo que le he intentado poner es, aparte, mucho trabajo, pasión, ilusión y dedicación, ¿no? Creo que esta plaza se merece todo, creo que es el escaparate que cualquier empresario desearía para seguir trabajando en sus proyectos, en sus ilusiones y bueno, con trabajo, como digo, y sobre todo con muchísima suerte que nos ha dado Dios desde arriba, pues hemos conseguido una temporada histórica, ¿no?
7: Antes hablamos de que el maestro Morante de la Puebla se está volcando con la tauromaquia y aquí en el puerto se ha visto.
12: Hombre, fíjense, yo qué voy a decir del maestro de la Puebla, creo que está todo dicho. Yo intenté lanzarle el guante, lo cogió al momento y creo que, como digo, esta temporada ha sido histórica, como está siendo histórica su paso por todas las plazas durante este año y muchos años ya de la pandemia para acá, ¿no? Creo que estamos, lo digo alto y claro y no me duelen prendas, ante el mejor toro de la historia, al menos el mejor que van a ver mis ojos, y ojalá Dios le dé mucha salud y mucha suerte para seguir muchos años con nosotros.
7: Un momento de esta temporada taurina con el que se quede.
12: Yo creo que ha habido muchos, ¿no? Pero quizás la manera emocionante como se cruzó con ese toro de Álvaro Núñez la tarde noche del sábado 1 de agosto, ¿no? Y además lo pudieron ver todos los andaluces y todo el mundo entero por las cámaras de Canal Sur.
7: Bueno, Carlos, muchísimas gracias. Enhorabuena por la temporada que ha echado y bueno, esperemos vernos muchos años más aquí en el puerto de Santa María.
12: Claro que sí, es vuestra casa. Gracias, Juan Ramón, por volcarte como volcáis con la tauromaquia. Aquí tenéis vuestra casa y mucho salud y mucha suerte para seguir difundiéndolo a todos los aficionados.
7: Juan Ramón, te da las gracias.
12: Igualmente, por allá.
7: Gracias.
4: Bueno, finalizando la vuelta al ruedo, David de Miranda, vamos a saludar a Gabriel Camero, que nos va a contar quién es el triunfador del ciclo de novilladas picadas de Andalucía en Málaga.
13: Pues Gabriel, Juan Ramón, me encuentro frente al mercado de Atarazanas, obra también del arquitecto, al igual que la malagueta de don Joaquín de Rucova. Pues el ganador del circuito andaluz de novilladas ha sido Manuel Quintana. El cordobés Manuel Quintana es el ganador del circuito. Hemos visto las dos versiones de Manuel, más artístico en el primero de su lote y más aguerrido en un novillo que de verdad que fue muy complicado, que desarrolló mucho genio, y eso fue lo que además se tiró Quintana a matarlo y acertó esa oreja, doble oreja, oreja y oreja en su lote, y es el ganador del circuito andaluz de novillada.
4: Perfecto, y el resumen en cuanto a la ficha, Gabriel.
13: Sí, pues hemos tenido con un lleno aparente en la malagueta, novillos de López Gibaja, Julio Norte, que ha vestido de aguamarina y oro, ovación con saludos y oreja, Manuel Quintana de celeste y oro, oreja en su lote, y Denis Martín, el almeriense, que de rosa y oro fue ovacionado en ambos.
4: Muy bien, pues para ti lo más destacado.
13: Pues la actitud de los novilleros, Juan Ramón, ha sido una novillada que en algunos de ellos ha tenido sus complicaciones, sobre todo la segunda parte de la novillada, que ha desarrollado genio esos tres últimos, el primero más aplomado, pero complicado, muy complicado el quinto, y ese sexto, y la actitud, Julio Norte ha estado inmenso también, y bueno, hemos disfrutado mucho y la afición, que se ha ido muy contenta, esperando ya que comience el abono continuado. Eso será el sábado.
4: Muy bien, gracias Gabriel Camero. En Málaga el triunfador ha sido el cordobés Manuel Quintana. Ha sido quien se ha llevado el trofeo. Y aquí pues están en hombros tanto Borja Jiménez como David de Miranda. Y bueno, yo creo que ha batido el récord de chavales jóvenes, sí, alrededor.
14: Tremendo.
4: Este es
14: tremendo.
4: El récord, de lo, al menos de lo que yo he visto.
9: Y además un detalle muy bonito, que cuando Morante ha saludado y se iba, una cantidad de chavales lo han arropado hasta la puerta de salida. Lo han llevado allí, cuando ya Morante ha salido por la puerta, se han vuelto todos hacia los dos triunfadores de la tarde.
4: Claro.
9: David suena... de Miranda y Borja Jiménez, que han dado una gran tarde de todos los dos.
4: Y suena Puerta Grande. El pasodoble Puerta Grande que va a llevar en volandas hasta esta preciosa Puerta Grande de la Plaza de Toros. Del puerto de Santa María.
9: De
4: la gente disfrutando de la tauromaquia,
9: claro, claro.
4: Emocionándose. Ha sido espectacular esta corrida.
9: Claro, claro.
4: De emoción, ¿eh?
9: Ya veo. Bueno, al final sí, un montón de orejas, ¿no?
4: Claro, han sido 3 para David de Miranda, 2 para Borja, 5 y 1 para Morante.
9: Exactamente.
4: La primera.
9: La primera tarde.
4: 6 orejas.
9: Una gran corrida de todos.
4: Ahí va el hombro, José Carlos, ¿algún protagonista por ahí o tú por dónde vas?
14: Pues me han dejado solo aquí en el callejón, se ha ido todo el mundo, están con los toreros en el centro del ruedo. No tengo a nadie, están los chavales correteando por aquí para ir a estar con los matadores.
9: Desmandrado.
4: ¡Qué cantidad de personas!
9: Pero todos de 12, 13, 15 años.
4: Y 16.
9: Y no hay de algún mayor nada más, pero todos son chavales jóvenes.
4: Sí, señor. Ahí van el hombro. A ver, que cambian de portadores.
9: Claro, qué bonito.
4: Cambian de portadores.
9: Qué bien.
4: Claro. Van felices los toreros, que han hecho un gran esfuerzo. Se han jugado la vida realmente. Se la han lanzado la moneda al aire.
9: Eso es, ahí van.
4: Ahí van en hombro Borja Jiménez y David de Miranda. Maestro, el futuro que ya es presente.
9: Exactamente, este es el futuro que ya es presente.
4: El futuro que ya es presente. David de Miranda y Borja Jiménez, unidos los dos, gritos de torero, torero. Gritos de torero, torero. Y salen por la puerta grande ahora con una auténtica procesión de chavales detrás.
9: Tremendo.
4: Bueno, vaya emoción.
9: Pues nos vamos muy feliz. Yo me voy hoy feliz porque he visto... visto de torear a los toreros muy bien. He visto momentos sublimes como el concierto Aranjuez con Borja toreando muy despacio, muy bien.
4: Ha sido una sorpresa.
9: Para mí ha sido maravilloso, maravilloso. Y luego, bueno, hemos visto a un David de Miranda con una entrega, con una disposición extraordinaria. Y ha matado a los dos toros de dos grandiosos estoconazos.
4: Ahora te voy a contar una cosa, maestro. Yo no sé si habrá sido así o no, pero la corrida del toro Facultad de Taco, que fue en el año 85, creo que fue.
9: 80 y, sí, bueno, yo para la fecha estoy muy malo.
4: Por ahí.
9: 84, 83, 84 creo que fue.
4: Por ahí.
9: 85.
4: Bueno, pues cuando se hizo el resumen general de la faena de Espartaco con el toro Facultad, me acuerdo que yo creo que la elaboró Manolo Molés. Y la faena en televisión, después ya de finalizada la corrida, se hizo una especie de reportaje sobre la faena de Espartaco con Facultades. Y le pusieron de fondo la música del concierto de Aranjuez.
9: Bueno,
4: y la recuerdo perfectamente,
9: claro, claro.
4: Que era la música del concierto de Aranjuez. No me extrañaría que el maestro Espartaco le dijera, cuando pueda, le dice a la banda, que te toque el concierto de Aranjuez. Y que envuelva la faena en esa auténtica joya de la música, ¿sabes? No me extrañaría, porque es una coincidencia,
9: bueno,
4: muy curiosa.
9: Pero yo creo que ha sido todo...
4: ¿Tú crees que ha sido improvisado?
9: Una pura improvisación, ¿eh? Digo, no lo sé.
4: Es raro que la banda de música improvise algo que no es un paso doble, porque fíjate,
9: claro,
4: que en el resto,
9: claro,
4: han sido
9: cuando,
4: paso doble.
9: Lo normal es que si es una cosa de esa, se
4: prepare.
9: Se ha preparado, pero claro, bueno, ha habido la importancia del toro, la larga cambiada,
4: todo,
9: el recibimiento,
4: claro,
9: porque yo ha venido todo a medida.
4: Todo a medida.
9: A medida, sí, y luego encima suena el concierto Aranjuez y ese Borja Jiménez desparratado, desmayado, toreando a placer al toro, ha sido un momento sublime, sublime. Lo único que ha faltado es que hubiese entrado la espada bien por derecho y...
4: Claro.
9: No sé si el rabo lo hubiese cortado, pero...
4: Lo hubiesen pedido.
9: Por ahí muy cerca estaba.
4: Estaba muy cerca.
9: Había un momento mágico, sí, mágico.
4: Totalmente. Bueno, pues la gente ya va dejando la Plaza de Toros del Puerto, yo
9: sí,
4: creo.
9: Sí, pero va muy tranquilo, van todo el mundo hablando, conversando y comentando de la tarde de toro. Entonces, cuando hay una tarde de toro así tan bonita, la gente se va muy contenta.
4: Claro que sí.
9: Gracias.
4: Todo el mundo se va con las emociones que ha vivido.
9: Claro.
4: Y las lleva dentro.
9: Y las van explicando y le van explicando cómo lo ha dado por aquí, cómo lo ha hecho el otro torero, cómo ha sido esto. O sea, es una tarde para disfrutarla y para vivirla y mañana se va a seguir hablando de esta tarde.
4: Totalmente. Claro. Y hay una cosa que también se repite una y otra vez cuando se produce esta emoción, maestro, y es la bravura del toro.
9: Claro,
4: cuando el toro está encastado.
9: Fundamental.
4: Es que transmite al público 10 veces más.
9: Claro, exactamente. O sea,
4: tú ves belleza en muletazo muy templado, muy suave, componiendo la figura, pero cuando un toro se quiere comer la muleta por abajo...
9: ¿Cómo ha pasado con este toro de David de Miranda?
4: No,
9: que como teníamos, como suele decir, lo teníamos aquí en la, en la garganta. ¿Por qué? Pues porque estás viendo que en cualquier momento le echaba mano.
4: Hombre.
9: Y el torero estaba apostando y esos momentos... son los que le hace grande al toreo y lo que hace grande al torero y lo que hace grande a la casta y a la raza de un toro bravo, ¿no?
4: Claro, totalmente. Bueno, pues hemos vivido un fin de semana apasionante,
9: muy bien,
4: sin duda, ayer y hoy. Y a ver, don José Carlos viene aquí anunciando. Anunciando
15: bueno, que la próxima cita de Carrusel Taurino será en la Feria de Málaga, con un cartel que tendremos el sábado 15 a Maripaz Vega, David Galán y José Antonio Lavado con toro de Laguna Janda.
4: Perfecto, ahí empezaremos. El ciclo continuado en la Malagueta y por supuesto va a estar Canal Sur Radio en todas las corridas y en tres corridas, jueves, viernes y sábado, Canal Sur Televisión, en una apuesta sin precedentes, casi porque nada. Los carteles son
9: tres carteles
4: impresionantes.
9: Buenísimo.
15: El cartel de jueves en Morante de la Puebla, Diego Urdiales y Fortes, con toros de Núñez de Cubillo. El viernes 21, toros de Vitorino Martín, para Manuel Escribano, Emilio de Justo y Fortes. Y el sábado 22, tres toros de Torrealta y tres toros de García Grande para Morante de la Puebla, Roca Rey y David de Miranda. Casi nada.
9: Casi nada.
4: Es que esa corrida es...
9: Menudo carteles.
4: Esa corrida es...
9: Eso...
4: Brutal, brutal.
9: Eso,
4: repite el cartel. Ojo, porque esta corrida es la del 150 aniversario.
9: Ah, claro.
4: Es la celebración del 150 aniversario.
9: La ha abordado la empresa.
4: La ha abordado. Y es,
15: sábado 22... sábado 22 de agosto, tres toros de Torre Alta, tres toros de García Grande para el
4: atención,
15: maestro Morante de la Puebla, Roca Rey y David de Miranda.
4: ¡Wow! Más imposible.
9: Emociones.
4: Más imposible.
9: Servida.
4: Total. Tremenda, esa es tremenda. Bueno, pues familia, nos tenemos que ir ya, evidentemente. Aquí ya todo el mundo se ha marchado, faltan 3 minutos para las 11 de la noche. Don José Manuel Zapico nos va a dejar con una musiquilla muy de carrusel espectacular hasta llegar a las 11 y nosotros os agradecemos profundamente, profundamente que viváis con nosotros la pasión del toreo a través de la Radio Pública de Andalucía, de Radio Andalucía Información y de Carrusel Taurino. De verdad, impagable la cantidad de familia y de amigos que tenemos.
9: Totalmente.
4: Eso así, no tiene precio.
9: No,
4: absolutamente.
9: No hay precio.
4: Muchas gracias, maestro Tomás Campuzano.
9: Encantadísimo de estar aquí y de poder haber vivido una tarde de toro en el Puerto Santa María.
4: ¿Un día de toro?
9: Un día de toro en el Puerto Santa María.
4: Adiós. Gracias, José Carlos. A seguir
9: muchas
4: trabajando, que nos viene en tela marinera por delante. Viene Málaga, viene Almería, viene Linares, viene La Goyesca, viene claro, de Ronda.
15: Como dice el refrán, sarna con gusto no pica, Juan Ramón.
4: Está bien. Y muchas gracias a nuestros compañeros en la realización técnica, don Rafa Jiménez, que ha hecho un trabajo impresionante aquí en el Puerto de Santa María, como siempre, como lo hizo en Huelva. Impresionante el trabajo, gracias Rafa. Y por supuesto muchas gracias al Fórmula 1 de la técnica. Pero también sabe más que nadie de Fórmula 1 de los coches.
9: Vamos,
4: el gran José Manuel Zapico. Hasta la próxima. Abrazo fuerte a todos. Buenas noches.
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1: A esta hora está previsto un cambio de viento que puede dificultar aún más las condiciones del incendio de niebla en Huelva, que sigue activo y sin controlar. Hay mucho peligro y esto ha obligado a retirar a los operativos por tierra en algunas partes del incendio para alejarlos de las llamas. El fuego avanza hacia el norte de la provincia y hacia el este. Por la noche se trabajará con maquinaria pesada y se está trabajando ya con fuego técnico, tal y como acaba de explicar desde el puesto de mando Antonio Sanz, vicepresidente primero de la Junta y consejero de Emergencias. Sanz reconoce que está siendo una carrera de fondo muy complicada.
2: Una distorsión del comportamiento del incendio, donde incluso la propagación del incendio ya no es por viento, por dirección de viento, sino esos fenómenos convectivos lo convierten a cualquier escenario imprevisible, y por lo tanto trabajamos con esa confianza, pero también siendo conscientes de que este incendio es tan difícil, tan complejo y tan duro y peligroso, que lógicamente tenemos que estar preparados para cualquier situación.
1: No se han producido desalojos hoy, pero sí se ha preavisado a municipios de Sevilla como El Madroño por si fuera necesario desalojarlos. Más de 600 personas están trabajando para controlar este fuego que afecta a una extensión de terreno de 8.000 hectáreas. El que sí está estabilizado es el incendio de Huétor Santillán en Granada. Hasta 8 medios aéreos han participado en el dispositivo de extinción junto a 2 grupos de bomberos forestales, un BRICA, un agente medioambiental, un equipo de mando y 4 top. En Castellón, la EMET prevé que el viento amaine este domingo en la zona del incendio del Tirig. El avance del fuego hacia el municipio de Catí ha obligado a evacuar la población que ha recibido un mensaje de esa alert. Pero hay optimismo por la elevada humedad, como explica Antonio Rodrigo, director de extinción.
3: Esta noche tenemos una buena previsión, tenemos una humedad relativa del 90%, y eso nos hará poder trabajar muy bien, porque el combustible absorberá mucha humedad y ralentizará el incendio y nos dejará trabajar en condiciones.
1: Y a 2 días del eclipse, muchas personas ya tienen cerrado dónde lo van a ver. En Andalucía será parcial, así que lo ideal, según los expertos, es buscar zonas con poca contaminación lumínica. En Canal Sur Radio, Francisco Gálvez, director del Observatorio del Torcal de Antequera, ha recomendado visitar el sitio donde tengamos pensado verlo para evitarnos sorpresas.
4: Cercano a la zona que nos interesa, y comprobar que sobre las 8 y media, 9 menos 20, hay lugares que se ve el sol. Tener en cuenta que el eclipse ocurre estando el sol muy bajo, solamente a unos 6, 4, depende si estamos en Huelva o en Almería, de casi 5 grados sobre el horizonte a los 7 o algo así.
1: En cuanto a las temperaturas, a esta hora tenemos 31 grados en Córdoba, Granada y Jaén, 30 en Sevilla, 28 en Almería y Huelva, 25 en Málaga y 24 en Cádiz. Andalucía, 11 de la noche y 3 minutos.
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0: Andalucía, 12 de la noche.
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2: Crear una línea de defensa en la zona norte del incendio de Niebla en Huelva y controlar esa parte del fuego es el principal objetivo de los más de 600 efectivos que trabajan en este siniestro forestal. Lo acaba de explicar Antonio Sanz, vicepresidente primero de la Junta y consejero de Emergencias en el puesto de mando avanzado.
3: Tener esa línea de defensa que pudiera consolidar toda la zona norte del incendio. Lo cual, si eso fuera así y se consiguiera, ojalá, hay una gran confianza y esperanza de los dispositivos a que lo operativo, a que se pudiera lograr, ojalá sea así, nos quedaría solo el frente este.
2: Si se consigue, se podrá trabajar solo en ese flanco este a partir de mañana. En esta zona, en el límite de la provincia de Sevilla, esta tarde se han lanzado preavisos por posibles desalojos que no han ocurrido finalmente. No obstante, el delegado del Gobierno en Andalucía en funciones, Francisco Toscano, pide calma. Si hay que desalojar algún municipio, se avisará con tiempo suficiente.
4: Un mensaje de completa seguridad en que si hay alguna situación de riesgo, desde el PMA se informará detalladamente a los alcaldes, se informará detalladamente a la ciudadanía y ahí están los servicios operativos, especialmente la Guardia Civil. Por lo tanto, más allá de esas sensaciones, que son totalmente comprensibles, ese mensaje de tranquilidad.
2: Miles de ceutíes han salido este domingo a la calle en una multitudinaria manifestación para exigir soluciones a la crisis migratoria. Estaban convocados por las comunidades cristiana, musulmana, hebrea e hindú junto a la Federación Provincial de Asociaciones de Vecinos de Ceuta, pero se han sumado sindicatos, partidos y el gobierno de la ciudad autónoma. Hay unidad, pero sobre todo indignación.
5: Y esto ya no se puede aguantar más. Nuestros hijos no pueden salir a la puerta de la calle.
6: Queremos volver a la tranquilidad, que es lo mejor que puede tener una ciudad, una tranquilidad y una normalidad que no tenemos.
7: Yo he venido porque hay que hacerlo. O sea, nos tienen que escuchar y tienen que saber que Ceuta no se rinde, que somos españoles.
8: Que nosotros podamos volver a recuperar nuestra normalidad, porque es que no tenemos normalidad.
2: Y mientras este fin de semana ha entrado en vigor las restricciones para los viajeros que vienen de Italia a España, es la respuesta del gobierno español a las medidas impuestas por el gobierno de Meloni. El convenio Schengen permite la reintroducción temporal de controles fronterizos durante un mes, prorrogable a otro más por razones imprevisibles y de manera excepcional. Lo aclara el profesor de Relaciones Internacionales de la Universidad CEU San Pablo, Antonio Alonso Marcos. En cuanto a las fronteras de Ceuta y Melilla, todo apunta, dice Alonso Marcos, a que Frontex se hará cargo de su vigilancia si España no es capaz de contener la entrada de personas desde Marruecos.
9: Parece que todo el ambiente general está pidiendo, ¿no? Está demandando que sea la propia Unión Europea quien se haga cargo de esa frontera. Es decir, si España no sabe gestionar esa frontera, pues al final tendrá que ser la Unión Europea quien ayude a España a gestionar mejor esa frontera.
2: En cuanto a las temperaturas, ahora tenemos 30 grados en Granada y Jaén, 28 en Almería, Córdoba y Sevilla, 27 en Huelva y 24 en Málaga y Cádiz. Andalucía, 12 de la noche y 3 minutos.
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Yo esta enseñanza de Bob Dylan es nuestra manera de dar las buenas noches. Puede que seas embajador en Inglaterra o Francia, que te guste apostar o que te guste bailar. Puede que seas el campeón mundial del peso pesado, o que seas un miembro de la alta sociedad con un largo collar de perlas, pero vas a tener que obedecer a alguien. Seguro que vas a servir a alguien. Puede que sea el diablo o que sea el señor, pero, amigo, vas a servir a alguien. Puede que seas un adicto al rock and roll que se mueve en escena. Puedes tener drogas a tu disposición y mujeres enjauladas. Puedes ser un hombre de negocios o un ladrón de alto rango. Puedes llamarte el doctor e incluso que te digan el jefe. Pero vas a tener que servir a alguien. Vas a obedecer a alguno. Sea el demonio o sea el señor, todos estamos obedeciendo a alguien. Puedes ser un policía o un joven turco. Puedes ser el director de una gran cadena de televisión, rico o pobre, ciego o cojo. Puedes vivir en otro país, incluso con otra identidad. Pero vas a servir a alguien.

las enseñanzas tomadas de la Biblia de Robert Zimmerman, popularmente conocido como Bob Dylan, en este disco producido por Mark Knopfler, Slow Train Coming, se llamaba El Artefacto, y esta canción, You Gotta Serve Somebody. Se sienten reflejados. Hay alguien que de una manera o de otra

que te guste vestir de algodón o de seda, puede que te guste beber whisky o vasos de leche, puede que te guste comer caviar o pan, puede que duermas en el suelo o en una cama de lujo king size, pero Dani Piñero lo sabe bien. Alguna vez u otra vas a tener que obedecer a alguien. Es la noche del flexón, atravesando abril. Ha venido a vernos Bob Dylan. Al bueno de Robert le gusta pasarse de vez en cuando por aquí. No vamos a decir que no. Le vamos a acusar de que tiene una maravillosa voz de rata. Qué talento para la composición. Para una personalidad imbatible que sigue dando vueltas al mundo con una osamenta que ya ha sobrepasado los 80 años. Bob Dylan y el Neverending World Tour. El tour que nunca

0: ni se acaba ni se acabará. Buenas noches y bienvenidos a El Flexo.
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0: la música de Train Dreams para abordar las descripciones de viñetas. Esta concretamente de El Roto, en la que vemos a un tipo con barba, poco pelo, con gafas, que tiene el brazo apoyado en una mesa. Es un velador de bar, la chaqueta sobre la silla, en el respaldo de la silla, y un café esperando mientras fuma y elucubra. Y dice el personaje del Roto: no me fío de lo que pienso, yo sospecho que me manipulo. Me manipulo, queremos decir. Esta también es del Roto. Son viñetas que nos gusta mucho comentar con los oyentes. Olvídate del fuego, lo importante es que no se vea el humo, dicen dos personas siniestras en la sombra mientras tratan de aparentemente sofocar un fuego. Lo importante es que no se vea el humo. Y esta última viñeta de The New Yorker: un mago con los brazos abiertos, con un telón al fondo, dirigiéndose al público, y dice: para mi próximo truco formaré una opinión política irrompible desde ahora hasta el final del tiempo. Descripciones de viñetas aquí en El Flexo.
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2: ¿Qué? ¿Qué dice?
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0: Estamos en el cine, pero concretamente en el cine invisible, para hablar de su inventor, el inventor del cine invisible, que es un documental de reciente estreno, ideado por Agustín Rivera, por el muy tenaz Agustín Rivera, el periodista malagueño, periodista andaluz, y el director Manuel Jiménez Núñez, que han fijado su mirada en la carrera muy larga, casi eterna, de Guillermo Jiménez Esmerdú, el periodista, algunos dicen que del mundo, que ha estado más tiempo en servicio, con la luz verde, como los taxis, encendida, años y años, 98 años dándole a la tecla o con el micrófono, Guillermo Jiménez Esmerdú, trabajando en distintas épocas y sirviendo hasta el final de sus días, que ha sido muy reciente. Le han tributado este homenaje en forma de documental, se ha estrenado en el reciente también Festival de Cine de Málaga. Vamos a escuchar a Manuel Jiménez Núñez, el director de este proyecto audiovisual, contando las características tan singulares de un periodista tan longevo.
1: Porque de pronto es un leitmotiv, ¿no? Decir, pues resulta que Guillermo es el periodista en activo más longevo de España y después descubrimos que de Europa, casi del mundo. Y claro, también ha hecho posible, desgraciadamente, porque desgraciadamente que haya tenido que esperar 98 años con la trayectoria que tiene para que hayan decidido dos locos hacer un documental sobre él, pues sí ha sido doblemente determinante en ese sentido, ¿no?
0: Dos locos que han indagado, han buceado en los archivos de una personalidad que hizo crítica cinematográfica, han encontrado más de 8.000 referencias, miles y miles de críticas, Esmerdú, que iba a los distintos cines de Málaga y les decía a sus hijos, oye, mamá y yo estamos en el Astoria o estamos en el Albéniz, estamos aquí o allá, si tenéis problema, ya sabéis, el teléfono del cine, no imaginen en ningún caso un número de teléfono móvil, el teléfono del cine nos tiene perfectamente localizados. Tenía Esmerdú todos los pases de favor, las acreditaciones para poder ver las películas de estreno y mientras tanto además trabajaba en la radio haciendo todo tipo de programas, el necesario pluriempleo para sacar adelante a una familia en tiempos difíciles, pero con enorme dosis de creatividad. Tobogán fue un programa ideado por Esmerdú que ayudó a endulzar momentos muy duros.
2: Tobogán. La revista semanal de variedades radiofónicas Tobogán saluda cordialmente a todos los radioescuchas y les ofrece el número 112.
3: Como de costumbre, lo abrimos a los compases de una alegre música que nos ayudará a ambientarnos un poco.
2: Arrillánese en su butaca y dispóngase a oír nuestro programa. Le prometemos un número distraído y optimista. Anécdota ferroviaria. Una señora va de viaje. ¿Viene el revisor?
3: El billete, por favor.
2: Voy a ver, ¿dónde lo puse? No, aquí no. ¿Dónde lo habré puesto? No lo encuentro. Usted perdone, el caso es que...
3: Bueno, no se preocupe, señora. Búsquelo, entre tanto yo reviso los otros vagones.
2: Imposible. Es que yo también lo necesito para saber dónde voy.
0: Arrellánese en el sofá y disfrute de esta emisión. Eran otras voces y eran otros espacios de radio. Tobogán, que ayudó a que Guillermo Jiménez Esmerdú fuera reconocido con un premio Ondas, que al final de sus días tenía como parte de la decoración de su salón. Cuando Agustín Rivera y Manuel Jiménez Núñez le propusieron hacer el documental sobre su figura, lo único que exigió es que no se exagerara, que no se pasaran con los elogios. Su hijo Guillermo, habla de la situación tan singular que se produce cuando uno escucha siendo niño la voz de su padre o de su madre en la radio.
4: El primer recuerdo con mi padre es quizá una cosa extraña. Es oírlo por la radio mientras que desayunaba. Unas veces mi padre estaba en la casa y otras veces no estaba. Entonces, para un niño pequeño, estar escuchando por la radio a tu padre, que está desayunando contigo, y otras veces lo está escuchando por la radio y no está contigo, es algo extraño.
0: ¿Qué tipo de periodista, qué tipo de personalidad tenía Guillermo Jiménez Esmerdu? Vamos a escuchar a algunos compañeros hablando sobre su figura.
5: Otro día se fue a la lonja porque no tenía noticias, fue a ver que se pillaba por ahí y vio que estaban cortándole la cabeza a un tiburón y luego lo vendían como pez espada. Y entonces pues publicó en Pueblo y aquí en la radio pues dijo: comemos tiburón. O sea que no sabíamos que comíamos tiburón, ¿no?
6: Yo creo que Guillermo lo que ejemplifica es un tipo de periodismo que tiene muy en cuenta el dicho de que si tú no vas, no ves. Un periodismo presencial, que lo estamos olvidando hoy día, primero por el abuso del móvil y luego por el abuso de trabajo que soportamos los periodistas y que hace que no nos podamos desplazar muchas veces hasta el sitio de la noticia, ¿no? Y entonces Guillermo es testigo de un tiempo en el que las cosas pues se hacían cara a cara y eso hacía que la información fuese mucho más rica y que fuese mucho más solvente.
0: Hemos escuchado a Teresa Pardo, trabajadora periodista de Radio Nacional de España durante muchos años, compañera, conocedora de Guillermo Jiménez Esmerdu, y Alfonso Vázquez, el periodista de La Opinión de Málaga, que ha trabajado hasta el final de los días de Esmerdu con él, recibiendo sus reportajes, sus crónicas, sus memorias, en definitiva, de la vida tan prolongada y tan fructífera de Guillermo Jiménez Esmerdu. Viajamos ahora a la publicidad de la radio de aquellos años con la recreación del experto malagueño en radio, Joaquín Palmerola.
7: Escuchar publicidad era casi un placer, porque bueno, era la musiquilla de muchas canciones que había. En Málaga, por ejemplo, teníamos la canción de Pedro Mira, que los más jóvenes seguramente no han conocido, pero los más veteranos sí. Pedro, quiero un sombrero de paja, lo quiero bueno y bonito, que no cueste lo que un haya pa' comprárselo a Pepito.
0: Años de otro tipo de radio y un periodista, Guillermo Jiménez Esmerdu, que trabajaba aquí y allá porque había que sacar la casa adelante. Escuchemos al director del inventor del cine invisible, Manuel Jiménez Núñez.
1: Claro, él necesita tener con una, además, una familia amplia. Entonces, claro, necesita trabajar porque, claro, ahora nosotros, claro, cuando tú te cuentas, ¿no?, que trabajaba en Radio Nacional y trabajaba en La Vanguardia y trabajaba en El Ideal y trabajaba en La Tarde y trabajaba tal y hacía artículos para magazines de construcción, dice, bueno, qué necesidad, ¿no? Pero claro, necesidad, te das cuenta de que eran otros tiempos. O sea, y él, lo que nos contaba su hijo, claro, ser estar en nómina de Radio Nacional era una miseria. Claro, ahora estás en nómina de Radio Nacional y dices, bueno, pues ya está, tengo la vida resuelta, ¿no? Pero aquella era otra realidad. Necesitabas, si querías tener, no ya un buen nivel de vida, sino un nivel de vida aceptable, pues tenías que pluriemplearte de mil maneras porque el periodismo no daba.
0: Trabajando aquí y allá, en la radio, en la prensa, haciendo crítica de cine. ¿Y quién es el inductor de este proyecto tan necesario que ayuda a descubrir una figura interesante? Agustín Rivera, el guionista, que descubrió además durante una larga entrevista la importancia como el creador de un género de Esmerdu. Él fue el inventor, y así se llama la película, el inventor del cine invisible.
8: Digo, fíjate, solamente el cine invisible. Digo, uy, es verdad, aquí hay algo. Y entonces, claro, que al final ha sido el auténtico atractivo. Pero es un personaje, curiosamente, esto no he dicho nunca, hay que dar exclusiva al flexo de Paco Reyero. Guillermo no escribía maravillosamente bien. Guillermo no tenía una voz estupenda. Y Guillermo no tenía una imagen de galán. Con todos esos hándicaps, en teoría, para hacer periodismo, él ha escrito toda su vida, se ha hinchado a trabajar en la radio y ha sido corresponsal de Televisión Española. Pero ¿cuál es la gran baza que tiene Guillermo Jiménez Verdú? La curiosidad, el afán de trabajar y una pasión por el trabajo y un amor al periodismo íntegro, muy puro.
0: El cine invisible, en definitiva, un formato que es Verdú pone en marcha acudiendo a las salas, viendo cómo hay huecos de silencio que pueden ser audiodescritos y estableciendo un guión para luego, desde el propio cine y con la interpretación de un locutor, explicarle a los oyentes el film, el cine, la propia película. Es una propuesta que llama tanto la atención que se le considera el inventor de este formato, cuando no había, ni mucho menos, la posibilidad de acudir a descripciones como audiolibros o como el cine para personas con discapacidad. Escuchemos por este orden al estudioso de la radio, Joaquín Palmerola, al investigador también de la radio, Juan Tomás Luengo, y Alfonso Vázquez, hablando de este formato del inventor del cine invisible.
7: El cine invisible fue uno de los grandes hitos de la radio en España y en Málaga, pero nació en Málaga. De hecho, yo creo que el premio Ondas que se le concedió a Guillermo estuvo avalado, entre otras muchas virtudes y cualidades que tenía, por el programa aquel de Cine Invisible, que marcó un hito.
9: El Cine Invisible es una cosa inaudita, inédita, y de hecho, en la historia de la radio en España es un caso único. Realizar una retransmisión en directo de una película.
6: Fue una novedad absoluta y un éxito absoluto, porque era el propio Guillermo el que hacía los guiones, y luego se iban explicando por la radio las películas, ¿no? Es una cosa que ahora nosotros, que estamos empapados de audiolibros y podcast y todo eso, lo tenemos muy asumido, pero es que en esa época fue un bombazo, ¿no?
0: Ahora no tenemos wifi y nos ponemos nerviosos. Se va la cobertura y hay un DEFCON 2, alerta roja. Pero viajen ustedes con este documental, el inventor del cine invisible, aquellos otros años plagados de pioneros, de gente interesante como Guillermo Jiménez Esmerdú. Estoy viendo ahora un espagueti western. Cómo me gustaría que Esmerdú estuviera aquí para describir El bueno, el feo y el malo, por ejemplo. Saben, un proyecto de Agustín Rivera y Manuel Jiménez Núñez, en el que han participado numerosas voces de Málaga y que nos hace viajar muy confortablemente, hay que decir, a esa época, cuando la radio era prácticamente todo. Enhorabuena por su programa.

querido radio oyente, está usted en el flexo, pero piense que puede llegar al oeste en cualquier momento.

0: el freso abre caminos nuevos bajo las estrellas.
1: Sí, amigos, vamos a dedicarle a Abril en estos paseos a Jaén. Hay que hacer un voto por la provincia jiennense, así que todo Abril será el mes de Jaén en el Flexo. Hay que indicar cada una de las excelencias que tiene Jaén y hoy simplemente voy a observar la noche jiennense, porque, como bien se sabe, es una reserva astronómica. La provincia es una de las regiones del mundo, de todo el planeta, con mayor superficie certificada como reserva Starlight, es decir, esos cielos que son ideales para contemplar todo lo que nos ofrece el universo. Ya saben que hemos tenido aquí en este programa a distintos astrónomos, incluso a un astrónomo aficionado que ha escrito un libro en la editorial Almuzara y que se enamoró del cielo cuando sus padres lo llevaban desde San Fernando hasta Galicia. Y los padres decían: niño, ponte ahí detrás a ver si no das la murga. El niño se pegaba a la ventanilla, la nariz sobre el cristal, y venga a mirar estrellas, y venga a mirar estrellas. Y eso ha dado como resultado ese libro, el libro del astrónomo aficionado, que está en Almuzara y que merece la pena. Vamos a ver qué suena en la gramola del Flexo. Inquietante. Son Bleachers con You and Forever. La noche

Jack Antonoff, una estrella de la producción, compositor, el sostén de este grupo llamado Bleachers. Antonoff, que tiene relaciones laborales con Taylor Swift, con Lana del Rey, con Lorde. Tiene igualmente un vínculo con Springsteen y habla de la maleta invisible. Es esa visión peculiar sobre la creatividad, sobre la vida, a la que él llama cargar con una maleta invisible. Uno no sabe realmente cuánto acumula en sí mismo, en su propio cuerpo, en su mente, de recuerdos, de emociones, pero es su manera de construir las canciones. Está You and Forever, ha sido un éxito, y habla sobre cómo muchas veces perdemos el sentido de lo cotidiano. No sabemos que estas calles son nuestras calles, se nos emborronan incluso los números, como dice el clásico, se me arrejuntan las letras, y hay algunas personas que nos salvan y cuyo vínculo es irrompible. Por eso la canción se llama You and Forever.

0: volviendo al estudio. Jaén, la provincia del mes de abril en el Flexo.
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2: Trenes de media distancia y AVE. Y líneas 1 y 2 de metro de Málaga.
0: Ahora ocuparnos del caso de un oyente que tenemos el agrado de poder saludar a esta hora de la noche, Luis Miguel López. Buenas, ¿cómo se encuentra?
3: Buenas noches, muy bien.
0: ¿Cómo veo va la vida? ¿Está usted exiliado en Madrid de su natural almeriense, no?
3: Sí, soy un pulpileño, un madrileño de Pulpí.
0: Uh-huh. ¿Y qué fue allí, a hacer algún mandado, a atracar el Banco de España? ¿Qué misión tenía para llegar hasta la capital?
3: Bueno, la verdad es que fue, quizás suene un poco cursi, pero por amor, ¿no? Uh-huh. Vine aquí a buscar a mi pareja que trabajaba aquí, yo también podía trabajar aquí, así que nos juntó el trabajo.
0: Bueno, y ha tenido la amabilidad, la deferencia de escribir a ese correo electrónico que ha tardado mucho tiempo en acuñarse, el flexoandalucía@hotmail.com. Ha tenido distintos asesoramientos internacionales. Primero se ha dado con la tecla y el flexoandalucía@hotmail.com. Hasta ahí ha escrito usted. ¿Quiere que hagamos una lista de canciones del Flexo? Esto, digamos que le agradaría, le iría bien, que hagamos como un enorme... Tenemos que andar en los hangares, buscar entre las discotecas, hay un espacio físico, usted sabe, Luis Miguel, muy contundente en el Flexo, un equipo muy numeroso. Vamos a tardar un poco, pero ¿cuántas canciones estarían bien en su lista para saber cuánto tenemos que trabajar?
3: Bueno, yo no quiero daros trabajo, es decir, yo propondría que quizá por temporadas, a lo mejor, pues bueno, pues las canciones, porque la verdad es que me parecen una selección de canciones muy elegantes. Uh-huh. Y o bien eso, o bien pues también conocer la fuente de donde bebéis para tener uh-huh. esa, que seguramente sea el conocimiento, ¿no?, que tenéis de la música. Sí. Y bueno, no tanto las canciones más conocidas, más mainstream, sí, sí, sino sí. También pues de alguna manera el tener una playlist o un listado para hacer una playlist de aquellas canciones que utilicéis durante una temporada, por ejemplo.
0: Bien, vamos a comprometernos aquí formalmente para hacer un listado de 100 canciones. ¿Es un buen número?
3: Estupendo, sí, sí.
0: Uh-huh. Bien, vamos a hacer ese listado, vamos a seleccionar con el colador del programa algunas canciones en función también del criterio diverso que aquí se maneja, y a final de temporada volveremos a poner conferencia con Madrid, Long Distance Call, y llamaremos a Luis Miguel para compartir con él alguna de esas canciones y dejaremos el listado a uso y disfrute de toda la audiencia. Y ahora a mí me gustaría que nos contara, porque claro, usted escucha el programa a velocidad de 1.5 y en podcast, ¿no?
3: Eso es.
0: Uh-huh. Bien, pues vamos a hacer el resto de la entrevista a esa velocidad para que, claro, el oyente sepa cómo escucha Luis Miguel el programa a la velocidad que a él le gusta. ¿Y por qué? ¿Por qué le gusta a usted escuchar el programa a 1.5?
3: Bueno, es una cuestión de estar acostumbrado, ¿no? Yo, digamos que escucho la síntesis de voz del ordenador, del móvil, etcétera, a un poquito más de velocidad, y pasa igual con los contenidos culturales, ¿no? Los libros, las películas, incluso los podcasts, que me permite escuchar pues un 50% más de contenidos, ¿no?
0: ¿Es usted un consumidor cultural con mucho apetito?
3: Sobre todo consciente de que, como digo, el tiempo es finito y las posibilidades son abrumadoras, ¿no? Y hay que tener pues un buen prescriptor, ¿no? Alguien que te oriente sobre qué elegir, y bueno, pues en ese sentido los podcasts pues también hay que buscarlo lo que sea lo más rico, lo más bueno.
0: ¿Le parece a usted que volvamos a la velocidad normal?
3: Sí, porque imagino que a 1.50 lo tiene a más de 2 y se puede volver un poco loco.
0: Realmente agotador. O sea, yo he hablado a aproximadamente a 2, no era 1.5, era 2, porque me lo he tomado más en serio todavía. Usted me ha seguido puntualmente, Luis Miguel, y esto no le supone ningún tipo de angustia ni ansiedad, estar así escuchando a este personal que anda por el flexo con esta velocidad?
3: Bueno, la verdad es que cuando... Tengo que confesar también que...
0: Cuando usted se ha escuchado a usted mismo, ¿no le ha provocado ningún vuelco en el corazón? ¿Qué hago yo hablando así?
3: Claro, teniendo en cuenta que también muchos de los podcasts los escucho, pues por ejemplo, en el gimnasio, ¿no? Hay que aprovechar el tiempo y hacer dos cosas a la vez. Realmente esto tampoco me supone... Sí,
0: a ver, cuando usted va al gimnasio, ¿qué hace? ¿Se pone la velocidad de la cinta a 500 por hora o qué? Los oyentes del flexo son más sorprendentes que el propio flexo. O sea, que va usted al gimnasio y ¿qué hace? ¿El doble de pesas, por ejemplo? ¿Las mancuernas, las cargas de peso? ¿Qué?
3: Sí, bueno, hago elíptica. Entonces, bueno, pues realmente pues el ritmo pausado de alguna manera te va adormeciendo y un poco más de velocidad. Uh-huh. Seguramente te da más impulso.
0: ¿Cuántos minutos se mete al día de elíptica?
3: Suelo hacer una hora de elíptica.
0: Una horita y a buen ritmo, hace circuitos, digamos, de adelgazamiento, de resistencia, de montaña, ¿qué es lo que hace?
3: Bueno.
0: Porque la máquina nos guía, claro, yo le digo, porque yo también hago lo mismo que usted, y uh-huh. le va dando uno a los programas y va siguiendo como si fuera, bueno, una especie de sirviente de la máquina, lo que la máquina le va proponiendo.
3: No, yo una digamos, cardio, una horita más o menos a un ritmo que me haga estar pues a un 115-120 pulsaciones, una cosa suavecita.
0: Uh-huh. ¿Y va a volver pronto por la tierra o tiene allí todavía cosas que hacer en la capital?
3: Bueno, esporádicamente vuelvo porque la familia y muchos amigos están en Bulpí. Y sí, próximamente este mes daremos una vuelta para allí, sí.
0: Es muy placentero hablar con usted a la velocidad acostumbrada, pero podríamos hablar mucho más rápido, porque claro, estamos acostumbrados a poder hacer este tipo de cosas, pero volvemos a nuestra velocidad de pausa. Es verdad que nos critican mucho, Luis Miguel, hay que confesar esto aquí ahora, porque dicen que somos un programa un poco lento, que vamos ralentizados, que no tenemos la velocidad que se estima para los tiempos que corren. Otros dicen, no, vais bien, pero la infantería nos critica, ese programa es un poco lento. Bueno, si usted está contento, aunque lo escuche a 1:30, nosotros también estamos contentos.
3: Sí, es algo que se suele criticar también. Una película que le sobra media hora, bueno, pues dale velocidad, si eso es cuestión de... la tecnología ayuda.
0: Le mando un fuerte abrazo, señor López, y que le vaya muy bien. Gracias por su amabilidad y nos comprometemos a la lista. Me informa nuestro implacable Dani Piñero que ya hay preparadas 160 canciones seleccionadas del baúl del Flexo. Hay muchas más, pero él ya tiene una preselección que, digo, compartiremos al final de la temporada y volveremos a convocarle para comentar algunos aspectos de las canciones. Le mandamos un fuerte abrazo, señor López, que le vaya muy bien.
3: Muchas gracias, Paco, un abrazo.
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0: Long time no see. Es la música inquietante de Laurie Anderson. Que nos va a ayudar a contarles una historia. Viajamos hasta 1869, cuando un grupo de reformadores de Massachusetts convenció al Estado de probar una idea aparentemente sencilla. Contar. Digo aparentemente porque lo de contar, realmente contabilizar, no parece muy habitual, a pesar de la contradicción que ahora ponemos sobre la marcha. La segunda revolución industrial arrasaba Nueva Inglaterra. Estaban enseñando a los dueños de molinos y fábricas una lección que la mayoría de los estudiantes de másters de negocios aprenden ahora en el comienzo de sus enseñanzas, que las mejoras en la eficiencia suelen provenir de algún lugar, y ese lugar suele ser una persona. Las nuevas máquinas, a finales del siglo XIX, no solo hilaban algodón o daban forma al acero, operaban a velocidades que el cuerpo humano, digamos una elegante pieza de ingeniería diseñada durante millones de años para propósitos completamente diferentes, simplemente no estaba preparado para igualar. Los dueños lo sabían, igual que sabían que hay un límite a la cantidad de sufrimiento que la gente está dispuesta a tolerar antes de empezar a prender fuego a las cosas. Aún así, las máquinas seguían adelante. Por eso Massachusetts creó la primera oficina de estadísticas laborales de América, con la esperanza de que los datos pudieran lograr lo que la conciencia o la creencia no podía. Al medir las horas de trabajo, las condiciones laborales, los salarios y lo que los economistas ahora llaman externalidades negativas, qué palabra, externalidades negativas, pero que entonces se denominaba mucho más claramente brazos arrancados a los niños, los responsables políticos pensaron que podrían lograr resultados razonablemente justos para todos si se contaban los datos, si se explicaban, o si se es un poco más cínico, se podía explicar un sostenible nivel de explotación. Unos años más tarde, con las tropas federales disparando contra los trabajadores ferroviarios en huelga y los ciudadanos adinerados, los ricos y potentados financiando arsenales privados, el Congreso decidió que esta idea de contar podría valer la pena y además llevarla a hacerla a gran escala, y por eso creó la Oficina Federal de Estadísticas Laborales. La medición no elimina la injusticia, rara vez siquiera resuelve los problemas, pero el acto de contar indica al menos una intención de ser justos, o por lo menos de intentarlo. Con el tiempo, esa intención sin duda acaba importando. Es una de las formas en la que un Estado se gana el derecho a que se crea en él. La Oficina de Estadísticas Laborales de Estados Unidos envía encuestas detalladas a unos 60.000 hogares y 120.000 empresas y también agencias gubernamentales, y lo hace además cada mes. Y gracias a esta tarea podemos saber y podemos extrapolar los datos a ámbitos como el nuestro, a ámbitos europeos. En 2024, más de 44.000 personas trabajaban en servicios de comida ambulante. Había aumentado ese servicio más de un 900% desde el año 2000. En el cuidado de mascotas, mascotas no veterinarias, la peluquería, el adiestramiento, estaba empleando ya a 191.000 personas, con un aumento de más del 500%. Y además se contaba con casi 100.000 masajistas y subiendo. Son datos del mercado laboral que nos van marcando la tendencia. Estas y miles de estadísticas describen una sociedad que se ha vuelto más próspera y una fuerza laboral muy adaptable al cambio. Pero los datos no pueden prever recesiones ni pandemias, ni la llegada de una tecnología como la inteligencia artificial ahora, que podría hacerle a la fuerza laboral lo que un asteroide le hizo a los dinosaurios. La inteligencia artificial es una tecnología capaz de procesar 100 informes antes de que tú termines tu café. Puede redactar y analizar documentos más rápidos que equipos potentes de asistentes legales. Puede componer música indistinguible de la genialidad de una estrella del pop o programar con la precisión de un ingeniero de primer nivel. Tareas que antes requerían habilidad, criterio y años de formación, ahora son ejecutadas de forma implacable e indiferente por software que aprende sobre la marcha. La inteligencia artificial ya es tan omnipresente que cualquier trabajador del conocimiento ingenioso puede delegar parte de ese trabajo tedioso a la máquina. Muchas empresas ya están instruyendo, las han instruido de hecho, a las personas, a los empleados, para que aumenten la productividad haciendo precisamente eso, centrarse solo en la parte creativa. Pero Es importante decir esto, cualquiera que subcontrate tareas a la inteligencia artificial es lo suficientemente inteligente, o al menos avisado, como para imaginar lo que va a venir después, o lo que podría venir después, un día en que la mejora se convierta en automatización total y el spa ya no estará atendido por un ser humano, la mesa de masajes no estará atendido o atendida por un ser humano, y en el puesto de comida ambulante probablemente habrá un robot. Llegarán, claro, los robots humanoides. Parece ciencia ficción, pero están a la vuelta de la esquina. Muchos economistas insisten en que todo va a ir bien. El capitalismo, nos dicen estos economistas, es resistente. Es verdad que la llegada del cajero automático propició el empleo de más cajeros bancarios, y también la introducción de Excel incrementó el número de contables y Photoshop disparó la demanda de diseñadores gráficos. Sin embargo, hay aspectos que a los economistas les cuesta medir. ¿Van a acertar las previsiones catastróficas del impacto de la inteligencia artificial en el mercado laboral, o es una gigantesca amenaza que pasará de largo? Solo podemos dejar la pregunta en el ambiente de la noche, tomando como referencia el detallado y cuidadoso reportaje de la revista The Atlantic sobre el futuro, el presente de la inteligencia artificial.
5: No intentes doblar la cuchara. Eso es imposible. En vez de eso, solo procura comprender la verdad.
6: ¿Qué verdad?
5: Que no hay cuchara.
6: ¿Que no hay cuchara?
5: Si lo haces, verás que no es la cuchara la que se dobla, sino tú mismo.
0: Tenemos la orquesta del Flexo con su trompetista principal. Hemos generado este ambiente de viejo club de jazz, pensando, claro, en el pasado. Decía Follner que uno no puede curarse de su pasado. ¿Consideran que llevaba razón? ¿O es posible echar todo de nuevo en marcha sin echar por ello la vista atrás? La tonada se llama Yo no puedo empezar. No hemos tenido nunca esa sensación al acercarnos al micrófono del Flexo. Siempre queremos empezar. Tenemos el regalo de la noche y no vamos a desaprovecharlo, claro.

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1: Estamos viviendo un momento en el que la tecnología ocupa el centro de la conversación. La tecnología, la revolución en marcha de un sistema económico, social, marcado por lo digital. Necesitamos, claro, contar con Antonio Diéguez, que es filósofo, catedrático de lógica y filosofía de la ciencia de la Universidad de Málaga, y queríamos que ofreciera aquí a esta hora en el programa Píldoras de Tecnología y Filosofía. ¿Qué cosas inventamos en el Flexo? Apuntes filosóficos con el gran Diéguez, que sitúen el debate de la revolución tecnológica, pero bajo el prisma de lo humano. ¿Vamos a llegar a ser inmortales? ¿Nos vamos a mezclar con los robots? ¿Se va a implantar nuestro cerebro en una máquina a la búsqueda de la inmortalidad? ¿Habitamos un mundo de cambios? ¿Necesitamos un sabio que nos guíe por el camino? Escuchemos a Antonio Diéguez hablando sobre la tecnología, esa sobrenaturaleza que explicó Ortega y Gasset.
2: Para Ortega, la tecnología es fundamentalmente apertura de nuevas posibilidades para hacer la vida humana. Él rechaza una visión puramente instrumental de la técnica. La técnica no son solo las herramientas o los instrumentos, es algo mucho más profundo. Es el modo en que vamos haciendo los seres humanos nuestra propia vida, en que vamos escribiendo la novela en que consiste nuestra propia vida. Es una adaptación del medio a las necesidades de las personas, de los seres humanos. Y por eso él habla de una sobrenaturaleza. La tecnología fundamentalmente lo que hace es crear una sobrenaturaleza que se superpone al mundo natural y que es el lugar donde el ser humano realmente habita y encuentra bienestar. Esa idea de la sobrenaturaleza a mí me parece muy importante, muy original, y subraya una idea central, que la tecnología, lejos de deshumanizar al ser humano, como subraya Ortega, nos constituye como seres humanos. Y otra idea interesante que está en la meditación de la técnica también es que la tecnología viene a satisfacer necesidades superfluas, como se dice a veces de forma crítica, pero para él justamente esas necesidades superfluas son las que nos hacen verdaderamente humanos. Tener la capacidad de disfrutar de buena música, de leer un buen libro, de charlar con los amigos, de tomar un café, todo esto nos lo proporciona la tecnología y es lo que constituye una vida humana.
1: La tecnología que nos permite ganar tiempo para disfrutar de lo humano, aunque a juzgar por los consumos y las horas que prestamos a las máquinas, a los móviles especialmente, el tiempo que hemos ganado lo volvemos a invertir en ellas. Sigan a Antonio Diéguez en el Flexo y estas nuevas píldoras de filosofía y tecnología.
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Metal Guru, ¿eres tú? Mark Holland con T-Rex, el rey del glam. Las boas, las plataformas, la purpurina en el rostro de una estrella que predijo su propio accidente mortal de coche. Bolan, que tenía miedo al volante, a conducir, dijo: creo que voy a morir en un Mini. Y así fue, en 1977. Se topó con un accidente mortal pocos días después de cumplir los 30 años. Son sus canciones enigmáticas, son psicodélicas, Get It On o Children of the Revolution, que siguen siendo fundamentales himnos del gran

esta canción, que habla de una suerte de amuleto, la magia del rock and roll, la sugestión de lo desconocido. Meral Guru, Is It You? Fantasía y excesos. Para disfrutar hasta el último sorbo de esta noche

0: En un nuevo número que ha contado con la asistencia del gran Antonio Franco y la dirección técnica y en el apoyo del sonido de Dani Piñero, yo soy Paco Reyero. Es el momento de dejar el Metal Guru e irse a casa.
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1: Andalucía, 1:00 a.m.
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3: Andalucía ha cerrado este segundo fin de semana de agosto con 5 fallecidos por accidentes de tráfico en sus carreteras interurbanas. Siniestros viales ocurridos entre las 3 de la tarde del viernes y las 8 de este domingo, según el balance provisional de la Dirección General de Tráfico. Solo hoy han fallecido 3 personas, 2 de ellas en una colisión frontal en la A394 a la altura de Utrera, en Sevilla. Hay 3 heridos, uno de ellos grave y un menor del que se desconoce su situación. Han sido ingresados en los hospitales Macarena, Virgen del Rocío y el Hospital Infantil. Y mientras el incendio forestal de Niebla sigue activo y lejos de quedar controlado, hay 2 frentes muy activos, uno al este y otro al norte. Este incendio, que lleva activo desde el jueves por la tarde, ha obligado a cortar 5 carreteras. El delegado del Gobierno Central en Andalucía, en funciones, Francisco Toscano, ha pedido esta noche que se respeten estas prohibiciones.
4: Evitemos volver a los municipios que están desalojados, evitemos volver a zonas que han sido ya desalojadas y no transitemos por carreteras que estén cortadas. Podemos generar una situación de riesgo para terceros, pero sobre todo también para uno mismo, y es importante, por lo tanto, respetar las indicaciones que desde la emergencia se están trasladando.
3: Precisamente este domingo se han cumplido un mes del inicio del incendio forestal de Los Gallardos en Almería, que dejó, como saben, 14 muertos y 5.200 hectáreas quemadas. Una tragedia ante la que la sociedad civil ha decidido dar un paso al frente con la creación del grupo de trabajo sobre el fuego en Bedar para ayudar a los afectados, mientras en la localidad sus vecinos tratan de recuperar la normalidad.
5: Lo malo, los fallecidos, que eso ya no hay remedio. El campo, pues habrá remedio tarde más o menos, pero los que han muerto no.
6: Aquí vamos, superándolo poco a poco, y se han quemado todos los olivos, la casa le ha tocado bastante y bueno, aquí estamos recuperándonos poquito a poco, que cuesta bastante.
7: Hay que darle ánimo un poco al pueblo también, y bueno, pero muy afectado, que esto va a durar tiempo.
3: Y hoy se cumplen 90 años del asesinato de Blas Infante en el kilómetro 4 de la antigua carretera de Carmona, en Sevilla. Allí, un año más, se va a celebrar a las 10:30 a.m. el tradicional homenaje al conocido como padre de la patria andaluza. Y hoy lunes también comienza a circular el tranvía de Jaén de manera continuada durante todo el día, eso sí, sin pasajeros, en la segunda fase de formación de sus conductores, la práctica, informa Pilar Mariscal.
8: Se avisa de esta medida a todos los ciudadanos de la capital y los que vengan de fuera de Jaén, para que tengan en cuenta que deberán compartir las calles por donde pasa este medio de comunicación y que no podrán detenerse en las vías, como hasta ahora, a pesar de que está prohibido. Escuchamos al consejero de Fomento, Mario Muñoz Atanet.
9: Ya empezarán a circular el tranvía durante todos los días por la ciudad. A continuación irán la marcha en blanco, una etapa en la que se pone en funcionamiento el tranvía pero sin viajeros, y posteriormente ya será la puesta en servicio definitiva. Y la previsión, como nuestro objetivo, como dijo el presidente, es que antes de final de año esté operativo.
8: Son medio centenar de conductores y operadores. Algunos de ellos ya han pilotado en pruebas este medio sostenible hace 15 años, los mismos que el tranvía lleva parado en cocheras.
3: En cuanto a las temperaturas, a esta hora tenemos 30 grados en Jaén, 28 en Almería y Granada, 27 en Córdoba, 26 en Huelva y Sevilla y 24 en Málaga y Cádiz. Andalucía, 1:00 a.m. y 3 min.
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0: entre la fragancia del jazmín floreciendo y el perfume hondo y dramático del galán de noche en las tardes de primavera. En el mirador de la Churra, por ejemplo, en las faldas de la colina de la Alhambra, el viajero siente el reencuentro con la ciudad silenciosa, esa hora oscura en que todos duermen, en que todo está callado y hay una brisa fría y afilada que desciende para quedarse desde la Alcazaba y los palacios nazaríes. Por la mañana, cuando aún pende un clamor de sudor limpio en las casas habitadas, cuando el sol apenas se intuye por las muelas de la sierra, hay un lugar al lado de las Torres Bermejas donde la Alhambra y los barrios que la resaltan de al fondo parecen salidos de un sueño demasiado hermoso como para ser cierto. En ocasiones uno se pierde tratando de responder preguntas imposibles, como en los libros de Baudelaire, donde todas las preguntas han de hallar respuesta. El viajero se empeña en adivinar el rostro humano que refleja la ciudad entera. La respuesta siempre acaba por ser la misma. Granada tiene el rostro de alguien joven, de una mujer vestida con un traje liviano, de tonos claros y paseando despacio por la carrera del Darro entre la muchedumbre, con su aire ausente y abstraído. En la plaza del poeta Luis Rosales, a espaldas de Isabel la Católica, hay un juego de azulejos que reproducen un poema que dice así: como el náufrago metódico que contase las horas que le faltan para morir, y las contase, y las volviese a contar para evitar errores, hasta la última, hasta aquella que tiene la estatura de un niño y le cubre la frente. Así he vivido yo, con una vaga prudencia de caballo de cartón en el baño, sabiendo que jamás me he equivocado en nada, sino en las cosas que yo más quería. Es finales de invierno en Granada, en la ciudad espiritual. El caminante apresa los versos en su manual de vago y prosigue su camino. Hoy llenamos de espiritualidad nuestra mirada desatada. Sean todos bienvenidos.
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1: La imaginación en llamas, el libro firmado por la antropóloga social Manuela Cantón en la editorial Ariel, parte de la necesidad de hacer ver cómo las religiones, las espiritualidades que se desatan en este complejo mundo son instrumentos de iluminación y confianza en un tiempo que buscó y sigue buscando sentido a su existencia. Manuela Cantón, nuestra invitada de esta noche en La Mirada Desatada, es profesora de Antropología Social en la Universidad de Sevilla. Y para poner en pie este libro, ha realizado trabajos de campo etnográficos en Guatemala, en el sureste de México, en Andalucía, en nuestra tierra. Fíjense, lleva 30 años analizando los nuevos movimientos religiosos, sus características, su variante, los impactos en todo aquello que rodea a la mujer y al hombre. Manuela Cantón, buenas noches.
2: Muy buenas noches, Manuel. ¿Qué tal? Encantada.
1: Dígame una cosa, ¿por qué es necesaria la espiritualidad en el ser humano?
2: Pues es necesaria porque su mera existencia a lo largo de toda la, a largo y ancho de la historia y de la contemporaneidad del ser humano de todas las latitudes demuestra su omnipresencia. Es decir, es algo que es como cuestionar las nubes o el viento. Es decir, no forma parte de la capacidad, que en gran medida depende de nuestra inteligencia bastante desarrollada, de imaginar trascendencias, de imaginar mundos que nos acompañan, en muchos casos no en el más allá, sino en el más acá, absolutamente terreno y cotidiano, ¿no? Y que forma parte de nuestra vida cotidiana. Es decir, la pregunta, Manuel, yo no la plantearía en el sentido de por qué es necesario, sino cómo podemos dudar de que esto nos acompaña desde siempre, aunque haya un contingente que todos conocemos y entre los cuales podemos quedar incluidos, yo desde luego quedo incluida, de agnósticos o de ateos, pero somos una minoría.
1: La espiritualidad es algo intrínseco, pero ¿la religión es la fabricación de esa espiritualidad, su materialización?
2: No exactamente. Es decir, hace ya unos 20 o 25 años por lo menos que desde las ciencias sociales, tanto la sociología como la antropología social, que se ocupan específicamente del campo de la religión y de la espiritualidad, llegaron a la conclusión de que religión y espiritualidad han empezado a ser cosas bastante diferentes o fenómenos diferentes desde hace varias décadas. En realidad, desde mucho antes. De un modo simple, se podría decir que toda religión comporta una cuota más o menos alta de espiritualidad y que, en cierto modo, esa cuota de espiritualidad tiene mucho que ver con la relación, digamos, íntima, subjetiva, que el sujeto establece en el contacto con las entidades, por decirlo muy rápidamente. Pero no toda forma de espiritualidad desagua en una religión institucionalizada. Es decir, la mayor parte de la gente que se considera espiritual actualmente no lo vincula con una religión, es más, rechaza ser identificados con la etiqueta de religioso, con lo cual estamos ante fenómenos que no siempre son lo mismo.
1: Usted recuerda que según los últimos informes del CIS entre los años 2023-2025, la espiritualidad, la religión ha subido del 34 al 41% entre los jóvenes que se declaran católicos en España. ¿Está de moda esto ahora?
2: Sí, claro, la espiritualidad no. Parece que es lo que se da, está empezando a llamar giro católico. Es que confluyen muchos fenómenos ahí, porque desde en un extremo yo particularmente creo que tiene una conexión clara con el auge del conservadurismo e incluso con su versión extrema, que es el auge de la extrema derecha, de la ultraderecha. Y por otra parte, hay también un proceso de expansión en redes muy, muy, muy orientado también a la expansión de un tipo de música de pop cristiano que está en auge y que llevan fundamentalmente gente joven, que además se autoproclaman cayetanos sin complejos, y que están a su vez muy vinculados a un movimiento llamado Acuna, que es un movimiento a su vez vinculado al Opus Dei. Entonces, ese giro espiritual es más bien un giro católico y conservador en determinados sectores de la población joven, que tiene una lectura que podríamos llamar también, no me gusta hablar de positivo o negativo porque yo parto de la base de que existen estos fenómenos y yo no los voy a juzgar, me voy a limitar a intentar entenderlos, ¿no? Pero sí es cierto que comporta como una desestigmatización de las religiones y de las espiritualidades en un contexto como el español, fuertemente anticlerical por nuestro pasado, en fin, del régimen franquista y la imposición del nacionalcatolicismo, ¿no? De hecho, las propias ciencias sociales españolas han sido muy reacias siempre a ocuparse de temas que tienen que ver con la religión. por un prejuicio. O sea, hay un prejuicio que siembra una tensión entre las religiones y los que la estudian, que no ocurre en otras partes del mundo, donde las relaciones entre religión y vida cotidiana, incluso por parte de gente agnóstica, no está tan tensada, no es tan nerviosa, no es tan prejuiciosa como lo es en España. Así que ahí sí, se desestigmatiza, lo cual está bien. Por otro lado, ya digo, hay vínculos con movimientos políticos que ahí ya podemos cada uno tener nuestra opinión, ¿no?
1: En Andalucía no podemos concebir la existencia de buena parte de su sociedad sin la sombra de la religión católica. Fíjese, estamos en Semana Santa, sí. Estamos en Cuaresma. Sí. ¿Eso qué explicación antropológica encuentra? Usted, que ha trabajado desde un punto de vista muy estrecho con la sociedad andaluza.
2: Bueno, yo no soy especialista en la religión que me queda más cerca, que es catolicismo, ni por supuesto me he especializado en la Semana Santa y en sus muchos fenómenos, digamos, paralelos o complementarios. De hecho, en el libro no lo toco. Paso muy cuidadosamente por encima en la introducción y entro directamente en temas como el del vudú, la Santa Muerte, las religiones afrobrasileñas, afrocaribeñas, el espiritismo, que no es lo mismo que la espiritualidad, el espiritismo europeo, los fenómenos relacionados digamos, la espiritualidad holística o terapéutica, que está muy en boga ahora mismo. Pero yo no toco el catolicismo, no lo toco porque además lo convento en la introducción. Me queda tan cerca, yo fui bautizada y todo eso, pero yo me separé muy rápidamente de la religión católica. Entonces, a mí no se me ocurre entrar a un terreno que si han estudiado otros colegas con mucha profundidad, como es el fenómeno de la Semana Santa, que a mí particularmente me encanta, pero que me encanta, digamos, una capillita tardía, porque durante muchos años lo rechacé, precisamente por haberme educado en un contexto altamente católico y de haber acudido a la Semana Santa obligatoriamente de pequeña, ¿no? Entonces, yo casi prefiero no entrar en un terreno muy resbaladizo, en el que puedo decir cosas que pueden molestar a muchísima gente o no, o resultar muy simplificadoras. Prefiero tratar de los sistemas más lejanos, más exóticos, que más rechazo producen, de hecho, que por eso me he fijado en ellos, ¿no? Porque son los que más rechazo producen.
1: Frente al mundo de la espiritualidad y la religión, usted observa un, no sé si llamarlo, desdén por parte de ateos y agnósticos que no son capaces de entender el significado profundo que verdaderamente estas creencias han tenido a lo largo de la historia.
2: Sí, es decir, lo que intento desde la antropología social es pasar, como dice un antropólogo, Tim Ingold, bastante importante actualmente, que lo ha expresado de un modo muy conciso, muy económico, que es pasar del juicio al aprendizaje. O sea, tenemos un impulso continuo de enjuiciar los comportamientos que encontramos alrededor y sí hay delitos de odio relacionados con las afinidades sexoafectivas, con cuestiones de carácter étnico, en fin, con toda clase de fobias que se están señalando que no deberían producirse. Sin embargo, contra las religiones parece que todo vale, ¿no? Entonces, este prejuicio ilustrado, ateo, agnóstico, ya digo, entre los cuales nos podemos situar muchas personas, yo entre ellas también, ¿no? No estoy en contacto con ningún tipo de religión o de espiritualidad establecida con la que yo me siento identificada. Pero eso no impide, no debería impedirnos mirar sin hostilidad previa, que es lo que ocurre en muchos estudios, que hay una hostilidad previa. O sea, esto no debería existir. No debería existir porque remite al mundo de lo irracional y de cuestiones que no están demostradas por la ciencia, ¿no? Entonces hay una sacralización de la ciencia que se utiliza como arma arrojadiza para deslegitimar todo lo demás. Y hay una especie de identificación directa de religión y espiritualidad con irracionalidad, cuando la irracionalidad domina la mayor parte de nuestra vida cotidiana. Elegimos, odiamos, claro. Sentimos, nos enamoramos, nos desenamoramos, nos cae bien gente, no nos cae bien gente, tenemos problemas en el trabajo, ¿no? Y la mayor parte de las veces tiene que ver con cuestiones que no son estrictamente racionales. La vida cotidiana no se rige por cuestiones estrictamente racionales y sin embargo tendemos a pensar que la irracionalidad es patrimonio de las religiones y de la espiritualidad porque creen en cosas que no se ven. Cuando la mayor parte de las cosas que son importantes no se ven. También en la vida de gente que no es creyente, digamos, de una religión institucionalizada. De modo que, sí, la idea del libro es realmente intentar extender el mensaje de que tenemos que convivir y entendernos. Y la antropología social es una herramienta especialmente ágil, dúctil y flexible porque parte de la inmersión en los contextos. O sea, el antropólogo social y cultural lo que hace es convivir con la gente a la que intenta conocer. No desde fuera, sino desde dentro, ¿no?
1: Manuela, usted no profesa ninguna religión, imagino, pero sí una espiritualidad.
2: Como yo creo que como casi todo el mundo, si escuchas ópera, tiene una dimensión espiritual muy importante, por ejemplo, ¿no? Si observas, yo qué sé, el arte en general, la expresión artística en términos generales, conlleva una dimensión que nos trasciende, que nos hace sentir cosas muy importantes, incluso transforma nuestro estado de ánimo, la música transforma nuestro estado de ánimo. Entonces, todo eso, es decir, de lo que se trata es de no reducir al puro materialismo todo aquello que es digno de ser defendido, ¿no? Los espiritistas, por ejemplo, decían que ellos estaban contra el materialismo y defendían el espiritualismo, que no es lo mismo que el espiritismo, y que significa simplemente aceptar que no todo lo que en la vida es importante se puede reducir a algo de carácter puramente material. Por eso ellos consideraban que nosotros, tú y yo, Manuel, somos espíritus encarnados, pero que después existen los espíritus desencarnados, que son todos los que se han muerto y que están en una vía constante de purificación cristiana, porque realmente los espiritistas son cristianos. Lo que no son es defensores de la Iglesia, son anticlericales, pero son cristianos. Y creen que es un mandato de Dios el que nos, mediante las sucesivas reencarnaciones, digamos, nos vayamos purificando y perfeccionando moralmente en una moral que es claramente cristiana. Yo no entiendo por qué tiene que molestarnos que haya personas que crean en eso. A mí particularmente se me escapa el por qué molesta, ¿sabes?
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1: La imaginación en llamas es un libro apasionante. Se lo decía a micrófono cerrado. No sabía por dónde empezar y encarar esta conversación con usted, Manuela. Porque es un viaje casi infinito por las espiritualidades, por las diferentes formas que hemos tenido los seres humanos a lo largo del tiempo de enfrentarnos a la religión. Fíjese, tetradoxotina, el vudú haitiano, los rituales de zombificación, los espectros, presencias, los fantasmas, los giros espectrales, la Santa Muerte. Vamos a empezar por lo primero. El vudú haitiano y los rituales de zombificación. Hábleme de por qué las personas tenemos esas necesidades de establecer relaciones tan alambicadas con las otras.
2: Sí, alambicada es una palabra que me gusta y además conecta con el título, que ya me han preguntado en varias ocasiones por qué la imaginación en llamas, porque creo que es la expresión más inflamada de la imaginación, inflamada en el sentido de excesiva, ¿no? De barroca. Y bueno, esto se da en Haití, naturalmente, y por suerte, no, la necesidad de zombificar o no a otras personas no es universal. Los zombies los conocemos, los conoce todo el mundo y llama mucho la atención. Por eso quería empezar por ahí. Llama mucho la atención, pero no porque la gente sepa que son haitianos y sepa que digamos, entran dentro de lo que es una religión de memoria esclava altamente codificada como es el vudú afrohaitiano, ¿no? Dentro de ese contexto es donde hay que entender al zombi haitiano. Fuera de ahí no tiene ningún sentido, salvo en el momento en el que salta a los Estados Unidos tras la ocupación de unos cuantos años de la isla de Haití por Estados Unidos. En Luisiana, en Nueva Orleans, hay muchísimo vudú también. Y se debe a eso. Y de ahí salta a la literatura, y de ahí salta al cine, y de ahí salta a series posapocalípticas como The Walking Dead y tantas otras que también se mencionan ahí en ese capítulo, ¿no? Y esa es la idea que tenemos del zombie, que es una figura que en el cine ha sido adaptada a diferentes miedos occidentales. El miedo a una expansión vírica, el miedo a gente, miedos de origen medieval. O sea, el zombie ha ido resignificándose, circulando por la imaginación occidental y apartándose cada vez más de la figura del zombie haitiano. El zombie haitiano es un sujeto que es sometido a la ingestión de una dosis subletal de un veneno altamente tóxico que administrado en dosis subletales consigue dejarte inerme, pero con conciencia, con apariencia de persona muerta, y resulta de las artes hechiceras del bokor o hechicero del vudú haitiano, ¿no? En su origen tiene muchísimo que ver con lo que es el castigo por haber transgredido alguna norma social. O sea, es una forma de castigo por transgredir una norma social. Lo que ocurre es que naturalmente se presta, como cualquier otro sistema religioso o no, a usos perversos. Y claro, naturalmente hay también zombificaciones que atribuibles a usos perversos de las artes del bokor, ¿no? Entonces, eso es un, más que la existencia en sí del zombi, es el temor, el respeto y la convicción de que el zombi existe, se vea o no se vea, se conozcan casos concretos o no se conozcan, lo que funciona en el centro, es el, digamos, el, lo más llamativo y lo más morboso de un imaginario religioso de origen africano que se implanta a raíz del tráfico atlántico de esclavos en Haití, en todo el Caribe y en todo Brasil también.
1: Usted escribe, la antropología se pregunta por qué, en qué escenarios y cuándo han aparecido y continúan apareciendo los fantasmas. ¿Quiénes le siguen el rastro? ¿Por qué los buscan? ¿A quiénes se dirigen los espectros y qué les están diciendo? ¿Cómo se manifiestan? ¿Qué parecen buscar? ¿Por qué insisten? ¿Qué quieren? Sin cuestionar su existencia o atribuirle al precario equilibrio mental de quienes contactan con ello o son contactados por ellos. Dígame, ¿usted ha dado respuestas a estas preguntas?
2: Muchas gracias por leer esa parte, Manuel, porque realmente da en el clavo de lo que perseguimos desde la antropología social, que no es juzgar a estas personas ni definir el grado de trastorno mental que hay que tener para considerar que hay espectros que están diciéndonos cosas, ¿no? Pensando que quienes no consideramos que eso es así, pues sencillamente preferimos no considerarlo y vivir al margen de eso, somos los que tenemos la razón, ¿no? O sea, los espectros han existido, o la relación con lo intangible, con sujetos que han muerto. Imagínate, hay por ejemplo muchísimo trabajo antropológico hecho en zonas de conflicto, y de post-conflicto, en la Guerra Civil Española, en el conflicto colombiano, o sea, en la Primera Guerra Mundial, el auge, la explosión de espíritus que se aparecían en contexto de alto trauma social, ha sido muy y sigue siendo muy estudiada, porque son contextos en los que aparecen. Habrás leído que en Colombia los muertos sin nombre, los muertos que no han sido reclamados por nadie y que son muertos anónimos de la violencia, del conflicto, son acogidos y son adoptados por familias, como si fuesen muertos propios de los que no aparecieron, con los que establecen además un contrato, una relación contractual de carácter milagroso. Si me concedes esto, bueno, pues yo voy a cuidar de tu tumba, ¿no? O sea, estas relaciones cotidianas con los espectros, con el más allá, con los fantasmas, no deberían ser atribuibles, porque son además masivas, atribuibles a o la misma relación de personas con hijos muertos, ¿no? O sea, que son los duelos prolongados. Ese capítulo en concreto está muy, muy vinculado también a la antropología del duelo. O sea, ¿qué ocurre cuando en un contexto como el nuestro, aparentemente secularizado, hay establecido una pauta para el duelo, ¿no? El duelo, pues, es un proceso de negación, luego de aceptación, luego de no sé qué. Cuando tú has pasado, según la ciencia psicológica, has pasado ese proceso, a partir de ahí tu relación con el muerto debe quedar completamente rota y aceptar que el muerto muerto está. ¿Qué ocurre si no lo aceptas? ¿Qué ocurre si la presencia de la persona muerta sigue formando parte de tu vida? Si tiene agencia social, ¿qué ocurre? Que automáticamente hay que catalogarlo como una patología. Esa es la idea que la antropología intenta combatir. No es una patología. Si eso es lo que te ayuda a seguir viviendo con comodidad, el hecho de comunicarte con un ser muerto, y eso ocurre a muchísimas personas, lo confiesen o no, lo viven, digamos, en secreto, porque saben que serían señalados. Entonces, todo ese mundo de lo espectral está teniendo un auge, además, actualmente importante en la antropología, porque tiene que ver con la presencia de lo que ya no es, pero sigue actuando. Y no son solamente muertos. En el origen es el marxismo, después de la caída del muro. O sea, no solamente de Pepe, mi vecino del quinto que murió, sino de todo aquello que está presente aunque ya no exista. Mi pasado, tu pasado, traumas infantiles, personas que ya no están, pero que siguen actuando en tu vida, ¿no? Eso es tan evidente que lo que a mí me cuesta entender es cómo es posible que se atribuya a eso, al precario equilibrio mental de algunas personas, cuando realmente ocurre de manera masiva, pero no se confiesa.
1: Ahora, como profetizó Jack Derrida en 1993, los fantasmas anidan, viven en la tecnología, en la distopía de la inteligencia artificial, Manuela.
2: Claro, claro, es que ahora tenemos además una explosión absoluta de chatbots, por ejemplo, ¿no? De gente que está conversando con inteligencias artificiales. No son seres humanos, no existen, no han existido, no existirán. Y sin embargo se mantienen relaciones, ya desde la película emblemática, aquella de Her, ¿no? Protagonizada por, no recuerdo el nombre del actor, Joaquín Phoenix, donde él se enamora de una inteligencia artificial mucho antes de que existiera el chat GPT, los chatbots, etcétera, ¿no? Esa era una idea bastante interesante que ahora está, ya que ya es realidad, que ya hay suicidios atribuibles a consejos dados por entidades que no son humanas. Eso está a la orden del día, con lo cual, si el espiritismo tuvo su momento de auge a finales del siglo XIX con la invención del telégrafo, del teléfono, de tal, ahora resulta que tenemos, bueno, ¿qué dirían los espiritistas de entonces si tuviesen los recursos que tenemos actualmente, ¿no? Es decir, todo el auge de lo espectral también está en este mundo de la inteligencia artificial, de la inteligencia artificial generativa, de los chatbots, etcétera, ¿no? De los mismos videojuegos, es decir, ahora mismo tenemos ya la evidencia absoluta de que esa agencia no humana está actuando en nuestras vidas de manera completamente cotidiana. La tenemos por todas partes.
1: Uno de los capítulos más jugosos del libro, La imaginación en llamas, Manuela, es el espiritismo de las mesas giratorias de París a los Oguns. ¿Usted ha hecho espiritismo?
2: No. Rotundamente no, es más, no quiero que me inviten a hacerlo. Me propuse un proyecto de investigación sobre espiritismo porque el tema me apasiona, pero a mí realmente me impresiona. Y como me impresiona, porque como dice mi propia madre, los zombies a lo mejor crees que no existen, lo de la Santa Muerte, en fin, te lo puedes tomar a broma, pero muertos tenemos todos. Y como muertos tenemos todos, yo prefiero no invocarlos, porque tengo la secreta convicción, porque gente muy seria y muy poco dada a veleidades de carácter religioso o espiritual, sí que han estado en sesiones de espiritismo y han sentido y han visto cosas. Y tengo alumnos que están trabajando espiritismo. Yo no lo estoy trabajando, pero tengo alumnos, llevo ahora mismo dos TFGs, dos trabajos fin de grado sobre espiritismo en la universidad. Y son alumnos que estaban escondidos entre las piedras y no podían hablar de este interés porque los tachan de estar ocupándose claro. de cosas absurdas. Y entonces estoy dirigiéndoles dos TFGs absolutamente fascinantes sobre espiritismo en Sevilla. Grupo de espiritistas en Sevilla.
1: Dentro de ese mundo hay una parte de su capítulo que a mí me apasiona y es el acceso a testimonios de pacientes que sobrevivieron a paros cardiorrespiratorios, que relataban experiencias cercanas a la muerte, el llamado ECM, sensaciones de paz, encuentro con seres queridos, la percepción extracorporales, sí. la aparición de esa luz trascendente, ¿verdad?, al final del túnel.
2: Sí. Sí, bueno, claro, esto, la antropología, por ejemplo, la antropología social, que debo decir que no es antropología ni física, ni filosófica, ni criminológica, ni es la antropología social y cultural, porque muchas veces se confunde, basada en trabajo de campo, realmente lo que ha estudiado son los estados expandidos de conciencia, por ejemplo, a través del consumo de psicoactivos, ¿no? Peyote, ayahuasca, sapo bufo, etcétera. Eso y el contacto, por supuesto, con lo espectral, con lo fantasmático, la parte eso es ontológica, ¿no? De esto que hablas de las experiencias cercanas a la muerte, nosotros no lo trabajamos por una razón muy simple, porque está en manos de neurólogos, que son quienes, como Sanz Egarra, que además han publicado ahora libros, están publicando libros interesantes, y que se saben como neurólogos también en los límites de lo aceptable científicamente, están trabajando en esos estados expandidos de conciencia y en la, digamos, los límites de la conciencia y de la supraconciencia. Yo de eso, por ejemplo, como antropóloga social no me atrevo a hablar, porque creo que los neurólogos están más preparados para ello. Y es la razón por la cual los espiritistas estaban muy interesados en trabajar con científicos, y los científicos muy interesados en trabajar con espiritistas. ¿Por qué? Pues porque los científicos, que entonces estaban dentro de sociedades de psíquicas, entendían que las mediums, como Eusapia Palladino, ¿no?, que era la medium más famosa al final del siglo XIX, italiana, de Apulia, que fue mundialmente conocida, hizo giras como un cantante de rock, por ejemplo, pues, ¿qué había detrás de eso? Si realmente había algún tipo de trastorno, un caso de doble personalidad, era gente con poderes paranormales. Aquí entramos también en el mundo de lo paranormal y de lo parapsicológico, ¿no? Que la propia religión rechaza. Es que estamos hablando de rechazos dentro de rechazos dentro de rechazos, ¿no? Y lo parapsicológico estaba muy presente en el interés de los científicos a fines del siglo XIX en los fenómenos espiritistas. Lo que ocurre es que la parte que yo más disfruté realmente de ese capítulo fue la parte en la que, más allá de la idea popular y tópica, el cliché de que el espiritista es alguien que habla con muertos, se comunica con los muertos, en esos momentos el espiritismo estaba fuertemente vinculado a movimientos obreros, emancipatorios, de reformas sociales, anarquistas, republicanistas, feministas, masones, teosóficos, y eso fue lo que les llevó a ser extirpados casi de raíz por la Iglesia Católica y el régimen franquista. El hecho de que ellos impugnaban la presencia de intermediarios en la relación con los muertos, estaban en contra de la Iglesia, aunque eran cristianos, y además estaban muy vinculados a movimientos obreros, no solamente a las altas clases parisinas, pudientes, adineradas, letradas, sino también a movimientos obreros, que encontraban una forma de canalizar sus reivindicaciones, el laicismo, el abolicionismo, por ejemplo, de la esclavitud, el fin de las guerras, la defensa del diálogo, todo esto estaba en el ideario espiritista. De esto no se sabe nada porque el régimen franquista se encargó de que no se supiera nada, y la Iglesia Católica. Y el cliché que tenemos actualmente contra el espiritismo por las calles, nosotros, todos los que no sabemos algo del tema, es un cliché franquista. Y eso es lo que a mí me interesa que se sepa, que es un cliché que procede de la represión franquista contra el espiritismo, que estuvo casi 300 sociedades espiritistas en toda España, Cataluña, Sevilla, Cádiz, con espiritistas muy famosos en la literatura, enorme, de carácter espiritista, que el propio Pablo Iglesias, fundador del PSOE, tenía el libro de los espíritus de Kardec como libro de cabecera.
1: Claro.
2: Son cosas que hoy nos fascinan. Bueno, ¿cómo es posible? Pues sí. Entonces, no es cómo es posible, sino es que era así. Por tanto, ¿cómo es posible que hayamos llegado a adelgazar y a simplificar tanto el cliché en favor de una secularización que queremos imponer a toda costa, ¿no?
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1: Manuela, uno de los capítulos más que a mí más me ha apasionado y al mismo tiempo más me ha turbado es el que usted dedica a la Niña Blanca, al culto a la Santa Muerte en México, y donde más he apreciado su trabajo como antropóloga social, puesto que usted ha analizado en su campo de trabajo etnográfico aquel fenómeno en un ámbito, en un contexto seriamente problemático. Narcotráfico, secuestros, asesinatos, sacrificios humanos, torturas. ¿Qué respuesta ha dado la antropología social a algo tan, vuelvo a repetir ese adjetivo, tan alambicado?
2: Sí, yo tengo que dejar claro que de los 9 capítulos que tiene el libro, solamente 2 son el resultado de mi trabajo de campo particular. Los otros 7 son el resultado de haber leído mucha etnografía, trabajo de campo escrito por otros antropólogos y antropólogas que han hecho trabajos maravillosos y que yo estoy citando en el libro. Es decir, yo no he hecho trabajo sobre la Santa Muerte. Otra cosa es que haya estado muchas veces en México y me haya cruzado, como tanta otra gente, con altares públicos a la Santa Muerte e imágenes de 2 metros de la Santa Muerte por las calles de Ciudad de México. No hay que irse a ninguna iglesia, están en las calles y lo puede ver cualquier turista, cualquiera que pasee por allí. Y me fascinó tanto desde el primer minuto que me encontré con una imagen tan imponente como la Niña Blanca, la huesuda, me impactó tanto que de ahí salió no una etnografía, sino una novela. Yo tengo una novela escrita hace ya 12 años que se llama El olor de los elotes, que está ambientada en México en torno a la Santa Muerte. Es una novela, es decir, no es el resultado del trabajo de campo, aunque he consultado muchos textos que tienen que ver con la Santa Muerte para poder también documentar la novela, ¿no?, que escribí en su día. Entonces, este capítulo es el resultado de haber leído lo que han escrito muchos antropólogos y antropólogas sobre la Santa Muerte en México, y es fascinante. Santa Muerte es un culto del siglo pasado, o sea, es muy reciente realmente, ¿no? Y surge, todo parece indicar, que del altar que monta una señora llamada Enriqueta, que se conoce como Doña Queta, en el barrio de Tepito, que es uno de los barrios más altamente conflictivos y resistentes de Ciudad de México, que como todos sabemos, o casi todos, pues tiene 25 millones de habitantes, la mitad de la población española está en Ciudad de México, una megalópolis impresionante, y ella monta el altar a la Santa Muerte, que en principio no es un altar, es una Santa Muerte que le regala a su hijo cuando sale de prisión. La Santa Muerte se considera la santa de los presidios también, ¿no? Y también una narcosanta, cosa que podemos explicar un poco ahora, pero cuando su hijo se la regala, la santa es tan grande, la imagen, que no le cabe en casa, y ella la saca fuera. Le coloca unos vidrios para protegerla, y a partir de ahí empiezan a llegar flores, veladoras, es decir, velas, que se van haciendo de distintos colores en función de lo que se le pide a la imagen, y es una imagen que fue muy perseguida y sigue siendo muy perseguida por las iglesias oficiales, católica y protestante, que consideran que es un culto satánico. ¿Por qué? Porque es el que más crece en México. Entonces, claro, es un tema también de competencia dentro del campo religioso. Este culto crece muchísimo, la gente ya no va a la iglesia católica, sino que le pone flores. Que le pone flores a la santa, ojo, y también va a la iglesia católica. Es decir, la gente que cree en la Santa Muerte y rinde culto a la Santa Muerte es católica en su mayoría. Pero los protestantes y los católicos, más los protestantes que los católicos, pero también los católicos, en un país laico como México han perseguido muchísimo el culto a la Santa Muerte. Entonces, han señalado, y sobre todo los medios de comunicación, particularmente esa parte más morbosa y más terrorífica de la Santa Muerte, que es la que la vincula al narcotráfico. Porque claro, como dicen ellos, hay lo que a los santos católicos no les puedes pedir. O sea, que una entrega de metanfetamina llega a destino. No se lo puedes pedir a San Judas Tadeo, pero no se lo puedes pedir a la Virgen de Guadalupe. Pero la santa te lo concede, la Santa Muerte sí te lo concede, porque no tiene prejuicios, dicen ellos. No es prejuiciosa, no juzga a los demás. Y actúa beneficiando a todos por igual si tú le cumples a ella. Entonces la Santa Muerte es para ellos mucho más democrática que el mismo Dios, porque Dios a uno los trata mejor y a otros peor. Pero la Santa Muerte nos iguala a todos porque a todos nos mata al final. Entonces la lógica es fascinante, ¿no? Entonces tienen sus publicaciones mensuales, tienen su especie de Biblia de la Santa Muerte y altares públicos y altares privados de las clases pudientes que no quieren asistir al culto de Doña Queta en Tepito, porque, claro, van a ser señalados. Entonces, hay toda clase de manuales de instrucción para construir tu propio o elaborar tu propio altar a la santa en tu casa, sin que se enteren los demás. Pero es transversal a toda la sociedad mexicana.
1: Tengo una última pregunta, Manuela. Usted ha trabajado casi 20 años en las iglesias evangélicas gitanas de Andalucía Occidental, de Madrid, de Cataluña, pero confiesa que tardó mucho en ocuparse del asunto que ha tratado de una manera más rigurosa como antropóloga social, que son las posesiones satánicas.
2: Sí, sí, ese es un tema que a mí, precisamente por mis prejuicios, yo no he querido tratar durante 20 años que he estado trabajando en iglesias gitanas, que me atrajeron porque, Manuel, tú cuando veas que me extiendo demasiado me cortas. Yo tiendo
1: a enrollarme.
2: Es
1: apasionante todo cuanto dice.
2: Hasta el infinito, pero ahí he estado sí, en muchísimos cultos gitanos, muchos cientos de cultos gitanos, pero nunca me atreví a tocar el tema de las posesiones, porque es un tema que yo no sabía si podía tomarme en serio, sinceramente, no lo sabía. O sea, no sabía hasta qué punto iba a llegar mi capacidad para no para creer, sino para tomarme en serio, que es diferente. Yo no tengo por qué creer en eso, pero sí tengo que tomarme en serio la creencia de los demás. No me sentía segura. Entonces, llegó un día en el que finalmente decidí que lo iba a plantear. Y me puse delante de uno de los pastores de confianza, porque establecí muy buenas relaciones con muchos pastores evangélicos, varones, y le planteé el tema de la... con una pregunta muy clara, o sea, le hice una pregunta así como a bocajarro, le dije, bueno, hay posesiones fingidas, ¿no? Y en ese momento dije, ya está, se acabó mi trabajo de campo, porque esto me delata como antropóloga científica, que obviamente cree que todo esto es mentira, y que cree que la mayor parte de las posesiones se fingen, por lo que sea, por el motivo que sea, que me interesa mucho el motivo, aunque sean fingidas, me interesa el motivo y la razón. Cumplen su papel y quiero conocerlo. Pero quería ir más allá. Y entonces el pastor me contestó con total naturalidad que claro que había posesiones fingidas, pero que eran instigadas por Satanás, que provoca posesiones falsas para confundir al cristiano. Claro, ahí entra en un terreno maravilloso. Con toda esa clasificación de lo que es demonización, endemoniamiento, posesión, ser tomado por el Espíritu Santo, que es toda una clasificación interna de los propios teóricos gitanos, teólogos y teólogos gitanos, que me empezaron a explicar cómo funciona ese tema, ¿no? Y claro, ¿qué más da que Satanás sea algo tangible que ni para ellos lo es? Satanás no es corpóreo. ¿Qué más da que sea así si es una presencia que ellos sienten y a la que atribuyen determinado tipo de problemas, determinado tipo de enfermedades, determinado tipo de desviaciones del comportamiento correcto cristiano, son debidas a la acción de Satanás y a la influencia de Satanás en el mundo, ¿no? Entonces, ahí entra en un mundo fascinante que fue el que quise tratar en este capítulo, porque tengo muchos artículos escritos sobre las iglesias gitanas, artículos en revistas científicas y un libro entero escrito con otros colegas sobre un trabajo de campo en toda la Baja Andalucía, ¿no?, de las iglesias. Pero aquí en este capítulo es el único en el que he tocado el tema de las posesiones y quise tratarlo porque en otros textos no lo he tratado. Y me parece fascinante y ha sido lo último que me atreví a tocar, porque en más de 30 años con evangélicos y 20 con gitanos, es un tema que para mí da tabú, para mí.
1: La imaginación en llamas está editado en Ariel, en uno de los sellos del Grupo Planeta. Está firmado por la antropóloga social Manuela Cantón y créanme, es un libro apasionante, extraordinariamente bien narrado, de una calidad de pluma magnífica. Y todo cuanto cuenta es absolutamente apasionante. Manuela, ha sido un placer tenerla esta noche en La Mirada Desatada.
2: Igualmente, Manuel, muchísimas gracias, muy buenas noches y me ha encantado la entrevista porque se nota que te has leído el libro.
1: Claro, claro.
2: Se nota muchísimo porque por el tipo de preguntas que has hecho y te lo agradezco mucho porque es un libro muy largo que ni yo misma sabía que iba a quedar tan largo, tan extenso, así que te lo agradezco.
1: Es un libro de 400 páginas, fíjese, es un libro de 400 páginas. Pero créame que todo cuanto cuenta, ese largo viaje a la antropología y al mundo de la religión y de la espiritualidad, para personas que no conocíamos esos mundos nos ha resultado absolutamente apasionante. Le felicito por su extraordinario
2: trabajo. Muchísimas gracias, Manuel. Muchas gracias, de verdad, sinceramente.
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0: Hoy no solo las virtudes están en crisis, también lo están sus contrarios. Ha quedado muy lejos la teología dantesca explicada en la segunda parte de la Divina Comedia. El poeta Dante vivió en los tiempos de los oscuros monasterios, en los años de tormenta y aguacero, en una época donde rara vez aparecía el sol. Sus textos sirvieron como escuela de moral hasta bien entrado el Renacimiento, pero dudo mucho que la arqueología literaria que encierran aquellas excepcionales páginas convenzan al hombre y la mujer de hoy, tal y como hemos podido comprobar en nuestra charla con la antropóloga Manuela Cantó. Y es que el tiempo convierte en relajada metáfora lo que un día fue una orden inquebrantable. Finalizamos nuestra primera hora de La Mirada Desatada, pero regresamos en unos minutos tras los informativos. No se vayan muy lejos, nos espera Roma.
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